0: también dos o tres, también no fueron muchas, pero no podés dejar pasar un partido que lo tenías y te perdías situación de gol. Pero bueno, es algo que tenemos que corregir. Por eso a la gente le digo que apoyen, que venga, que nosotros vamos a dejar todo vamos a dejar por el club. Y los necesitamos a ellos. Como digo a los jugadores, podemos jugar bien, más regular, pero vamos a dejar todo. Y ojalá juguemos bien también. Por eso, el primer tiempo me gustó, el segundo tuvimos, ¿cómo te puedo decir? Perdíamos pelotas muy tontas, pases muy tontos, y lo agrandamos a ellos, ¿no es cierto? Después con los cambios, tocó, también, pero tuvimos situaciones también, en el segundo tiempo tuvimos más situaciones todavía. Cerca ahí adentro del área y no las pudimos concretar. Pero bueno, no, estoy, la verdad estoy contento. Esperábamos haber sacado más puntos, ¿no es cierto? Y uno se pensaba, teníamos los dos penales, pero bueno, que eran, los dos fueron casi en el mismo minuto. Pero bueno, yo la verdad estoy contento con el grupo, se están recuperando casi todos ahora. Nos jugamos a veces la de Fabricio y la de, bueno, Araujo fue pero no entró, pero bueno, vamos sumándolo para que ya estén adentro del grupo todos, porque como le digo a la gente que esto lo ganamos entre todos, a ellos les digo también, lo necesito a todos necesitamos. Así que gracias a Dios se están recuperando y están entrenando con nosotros.
1: Daniel Maciel, Roca, un poco Ñatuti.
2: Profe, ¿cómo le va? Buenas noches. Saludos para todos. Profe, si bien explicó que no pudieron concretar las situaciones que tuvieron, que fueron varias, para quedarse mucho más tranquilo, principalmente en el segundo tiempo con 2-0, que iba a ser más tranquilizador, ¿por qué no pudieron reprisar lo que hicieron en la primera etapa? Porque en gran parte del segundo tiempo perdieron el control de la pelota.
0: Sí, perdimos, claro.
2: ¿Qué fue lo que no te gustó o no se hizo de lo que trabajaste o lo que hablaste en el entretiempo?
0: Lo que hicimos el primer tiempo fue lo que habíamos trabajado, y decía, eso lo tenías que hacer los 90 minutos, o 95, 100 minutos, lo que juegues. Y por eso te dije, no, es que no me gustó, pues perdíamos pelota tonta, cerca del área, y no era eso lo que habíamos planificado en el partido, para el partido, era más lo del primer tiempo, que casi no tuvimos ningún defecto. Eso fue bueno, porque tuvimos la pelota, te costaba entrar, pues cuando un equipo se tira todo atrás te cuesta, y nosotros pudimos conseguir cómo entrar, porque lo movíamos de un lado al otro, pero después del segundo tiempo perdimos todo eso que habíamos tenido en el primero.
1: Juan Denis, la tribu Superdeport.
3: ¿Qué tal, profe? Buenas noches. Le quiero hacer dos consultas en realidad. La primera, ¿cómo lo vio Mateo Klimovic, que hoy volvió a jugar como titular en campo? ¿Cómo lo vio a él los minutos que estuvo? Y la vuelta de Fabricio Domínguez también. Y por otro lado, ¿qué pasó de Cecilio Domínguez en cuanto a cuál es la lesión en el reporte médico que a usted le acercaron? ¿Y en cuánto tiempo él estaría en condiciones? Porque es un jugador importante en Cerro Porteño que hace tiempo no está.
0: Sí, tiene una pubalgia. La pubalgia es jodida, es difícil. Porque a veces vos pensás que ya estás una semana bien y empezaste a entrenar y te agarró de nuevo. Así que eso va a tener que, Cecilio se va a tener que acostumbrar a veces a jugar con dolor. Eso es lo que te puedo decir. Después me dijiste.
4: Sobre Fabricio Domínguez y Klimovic.
0: Mateo. Te voy a decir lo mismo que le dije a ellos. Jugaron bien, entraron, los dos aportaron, pero yo quiero muchísimo más de los dos. Fabricio hizo una jugada bárbara cuando entró por la derecha, lo hicimos, y a veces Fabricio no había hecho fútbol todavía. Lo jugamos, hoy nos jugamos con eso. Porque bueno, sabíamos que capaz lo necesitábamos, y bueno, cuando entró, aportó. Y Mateo también, me gustó. Pero como les dije a ellos, tiene que dar 100.000 veces más todavía.
1: Jorge Izquierdo, ABC Carinal.
5: Hola, profe, ¿cómo estás?
0: ¿Cómo
5: Felicitaciones.
0: Estás?
5: Profe, ¿hoy cómo notó el esquema? ¿Qué cree que le resultó y qué cree que no le resultó?
6: A sabiendas de que arrancó con 4 en el fondo, si bien es cierto, Morel se tiraba a veces en medio de los centrales, y después en el segundo tiempo tratando nuevamente de hilar esa línea de 5 para tratar de guardar un poco el resultado. ¿Hoy cómo notó el equipo en ese esquema?
0: Sí, uno tiene que ir viendo cómo está el partido, qué jugadores tener, ¿no es cierto? Era fundamental. Nosotros veíamos que nos faltaba de mitad cancha para adelante. Y hoy capaz que no concretamos lo que queríamos, pero tuvimos jugadas. En otro partido capaz que no, que ganamos, pero no, también. No tuvimos tantas jugadas. Y jugamos más en nuestro campo, capaz que en el campo del rival. Entonces, esas cosas, por eso adelantamos malas líneas y pusimos 4-1. 4-1. Sí, después se mueven, vos sabés. 4-3, ellos después se mueven. Ellos se mueven y aparecen por todos lados. Así que, pero me gustó. El primer tiempo me gustó, como te dije antes. El primer tiempo me gustó mucho. Porque, aparte hicieron muy buena jugada. Quiero ver el partido de nuevo, porque a ver, hicieron muy buena jugada, se entendieron. Cosa que no teníamos, porque era más fuerza. Pero bueno, capaz que cuando vine yo les metí en la cabeza que había que ganar como sea, porque era verdad, te digo, vos no vas a ganar jugando lindo cuando venís de perder, quedás fuera de la copa, perdiste el clásico, vos tenés que salir poniendo el corazón y los huevos, y bueno, este grupo lo puso.
1: Ernesto Jiménez, 780 AM.
7: Hola, profe. Buenas noches. ¿Todo? Bien, profe. Felicidades por el triunfo. Bien. ¿Cómo está evaluando el trabajo de Carlos Chena? Hoy podemos decir que ya juega justamente por rendimiento, ya no viene jugando por el reglamento. Y si ya le comunicaron a usted, profe, el caso de Alexis Cañete, que va a ser citado a la selección, para conocer también por parte de usted la convocatoria del jugador de Cerro.
0: Sí, sabemos que va que Cañete. Estamos muy contentos porque siempre, a veces sufrís, pero bueno, que lleven un jugador tuyo a las selecciones es algo, para el club es excelente. Así estamos muy contentos. Y lo otro era, Rochina, y le falta, yo pienso que está hoy en un momento muy bueno, hay que aprovecharlo, es muy joven todavía, no le podemos pedir, como le, también, necesita. Hay que sacarle más jugo, tiene que llegar más al área, tiene que hacer goles, eso lo tenemos trabajando en toda la semana, pero lo veo muy bien, excelente, por eso juega.
1: Víctor Villalba, Radio Monumental.
8: Gustavo, buenas noches. Hola, cuando entró hoy Alexis Cañete, lo mudó a Iván Ramírez de interior, en la zona de la mitad de la cancha. En ese tiempo que jugó ahí, ¿cómo vio esa movimentación del equipo? ¿Y qué le motivó a hacer ese cambio táctico en ese instante del partido?
0: ¿Vos sabés qué jugaba Iván?
9: De volante.
0: De volante. Yo lo puse de 4 en Guaraní. Por eso. Yo sé que de 8 juega. Te puede jugar por toda la banda. Después de jugar por toda la banda. Iván, la verdad, es un jugador, la verdad me gusta mucho. Tiene una fuerza, tiene. En los duelos te gana casi todo, pocos duelos que pierda. Después cuando va en el mano a mano, te lo gana todo. Y así, es decir, hoy le faltó el gol nada más. Y lo tuvo ahí, se lo perdió solo. Así no sufríamos tanto, pero bueno. No, la verdad estamos muy contentos y bueno, y lo pusimos ahí porque para pelear más la mitad de cancha, pues sacamos a Chena, ahí ya estaba cansado también y pusimos ahí a Iván y teníamos un lateral que nosotros que sabemos que lo de Cañete que nos puede dar muchísimo.
1: Matías Cuevas, Universo 970.
10: Buenas noches, profesor.
0: Hola,
10: un saludo para todos los presentes. También felicitaciones por la victoria.
0: Gracias.
10: ¿Cómo conlleva, profesor, la ausencia quizás de variantes por fuera en la banca de suplentes? Hoy terminó el partido Fabricio Domínguez, que sí le queda un poco más natural, pero terminó como extremo por derecha prácticamente. César Bobadilla, que te puede dar una mano, terminó muy abierto por izquierda. ¿Cómo conlleva eso? ¿Cuándo cree que se podría llegar a solucionar? Y Sergio Araujo, que volvió a entrenar, ¿cómo lo ve al 21 de Cerro Porteño y qué cree que le puede aportar a este plantel?
0: Yo pienso que Sergio no puede. Ganó un campeonato casi. Él, con la rodilla hecha bolsa, toda rota, y lo ganó él. Así que lo estamos esperando que venga, que pronto. Es decir, ahora no le vas a pedir, es como que a Fabricio, no le vas a pedir que hoy juegue 10 puntos, que el partido, pues sabés que. Pero bueno, hoy los necesito, los necesitaba por eso. Y por eso dije que capaz, a él se lo dije yo a Sergio. Es una locura mía, porque es más, yo tenía pensado ponerlo 10, 15 minutos. Pero bueno, como el partido no estaba como para darte ese lujo, no lo puse. Pero bueno, es un jugador que queremos, porque el jugador agarra ritmo en los partidos. Pueden correr todo el día con el profe, estar corriendo, hizo 100 kilómetros corriendo, y después va y capaz. Y por eso yo quiero ponerlos así como. Bueno, Mateo entró bien, pero Mateo venía entrenando y haciendo con pelota. Sergio hizo el otro día, dos o tres días nada más con nosotros, y no hicimos nada explosivo, ¿entendés? Entonces por eso, también no queremos también arriesgarlo. O sea, pues, estuvimos demasiado lesionados y ahora que estamos recuperándolo, vamos a tratarlos entre todos de la mejor manera. ¿Cómo? Y bueno, tenés que buscar a veces la forma de jugar, ¿viste? Por eso el otro día jugábamos con tres, y los de afuera serían Guille y Iván, ¿entendés? Y ponés tres volantes, es una alternativa. Pero hoy, Nacho me gustó mucho hoy, especialmente el primer tiempo, Fabio, el segundo también, pienso que se cansaron bastante, es algo que tenemos también que trabajar. Lo que pasa es que no podemos, todo puede, los jugadores, preparás para un partido y en la semana, vos sabés que ya el jueves empezás a bajar claro, por eso te digo. Así que vamos a, de a poco estamos llegando a lo que queremos. Yo sé que todavía nos falta muchísimo, por eso digo a la gente que nos falta muchísimo todavía, pero vamos a hacer todo para poder lograr pelear este campeonato y ganarlo.
11: Esteban Martínez, Urbana Sport.
12: Profesor, buenas noches, felicitaciones por la victoria. Gracias. ¿Qué valoración haces sobre el rendimiento de Guillermo Benítez? Y te quería consultar también si la única notificación que recibiste fue por Alexis Cañete.
0: Sí, a mí me dijo mi hijo, dice, me parece, le pregunté a él y él estaba, a mí no, nadie me dijo nada, por eso quiero aclarar, a ver si todavía, ¿qué me decías?
12: Lo de la valoración del rendimiento de Guillermo Benítez.
0: ¿Vos qué pensás? ¿Cuánto punto le ponés? Para mí fue la figura. Yo pienso que sí, está en un nivel muy bueno. Muy bueno. Todos los partidos deja todo. El otro día cuando no lo pusimos era porque ellos entre Iván, jugó con línea de tres, Iván y Guille se matan, son los que más corren. Tienen que ir, volver, tirar el centro, hacer goles. Y bueno, por eso lo sacamos la otra vez con Guaraní. Pero la verdad que está en un nivel, yo pienso que en todos los partidos nos respondió muchísimo. Y Iván también, lo mismo, los dos.
11: Emanuel Cardoso, RCC.
13: Profesor Gustavo, ¿cómo estás?
0: Todo bien.
13: Profe, te digo siempre, como con la voz del pueblo, profe, que te he visto ahí en la cancha, el fragor de la lluvia. Y vos ahí como un hincha más, sin pilotín, sin nada, dando tu entrega, ida, vuelta. Profe, tengo una sensación de que muchas veces veo a Pablo Beghetti, él es muy buen jugador, por algo es el goleador de Cerro, pero ¿qué por ahí le está faltando? Porque Rojo siempre tira esos pases en profundidad perfectos, pero por ahí a Vegetti como que, no sé cómo ve en ese sentido, le faltaría alguito más agregar ahí.
0: Mira, yo te voy a decir, mientras siga haciendo goles, el 9 está para eso. Nosotros teníamos a Maravilla Martínez. ¿Qué le vas a pedir? ¿Que te dé un pase? No, cagá el gol. Y bueno, nosotros tenemos ahí. Seguro, son jugadores que... Pablo jugó en ligas importantes, muy importantes, en cuadros muy importantes.

0: nunca te vas a quedar conforme. Un día capaz hoy te quedaste con Guillermo, capaz no, digo, y después al otro día te vas con, te quedas con Iván, y al otro día con Jorge, qué sé yo, viste. Entonces lo que siempre nosotros entrenamos para sacarle el jugo a ellos. Nosotros tratamos de inculcarlo, de meterle más, de que no bajen los brazos nunca, de que el jugador puede. Hoy en día hay jugadores que tienen 41, 42 años y están jugando. ¿Me entendés? ¿Y eso por qué? Porque se cuidan, porque cambiaron su ritmo de vida. Y capaz que lo lograron a los 30 años cambiar. Entonces eso, lo que está pasando es muy bueno. Así que, como le falta, nos falta todo, pero... yo pienso que gracias a Dios está haciendo goles, y lo que vino nosotros hizo dos. ¿Cuánto hizo? A ver, 4 goles. ¿En cuántos partidos? En 5. En 5 partidos, ¿entendés? Entonces, la verdad que está, si sigue en este ritmo, es buenísimo. Claro, sí, pero más seguro que pueden dar, todos pueden dar más, todos pueden dar más. Yo a Rufo me parece que no lo quería mucho, y estos últimos 2 o 3 partidos, la verdad que nos salvó en algunos momentos, estuvo. Entonces, la verdad que por eso uno trata, yo siempre trato de sacarle lo mejor a cada jugador.
1: Última pregunta, Jesús Delgado, Canal 9.
2: Perdón, Gustavo, buenas noches a todos los presentes. En una respuesta anterior mencionó usted que hubo ocasiones que no pudieron aprovechar el día de hoy, y volviendo al partido anterior convirtieron un gol. El día de hoy Pejetti volvió a convertir un gol. ¿Por dónde cree que pasa el hecho de que el equipo le cuesta convertir las chances que genera? ¿Pasa por la ansiedad o es netamente futbolístico?
0: Sí, pero la ansiedad está en lo futbolístico, está en el cuerpo de uno, y a veces pasa. A veces pasa. También hay que trabajarlo. Por eso te decía. Porque como él le estaba diciendo lo de Pablo recién, también. Y puede lograrlo. Y yo decía, no, pero tiene 35 años. No importa lo que tenga. Lo puede lograr. Tú lo puedes lograr. Ahí. Así que, como digo yo a ellos, vos podés pelear el campeonato. Y sí, lo podemos pelear el campeonato. Si nos metemos en la cabeza todos que lo tenemos que pelear, lo llegás a, lo vas a pelear. Pero bueno, está convencido, y siempre eso pasa. Y bueno, en el fútbol más todavía pasan estas cosas. Así que yo pienso que tenemos que seguir este camino, el de seguir trabajando es la única manera que podemos llevar a Cerro allá arriba.
1: Cerramos así. Gracias. La conferencia de prensa del Club Cerro Porteño.
3: Así culmina la conferencia del profe Costas. Vamos a ver si dice algo más. Bueno, ahora ya saludando a todos y ya se va a retirar el profe de Cerro.
4: Perfecto, Jorge, excelente tu tarea, será hasta la próxima.
3: Hasta la próxima, buenas noches.
4: Ahí está Jorge Izquierdo cerrando su labor y la de todos los compañeros en Barrio Obrero, donde Cerro Porteño se impuso a Rubeñú por 1-0. Gol de Pablo Vegetti para la victoria azulgrana. Muy bien, estén atentos, que en instante vamos a conocer a los últimos ganadores de los packs de Múnich en el chat de YouTube ABC Paraguay. A todos los que le dieron me gusta, dejaron sus datos en la jornada de este sábado. Ya hemos regalado, ¿cuántos packs? 3. Darío Ceballos 738, Guillermo Sánchez 005, Nelson Aveiro 430. Y se van a ir los 2 últimos packs, ahora mismo, en este mismo instante. Los 2 últimos packs. Sí, en realidad vamos a regalar 4 packs, 2 para cada uno, ¿les parece? Porque han tenido paciencia y han seguido, han continuado participando. Así que en este momento voy a elegir a las 2 últimas personas ganadoras. Cada persona ganadora va a llevar 2 packs de Múnich. Atención. Muevo el mouse. Ahí está nuestro compañero de tareas, David. ¿Cuántas medallas tenemos en los juegos? 22 medallas. El judo dio satisfacción en la tarde de hoy. 2 medallas en judo. Ambas de bronce, ¿no?

Muy bien. ¿Son hermanas ellas? Las ganadoras. No, ¿verdad? Hermanas son. ¿Cómo? 31 años para Gabriela. Olímpica, sí. Y su hermana 17. Paloma se llama, ¿verdad? Paloma, ambas Narváez. Muy bien. Ahí las hermanas Narváez ganando 2 medallas de judo en la jornada de hoy. Muy bien, ahí se va. ¿Cómo es su arroba? LRDRR2311. Santiago Fernández 621. Santiago Fernández 621, te ganaste 2 packs de Múnich. Y Carlitos PC Rolón, Ariel Rolón 626. Cada uno de ellos se ganaron 2 packs de Múnich. Ahí están entonces los últimos ganadores. Y en total, en realidad vamos a regalar los 10 packs de Múnich. Cada ganador se lleva 2 packs. Ahí va a ir la lista de ganadores en YouTube. Y lo vamos a mencionar también en el al aire, obviamente. Porque han participado a lo largo de esta jornada, dejando sus respectivos likes, escuchando la cobertura de ABC Cardinal. Ahí se van todos los ganadores. ¿Está la lista? Ah, no, entra todo. ¿Cómo hacemos, ganadores? Ahí está, 2 packs de Múnich. 2 packs de Múnich. ¿Entra todo? Y pone abreviado nomás. C/U. ¿Se entiende? Cada uno. Ahí está, justito. 2 packs de Múnich cada uno. Para Santiago Fernández, 621. Ariel Rolón, 626. Darío Ceballos, 738. Guillermo Sánchez, 005. Y Nelson Aveiro, 430. Ahí están todos los ganadores que pueden pasar a buscar de ABC. Yegro 745, lunes en horarios de oficina. Gracias, dice Carlitos. Gracias, Ben Ruiz. Muy bien, Carlitos. Venía a buscar el lunes 2 packs de Múnich. Todos los ganadores se llevan 2 packs de Múnich. Muy bien. Gracias a todos por la participación. Recuerdo los resultados en el marco de esta fecha 11 del torneo Clausura. Ayer ganó Guaraní, gol de Fernando Fernández. Venció a Sportivo Trinidense de visita 1-0 en el Martín Torres. Goleada de Nacional 3-0 al Sportivo 2 de Mayo en el Estadio Arsenio Rico. Esta tarde el puntero Libertad se frenó ante Ameliano en La Huerta 1-1. Y eso que terminó con 10 Ameliano, jugó con 10 desde el minuto 45 a raíz de la expulsión de Raúl Cabral. Doble amonestación y roja minuto 45. Steven Moreira marcó para el equipo de Roberto Nani en los 20 del segundo tiempo, pero rápidamente empató los 22 Marcelo Fernández para el Guma 1-1 en La Huerta. Y Cerro Porteño ganó ajustadamente a Rubeñú 1-0, gol de Pablo Vegetti a los 25 del primer tiempo. La recaudación en Barrio Obrero 52.837.000 guaraníes, 837.280 guaraníes por 6.903 ingresantes. Mañana a las 16 se van a medir Sportivo San Lorenzo Olimpia, San Lorenzo local en el Defensores del Chaco. Arbitraje de Blas Romero en el VAR Fernando López. Y a las 18:30 en Itagua, Estadio Luis Salinas, Sportivo Luqueño Recoleta. Arbitraje de Derriz López en el VAR José Méndez. Se cierra así la fecha 11 y la primera rueda del campeonato. La tabla está así, atención, que entre el primero y el octavo, 6 puntos la diferencia, 6 puntos no más. Libertad líder 23 puntos, Nacional y 2 de Mayo 21, Olimpia que juega mañana tiene 19, con 17 están Trinidense, Guaraní, Ameliano y Cerro Porteño. Con 10 puntos está Luqueño que juega mañana, 8 puntos para Rubeñú, 7 Recoleta que juega mañana, último San Lorenzo con un solo punto también juega mañana. Tabla de promedios, último San Lorenzo, penúltimo Rubeñú, los dos más comprometidos. Tabla de goleadores con 5 cada uno, Pablo Vegetti de Cerro Porteño, Hugo Adrián Benítez e Iván Valdés de Nacional, Steven Moreira de Ameliano y Luis Abreu de Trinidense. ¿Cómo está el acumulativo? Sumados a apertura más clausura, Olimpia 68, Nacional 60, Cerro Porteño 55, Libertad 54, con 50 está Ameliano, con 49 está Trinidense, con 46 está Guaraní, ya más abajo octavo, 2 de mayo con 43, Recoleta 35, Rubiño 31, Luqueño 30 y último San Lorenzo con 16.
Por la intermedia se juega la fecha 25, la décima de las revanchas. Hoy perdió el puntero, cayó General Caballero de Juan León Mallorquín en su visita a Carapeguá frente a Paraguarí por 3-2. Victoria de Fernando Lamora 2-1 ante Resistencia. Ya se va Lucas, que descanse Lucas. 3 de noviembre, Guaireña está, empataron 1-1 el viernes. Ganó Santaní por goleada 3-0 a Sol de América. Triplete de Edgar Villalba, 2 de penal. Mañana domingo a las 10, 12 de junio, puede pasar al frente de la tabla si gana de local a Independiente. Arbitraje de Juan López, mismo horario en el municipal de Carapeguá, Sportivo Carapeguá Tacuarí. Arbitraje de Aldo Quiñones. El lunes 16:30, Benjamín Acebal recibirá en su estadio Atlético Tembetaré. Este partido con arbitraje de Giancarlos Juliadosa. Y a las 19 en el Villa Alegre, Encarnación Capia está con arbitraje de Dionisio Cristaldo. ¿Cómo está la tabla del campeonato de la división intermedia, la segunda división de nuestro fútbol? Por ahora sigue el líder General Caballero de Juan León Mallorquín, que perdió hoy, tiene 50 puntos. Santaní y 12 de junio con 48. 12 de junio que juega mañana. Si gana su partido, Independiente pasará al frente. Por ahora tiene 48, dos menos que General Caballero de Juan León Mallorquín. Benjamín Acebal 39, Sol de América 37, Paraguarí 35, Independiente y Carapeguá 34, Resistencia 32 puntos. Fernando de la Mora 31, Tembetaré con 30, Capia está 27, Guaireña está con 25, 3 de noviembre con 23, Tacuaré con 20 y último aparece Encarnación con 19 puntos. Campeonato de la división intermedia. Después de esta fecha que se juega, que se cierra el martes, digo bien el lunes, que se cierra el lunes, se van a jugar 5 fechas más, 15 puntos en disputa para cada equipo. ¿Cómo está la tabla de promedios? Último 3 de noviembre, penúltimo Tacuarí, antepenúltimo Fernando de la Mora, los 3 que están en zona de descenso. Por encima de ellos, Encarnación, Guaireña, Tembetaré, Independiente y ya más alejados, Sol de América, Resistencia, Paraguarí, Capiatá, Santaní, Carapeguá, 12 de junio, Benjamín Acebal y General Caballero. Goleadores de la intermedia, Diego Martínez y Osvaldo Argüello con 16 goles cada uno. Jorge Colmán está con 12, el Conejo Benítez está con 11 anotaciones. Pasamos a hablar del campeonato de la primera B, tercera división de nuestro fútbol. Ya en la jornada del viernes, 12 de octubre, de Itagua ganó en condición de local 1-0 Atlántida, gol de Carlos Díaz. En otro partido, en el Luciano Zacarías, Colegiales le ganó 3-2 al Impeño. Ya en la mañana de hoy, Sport Colombia ganó 1-0 a Martín Ledesma, gol de César Coene. Y Ayes le ganó 3-0 a Cristóbal Colón de J. Augusto Saldívar. Sí, ya nos vamos, obvio, tranquilo. El domingo, ya está Pablo Guerrero ahí, ¿sí? No, tranquilo, Pablo, dámonos unos minutos más. Pablo Guerrero, que prepara el playlist de otro level. El domingo a las 15, 12 de octubre, Santo Domingo Iteño. 1 de marzo, Silvio Petirossi. Y 29 de septiembre contra Olimpiadita. Quedando para el martes, 3 de febrero contra River. 12 de octubre, de Itagua lidera la primera B con 58 puntos. Sport Colombia segundo con 50. River con un partido menos, 49. Atlántida 47. Martín Ledesma 38. 29 de septiembre 38 en las principales colocaciones. Ya se llega Pablo Guerrero con el playlist de otro level para acompañarlos hasta la medianoche. ¿Cómo está la tabla de posiciones, perdón, la tabla de promedios de la B? Salió Ayes de la zona del descenso. Miramos. Aunque están igualados en promedios los tres equipos: Limpeño, Silvio Petirossi y Ayes. Y ahí nomás Iteño, y ahí nomás Colegiales también. Se va a mostrar apasionante las últimas fechas del campeonato de la primera B, tercera división de nuestro fútbol. Y hoy arrancó otra nueva fecha de la C, la 17ª o la 6ª de las revanchas, con gol de Jorge Romerón contra. Ganó Valois Rivarola 1-0 a General Díaz. Mañana domingo a las 15 se van a jugar estos partidos: Humaitá Pinoza, Figari Juventud, Fulgencio Yegros Pilcomayo y Oriental General Caballero de Campo Grande. Quedando para el lunes a las 15 en Ceballos Juez, General Caballero de Ceballos Juez ante Colonial. La tabla de la C encuentra Pilcomayo con 37 puntos, Colonial 34, General Caballero de Ceballos Juez 33, Fulgencio Yegros 30, principales colocaciones.
Último en promedios, General Díaz. Imagínense, estuvo en primera división, jugó Copa Sudamericana. Hoy está en zona de perder la afiliación de la APF por un año. El equipo paraguayo de los Juegos Odesur ganó hoy a Venezuela 2-0. Goles de Kevin Amarilla y Eduardo Del Mas. Ya está clasificado Paraguay a las semifinales, tras haber ganado a Argentina 2-0 el jueves y hoy 2-1 Argentina el jueves y hoy 2-0 a la representación de Venezuela. El lunes a las 10 de la mañana Paraguay-Uruguay para definir la posición de la clasificación, aunque vamos a ser primeros porque ya le ganamos a Argentina y a Venezuela. En tenis hoy ganamos el punto en dobles, Paraguay ganó el punto en dobles y ahora se está jugando el cuarto punto en Lima, Perú. Dani Vallejo perdió el primer set 7-5 ante Ignacio Buse y ganó el segundo set 7-5. Ahora en el tercer set están igualados 1-1. Copa Davis, Paraguay-Perú. Dani Vallejo le está empatando ahora 2-2 al término del tercer set ante el número 1 de Perú, Ignacio Buse. Si gana Dani Vallejo esta serie, va a estar 2-2 y va a quedar todo para el último punto. Así que fuerza para Paraguay en Copa Davis. Con Obi Cáceres en la puesta al aire, con Pablo Guerrero, que ya llega para el playlist de Otro Level, les decimos por la sintonía. Muchas gracias. Será hasta mañana. Buenas noches.

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1: Muy buenas noches, ¿qué tal? ¿Cómo están? Bienvenidos a una nueva edición del Playlist de Otro Level, aquí por ABC Cardinal 730 AM. Con Obi-Wan en los controles, Wilson Ramírez en los enganches, quien te saluda, Pablo Guerrero. Anticipamos la primavera, aquí con buena onda, buena música, y arrancamos todo esto con

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1: Buena música aquí en el playlist de Otro Level. Aquí está Justin Timberlake. Un temazo, Can't Stop the Feeling, 2016. Hace 10 años se lanzaba este temazo. Y aquí lo recordamos en el playlist de Otro Level. Anticipo del día de la primavera.

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1: Ingresamos al territorio de los 80. ¿Recuerdan ustedes? Rick Astley, Never Gonna Give You Up, un temazo espectacular de este excelente músico inglés.

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1: Y con el rock clásico se festejan siempre las primaveras. Aquí está Status Quo, un clásico de clásicos. In the Army Now.

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1: Parte final del playlist de Otro Level. Gracias por acompañarnos siempre, todos los sábados, después del fútbol. En nombre de Obi-Wan en los controles, Wilson Ramírez en los enganches, quien te saluda, Pablo Guerrero. Y cerramos esta parte con la música dance de los 90, un excelente grupo de DJs españoles. Estamos hablando de No Real Presence y su clásico Chiqui Chica. Gracias por acompañarnos, feliz día de la primavera.
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1: Banco Atlas informa la hora. Una hora, un minuto. 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

claro junto al monte, iniciándose aquel duelo, hecho a embestidas y a guampas y a pezuñas que levantan el polvo que va hacia el cielo. 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
1: Estudio de impacto ambiental. 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
2: 2:04.
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2: 3:03.
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3: La firma Estancia Bartel, Sociedad Anónima, y su representante legal, el señor Freddy Oswald Bartel Hildebrand, proponente, comunica a quienes pudiera interesar que ha presentado al Ministerio del 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
1: 4:01.
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2: 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Lo dijo de Luke, mi viejo lindia. ¡Qué bolina!
1: Emma.
0: Llamate, tranquilo, enamor, esa ma...
1: La sección Lotería Familiar directamente de la casa del señor Lopó, distribuyendo premio en efectivo y en curero. Oh.
0: Qué lindo. Bueno, se...
1: Más adelante, señoras y señores, a sentarse frente a la colección que más le agrade. Hay premio en ambos kits internos de cabeza, cuarta y quinta.
0: No, no, que diga, te haga mujer, gente,
1: mujer. Pensá que peguapú. No me toma asiento.
2: A veces cartonando te ahí, ven ese.
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2: Bueno, gracias.
0: Ambos pico la jugada.
1: A 500.
0: A 500, A ver, mi otro creo, mi...
1: Peña, tendré que la gente coaco... Coaco, juego, bellajata, 3,5 kilos curero, a 500 Uruguay.
0: Para eso 500 Uruguay.
1: 500 efectivo.
0: Porque la curé Uruguay 500.
1: El siguiente juego, gato libre, pega efectivo, y te dejan ahí premio a la cuarta, Bueno.
0: Aquí está, ahí me te llamo,
1: Ya, jopata, jina, pepe, para adelante, mana. Bueno, pe... Pe guapu, pa, pa, pa.
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1: Bueno, guapu, pa, ya te voy a llamarse. Bueno. Llámase, Lupita. Manos limpias. Linda, sí, sí. Primera bolilla.
3: Ya está, muy bien.
1: Caa carreta 14.
0: Eso,
1: ya, ese es Gina. Ok, yo puedo tener en Vireco Cantina 69.
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0: tienes
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1: 5:01.
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0: Buen día, buen día, buen día, buen día, señor, buen día, señora. Siendo las 6:06 de la mañana, arrancamos una nueva edición de ABC Rural Radio, programa número 538 de hoy, domingo 20 de septiembre de 2026. ¿Septiembre o septiembre? De ambos los dos, parece, ¿eh? Compéanos allá, septiembre. Está muy bien, está muy bien. Bueno, Jacob, ahí mira.
1: Yo tengo una, ahora tengo un
0: petiche. ¿Qué tenés? ¿Número?
1: 666,
0: quiero saber. No, Malu, 666, faltan mucho todavía. Sí, seguimos. Es todo un tema también. Bueno, para la gente que quiera comunicarse con nosotros en el programa ABC Rural, puede hacerlo llamando al 021-41-51-730 y 021-41-51-731 para mensajes de texto y WhatsApp. Y vamos a dar los nombres de los que se quedaron con los obsequios del domingo pasado. Algunos ya pasaron a retirar, ¿verdad? Pueden hacerlo al 0972-730-730 para mensajes de texto y WhatsApp. Pueden escribirnos de desde cualquier zona del país, del mundo y del planeta Tierra y de este universo gigantesco, ¿eh? Estamos para leer los mensajes también. Entonces va a haber una corrida sobre la costanera. Sí, ayer anoche pasamos y los preparativos eran gigantescos, era, ¿eh? No, yo no vine por ahí anoche cuando pasamos. Está lindo lo preparativo, mucha gente seguramente va a ver, ¿eh? Así es que para los que van a moverse por ahí, a tener cuidado. Vamos a ver si alguien nos informa, por ejemplo, al 0972-730-730, y así nosotros también le damos una manita a la gente que se va a mover por la costanera también, ¿verdad? Bueno, el pronóstico del tiempo dice para hoy domingo: cálido a caluroso, cielo parcialmente nublado, viento moderado del norte, dice, y mínima de 22, máxima de 37. Jaculento hoy, Maluje, ¿verdad? Está haciendo calor. Para mañana también anuncia así tipo lluvia dispersa y esas cosas, pero mañana sigue mucho calor, o sea, buen calor, máxima de 30 se mantiene, y para el martes sí hay pronóstico de lluvia y de baja de temperatura, como justo en el debut, en el torneo del grupo AZ que arrancó, No fue un buen inicio. Vamos a ver qué pasa con los dos equipos que quedan en senior masculino. En volei fue derrota. En fútbol, fútbol juvenil. Tampoco, los juveniles. Sí. Pero hay equipos que pintan muy bien, ¿eh? Pero lo importante es ese buen espíritu de camaradería. El torneo se está jugando en Fanáticos Fútbol, sobre Boyani, los martes y jueves, o martes y viernes, nos decían que van a ser los días de partido. No creo que viernes sea difícil para ellos, porque tienen mucha clientela, tienen los viernes, entonces va a ser más seguro martes, jueves. Bueno, dice, saludos, te escucho desde Santa Elena, Cordillera. Si podemos recordar cómo va a estar el clima. Sí, recién estábamos mencionando, vamos a mencionarlo otra vez después si podemos tener algo más extendido. Dice, buenos días, Víctor, un afectuoso saludo a la audiencia, en especial a la señora Irene Harm, fiel oyente de ABC Rural. Entonces, súper saludo para la señora Irene, todas las bendiciones, por supuesto. El ingeniero Norbert Weitzelberger acá, siempre acompañándonos, un capísimo. Estuvimos con él en la Expo Madera, hicimos muy lindas entrevistas que justamente hoy vamos a estar pasando en el programa ABC Rural TV de 9 a 10 de la mañana. Vamos a estar contándoles sobre lo que fue la Expo Madera, los números principalmente, y mucho de esto también está ya en el digital de abc.com.py a través del suplemento rural que salió ayer sábado. Los sábados vamos con nuestro suplemento rural, en donde tocamos varios temas, por ejemplo, cómo cubrir el precio de la soja antes de que el niño o la cotización decidan por vos. Y hay dos lindas entrevistas, comentarios, ¿verdad? Uno con Nelson Almada, consultor en agronegocios, y otra con Diego Rodríguez, representante de Datum PY, una empresa que se dedica a todo lo que tiene que ver con pronósticos agrometeorológicos. Punto importante en este sentido, muchos productores se están preparando para lo que va a ser la llegada del niño, que se anuncia, y nos decía el ingeniero Diego Rodríguez, nos decía, de acuerdo a las previsiones, estaría entre su inicio, el inicio o la llegada fuerte, un poco más fuerte del niño, que se caracteriza por lluvias o exceso de lluvia, sería entre inicios de octubre, mitad de octubre, pero noviembre y diciembre ya no se salva, se estima que va ellos dicen va a haber lluvias por encima de lo normal, ¿verdad? ¿Por qué? Porque si bien hay mediciones, tecnología, hasta el último intentan ser lo más exacto, la naturaleza es la que al final manda, y de repente te muestra una cosa y de repente pasa otra cosa. Pero las previsiones de la presencia del niño estarían de esa forma. Y Paraguay tiene aproximadamente unas 4.5 millones de hectáreas con condiciones potenciales de vulnerabilidad frente a excesos hídricos. ¿Qué quiere decir eso? Que son zonas anegadizas o planicies, lugares donde el agua no tarda para moverse, ¿verdad? Y de esas, unas 500.000 hectáreas están de soja, están asentadas sobre suelos con limitaciones de drenaje. Peama dice que va a tardar más, inclusive, en salir el agua del campo. Se queda, se puede decir que se inundaría por 2-3 días, y eso complica a la planta. En este caso, la soja no es un cultivo al que le guste estar mucho tiempo encharcado o en agua, ¿verdad? Entonces esas son algunas de las previsiones un poco. También una linda nota que hizo nuestra compañera Noelia Leguizamón sobre lo que fue Goya, que mostró todo su potencial genético en el LOR y se instala en el mapa regional. Fue el remate que se realizó en Ferusa, en limpio, entre toros puros de pedigrí, vaquilla evaluada y vientres con cría al pie. Unas 350 personas siguieron el remate de Goya S.A., que contó con el fuerte apoyo de Banco Sudamérica. Está trabajando muy bien con el sector ganadero. Otro material que publicamos en el suplemento rural es algo que se denomina hotelería de peces, material muy lindo, y que va a ir también hoy en el programa ABC Rural de 9 a 10, ¿verdad? Acá dice, buen día Víctor, ya presente para escucharte, ya mateando, te saluda Fernando Basualdo, un super saludo para el amigo Fernando. También acá desde Ginebra, a la pucha, qué nivel será, muchísimas gracias para el amigo Juan González, que nos escribe tan lejos, o está tomando una ginebra, no creo. Nada, muchísimas gracias a la gente que se comunica con nosotros desde el al 0972-730-730, desde cualquier parte del país, gente, vamos a estar leyendo sus saludos, lo que nos comenten, qué están haciendo, cómo está el tema de las lluvias en su zona, llovió mucho, poco, falta lluvia. En el tema de producción, cómo están, hay zonas en donde la soja ya está teniendo un buen desarrollo. Dice, le estoy escuchando desde Yataití del Norte, soy Raúl López, muchísimas gracias Raúl, querido, espectacular, será por la sintonía. Buen día Inge, dice, en plena sintonía. Miguel Mendoza también, sí, Miguelo, muchísimas gracias, un capo, siempre nos acompaña acá. Carlos Caballero también nos escribe, mucha gente comunicándose acá. Juan Pereira dice, buen día amigo desde Alto Paraguay, dice, Capataz Pereira, hoy está Capataz ya, capo Pereira, ya, un super saludo, a la humomía, la ñan de Paraguay, ya estoy tomando mate y a la vez preparando tortilla, dicta. Dice la guaco, ay, nala, esa es la tentación, qué bárbaro, o sea, qué espectacular. Sí, en cualquier momento tenemos que ir a Alto Paraguay, zona del amigo Carlos Almirón, a quien podemos llamarle también en cualquier momento. ¿Cómo está su club, Gina Malu? Más o menos, Cerro Porteño ganó apenas ayer, veo. Pidiendo la hora, pero puede ser, pero después tenemos nuestro panamericano también en el tema deportivo. Hay unas cuantas medallas que se están ganando. Pon la deporte, Gina, Vegetti salva Cerro que sigue en carreras y Olimpia por el primer triunfo. ¿Y por qué será el primer triunfo? Todavía no le ganó a San Lorenzo. En serio, bro? Empatamos y perdimos contra San Lorenzo. Y bueno, y por año, sí. San Lorenzo, ahí Paite ya está sin escala, va a ser ya otra intermedia, Y bueno, tuvieron un paseíto por primera. Bueno, Malu, te cuento algo. Llega el Congreso del CEA 2026. Este es del Consorcio de Ganaderos para Experimentación Agropecuaria, a realizarse los días 19 y 20 de octubre en el Centro de Convenciones de la Conmebol. Y en esta oportunidad el enfoque estará en el motor de la producción, la cría y el mejoramiento genético, porque tu campo produce más cuando la mejor genética trabaja para vos. Asegura tu lugar hoy mismo llamando al 0974 204443. Organiza, repito, el Consorcio de Ganaderos para Experimentación Agropecuaria. Este congreso, el CEA, logró posicionarse como uno de los congresos sinceramente más importantes del país. Fácilmente juntan unas 600 personas en un salón imponente ahí de la Conmebol y traen disertantes así de primerísimo nivel. Estuvimos hablando el domingo pasado con la ingeniera Alejandra también, quien nos comentaba sobre este tema, y nos decía y destacaba, ¿verdad?, que este tipo de congreso, en este caso el congreso del CEA, no solamente es una oportunidad de aprender más, de tocar muchos puntos, sino también de hacer contactos, de estrechar lazos, de conocer gente. Eso es fundamental. Bueno, dice acá, nos dice el amigo, no estoy tomando ginebra, no, dice, ahí acá nos envía fotos, qué capo será, espectacular, va el amigo Juan González, capo, todas las bendiciones para vos, éxito será, y a seguir adelante, menos Shagaún, de alguna u otra forma al Paraguay también, pues ya es Shagaún cuando estamos fuera, ¿verdad? Y que la gente nos siga escribiendo al 0972-730-730. Dice, buen día, saludos a todos desde la sucursal del Paraíso Cambala. ¿Quién es? Tu vecino es. Welcome to the hell, dice. Más o menos. No puso nomás su nombre, sino le saludamos. Buen día, Víctor. 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Saludos a Alfredo Coronel desde Barcelona, España. Soy Sandra, su hija, escuchando y trabajando. Capísima Sandra, capísima, gran mujer será. Muchísimas gracias por escribirnos, y entonces va el súper saludo para Alfredo Coronel de parte de su hija Sandra Coronel. Bueno, buen día, Víctor, y para todo, para toda tu audiencia. Pedro Benítez de Pirayú le saluda con mi mate, en sintonía con ABC Cardinal. Muchísimas gracias. Sí, seguimos mencionando los saludos acá también. Buen día, señores, saludos desde Córdoba, España. 22 añitos por aquí, dice. Estoy preparando enrollado y chichanó, dice Francisco Peralta, un capo Francisco también. Qué admirable toda esta gente. Está ya levantándose temprano. El hecho de levantarse temprano más luego ya es una victoria, viejo, ¿eh? Luego, año lo intentamos arrancar.

voy a hacer, dar mis felicitaciones. Celebraron 50 años de casados, don Cecilio Arzamendia y doña Ramona. Cecilio Arzamendia, propietario de la empresa Arquín, padre de tres hermosos hijos, una familia numerosa. Felicidades por los 50 años de casado para ellos. Fuimos con mi señora a Yaguarona a compartir un poco. Qué sana que fue la celebración ahí, un grupo Génesis tocando, espectacular, y otro grupo de gente así, amigos que fueron a tocar un poco. Muy lindo todo, realmente, y van nuestra felicitación a don Cecilio Arzamendi, a su señora doña Ramona, a todos sus amigos que estuvieron también ahí presentes compartiendo con él. Y gusto, Peisa, porque en ese tipo de situaciones, o cuando llegas seguramente a ese punto donde cumplí 50 años de casado, ves ya que ya eres ya popa y tema la de Yapoana malo. Y compartir con tus amigos, recibir esas felicitaciones, tener el tiempo para disfrutar. Como decía el finado ingeniero Cayo Escabones, algo habremos hecho bien, decía él. Y yo creo que don Cecilio, así como cualquiera, también habrá tenido su errorcito y todo eso también, porque nadie es perfecto, pero es una gran persona. Fue intendente de Yaguarón, tiene una empresa que sigue trabajando, sigue peleando, sigue remando, la que es Arquín, auspiciante de ABC Rural desde hace prácticamente desde el comienzo de ABC Rural. Arquín está malo 10 años prácticamente ya con nosotros, y recomendadísimo por ejemplo, porque como siempre decíamos, Arquín, comprar un calzado Arquín es pagarle el sueldo a paraguayos, mano de obra paraguaya, cuero paraguayo, todo. Entonces va nuestras felicitaciones para don Cecilio y ña Ramona, y por supuesto 50 años de Arquín también. Bueno, dice, siempre te escucho tomando mate en Taiwán, a la pinda, bien vos. Carlos César Gerard desde Taiwán nos escribe, qué gusto. Taiwán ha sido un gran aliado en estos últimos años para el agro paraguayo, principalmente en lo que tiene que ver con las carne bovina principalmente, carne de cerdo y hoy actualmente carne de ave, ¿verdad? En donde se está peleando bajar los aranceles para la carne ave. Bueno, también nos escriben, mira un poco, buen día, saludo de Italia, dice, yo aquí trabajando, nos dice la señora Celeste Salvati, qué capa doña Celeste, espectacular, mira, cocinando acá algo riquísimo, ya, qué espectacular, todas las bendiciones para vos, para tu gente. Hola, buenos días, Víctor, desde Pirayú, dice David Silva, acá preparando componentes de mesa para el voto, dice, y un vapón, y de ver, está bien. Bueno, buenos días, siempre con ABC Cardinal, dice Luis Fernando Stanley, muchísimas gracias al amigo Luis Fernando. Buenos días, desde Trinidad y Tapúa, Trinidad, ahí están las ruinas de Trinidad, hermosísima, recomendadísimo cuando vaya de paseito a Encarnación visitar un poco. Tenemos una familia amiga y productores de leche, el señor Bus, la familia Bus trabajando, dice, tuvimos una lluvia, tenemos mucha agua. Roque Sotelo dice, un capo Roque, bendiciones será para vos. También acá nos escribe nuestro querido amigo Miguel Alvarenga. Miguel Alvarenga es no vidente. Y él nos dice, estoy necesitando una persona mayor de edad de sexo masculino para mi guía, dice, para mi asistente. Como dijimos, él es no vidente
y necesita, por supuesto, no va a ser gratis, ¿no? Él le va a pagar a la persona

0: para ayudarle con algunos algunas cuestiones, ir al supermercado. Eso se van a poner de acuerdo seguramente entre ellos, pero pueden llamarle al 0991-710712 al amigo Miguel Alvarenga. Muchísimas gracias a la gente que nos está escribiendo al 0972-730-730. Saludos a los muchachos del remolcador. Don Eduardo dice, estamos camino a Uruguay escuchando la programación. ¡Qué espectacular! ¡Hala y gusto! ¡Qué capo lo del remolcador, don Eduardo! Ellos no son como nuestros embajadores, esta gente que viaja en barco. Ellos cruzan fronteras, tienen que cumplir con todos los requisitos, las exigencias que ponen otros países para cruzar. Y la responsabilidad que tienen es gigantesca, porque llevan miles de millones de dólares, ellos llevan muchas veces en combustible. Por supuesto, nosotros no llevamos combustible, nosotros traemos combustible. En granos, hierro, en muchos productos realmente. Entonces, hay que destacar el trabajo de esta gente. Y después el tiempo que le dejan a su familia, es muchísimo tiempo. Sinceramente, yo tengo un amigo, Carlos Báez, que es embarcadizo también, un capo, bellísima persona, a quien aprecio muchísimo, y trabaja así, ¿verdad? Son las profesiones que uno elige muchas veces. Buen día, don Víctor. Escuché el domingo pasado que salió sorteado y nadie correspondí. Soy de Ciudad del Este, Tomás Jiménez, dice mi terminación es 506. Voy a leer enseguida quiénes fueron los que recibieron los obsequios. El amigo Colmán dice, ups, Maluje como arquero en volei, un desastre. Y va ese amigo. Pero jugaste malo el volei. Muy bien, Malú. Está todo pendiente en Bupá. ¿Entre cuánto estaba? 15. Ah, 5 de New York. ¿Cuánto? 5, 7. 6 entra. Yo y 15. De ir ahí, no, difícil es mantener un equipo sólido cuando tenés 15 personas y 6 nomás. Está bien lo de los cambios, pero pues, yo codé a pase. Entra un tanto y bueno, hay que ir. Y bueno, así es. Bueno, Malu, te cuento algo y después vamos a la pausa, Si yo se copaba. 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Desde hace 17 años, Ocean Quality trabaja junto a los productores paraguayos ofreciendo soluciones innovadoras para mejorar la productividad, la calidad y la rentabilidad de sus cultivos. Gente, quiero destacar algo. Esta semana, martes, miércoles y jueves, se va a realizar en el distrito de Iguazú, y vamos a hacer un llamado seguramente, la feria Hortipar, la Expo Hortipar, en el local de Zetapar. Hortipar es la exposición hortícola y un poco frutícola también, más grande del país, en donde se concentra todo lo que sería la cadena de producción del sector hortícola. Y Ocean Quality es una de las principales empresas que va a estar presente con toda su paleta o todo su potencial de productos, desde todo lo que tiene que ver con preparación de suelo, fertilizantes, semilla, insecticida, fungicida, herbicida. Todo, orgánico, biológico, todo. Entonces, recomendadísimo que vayan gente de las universidades, productores interesados. Ellos cuentan con variedades totalmente probadas ya a nivel país, que se están usando muchísimo, de tomate, de locote, de cebolla, del rubro que sean en la parte hortícola. Entonces, Ocean Quality, Dice, uno de nuestros principales pilares es el respeto, la ética y la confianza en cada relación con nuestros clientes. O sea, quality, oportunidades de excelencia en producción. Y por supuesto, 9 años de un camino que hemos recorrido con nuestras asociadas, con Cupar, ha sido el puente entre el esfuerzo individual y el impacto colectivo, un motor de cambio, promoviendo oportunidades de innovación y desarrollo para cada rincón del Paraguay. 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Van a estar súper presentes en Ortipar también. 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Bueno, Malú, vamos un ratito a la pausa, por ahí le tiramos alguna musiquita también. Gente, sigan escribiéndonos al 0972-730-730 para contarnos desde dónde nos escriben, cómo están, si están fuera del país, por acá, qué producción hay en su zona, llovió, no llovió, falta lluvia, algún problemita que esté teniendo con sus calles, vamos a hacer algún reclamito también, no hay ningún problema, pero siempre, si se puede, pues, con tema agro, estamos con el tema del agronegocio acá en ABC Rural, y queremos contarle a la gente todo lo que está pasando. Después te voy a contar sobre Paraguay, tiene 6 millones de hectáreas para forestar, y va por el 6%, o sea que recién de 6 millones de hectáreas de potencial que tiene Paraguay para forestar y reforestar, solamente 400 mil hasta ahora, que es mucho. Por eso hay mucho, mucho todavía por hacer en el sector forestal. Después también vamos a hablar sobre Vanguardia y su apuesta al búfalo y sus 4 propósitos. Bueno, Malú, vamos a la pausa y enseguida volvemos con más ABC Rural.
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0: 6:34 minutos.
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0: Son las 6:42 minutos. Estamos haciendo ABC Rural Radio. Quien les habla, Víctor Florentino, en compañía de Antonio Maluje en consola. Y por supuesto, toda la gente que nos está acompañando acá, escribiéndonos al 0972-730-730. Ñalola de Yaguarón nos dice: quiero saludar a mi nieta Nair por su cumpleaños. Un super saludo. Entonces, para la nietita de Doña Lola, desde Yaguarón, siempre nos acompaña ella, desde que empezó el programa hace 10 años. Dice: muy buen día, señores de la radio, Cardinal, le estoy escuchando desde Vallemí, Carlos Zorrilla, capo Carlos Zorrilla, llena. Muchísimas gracias también por escribirnos, por el saludo. Conectado a full, nos vemos en Ortipar, el jueves te llevo la ausencia de orégano, nos dice el ingeniero Rubén Cañete, un capo como siempre, muchísimas gracias. Ingeniero también dice: buen día, campeón, saludos y bendiciones desde Presidente Franco. Abrazo a Maluje también. Paró la lluvia por acá, nos dice el amigo Vicente Gómez, súper atento como siempre, Vicente. Acá nos dice: por lo menos 80% de la forestación actual de eucalipto de todo el país invirtió para hacer hasta donde se. Firmó contratos con mucha gente para hacer, recordemos, no está funcionando todavía como industria, está en una etapa de preparación todavía. Entonces mucha gente, y hay que reconocerlo, mucha gente que firmó contratos con Paracel y hoy está teniendo que vender mucha madera que habían comprometido por contrato, porque como no está la industria, tienen que vender a otros, pero hay compradores, gracias a Dios. Hay, esto va a seguir creciendo, no es algo que se pueda hacer del día a la noche, como se dice. Paracel es una empresa cuya inversión ronda los 4.000 millones de dólares. Imagínate, si 1 millón de dólares es mucho, ¿cuánto es 4.000? no es poca cosa. Pero aparte de Paracel, hay muchas empresas: Silviforestal, Silvipar, Plantec, Genefor. Todas estas empresas están haciendo patria prácticamente con el tema forestal. Hay muchas fábricas de producción de chapas, de terciadas, enchapado, como le llaman ellos también. Después dice: buen día, ABC Cardinal, Prudencio Lescano, Augusto Saldívar, estoy en sintonía y tomando mate, bendiciones. Prudencio, capo, J. Augusto Saldívar, Malu, es una de las zonas más productivas del país, hablando de producción hortícola. Ahí no vos te vas y reñe pusanga para la horticultura, ya está ahí, te de ahí, un vapo cuau, mi gente. Trabaja muy bien. Y es una zona muy rica en ese sentido, con mucha experiencia en lo que es producción. Hay productores que necesitan tecnificar un poco más su producción. Pero acá el ingeniero Norbert, un super saludo para él, nos está viendo por el Facebook. Estamos haciendo un Facebook Live, entran en Víctor Hugo Florentini y ahí pueden mirarnos, ¿verdad? Don Everson Pletz, a quien le conocimos allá en la zona de Cedrales, productor lechero, bellísima persona, un capo. Para él y su familia, un super saludo. Siempre nos acompañan en ABC Rural también, Bueno, dice: les estoy escuchando de Pedro Juan Caballero, soy Cándido Conman. Cándido, muchísimas gracias, Pues está hacer la remera acá en su foto. ¿Será vio que es colorado, Gina? ¿Vos qué decís, Malo? Un mensaje subliminal de Candia, capo, Candia. Bueno, buen día, Cardinal, desde Pirayul, le saluda Dorotea Velázquez, dice: quisiera participar del sorteo. Hoy no hay obsequio, gente, lastimosamente. Vamos a esperar un poquitito. Tenemos una promesa de algunos de nuestros oficiantes que nos van a entregar algunos obsequios y próximamente para poder compartir con nuestros oyentes, que son muchísimos de todos lados. 0972-730-730, gente, sigan escribiéndonos. queremos saber cómo están en su zona, qué están haciendo, qué están produciendo. Recuerden, Hortipar va a ser martes, miércoles, jueves. Dice, buen día Víctor Malu, las sucesivas lluvias del fenómeno del Niño podrían hacer fracasar la cosecha de soja en el próximo año. Hay una cuestión importante y por supuesto siempre hay que tener fe por sobre todas las cosas, ¿verdad? En gran parte del país la soja ya o está siendo sembrada o ya está en desarrollo. Lo interesante sería poder que todos los productores se preparen bien ante ciertas situaciones de excesos de lluvia, porque vamos a estar en una época, y yo voy a hablar, voy a tocar un tema que es más de meteorólogo y todo eso, pero digamos que por los años que llevamos en esto ya nos tocó en carne propia vivirlo y conocerlo, ¿verdad? Las condiciones de alta humedad y calor que generalmente se va a dar en octubre, noviembre, diciembre, son propicias para la aparición de plagas y enfermedades. Entonces ahí es donde el productor tiene que no tiene que dudar en hacer sus controles preventivos y sus monitoreos para lograr el éxito de a la hora de la cosecha de soja. Cuando se supera la cantidad de lluvia supera o hay un exceso hídrico, definitivamente va a ser un problema. Son cosas que escapan, a no ser de que uno tenga capacidad para poder preparar drenajes dentro de su campo y desagotar. Bueno, ya le tenemos a un ya amigo de la casa, es productor lechero, trabaja en el SAPLE, de Lacto Holanda, el amigo Denis Klippestein. Buen día, Denis, ¿cómo estás?
1: Buen día, ¿cómo estás vos, Florentín?
0: Bien. Estábamos viendo que ya están promocionando un súper interesante congreso para productores lecheros, técnicos, estudiantes, para todo aquel interesado que quiera incursionar o saber más sobre el tema de producción lechera. ¿Puedes contarnos un poco?
1: Sí, así mismo es. Nosotros estamos organizando un congreso que se llama Dairyland, Tambero en español sería, ¿verdad? El 21 y 22 de octubre. Estamos a full con eso. Traemos ahí varios disertantes bastante interesantes, creo, muy referentes en el mundo sobre la lechería. Uno es Eduardo Mesnik de Israel, después tenemos Juan Quesada también de Estados Unidos, después tenemos José Zambrano de Brasil, varias charlas bastante interesantes. Martín Paul, que va a venir de Argentina, va a hablar sobre eficiencia ordeña, y Juan Quesada, por ejemplo, viene por dos temas, uno es liderazgo en tambo lechero y la otra charla que va a tener es manejo y organización de recursos humanos en tambo lechero. Como bien sabemos que manejar gente siempre es difícil, y cuando sí tienes tres ordeñas como hoy acá, cada vez más tambos pasan 40 litros de promedio y tienes que empezar a ordeñar tres veces al día porque tus vacas no aguantan con dos ordeñas, ¿verdad?
0: Claro, no puedes decirle a la vaca, espérame un rato que mi personal no amaneció bien o algo del estilo, ¿eh?
1: Así mismo, y dice que los ubres se cargan llenos ya cuando tiene 40 o 20 litros adentro, entonces cuando pasa eso, por ejemplo, cuando vos tenés un promedio de 40, vos tenés mucha vaca también que llega a 60, porque no todas las vacas llegan a 40, ¿verdad? Sí. Hay vacas de 20, también 25, también eso tenés que contar también, y los demás pasan, ¿verdad? Entonces, tenés que ordeñar tres veces al día, si quieras o no, hay que ordeñarla, ¿verdad? Y la idea ya surgió hace mucho que hacer un congreso acá, pero siempre, bueno, teníamos nuestro Coprolanda también y de repente ahora nos arrancamos, dijimos sí al congreso también y vamos a ver qué organizamos año de promedio, vamos a probar ahora el primer congreso y después vemos cómo cómo sale y cómo avanzamos con nosotros.
0: Claro, claro.
1: Y traemos disertantes bastante, como ya mencioné, bastante buenos, son especialistas con mucha experiencia, vamos a decir.
0: Sí.
1: Sí, y es un tipo, yo digo, casi un 360. Bueno, la lechería se puede hablar muchas cosas, ¿verdad? Pero también tenemos ahí el manejo de la transición de vacas lecheras.
0: Claro.
1: Uno de Brasil que va a venir. Y bueno, así tenemos ahí unos cuantos. Después está Víctor Cabrera, también de los Estados Unidos, sobre Dairy Brain, integración de datos de inteligencia para una gestión lechera más precisa.
0: Excelente, excelente.
1: Y bueno, vamos a ver, estamos organizando.
0: Van a ser dos días.
1: Así mismo, son muy muy llenos, pero creo que hay que aprovechar estos profesionales a lo máximo.
0: Va a haber algo de práctica también, o se va a concentrar exclusivamente en lo que es charlas.
1: No, ¿alguna no visita? Va a haber nada de práctica, solamente charlas y después al final visita al campo, ¿verdad? Sí, vamos a tener unas pequeñas exposiciones que nos apoyan en el Congreso, ¿verdad? Van a tener pequeños stands ahí en el fondo del salón de eventos grande, ¿verdad?
0: Sí.
1: Pero práctica no va a haber, solamente charlas.
0: Pero van a haber empresas seguramente que apoyan el evento y van a tener sus stands y ese tipo de cosas seguro, ¿verdad?
1: Así mismo, bien. En el coffee break y eso, en el almuerzo, así. Ahí en fondo va a haber estantería y eso es donde van a poder ir a visitar también a las empresas, ¿verdad? Que obviamente van a notar su última tecnología, o ahí creo que hay unos lanzamientos inclusive que van a lanzar algunos productos, pero eso ya es parte de las empresas.
0: Sí, súper. Bueno, te cuento que estamos haciendo un Facebook Live y te envían muchos saludos acá la gente también. Denis, un capo, un gran trabajador, nos dice acá. Un saludo para Daniel Seupen, Freddy del Valle, también el ingeniero. Y hoy te cuento que es día del ingeniero agrónomo. Vos tenés muchos amigos ingenieros agrónomos, Denis.
1: Sí, muchas felicidades a todos y muchas gracias también a los ingenieros, especialmente también que nos ayudan acá siempre con la parte de plantación de semillas, sí. O sea, plantación de soja. Hoy ahora se planta mucho soja y maíz, ¿verdad?
0: Sí.
1: Así mismo.
0: Sí. Ahora, aparte de y aprovechando que estamos hablando, ¿verdad? Yo no siempre quiero conversar contigo. ¿Cómo estamos actualmente con el tema producción e industrialización de leche ahí en la zona de Campo Nuevo y más específicamente con Lacto Holanda? ¿Qué tal estamos? ¿Vamos bien? ¿Ha subido la producción? ¿Se mantiene? ¿Cómo está?
1: Sí, la producción sube muchísimo, más de lo esperado. Nosotros estamos llegando cerca a 1.800.000 litros. Creo que, si no me equivoco, esta semana vamos a llegar, o sea, esta semana que pasó vamos a llegar a 1.800.000. Vamos a ver si en marzo, pero la producción sube mucho y tenemos mucho excedente y tenemos que exportar mucho también, ¿verdad? Creo que hoy casi 50% de la producción se exporta y la exportación, el precio no es muy alto y el dólar está al piso, entonces dificulta a la industria y obviamente al productor también, ¿verdad? Porque así se descienden los precios de leche y eso afecta a los productores de leche directamente también.
0: Y este aumento de producción de leche, ¿cuáles serían algunos los factores?
1: La lechería venía llegando muy bien en los últimos tiempos, ¿verdad? Y la gente empezaron a encerrar las vacas, ¿verdad? Como el compost barn, el freestyle, y ese, bueno, 90% es compost barn. La vaca está muy bien y mejor que inclusive que nosotros en la cama, creo que hoy está la vaca acá. El cuidado de animal es muy lindo acá, en cuanto al entrenamiento de la sala de ordeñ, en las camas, la comida, lo que tenemos acá hoy es de primera calidad, podemos decir, porque cuando vos tenés una producción de 45 a 50 litros de promedio de tambo,
0: sí.
1: Hoy yo llego a 45, 46 promedio, entonces yo creo que con esta producción nosotros nos podemos comparar con muchos países, ¿verdad? Y no es solamente mi tambo, no todos los tambos tienen también ese promedio, pero hoy encima de 40 hay muchos hoy acá en la zona que tienen encima de 40, y eso es genética, manejo, nutrición y bueno, muchas cosas juega, ¿verdad? Pero cuando vos tenés una producción de 45 litros por medio, vos tenés muchos números que tenés que tomar making, las aguas, las baterías de agua tienen que ser más limpios que tu vaso de agua, lo que vos mismo tomás, ¿verdad? Sí. Y la batería de comida, la misma cosa, eso hay que limpiar antes de llevar la comida nueva y cuidar cada detalle, porque estas vacas son muy exigentes y también a la vez muy débil, porque cuando le afecta auto, le afecta y le tumba a la vaca, ¿verdad? Tiene que estar muy activo. Pero cuando nosotros acá también los últimos años tenemos muchas instalaciones en tecnología, lo que refiere a collares, lo sí. que maneja la runga, lo sí. que maneja ingesta y demás cosas, y eso ayuda muchísimo también, que vos podés controlar tu vaca a través de tu computadora o tu celular, inclusive te llegan las notificaciones y tomas decisiones a través de eso, ¿verdad? ¿Qué hacer con la vaca? Para intentar o anticipar antes que se enferma la vaca muchas veces, ¿verdad?
0: Claro, claro, claro.
1: En cuanto a la mastitis o ya no, ya empieza a dejar de comer, entonces sí, le deja de rumiar también, ¿verdad? Entonces vos podés entrar con un antitóxico y cuando agarra la mastitis, cuando es muy leve todavía, de repente con un antiinflamatorio y con un chico algo vos podés recuperar sin usar antibióticos, porque la idea es usar cada vez menos antibiótico, y usar antibiótico en el campo es mucha pérdida, porque ahí vos tenés mucha retención de leche, un periodo normalmente de 4 a 7 días, depende qué día, qué antibiótico usas, ¿verdad? Y
0: claro.
1: Nosotros cada vez intentamos de usar menos antibióticos.
0: Sí, no, categórico, es que las exigencias también piden que no se use demasiado el antibiótico por el tema del residuo que puede quedar en la leche y todo ese tipo de cosas, inclusive en la carne también. Uruguay está Brasil la está pasando complicado con Europa con el tema de antibiótico y todo eso, ¿verdad? Ahora, si te hicieras esta consulta, vos estás en Saple, en que es el servicio del productor lechero, ¿verdad? En donde se le comercializan las cosas, se le venden las cosas, algunos son socios de la cooperativa, otros no son, pero la idea es brindarle todo lo que ellos necesitan y que lo encuentren en un solo lugar. Perfecto. Dentro

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1: Estamos llamados a trabajar por una sociedad donde todos tengan un lugar y nadie sea excluido. Vivimos también el mes de la Biblia y de la juventud y recibimos con esperanza el inicio de la primavera, signo de vida nueva. Que estos acontecimientos nos ayuden a renovar nuestra fe y nuestro compromiso con los demás. Con el corazón dispuesto a escuchar y vivir la palabra de Dios, iniciamos la Santa Misa cantando con el coro Huellas de la Parroquia Virgen del Rosario de la Diócesis de Coronel Oviedo.

0: En el nombre del Padre, del Hijo y del Espíritu Santo.
1: Amén.
0: La gracia de nuestro Señor Jesucristo, el amor del Padre y la comunión del Espíritu Santo esté con todos ustedes.
1: Y con tu espíritu.
0: Bienvenidos, queridos hermanos, y este sol radiante que tenemos ya hoy es preludio de que mañana va a ser un gran día, día de la primavera, día de la juventud. Por eso hoy queremos ya saludar a nuestros jóvenes del Paraguay. Un breve mensaje para ellos, para indicarles que vamos a rezar por ellos, por nuestra juventud. Queridos jóvenes paraguayos, mañana es Día de la Juventud y el inicio de la primavera. Por ello celebramos la vitalidad, los sueños y el talento de cada uno de ustedes que aportan a esta nuestra sociedad. El Paraguay cuenta con una población más jóvenes del continente. Esto significa que ustedes son no solamente el futuro del país, sino son el presente. Cada decisión, cada proyecto y cada paso que dan hoy construyen la patria que todos queremos. Resuena la voz de miles de jóvenes que reclaman ser protagonistas, ser parte de la construcción de nuestra sociedad, y les pedimos no decepcionarse en el intento. Resuena también la voz de Dios, quien habiendo llamado al joven Jeremías para ser su profeta, le dice: no les tengas miedo, pues yo estoy contigo para librarte. Estas palabras son especialmente esperanzadoras y confiables en momento en que muchos jóvenes están indiferentes y otros sienten el temor de involucrarse en el ámbito político, donde a menudo impera la politiquería marcada por la corrupción, la impunidad, el engaño, dinero fácil, y porque ven también que muchos adultos han sucumbido a las tentaciones y prácticas alejadas del verdadero objetivo de la política, con la más alta forma de caridad, de servicio y de entrega para alcanzar el bien común. Sabemos que enfrentan grandes retos, desde la búsqueda de oportunidades de estudio y trabajo hasta la necesidad de que sus voces sean escuchadas y valoradas. No tengan miedo de equivocarse ni de empezar de nuevo. Su energía, su creatividad y sus ganas de romper moldes son las herramientas más poderosas para transformar la realidad. Sigan apostando por sus sueños, queridos jóvenes, ya sea en el estudio, en el arte y en el deporte. Nos sentimos sumamente orgullosos de nuestros jóvenes deportistas que están participando en este torneo latinoamericano, que han alcanzado ya medallas de bronce, una buena cantidad de medallas de plata y 5 medallas de oro. 5 medallas de oro. ¡Qué alegría nos dan nuestros jóvenes paraguayos! La Iglesia y el país confían en su capacidad de innovar, de trabajar con honestidad y de liderar con solidaridad. Joven, eres la fuerza y la esperanza de un país mejor. Siga soñando y haciendo realidad tus sueños. Por eso decimos: feliz Día de la Juventud, y un aplauso para todos nuestros jóvenes, ¿verdad? Se merecen. Nos ponemos delante de Dios y con toda humildad pidamos perdón por nuestros pecados. Yo confieso ante Dios Todopoderoso y ante ustedes, hermanos, que he pecado mucho de pensamiento, palabra, obra y omisión. Por mi culpa, por mi culpa, por mi gran culpa. Por eso ruego a Santa María Siempre Virgen, a los ángeles, a los santos y a ustedes, hermanos, que intercedan por mí ante Dios nuestro Señor. Dios Todopoderoso tenga misericordia de nosotros. Perdone nuestros pecados y nos lleve a la vida eterna.
1: Amén.

0: Oremos. Dios nuestro, que estableciste el fundamento de la ley divina en el amor a ti y al prójimo, concédenos que cumpliendo lo que mandas, merezcamos alcanzar la vida eterna. Te lo pedimos por nuestro Señor Jesucristo, tu Hijo, que contigo vive y reina en la unidad del Espíritu Santo y es Dios, por los siglos de los siglos.
1: Amén. La palabra de Dios nos invita a buscar al Señor y a confiar en sus caminos, sus pensamientos y sus criterios son más grandes que los nuestros. Escuchemos con atención.
2: Lectura del libro de Isaías. Busquen al Señor mientras se deja encontrar. Llámenlo mientras está cerca. Que el malvado abandone su camino y el hombre perverso sus pensamientos. Que vuelva al Señor y Él tendrá compasión. A nuestro Dios, que es generoso en perdonar. Porque los pensamientos de ustedes no son los míos, ni los caminos de ustedes son mis caminos, oráculo del Señor. Como el cielo se alza por encima de la tierra, así sobrepasan mis caminos y mis pensamientos a los caminos y a los pensamientos de ustedes. Palabra de Dios.
1: Te alabamos, Señor.

0: Señor, toca nuestro corazón para que aceptemos la palabra de tu Hijo. El Señor esté con ustedes.
1: Y con tu espíritu.
0: Evangelio de nuestro Señor Jesucristo según San Mateo.
1: Gloria a ti, Señor.
0: Jesús dijo a sus discípulos: muchos de los primeros serán los últimos, y muchos de los últimos serán los primeros, porque el reino de los cielos se parece a un propietario que salió muy de madrugada a contratar obreros para trabajar en su viña. Trató con ellos un denario por día y los envió a su viña. Volvió a salir a media mañana y al ver que otros desocupados en la plaza les dijo: vayan ustedes también a mi viña y le pagaré lo que sea justo. Y ellos fueron. Volvió a salir al mediodía y a media tarde e hizo lo mismo. Al caer la tarde salió de nuevo y encontrando todavía a otros les dijo: ¿cómo se han quedado todo el día aquí sin hacer nada? Ellos respondieron: nadie nos ha contratado. Entonces les dijo: vayan también ustedes a mi viña. Al terminar el día, el propietario llamó a su mayordomo y le dijo: llama a los obreros y págales el jornal, empezando por los últimos y terminando por los primeros. Fueron entonces los que habían llegado al caer la tarde y recibieron cada uno un denario. Llegaron después los primeros, creyendo que iban a recibir algo más, pero recibieron igualmente un denario. Y al recibirlo, protestaban contra el propietario diciendo: estos últimos trabajaron nada más que una hora y tú le das lo mismo que a nosotros, que hemos soportado el peso del trabajo y el calor durante toda la jornada. El propietario respondió a uno de ellos: amigo, no soy injusto contigo. ¿Acaso no habíamos tratado en un denario? Toma lo que es tuyo y vete. Quiero dar a este que llega último lo mismo que a ti. ¿No tengo derecho a disponer de mis bienes como me parece? ¿Por qué tomas a mal que yo sea bueno? Así, los últimos serán los primeros y los primeros serán los últimos. Palabra del Señor.
1: Gloria a ti, Señor Jesús.

0: Alabado sea Jesucristo.
1: Por siempre sea alabado.
0: Muy queridos hermanos, en este evangelio de hoy se nos cuenta la parábola de los trabajadores llamados a jornal por su dueño, por el dueño de una viña. Y en esta historia Jesús nos muestra el sorprendente modo de actuar de Dios, representado en dos actitudes del dueño. Uno, la llamada, y Dios la paga o la recompensa que Él te da. Veamos el primero, la llamada. El dueño de la viña sale en cinco ocasiones a la plaza y llama a trabajar para él. Llama a las 6, a las 9, a las 12, a las 3 y a las 5 de la tarde. Y es realmente conmovedora la imagen de este dueño que sale varias veces a la plaza a buscar trabajadores para su viña. Ese dueño representa a Dios, que llama a todos. Y llama siempre. Y llama a cualquier hora. Dios actúa también.

Él no está encerrado en su mundo, sino que sale. Es un Dios que sale. Dios siempre está saliendo, buscando. Él no está encerrado. Dios sale y sale continuamente a la búsqueda de personas porque quiere que nadie quede excluido de su plan de amor. Nadie llama en todo momento y en cualquier circunstancia. Sobre todo cuando más se necesita y allí donde más se necesita. Y pienso nada más en este hecho. Cuando hay un accidente en la ruta, hay un choque, y el que genera el choque, ¿qué hace? En vez de detenerse para prestar ayuda a este que está herido, dolido, quizás inconsciente, o bebe o inañandera, ¿no? Pero el que hizo, cometió el accidente, se da a la fuga. No presta el servicio, no le atiende. Y esto se da casi con mucha frecuencia. Y triste con Yajeshalaupea. Cuanto más se necesita, ahí se desentiende y se da. Después vienen los gastos del hospital y la pobre persona no tiene con qué pagar. Sale a veces una intervención quirúrgica, 10 millones, 15. Pone el número de teléfono, suplica que aquel quien cometió el accidente, que en algo le ayude. Silencio. Doña Tendé. Estas son las cosas que realmente nos desconciertan a nosotros y también le desconcierta a Dios. ¿Por qué actuamos así? En el momento que más se necesita, ahí desaparecemos. Silencio. No hay respuesta. Y ahí. Alguien que necesita. Un día nos va a tocar a nosotros también. A ver, peñandeña en dutas y la peñandeña yaras ahí. Ella dice a Todías, no hagas a otros lo que no quieras que te hagan a ti. Todos, dice peñandeña yaras ahí, todo lo que ustedes le hicieron a uno de estos mis pequeños, a mí me lo hiciste. Si fuiste indiferente, yo también seré indiferente contigo. Ese es un poco también para mirar la paga, la recompensa que vamos a tener por hacer bien o por no hacer el bien. También nuestras comunidades están llamadas a salir de los varios tipos de fronteras que puede existir para ofrecer a todos la palabra de salvación que Jesús vino a traer. Se trata de abrirse a horizontes de vida para dar vida, que ofrezcan esperanza a cuantos viven allá lejos, en las periferias, a veces periferias peligrosas, como son los adictos al alcohol, a la droga, los ladrones, los, bueno, estos hermanos que se dedican a hacer daño uno a otro. Esas son zonas difíciles. También allí el Señor nos invita para ir a trabajar, porque ellos también forman parte de la viña del Señor. En fin, todo esto quizás allí no se ha experimentado a fondo la experiencia de que ellos ya perdieron la fuerza, perdieron ya la luz del encuentro con Cristo y nos necesitan. La iglesia debe ser como Dios, sale siempre, está en salida. Y cuando la iglesia no sale, se enferma la iglesia. ¿Y por qué se enferma? Y porque no sale, no salgo. Es cierto que cuando uno sale, existe el peligro de que tenga un accidente, pero es mejor una iglesia accidentada por salir, por anunciar el evangelio, que una iglesia enferma por estar encerrada, sentado en el sofá, en la hamaca, en la perezosa. Dios está siempre con nosotros. Él sale, quiere encontrarse con nosotros porque es padre, porque ama. La iglesia debe hacer lo mismo. Siempre tenemos

Tenemos que salir nosotros. Tantas veces Papa Francisco nos hablaba de esto. Iglesia en salida, ya sea. Ahora viene la segunda actitud, la recompensa. Primero era la llamada, ahora la recompensa. Esta actitud del dueño, que representa también la de Dios, es su manera de recompensar a los trabajadores. ¿Y cómo paga Dios? Vaya pagaña de veñan de yara. El dueño se pone de acuerdo con los primeros obreros contratados por la mañana para pagarles un denario. En cambio, a los que llegan a continuación les dice: a ustedes les voy a dar lo que sea justo. Y así, al final de la jornada, el dueño de la viña ordena que a todos les sea dada la misma paga, es decir, un denario. Quienes han trabajado desde la mañana temprano se indignan y se quejan del dueño, pero él insiste que quiere dar el máximo de la recompensa a todos, incluso a quienes llegaron a último momento para trabajar. Dios siempre paga el máximo, siempre. No se queda a mitad de pago. Él paga todo, paga todo. Y así, y aquí se comprende que Jesús no está hablando del trabajo y del salario justo. Ese otro problema es diferente. Dios siempre paga porque mira otra cosa. El propietario mira el campo, el trabajo que va a hacer, y te pone condiciones. Como hoy, va a entrar a las 7, cuidado con llegar tarde, y pone la maquinita para señalar qué hora entró. Prohibido tomar tereré en el trabajo. Te doy 20 minutos para almorzar, pa' eque de carú. Y cuidado con que salgas antes de la hora. Si es posible, a las 15 o a las 16 y un minuto, pero jamás la y 59. Así trabaja también el mundo. Es el salario. A él le interesa solo el trabajo y no la dimensión humana. Entonces, el salario del Señor, cuando se trabaja por el reino de Dios, se ve la bondad del Padre Celestial, que sale continuamente a invitar y paga el máximo del salario, la recompensa de todos, siempre. De hecho, Dios se comporta así. Él no mira el tiempo, ni tampoco los resultados, sino tu disponibilidad. Mira la generosidad con la que nos ponemos al servicio, de buena gana, de buena voluntad. Su actuar es más que justo, en el sentido de que va más allá de la justicia y se manifiesta en la gracia, tu regalo. Todo es gracia. Nuestra salvación es gracia. Nuestra santidad es gracia, regalo de Dios. Dándonos la gracia, Él nos da más de lo que merecemos, porque Dios no se deja ganar en generosidad. Cuanto más bueno, el Señor es más bueno con nosotros. Si yo doy tanto, el Señor da el doble. A veces la doña le recompensa. Mañana venían de corazón o mañana venían de Yara. Tu disponibilidad. Vea para doña de Yara. O esa seba, esa doña de Yara actúa. Pues bien, así vemos entonces que quien razona con esa lógica humana de los méritos que se adquiere con la propia habilidad, pasa a ser de primero, pasa a ser último. Entonces podemos decir nosotros: pero yo he trabajado mucho, he hecho mucho en la iglesia, he ayudado tanto, tanto, y me pagan lo mismo que a este que ha llegado último. Recordemos quién fue el primer santo canonizado en la iglesia, y fue el buen ladrón, el que estuvo con Cristo crucificado. ¿Qué hizo él? Robó el cielo en el último minuto de su vida. Jesús, acuérdate de mí cuando estés en tu reino. Y lo dijo de corazón, con disponibilidad, con esas ganas de abrazarle a Cristo Jesús. A mañana por nada, Bellán de Yara,
y le respondió: te aseguro, hoy estarás conmigo en el paraíso. ¿Quién no querría recibir de Dios una respuesta así? Te aseguro, hoy estarás conmigo en el paraíso. Pues bien, esto es gracia y esto es regalo de Dios, y también para todos nosotros. El que piensa en sus propios méritos, mi propio esfuerzo, mi sacrificio, yo, ese va a fracasar. Quien se confía, sin embargo, con humildad a la misericordia del Padre, pasa de ser último a ser el primero, como aquel buen ladrón. También San Pablo experimentó la alegría de sentirse llamado por el Señor a trabajar en su viña. Y vaya, qué buen trabajo hizo. Recorrió miles de kilómetros para llevar el anuncio del Evangelio. Pero como él mismo confiesa, fue la gracia de Dios la que actuó en él. La gracia de que de ser perseguidor de la iglesia se transformó en apóstol de los gentiles, hasta el punto de decir: para mí la vida es Cristo y la muerte una ganancia. San Pablo comprendió bien que trabajar para el Señor ya es una recompensa en esta tierra. Por eso, agradecido inmensamente a todos quienes trabajan como catequistas, de niños, adolescentes, de jóvenes, de adultos, de ancianos, quienes trabajan en la liturgia, quienes trabajan en la pastoral de juventud, quienes trabajan en las comisiones de asuntos económicos, comisiones pastorales y otros servicios como la familia, con los adictos y así sucesivamente. Hay tanto espacio para trabajar. Y el Señor va a ser tu mejor paga, porque siempre te va a pagar al máximo. Recordamos que estamos en el año jubilar franciscano. Aña Pensamina, con una reflexión: ¿qué paga recibió Francisco de Asís por haber trabajado en la viña del Señor? Cuando él era joven, para financiar la construcción de la iglesia, Francisco tomó telas costosas de la tienda de su padre y las vendió. Y esto desató la furia de su padre, don Pedro Bernardone, quien lo llevó ante el tribunal del obispo de Asís para desederarlo y exigirle la devolución del dinero. Fue en una plaza pública ante el obispo y los ciudadanos donde Francisco realizó su acto de renuncia definitiva. Primero se despojó de toda su vestidura y le entregó a su padre, quedando completamente desnudo ahí ante el pueblo. Segundo, pronunció sus famosas palabras: hasta ahora te he llamado padre aquí en la tierra. De aquí en adelante podré decir con libertad: Padre nuestro que estás en los cielos, en cuyas manos he depositado mi tesoro y toda la opción de mi esperanza. Y tercero, el obispo le cubrió con su capa, un acto simbólico que marcaba que Francisco pasaba a estar ahora bajo la protección y el cuidado de la iglesia. Entonces, ¿qué paga recibió Francisco por trabajar en la viña? Primero, haber amado y servido a los demás de forma totalmente gratuita. Él dio gratis y por eso recibió demasiados dones y cualidades también gratis. Sembró la paz y el bien en el mundo sin esperar reconocimiento ni riquezas terrenales. Murió casi como vino. Y tercero, la plenitud espiritual, experimentando la presencia de Dios en su vida sencilla y pobreza radical. A partir de ese día, Francisco adoptó una pobreza absoluta, vistiendo una túnica tosca amarrada con una cuerda, comenzando su vida de mendicidad, predicación y servicio absoluto a los más necesitados. 800 años han pasado y hoy más que nunca, ¿cómo se multiplican
instituciones, casas, hospedajes, capillas que llevan el nombre de San Francisco de Asís. En vez de ser olvidado en el pasado, cada vez se lo recuerda más y más. Hermanos, que la Virgen María es sarmiento perfecto de la viña del Señor. De ella brotó el fruto bendito del amor divino, que es Jesús, nuestro Salvador. Que ella nos ayude también a responder siempre y con alegría a la llamada del Señor y a encontrar nuestra felicidad de poder trabajar en el reino de los cielos, en el reino del Señor. Recordando lo que Él había dicho, muchos primeros van a ser últimos y muchos últimos van a ser primero, porque el Señor paga al máximo, lo máximo y mucho más. Cuanto más grande es tu entrega, más grande va a ser tu recompensa. Así paga el Señor. Y aprovechá que así sea.

0: hacemos nuestra profesión de fe y decimos: creo en Dios, Padre Todopoderoso, Creador del cielo y de la tierra. Creo en Jesucristo, su único Hijo, nuestro Señor, que fue concebido por obra y gracia del Espíritu Santo. Nació de Santa María Virgen, padeció bajo el poder de Poncio Pilato, fue crucificado, muerto y sepultado, descendió a los infiernos, al tercer día resucitó de entre los muertos, subió a los cielos y está sentado a la derecha de Dios Padre Todopoderoso. Desde allí ha de venir a juzgar a vivos y muertos. Creo en el Espíritu Santo, la Santa Iglesia Católica, la comunión de los santos, el perdón de los pecados, la resurrección de la carne y la vida eterna. Amén. Y ahora con confianza, en ese Padre que siempre paga al máximo todo trabajo que hacemos por Él, le pedimos que escuche nuestras plegarias.
1: Por la Iglesia, para que anuncie con fidelidad la bondad y la misericordia de Dios y sea siempre signo de unidad y esperanza, roguemos al Señor.
2: Te lo pedimos, Señor.
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1: Por nuestros gobernantes y autoridades, para que, ante las dificultades que atraviesa la educación, promuevan el diálogo y busquen soluciones justas y responsables, garantizando condiciones dignas, roguemos al Señor.
2: Te lo pedimos, Señor.
1: Por los jóvenes, especialmente en este mes de la juventud, para que descubran su vocación y pongan sus dones al servicio de la sociedad y de la Iglesia, roguemos al Señor.
2: Te lo pedimos, Señor.
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1: Por nosotros, para que aprendamos a alegrarnos por el bien de los demás y a servir con generosidad, construyendo juntos el bien común, roguemos al Señor.
2: Te lo pedimos, Señor.
0: Padre bueno, todo esto te lo pedimos por Jesucristo nuestro Señor.
2: Amén. 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Acompañamos este momento cantando.

0: Recen, hermanos, para que este sacrificio mío y de todos ustedes sea agradable a Dios Padre Todopoderoso.
1: El Señor reciba de tus manos este sacrificio para alabanza y gloria de su nombre, para nuestro bien y el de toda su santa iglesia.
0: Oremos. Acepta con bondad, Señor, las ofrendas de tu pueblo, y por medio de este sacramento celestial, haz que se haga vida en nosotros cuanto proclamamos por la fe. Por Jesucristo nuestro Señor.
1: Amén.
0: El Señor esté con ustedes.
1: Y con tu espíritu.
0: Levantemos el corazón.
1: Lo tenemos levantado hacia el Señor.
0: Demos gracias al Señor nuestro Dios.
1: Es justo y necesario.
0: En verdad, es justo y necesario. Es nuestro deber y salvación darte gracias siempre y en todo lugar, Señor Padre Santo, Dios Todopoderoso y Eterno. En ti vivimos, nos movemos y existimos. Y mientras peregrinamos en este mundo, no solo experimentamos cada día las pruebas de tu amor, sino que poseemos desde ahora el anticipo de la eternidad. Así, habiendo recibido las primicias del Espíritu, por quien resucitaste a Jesús de entre los muertos, esperamos gozar eternamente de la Pascua. Por eso te alabamos con todos los ángeles y proclamamos tu gloria con alegría, diciendo sin cesar:

Santo eres en verdad, Señor, fuente de toda santidad. Por eso te pedimos que santifiques estos dones con la efusión de tu Espíritu, de manera que se conviertan para nosotros en el cuerpo y la sangre de Jesucristo nuestro Señor. Él mismo, cuando iba a ser entregado a su pasión voluntariamente aceptada, tomó pan. Dándote gracias, lo partió y lo dio a sus discípulos diciendo: tomen y coman todos de él, porque esto es mi cuerpo que será entregado por ustedes. Señor, Dios mío, Dios mío. Del mismo modo, acabada la cena, tomó el cáliz y dándote gracias de nuevo, lo pasó a sus discípulos diciendo: tomen y beban todos de él, porque este es el cáliz de mi sangre, sangre de la alianza nueva y eterna, que será derramada por ustedes y por muchos para el perdón de los pecados. Hagan esto en conmemoración mía.

0: Así pues, Padre, al celebrar ahora el memorial de la muerte y resurrección de tu Hijo, te ofrecemos el pan de vida y el cáliz de salvación. Y te damos gracias porque nos haces dignos de servirte en tu presencia. Te pedimos humildemente que el Espíritu Santo congregue en la unidad a cuantos participamos del cuerpo y la sangre de Cristo.
1: Acuérdate, Señor, de tu Iglesia extendida por toda la tierra y reunida aquí en el domingo, día en que Cristo ha vencido la muerte y nos ha hecho partícipes de su vida inmortal, y con el Papa León XIV, con nuestro Obispo Ricardo y todos los pastores que cuidan de tu pueblo, llévala a su perfección por la caridad.
2: Acuérdate también de nuestros hermanos que se durmieron en la esperanza de la resurrección, y de todos los que han muerto en tu misericordia, admítelos a contemplar la luz de tu rostro. Ten misericordia de todos nosotros, y así con María la Virgen Madre de Dios, su esposo San José, los apóstoles y cuantos vivieron en tu amistad a través de los tiempos, merezcamos por tu Hijo Jesucristo compartir la vida eterna y cantar tus alabanzas.
0: Por Cristo, con Él y en Él, a ti Dios Padre Omnipotente, en la unidad del Espíritu Santo, todo honor y toda gloria, por los siglos de los siglos.
3: Amén.
0: Y con la oración de Jesús le pedimos hoy, en este día especial en que estamos celebrando la víspera de la primavera y sobre todo del Día de la Juventud, así como también Francisco de Asís fue joven y en su juventud descubrió qué grande fue el encontrarse con Cristo Jesús en ese leproso, y eso le ayudó a cambiar la vida, su vida, para siempre. Y se volvió este santo gigante que cuanto más pasa el tiempo, más grande es su talla y más influencia va teniendo también. Y mucha gente lo quiere imitar. Que nuestros jóvenes vean en él esa imagen también. Rezamos por todos nuestros jóvenes y por todos sus grupos juveniles, por todos los emprendimientos y sobre todo por todos sus sueños, que se hagan realidad para el bien de nuestro país, de nuestra sociedad. Por eso, con toda humildad, decimos juntos: Padre nuestro que estás en el cielo, santificado sea tu nombre, venga a nosotros tu reino, hágase tu voluntad en la tierra como en el cielo. Danos hoy nuestro pan de cada día. Perdona nuestras ofensas, como también nosotros perdonamos a los que nos ofenden. No nos dejes caer en la tentación y líbranos del mal. Líbranos de todos los males, Señor, y concédenos la paz en nuestros días, para que, ayudados por tu misericordia, vivamos siempre libres de pecado y protegidos de toda perturbación mientras esperamos la gloriosa venida de nuestro Salvador Jesucristo.
4: Tuyo es el reino, tuyo el poder y la gloria por siempre, Señor.
0: Señor Jesucristo, que dijiste a tus apóstoles: la paz les dejo, mi paz les doy. No tengas en cuenta nuestros pecados, sino la fe de tu Iglesia. Y conforme a tu palabra, concederé la paz y la unidad. Tú que vives y reinas por los siglos de los siglos.
3: Amén.
0: Que la paz del Señor esté siempre con todos ustedes.
4: Y con tu espíritu.
5: Y démonos fraternalmente la paz.

0: Y este es él. Este es el Cordero de Dios que quita el pecado del mundo. Dichosos los invitados a la cena del Señor.
1: Señor, no soy digno de que entres en mi casa, pero una palabra tuya bastará para sanarme.
0: Que el cuerpo de Cristo y su sangre nos guarden para la vida eterna.
1: Amén. Amén. Jesús nos invita a participar de su mesa y a recibir su amor. Al acercarnos a la comunión, pidámosle un corazón generoso, capaz de servir y compartir con nuestros hermanos. Y para quienes no lo pueden recibir sacramentalmente, hagamos la comunión espiritual. Creo, Señor mío, que estás realmente presente en el Santísimo Sacramento del altar. Te amo sobre todas las cosas y deseo ardientemente recibirte dentro de mi alma. Pero no pudiendo hacerlo ahora sacramentalmente, ven al menos espiritualmente a mi corazón. Y como si te hubiese recibido, me abrazo y me uno todo a ti. Oh Señor, no permitas que me separe de ti. Amén. Cantamos.

0: checando los diarios. Están locos.
1: Oremos. Te pedimos, Padre, que acompañes siempre con tu auxilio a los que alimentas con tus sacramentos, para que en estos misterios recibamos los frutos de la redención y la conversión de nuestra vida por Jesucristo nuestro Señor.
2: Amén. Avisos y agradecimientos. Agradecemos muy especialmente a Dios, Padre, Hijo y Espíritu Santo por encontrarnos reunidos hoy en la casa de nuestra Madre Topaseca Acupé. Agradecemos de sobremanera al coro Huellas de la Parroquia Virgen del Rosario de la diócesis de Coronel Oviedo por animar la liturgia en esta mañana. A todos los servidores de la Basílica, a los bomberos voluntarios, a la Policía Nacional, a la Policía Municipal. Agradecemos también a los diferentes medios de comunicación que transmiten esta Santa Misa. Saludamos a las peregrinaciones presentes, parroquia de Coronel Oviedo, alumnos de confirmación, catequistas y padres de familia de la parroquia San Pedro Apóstol de Encarnación. Y a cada una de las delegaciones presentes, movimientos, familias presentes, feliz estadía aquí en Caacupé. Un fuerte aplauso para todos por esta hermosa presencia. Haré lectura de la ley número 7702, que declara la festividad de la Virgen de los Milagros de Caacupé, Patrimonio Cultural Inmaterial del Paraguay. El Congreso de la Nación Paraguaya sanciona con fuerza de ley, artículo primero, declárese la festividad de la Virgen de los Milagros de Caacupé, celebrada el 8 de diciembre de cada año, como Patrimonio Cultural Inmaterial del Paraguay. Artículo segundo. Facúltese al Poder Ejecutivo, Secretaría Nacional de Cultura, en coordinación con las autoridades eclesiásticas, la Gobernación de Cordillera, la Municipalidad de la Ciudad de Caacupé y otras autoridades públicas competentes, a disponer acciones para fomentar y promover las actividades enmarcadas en la festividad de la Virgen de los Milagros de Caacupé. Artículo tercero, comuníquese al Poder Ejecutivo. Aprobado el proyecto de ley por la Honorable Cámara de Senadores a los 20 días del mes de mayo del año 2026. Y por la Honorable Cámara de Diputados a los 11 días del mes de agosto del año 2026, quedando sancionado el mismo de conformidad con lo dispuesto en el artículo 207, numeral 1 de la Constitución. Raúl Luis Latorre Martínez, Presidente, Honorable Cámara de Diputados. Basilio Gustavo Núñez, Presidente, Honorable Cámara de Senadores. María Constancia de Benítez, Secretaria Parlamentaria. Patrick Kemper, Secretario Parlamentario. Asunción, 2 de septiembre de 2026. Téngase por ley de la República, publíquese e insértese en el registro oficial. Santiago Peña Palacios, Presidente de la República. Luis Fernando Ramírez, Ministro de Educación y Ciencias. Invitamos al diputado nacional Carlos María López y al intendente de Caacupé, Diego Riveros, a hacer entrega a Monseñor Ricardo Valenzuela de la ley número 7702, que declara la festividad de la Virgen de los Milagros de Kaakupé, patrimonio cultural inmaterial del Paraguay.

0: En nombre de la Basílica de Kakupé, agradecemos infinitamente este gesto y encomendamos a la Virgen de Kakupé, a nuestra nación y a todos sus habitantes.
1: Bueno, qué grata sorpresa, no me esperaba yo esto, y bueno, y aquí está, que precisamente sean nuestros parlamentarios y al mismo tiempo también el Poder Ejecutivo quienes se preocupen de salvaguardar todo lo que significa nuestra religiosidad, popular, y también todo lo que sea objeto de cuidar también un poco la Casa de la Virgen. Estamos realmente muy contentos, estoy emocionado por esto y me desbordó realmente una emoción muy grande. Así que muy agradecido por esto y como bien dice el señor intendente, va a haber otras cosas más, a ver si públicamente imagina. Y voy a esperar ansioso también entonces esa otra cosa más. Desde ya muy agradecido, y yo creo que el pueblo también estará bastante agradecido por esto, que ustedes como parlamentarios y el Poder Ejecutivo se preocupen de salvaguardar todo lo que es, lo que se refiere a nuestra religiosidad paraguaya y el honor y la honra a nuestra madre, la Virgen de Kakupé. Muchas gracias a ustedes.
0: Hermanos, hemos escuchado que los caminos de Dios no son como los nuestros y que su bondad alcanza a todos, que al salir de esta celebración sepamos vivir con generosidad, valorar a cada persona y trabajar por el bien común, especialmente junto a nuestros jóvenes. Nos disponemos a recibir la bendición.
1: Y nuestros jóvenes, que tenemos acá muchísimos jóvenes, aquí ya está el coro, nuestros liturgistas también, los servidores, muchos jóvenes aquí ya están trabajando por el reino de Dios. Qué lindo es ver eso. Y los que están afuera nos están trayendo honras, así como medallas, nuestros deportistas, de bronce, de plata y 5 de oro. El viernes o el sábado ganaron la 5ª medalla de oro. ¿Cómo son nuestros jóvenes? ¿Qué espíritu tienen ellos? Y por eso yo tengo mucha fe y esperanza que con estos jóvenes, si siguen así con ese espíritu, van a levantar nuestro país, nuestra nación, bien en alto, porque tienen ese espíritu. Así que para todos ellos, y más aún, este año cumple 20 años la Cruz Peregrina, y los jóvenes gozan verdaderamente porque tantos vienen y ya están ellos conquistando con la peregrinación de la cruz. Tantos bienes, tantos lugares que ni ellos esperaron, fue recibida la cruz y les emocionó mucho que tantas cosas se puede hacer con la presencia de la cruz en lugares que ni siquiera se imaginaron. Entonces, para nuestros jóvenes, que mañana celebren un hermoso día de primavera, de ilusión y de esperanza, y para ellos sueños que se cumplan. Una vez más para nuestros jóvenes, un fuerte aplauso para nuestros jóvenes. Bien, y ahora sí nos disponemos a recibir la bendición del Señor. El Señor de todo consuelo ordene los días de ustedes en su paz y les conceda los dones de su bendición.
2: Amén. Amén.
1: Les libre de toda perturbación y confirme sus corazones en su amor.
2: Amén.
0: Amén.
1: Para que, enriquecidos con la fe, la esperanza y la caridad, practiquen el bien en la vida presente y puedan llegar felizmente a la vida eterna.
2: Amén.
0: Amén.
1: Y la bendición de Dios Todopoderoso, del Padre, del Hijo y del Espíritu Santo, descienda sobre ustedes y permanezca para siempre.
2: Amén. Amén.
1: A nuestra madre le miramos con todo nuestro corazón, viendo todos estos regalos que ella nos hace, regalos que no nos imaginamos, a nuestro país, a nuestra iglesia y a su santuario. Le decimos con el corazón: bendita sea tu pureza
3: y eternamente lo sea, puesto donde Dios se recrea
2: en tan graciosa belleza. A ti, celestial princesa, Virgen Sagrada María, yo te ofrezco en este día alma, vida y corazón. Mírame con compasión, no me dejes, madre mía. Amén. Glorifiquen al Señor con sus vidas, pueden ir en paz.
0: Demos gracias a Dios. Y con la mirada devota a nuestra bendita imagen de Tupacerca a Cupé, cantemos con fervor todos juntos el himno a la Virgen. Y acompañamos este canto con nuestras palmas, saludando a nuestra Madre.

Y de esta manera vamos culminando la Santa Misa de la hora 7. Agradeciendo nuevamente a los diferentes medios de comunicación que han transmitido esta Santa Misa desde la capital espiritual de la República, desde la casa de nuestra Madre.

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La probabilidad de lluvia. Humedad 62%. Hay virtud a 23 kilómetros lado. Coenamos a coenam buenamo ya huerecota y nada más. La mínima 18, la máxima 33. Coenamos a coenam buenamo. La mínima 13, la máxima 19 grados. 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Ya pues acá ya de Gina Domingo Ponente. 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
0: 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A Paraguay Purajey ya una la previa de ABC Cardinal Deportivo 730 AM. Ya imagina por radio Mambay 570 AM, ya anduvían de Purajey. A ver por radio Ciudad 102.1 FM Rupibe. Oye, imagina ya pues acá, pues. Y en la página de la radio. Amambay 570, Yandé, hoy domingo es el tradicional porco nurrolete en el CTG. Upe vejino y cota upea en la Gaupón Gaucho. Querencia de Saudade, con una expectativa muy grande para recibir a las familias de la frontera que ya es conocido como porco nurrolete. Pero imagina, dice chancho en la parrilla, vio. Como domingo en la mitad de la final del campeonato amateur, el exitoso campeonato se disputará en la cancha AFEM, ubicada al costado de la comisaría sexta del barrio General Gene, organizado por el señor Florentino Rodríguez, conocido popularmente como PEU. Llega a su segunda final este domingo 20 de septiembre con la participación de todos, también el apoyo de la lista 2 del candidato a intendente municipal Ronald Acevedo y la licenciada Carolina Yunis, candidata concejalista 2, opción 1. Coca Arube, la final de la Liga de Champions PEU. JJ Gina por la página del Facebook. Amambay 570 AM con el amigo de todos. En femenino, tercer puesto, Ñe Punta Gina a las 13:30. Águila Center, Apeca tuvo a las 14:30. En masculino, Chefi Puchero. Y la final en femenino, 15:30, Ojatajina San Carlos y Stalhol, Japecatu a las 16:30, en masculino la gran final ABI, Sport Genes UP. Premios, 15 millones de guaraníes masculino, y en femenino 5 millones de guaraníes y muchos premios más. Oye, meta pues team rifa y nada, PAP rifa, y ya porta sorteo. Lo mitad que tú o no, Gina, yo pues está Gina, la gran final de la Liga de Champions PEU. Ya jaquena lo mitad y tú estás en el partido. Va a ir la gente.
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0: A la final. 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Ahí le mandó algo, pues, los castillos, Outa Gina, la Expo Amambay. 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Sí, de atracción para toda la familia Outa, yo hay nada. El grupo Los Castillos, va a ver los oyentes, ¿eh?
2: No, las peajes, la ya de por y otro Cornelio. Pero cogemos tempera, vamos allí y ve las 7 de la mañana, mía ya o yo vimos de cambio, pues a ciudad y 6 horas, mía, pues yo iba con el yumbe de tatu, o yo lleré, venía así, a partir de las 12 en adelante, se está ahí. Ajá, las ya de la máquina.
0: Por tu rolete. Y sí, allá en Hino Chino. 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
3: 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Hola, mi amigo Cornelio, vamos a escuchar una música de Oscar Pérez.
0: Oscar Pérez. Sí, vamos a escuchar.
3: Hola, a mi amigo Wendy. Sí,
4: allá
3: Buen domingo.
0: Gracias, amigo Aarón. Torre, Kiko Torre. Oye, pues acá ya de Regina Bey. Domingo, pues jarebeños, aroña, ni no, Kiko. Pues Kiko va votando como ahí. Ah, va, ya votando bien. Oye, ande, ya vota la programación, la icatumía, ¿eh? Ven, ya por la programa. Ven, yo voy a aprender por ahí, ya ando, ¿eh?

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ese. ¡Palmas! ¿Dónde están las palmas? Que quiero sentir al pueblo de Villeta, quiero sentir a los paraguayos, todos mis hermanos. A ver, maestro Vicente.

0: digo así. No, ¿qué? Mi corazón es de ese tamaño. Yo con mierda.
1: Ay, qué lindo pa' que sos.

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1: Alégrate llena de gracia, el Señor está contigo. Seguidamente, Radio La Voz de la Mampay presenta el rezo del Ángelus, síntesis de la plegaria perfecta.
2: El ángel del Señor anunció a María,
3: y concibió por obra del Espíritu Santo.
2: Dios te salve María, llena eres de gracia. El Señor es contigo, bendita tú entre las mujeres, y bendito el fruto de tu vientre, Jesús.
3: Santa María, Madre de Dios, ruega por nosotros los pecadores, ahora y en la hora de nuestra muerte. Amén.
2: He aquí la esclava del Señor.
3: Hágase en mí según tu palabra.
2: Dios te salve María, llena eres de gracia, el Señor es contigo, bendita tú entre las mujeres, y bendito el fruto de tu vientre, Jesús.
3: Santa María, Madre de Dios, ruega por nosotros los pecadores, ahora y en la hora de nuestra muerte. Amén.
2: Y el Verbo se hizo carne,
3: y habitó entre nosotros.
2: Dios te salve María, llena eres de gracia. El Señor es contigo, bendita tú entre las mujeres, y bendito el fruto de tu vientre, Jesús.
3: Santa María, Madre de Dios, ruega por nosotros los pecadores, ahora y en la hora de nuestra muerte. Amén.
2: Ruega por nosotros, Santa Madre de Dios,
3: para que seamos dignos de alcanzar las promesas de nuestro Señor Jesucristo. Amén.
2: Infunde, Señor, tu gracia a nuestras almas, a fin de que, habiendo conocido por la voz del ángel el misterio de la encarnación de tu divino Hijo, podamos, por los méritos de tu pasión y de su cruz, alcanzar la gloria de la resurrección. Por Cristo nuestro Señor. Amén. Gloria al Padre, y al Hijo, y al Espíritu Santo, como era en un principio, ahora y siempre, por los siglos de los siglos. Amén.
1: Esto fue el rezo del Ángelus.
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0: Muy buenos días, a toda la audiencia. Estamos en la transmisión del sorteo de Bicho Gato Preto, edición diurna de hoy, domingo 20 de septiembre del 2026. Ya se viene el número para la unidad de este primer premio y es el 6. 6 es la unidad de este primer premio. Seguidamente se viene el número para la decena y confirmar el grupo y es el 886. 86 es la decena que corresponde a Tigre Grupo 22 en este primer premio. Se le da el número para la centena, es el 5, 586. 586 es la centena que corresponde a Tigre Grupo 22 en este primer premio. Se viene ya el millar y es el 9.586. 9.586 es el millar que corresponde a Tigre Grupo 22 en este primer premio. A continuación el número para la unidad de este segundo premio es el 2. 2 es la unidad de este segundo premio. Se viene ya el número para la decena y así confirmar el grupo y es el 8.82. 82 es la decena que corresponde a Toro Grupo 21 en este segundo premio. Se ve ya el número para la centena, es el 7, 782. 782 es la centena que corresponde a Toro Grupo 21 en este segundo premio. Ya se viene el millar. Es el 2, 2782. 2782 es el millar que corresponde a Toro Grupo 21 en este segundo premio. A continuación, el número para la unidad de este tercer premio es el 4. 4 es la unidad de este tercer premio. Se nos da el número para la decena y así confirmar el grupo es el 2, 24. 24 es la decena que corresponde a Cabra Grupo 6 en este tercer premio. Se nos da el número para la centena es el 4, 424. 424 es la centena que corresponde a Cabra Grupo 6 en este tercer premio. Se viene ya el millar, es el 1424. 1424 es el millar que corresponde a Cabra Grupo 6 en este tercer premio. A continuación el número para la unidad de este cuarto premio es el 6. 6 es la unidad de este cuarto premio. Se viene ya el número para la decena y así confirmar el grupo es el 006 es la decena que corresponde a Águila Grupo 2 en este cuarto premio. Ya se viene el número para la centena, es el 9, 906. 906 es la centena que corresponde a Águila Grupo 2 en este cuarto premio. Se viene ya el millar, es el 9906. 9.906 es el millar que corresponde a Águila Grupo 2 en este cuarto premio. A continuación el número para la unidad de este quinto y último premio es el 2. 2 es la unidad de este quinto y último premio. Se ve ya el número para la decena y confirmar el grupo es el 2. 22, 22 es la decena que corresponde a Cabra Grupo 6 en este quinto premio. Se ve ya el número para la centena, es el 8, 822. 822 es la centena que corresponde a Cabra Grupo 6. Se viene ya el millar, la última bolilla es el 2, 2822. 2822 es el millar que corresponde a Cabra Grupo 6 en este quinto y último premio. Reiteramos el sorteo de la fecha, único sorteo de hoy domingo 20 de septiembre del 2026. Primer premio Tigre Grupo 22, millar 9.586. Segundo premio Toro Grupo 21, millar 2.782. Tercer premio Cabra Grupo 6, millar 1.424. Cuarto premio Águila Grupo 2, millar 9.906. Y quinto y último premio, nuevamente Cabra Grupo 6, millar 2822. Por su atención, muchas gracias. Nos volvemos a escuchar mañana lunes a las 14 horas en otro sorteo de Gato Preto.
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0: 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A través de la 102.1 Radio Ciudad FM Rubien, o a través del aplicativo, o a través de la página de la radio. Sí, señor. Maite dijo Rubén, pero está bien, Maranda. 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Morirá una tarde en Valle para Rubén. 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
0: así mismo, ya veré como mi primer persona en línea. Hola, buenas tardes.
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2: Cuñate que tuvo por página la final San Carlos y Stal Hall. ¡Ah! 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
0: 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Está la gente muy atenta.
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0: 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Ahí está Cornelio, el compañero que llama, Cornelio de Jockey. De cancha, pero estoy a la gran final y nada. 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Sí, así mismo. Ya veré cómo hay nada, 12 al mediodía con 53 minutos. Ya no le están para hoy vender. Vaya, veré cómo hay nada, ahora vine. Hola, buenas tardes.
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0: 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Ahí está el amigo ya veis acá venían de la Heina, sí señor el amigo Catalino, vaya Yoreco, audio.
4: Hola Pali, ¿cómo están? Lidia, Mariana, ¿qué tal? ¿Cómo están? Excelente domingo para ustedes, que pasen un súper. Y queremos escuchar dos músicas. Opa las paciencias a Guiro Parey con la niña de Yuayhu. Los ya puse acá, Vendrejena. Que tenga un hermoso domingo, que lo pasen súper bien con tu familia.
0: Ahí está, saludo, Guiro Parey, la niña de Yuayhu. En esta mañana, sin ningún problema. Ya en tu pala y nada, ya en la niña revuelvo, ya no pagan. Sí, señor. Vaya por eco, audio.
5: Ah, ok, Pali, la persona está aquí, lo pago, Pali. 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Saludos, mi soy Mariana, a ver. 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Y Castillo Pali, se complace. De parte de Juan Ramón Melo, amigo de Punta Punada, compañero. Muchas gracias, muy amable, y bendiciones para tu trabajo, amigo.
0: Ahí está el amigo Juan Merlo, me dejó bien, ande. Sí, tranquilo, Pabio. Juan Ramón Merlo, Punta Punada, Brasil. Ahí está. Saludos, Pepe Maná. Tú, Pérez Peralta, hey. ¿Yanto aquí? Sí, señor. Va el problema en Yabrecota. Pero espera el taré. Si luego hagas pimima de coina, ¿no? Sí. Ya hubo 12 en el medio con 56 minutos. ¿Dónde? ¿No?

0: 13:17. Hola, buenas tardes. Oye, pe, a ver, Bate, como hay Nacha y no cura ni mende. 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Más chapa de 32, ¿dónde ves a Cuba? ¿O qué hago? ¿Ves a Cuba? ¿Dónde? Hola, buenas tardes.
1: Mike, Lidia Mariana, Palicandia, cancha peo dentro de 15 minutos. Ya ni por otra imagina la tercer puesto en femenino.
2: Sí, espectacular, espectacular. Sí, espectacular. Buenas tardes, mi amigo. Primer partido entre Central y Águila.
1: ¿El premio?
2: Premio es para el tercero 500.015 par, para el tercero. Y el cuarto 10 par.
1: Ahí está. Saluda a Lidia Mariana. Realmente espectacular. Premios para toda la gente. Ahí, con el, no sé, ganador. Ahora, antes de premio por presa, Palu.
0: Entonces, no para el país, que dinero que la.
1: Espectacular en la gente, acá en cancha, pero Radio Amambay. Apoyando siempre con Carolina Yuni, Rona ya se ve ahí que apoyando la para este gran partido. Final de Champions League en vivo en directo. ¿Es el equipo radio de allá, París?
0: Así mismo, Pero no te caño de coco, año otro año de tú ya planeas por ahí, me voy a llevar.
1: Sí, la
0: verdad. Así mismo.
1: Están todos invitados.
0: Oye, ¿qué pasa que no?
1: Dale.
0: Dale.
2: A prepararte los dos.
0: O sea, yo sé por qué tú estás, ¿me entiendes? Ñajando así. Happy, el ambiente de... Está en pula aquí, pues, a ver, Ñande...
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0: Ñande de esa diapa. Sí, ja. Este ya se está dando los resultados, va al primer partido y que tú ya... por la segunda vez perdió, Ñande, que tú me llevas.
3: Después del partido, la... El primer partido, la mica tú, Ñande, en Bahía, para ojo, usted en Bahía, para opar.
0: Así mismo,
3: Sí.
0: Vaya, bueno, coina, a ver... Audio. El amigo Zacarías Saracho.
4: Buen día, Palí. Ahora, buen día, Tiña. Qué imbalable. Churra, coña. A nuestra música. Adiós, te digo, te pitan, de viaje, de pedí. Cobre, alegre, y a tener tanta. Ay, ya cubre ahí. Palí, se han sumado a nuestro tiempo, hermano. 1966, que igual que. Ay, ya, la coña. Por eso, hay tantas cosas.
0: Ahí te bañando el amigo Zacarías. 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Ahí está, dúo Quintana Escalante, El dúo de las simpatías, y digo, ese güey, sí, señor. Vaya, por el corro, audio.
5: Buen día, Palí, vaya el aporte.
0: Espectacular.
5: Ñajandú, la música de allí también ahora. Añe, voy a puse y sube a punta por una vaina, hay temas acá por otro lado, vaina. Va, acá todo, se por otro lado, no, no sé, equipo de los mismos, ahora no sé.
0: 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Ya se me ve rutina y ahora cojín todo el día llevando. 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

0: Ya, hueco de persona de línea. Hola, buenas tardes.
1: Buenas tardes, Palía. Y en Bumbrini, puras y puras, te entregamos. Y te voy a hacer un programa ya.
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1: 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Ya hubo ahí, a ver, ¿cómo está? 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El partido entre Ávila y Center Cuñá, fuera ya en Bosa Coima y allá, a ver ya, como Imala y Yaola y Zapatú, como ya con Amita Cuñá y la hoja a poner, que han dejado, ni a cuáles, y a mi no parís, Amita Cuñá, hasta una manga pura de guayna, a la Iquira, a la Yopoile, ahorita la Taguato, a pillar, ahorita ahí la manga pura, a ver, la manga toda, a ver, yo voy a ir a jugar, a ver.
0: Happy, ay, pues entonces, ñañe, el capitán, hay capitán, acuérdense de.
1: Pues
0: ahí te deja, pues a ver, coño, mondeina, a ver, tengo que ir a
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1: Ya, ¿qué te vamos a ver?
0: Oye, tema. Ah, oye. Ahí está el amigo Cornelio, compañero Cornelio. Sí, señor, Maiteco Canchapeu. Sí, la gran final ya enseguida, ya pregunta. Ya ayer preparada, imagina la cuña, cuera ahí. El primer partido tocando de cuera. Así, mi voy a ver coma 3 de la tarde con 28 minutos. Ya envía ya el mensaje ya de audio al 081-138-527. Ya lo habían de pedido. La ñan de flyer de propaganda. No, yo voy lento. Yo iba a ser a veces dicen que no la. Cuando yo baila con el yo, ¿verdad? Con el yo, ¿verdad? Y su coite yo, ahí está. Saludos a los amigos ya pues acá vayan de la gira veis de todos los barrios ña viñamo manatucho de cuarecato me dice ainda ojeca en la página de la radio Amambay 570 a través de Facebook y sí, a través de Facebook Esta muchacha acompaña a Inan del partido. Sí, señor. Venga, toma, dice Inan ya. Ya hay chamba. 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Sí.

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0: Ya vuelve como 13 de la tarde con 50 minutos. Hola, sí, oye, bien de bien. Vaya, vuelve con audio, vayan de bien de bien.
1: A ver, para Lima, te coño. A ver, asentamiento 3 de febrero, pero en Du, y no compartí en familia, ¿verdad? En Du, la poca paraguaya, y no hay que ir en el programa acá, domingo. Castuña, también la música mexicana, tanto es una vacación, pero no de los carapegueños. Mi nuevo mire, va a estirar domingo, tío, y cuando ya, ya, no por nada, güey, de verdad, importante, y no porque me viene a aceitar el ruina para mí.
0: Ahí está el amigo Sebastián. Hola, buenas tardes.
2: Hola, buenas tardes. Ando cero, música, hoy tiro tiempo.
0: ¿Va por Españanuda?
2: Ya llegué, no, yo dije, que otro gato, un mambo y este al menos sobre mi patilla y Fran Cabrano por ahí.
0: Ok, ya enseguida, ma.
2: Gracias a mí.
0: Ahí está. Ahí está, ya enseguida, mañana le he pedido, ¿no? Ya enseguida. Ya actualizan ya de la Areco con 32 grados, ya Areco ya estaba bien. 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Bate con bien a los amigos de Fortuna Guazú, los amigos de Fortuna. 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Como de siempre, acompañar la programación a Veine. Sí, así mismo. Ya fulma Veine, sí. La transmisión a través de la página de la radio, sí. Ahí está. Acuña cuera jugainale.
3: Pelota para.
0: Ahí está el compañero con el Lio DJ a través de la página de la radio de la 570. A ver, Catuña acompaña ya Jesús Ginamba Boico. Sí.

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curilla, ya me ponemos a curir, sí, y me voy a llevar casi en la punta, mañana me voy a curir, cuando nació, puta, en tercer lugar el 2 de mayo, El próximo partido de 2 de mayo sería Rubio Ñu, J de visitante y Nanda. Y Libertad sería el Olimpia, blanco y negro. Sí. Y de Nacional sería Deportivo Ameliano. Y Libertad un pataco ante Deportivo Ameliano. Con este día, ya tramitita vaina a traer la 570. La retransmisión a traer el Cardinal. A San Lorenzo Olimpia a las 16 horas. Operaría a las 18:30 Catuina Deportivo Luqueño ante Deportivo Recoleta. Estos son los partidos de día de hoy. San Lorenzo, desde que comenzó el partido, no gana ya llevando. Un punto por Inde. Sí, un partido empatado. Y Ullón Oreco, Operaría tú solo derrotando. A la pida. Ñande, próximo rival Rubio Ñu, con ahí lo y por ahí te ya llevan, están en décimo lugar, sí, 10, hoy 8 puntos, ya aprovecha, ya no hay mine, sí, no, yo tengo daño de yo norteño ni de para más J de visita, lleva, o J de visita, así mismo, Acuérdese de Cerro ganando 1-0 a Rubio Ñu. Acuérdese para que Rubio Ñu lleva. Sí, antes Cerro. 1-0. Apenas iba a andar haciendo 1-0. Pero ese 1-0 Sabanacia tuya llevan. Sí, así mismo. Ya voy a 13:55.

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1: Ahí está, ya pues acá viene el amigo Juan Ramón Merlo.
2: Buenas tardes, Palilla Mariana. Gente, sepa que ahí por aquella potache, gracias fotografía. 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Chao, chao.
1: Ahí está la amiga Mirna, se fotografiando y potache. Sí, señor, en tu cara yo sin ningún problema. Aquí, moña, aquí está. Saludos entre vos, ya pues acá, mañana de Heinan, ¿eh?

Ya se me voy a tomar gina, me dicen, en bate como hay nagiro, cueran. Espectacular, va la novedad, miño barrio Jare. Sí, ya puse acá, ya, gina, nagiro, cueran. Para mí es una partida, es el primer tiempo, para mí. Sí, de la chica, sí, señor. Me acuerdo que no era mi señor.

Ya actualizado en Andalucía, Coco, entramos 32, ya se vio 32 grados, de 0% de probabilidad de precipitaciones. 14:32 minutos. 0981-138-527,

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0: 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A Blanca Caballera Ramón, soy de Ponta para. Feliz resto de jornada para todos, señores, ya no, ya enseguida mañana, donde te pedí, ¿no? Sí, señor. Sábado donde el ayuno.
1: ¿Ya andaba?

0: Me sí, disponible, la tiempo. Hola, buenas tardes.
1: Amigo, hola, por nada.
0: Bate con venas, Daniel.
1: Ah, de capilla, me voy a una música ahí.
0: Vaya por ahí, bien, ¿no?
1: Juan Miñoré, tanteo libre o indie.
0: Tanteo, ya enseguida mañana, ¿no? Ahí, papá.
1: Gracias.
0: Ahí está. Ya jamás, Andrés. Agüilla, entre los tres, bueno, Andrés, vosotros vas a sacar uno. Y yo te bate con venas, vamos a ir con el tío. Agüilla, chau, chau.

0: Yo recuerdo perfectamente porque el gol se dio en el arco donde no está la otra gradería. Sí. En ese sector, del correcto. Sector derecho, sería más o menos casi frente al banco local.
1: Yo me acuerdo del gol, no me acuerdo del doblete, o sea, me acuerdo del festejo. Lo que no me acuerdo sí. del doblete y del resultado del partido, mucho menos, sinceramente. Pero sí, es más, creo que hace poco, un tiempo atrás lo habían pasado ese partido en la televisión, el resumen de los goles, creo que fue previo a un Olimpia San Lorenzo, y había visto otra vez ese gol de Soldadito.
2: Acá Pedro dice si no fue septiembre del 2002, pregunta. Isma había acertado lo de Sergio Orteman también. Y bueno, hasta ahora todas son buenas del Olimpia. Yo me acuerdo, y acá sí voy a conectar con lo que Chipi hace rato planteaba. ¿Qué pasa si, porque hoy me parece que es, ha de ser en los partidos más desequilibrados, ¿eh? Porque San Lorenzo hizo 1 de 30 y Olimpia está en alza. Yo me acuerdo que en la pandemia hay un partido justamente en la cancha de San Lorenzo. Justamente Olimpia estaba ganando fácil, 2-0. Y vos sabés que Ale Silva comete un penal infantil y San Lorenzo se pone tiro a empate. Y termina empatando ese partido, un remate de Jorge Salinas, recuerdo.
1: ¿Pero dónde fue? ¿En el Gunter Vogel?
3: Sí. San Lorenzo, sí.
2: Claro, porque era ya partido bajo pandemia y no había espectadores.
3: Ese partido terminó Derlis González a los 15, Camacho a los 36, Olimpia ganaba 2-0. Después Alex Cáceres descuenta para San Lorenzo de penal a los 51 del primer tiempo y Jorge Salinas en el segundo tiempo de empate.
4: Sí, perdón, nada más que quiero agregar lo siguiente, porque decías de época de pandemia. Johnny González, nuestro compañero, el gran Juanito, vía este WhatsApp, él se hacía las preguntas a los técnicos.
2: Cierto.
4: Y le dijo, ¿por qué no realizaste este último cambio? Le dice al simpático de Garnero. Porque no se me cantó las pelotas, exacto. Fue la respuesta.
2: Claro, ese es el partido. Y después que... Y mirá que todavía no estaba el concepto de lo viral, pero eso generó muchísima repercusión. Por eso, vos sabes que ese fue un partido... En el 2-0 era un baile Olimpia, pero hacían lo que querían y gracias a Benru, porque yo me acuerdo que Ale sí lo comete y era, y de allí viene y el 2-2, y como que de allí fue ya una especie de mala onda y Olimpia terminó perdiendo ese título, así que...
1: Pero ese recuerdo. Yo estoy todavía tratando de confirmar el doblete de Soldadito.
2: Es que yo estoy haciendo esto, es como una especie de telonero a la inversa, no. Para darle el tiempo a Benru
3: y
2: la memoria
1: a
2: Ariel.
1: A ver, Rubén Darío, por favor, confirmame el dato.
3: Les digo, las últimas visitas a Olimpia San Lorenzo, para ir descartando. Fue el 2-2, fue la última, que decía Dani, el 17 de agosto de 2020.
1: Sí.
3: Después tenemos que remontarnos al 8 de septiembre del 2002, que Olimpia le gana a San Lorenzo 2-1, con doblete de Mauro Caballero. Mauro marcó los 57, Braulio Armoa empató para San Lorenzo los 70, 2-0 estaba ganando Olimpia porque Mauro hizo 57 y 68 los goles y Braulio Armoa descontó para Rayadito. Después tenemos que irnos al 17 de mayo del 98 y ese partido gana San Lorenzo 2-1. Goles del Diablo Peralta en dos ocasiones y Ricardo Gómez para Olimpia. En ese partido fue expulsado Soldadito a los 90. Después tenemos que irnos un partido antes del torneo Clausura 97. Olimpia lo gana 2-1. Y allí anota un gol Soldadito Benítez a los 23. El Diablo Peralta le atajan un penal y de rebote de penal empata a los 61. Y Luis Monzón marca el segundo para Olimpia a los 70.
1: Ahí está. Ariel, ¿en qué condiciones lo que vos te fuiste a la cancha, hermano?
0: No. Es más, te digo, Chipi.
1: Poné un poco música de deporte en el recuerdo. Parece que Ariel se fue en un estado un poco complicado a la cancha y
3: no, pero en el 97 era niño.
0: No, mira, es más, te digo, un directivo ahora me dijo, tenés toda la razón, te doy la derecha. Fueron los goles de Soldadito en cancha de San Lorenzo. Yo me acuerdo perfectamente por la pirueta de Soldadito hacia la preferencia sur sería.
1: Pero así, en cancha de San Lorenzo.
0: Es que el gol de San Lorenzo, fue un golazo. Me acuerdo perfectamente.
4: Hay un gol, pero dos no.
1: Claro.
0: Y bueno, entonces uno
1: encontró un gol.
0: Bueno, entonces me equivoqué por un gol.
2: espera. No, por eso. Porque ocurre con la memoria. Benru,
3: sí,
2: fecha.
3: Sí.
2: e incidencias del partido donde Soldadito sí le hizo el gol a San Lorenzo en la cancha de San Lorenzo.
3: Y fue el 28 de septiembre del 97, torneo clausura 97. Soldadito marca el primero de ese partido, los 23.
2: Sí.
3: Después el Diablo Peralta empata para San Lorenzo, tras no marcar un penal, de rebote de penal marca los 61. Y Luis Monzón el gol de la victoria de Olimpia los 70, arbitraje de Pedro Melgarejo.
2: 2-1.
3: Gana Olimpia 2-1.
2: Ariel, podemos acordar que ese es el partido. ¿Viste ese gol? Golazo, remate de fuera de no sé cuánta distancia habrá sido.
1: ¿A
2: de
1: qué hora arrancó ese partido, Rubén?
0: A las 4 de la tarde.
1: A
3: las 4 de la tarde, sí.
1: ¿Saben qué cerca de dónde queda la cancha de San Lorenzo? De Chechos.
2: No, Chipi, se le queda todo el cálculo. Ariel tenía, no sé, 14 años teniendo.
0: No, Chipi, no te puedo creer.
1: No, pero bueno, está cerquita.
2: Hubo
1: un gol del Soldadito.
2: Si fue en el 97, debió haber sido más o menos debut de.
1: Claro.
2: De Juan Carlos.
1: Perdón, Ariel.
0: Acá estoy con un hincha, justamente está llegando al defensor del Chaco y estábamos hablando del gol de Soldadito Benítez. Pues estamos recordando por los goles de Olimpia San Lorenzo, de Soldadito. ¿Vos no te acordás? ¿O te acordás un gol de Soldadito en cancha de San Lorenzo?
5: No, yo lo que recuerdo de Soldadito son los festejos, la voltereta siempre.
0: Y por eso, claro, justamente por eso nos estamos acordando, era por los goles, pero
1: no más. No te vayas a presionar, Ariel.
5: Voy a ver si Gerardo me pega una mano.
0: Ahí está. El mejor América te va a decir, sin duda. Y mira que él tiene muy buena memoria. Él tiene, pero yo estoy segurísimo, estoy Chipi, estoy recontra seguro. Encima, no podés decirme que no conocés la cancha de San Lorenzo.
1: No, claro, por supuesto, sí, señor. Pero está el gol. Esto va a pasar, esto es la memoria de
2: claro.
1: Que te traiciona hoy. ¿Vos estás seguro? Hace poco pasó que yo te decía, estaba convencido de algo y vos me dijiste no. Era un partido mundial, me parece. Yo estoy convencido, yo relaté ese partido, te dije, y había confundido los tantos, ¿verdad?
2: No, lo del 12 de junio. Yo te dije, espera, ¿cómo pudo haber sido? Cuando yo te dije lo de Paraguay y Eslovenia, dije, yo vi ese partido en el colegio. No,
1: pero también pasó, ¿sabes qué? Con el partido ese de Corea-Grecia.
2: Claro.
1: Pensé que era el famoso gol de Torosí, que yo te conté una vez. Había sido, no, era ese partido, era otro.
2: Porque había sido 2-0. No pudo haber existido un gol griego. Entonces, yo lo que creo, para llegar a un consenso, y acá yo le digo a Ariel y le digo a la audiencia, me despego completamente de esta seria acusación del señor relator. No, está cerca Checho. No. Más allá de que era una edad ya que donde uno podía entrar.
1: No, aparte Boti debutó temprano en este tipo de actividades. Era lo que
2: espera, Ariel, ¿cuántos años tenía en el 97?
0: 14.
2: ¿Viste?
1: Sí, ya está. Tipo Fernandito Velar era.
2: No, por eso vamos a coincidir que Ariel estuvo en la cancha, vio el golazo de, porque a ver, el gol no es un tiro que voy empujando más allí. No, un golazo, derechazo, un golazo. Sí. No lo fue. Que exagerar un poquito. Era el punto intermedio entre el área grande y el medio campo. Así de grande fue el gol de Soldadito. Hace la pirueta y Ariel se quedó con eso y replicó eso en un estado de felicidad, euforia. Y después contrastamos con lo que dice Benro. Efectivamente fue un gol muy gritado porque fue el 1-0. Después el Diablo hace el 1-1 y Beto hace el 2-1. Y se termina con la algarabía porque Olimpia ganó ese partido. Y allí pudo haber mezclado algunas situaciones de recuerdo.
1: El Beto Monzón, mirado, sí, el segundo gol del partido. Correcto. Ahí está, Olimpia San Lorenzo en cancha del Günter Vogel allá por 1997.
0: ¿Cuántos años tenía, Chipi?
1: Yo tenía 8 años. 8 años. ¿Por qué, Arielito?
0: Y no sé, pregunto nomás.
1: Yo tenía 8 años. No sabía ni cuánto costaba la entrada. Bueno, voy a tener el equipo de San Lorenzo, don Gerardo.
4: Sí, tengo totalmente. ¿Cómo se dice? Del arquero hasta el último delantero, suplente. Déjame meter antes una nota aquí con Víctor, socio
2: del Olimpia. Mientras le decimos a la gente de YouTube que estamos viendo justamente el gol de Soldadito. Ahí no se le ve a Ariel, pero bueno, mirá la cantidad de gente que había. Y ese ya es el gol del Beto, pero ahí el gol del Soldadito. Mirá lo que es ahí está. Ese derechazo.
1: Golazo.
2: Su pirueta.
1: Y qué buena casaca, ¿eh? Qué linda camiseta de la Olimpia realmente de esa época. Mirá lo que era la...
2: Doble pirueta y tijera para cerrar...
4: Él siempre marcaba golazos, Soldadito. Sí. A la carrera, a la entrada del área. Recuerdo perfectamente aquel clásico, por ejemplo, del 2000, ¿sí? Cancha Olimpia 2-2, Virgilio Ferreira para Olimpia los dos y el Soldadito para Olimpia los dos. Y aquí decía, meter una nota aquí con Víctor. ¿Qué tal, Víctor? ¿Cómo estás para BC Cardinal? ¿Todo bien?
6: Bien, bien, todo bien. Acá para ver el cotejo, ojalá que sea con un resultado positivo para estar cerca de la punta.
4: ¿Vos venís de San Lorenzo? ¿De
6: qué San Lorenzo? San Lorenzo,
4: ¿qué
6: Reducto,
4: barrio?
6: Reducto. Reducto.
4: Reduzco. A ver, ¿tu hija no vino hoy?
6: No, no viene más, no viene más. Tuvimos un pequeño sustito el día del clásico. Estamos en preferencia.
4: Que no,
6: se suspendió.
4: Se suspendió.
6: Se suspendió, sí. Tuvimos un sustito.
4: ¿Y de esa no vino más?
6: No, tiene miedo. Se quedó con un temorcito, pero seguramente se le va a pasar.
4: ¿Recibió un piedrazo?
6: Una piedra. O sea que recibió una piedra y por suerte no rompió. Estuvimos en emergencia. Nada, no pasó a mayores por suerte.
4: ¿Hace cuánto tiempo que vos sos socio de la Olimpia?
6: Y ponerle que ya unos 10 años ya.
4: Pero bueno, faltan los partidos
6: libres. Y en lo posible no. Cuando me al interior, lo que de Pedro Juan, lo que no me fui. El clásico. Ajá. Que jugamos Ciudadete, no, me había ido.
4: Una especie de religión para vos es Olimpia, ¿verdad?
6: Exactamente, como se dice, tengo esa pasión dentro mía y quiero seguirla hasta donde se pueda, en la buena y en la mala.
4: Igual de visitante, de local.
6: Ahora igual. Como te digo, ahora estamos acá de visitante, por más que estamos jugando también en defensores local, pero venimos a apoyar.
4: ¿Está para campeonar de vuelta?
6: Y
4: por el B?
6: Está muy bien. Hay cositas por ajustar, ¿verdad? Y ojalá que se den los resultados. Hoy es un partido de 6 puntos. Pues quedamos a un punto de la punta y luego jugamos contra el puntero. Y partido a ganar.
4: Gracias, Víctor.
6: Dale, bueno, gracias.
4: Que tu niña en algún momento pueda volver a la cancha.
6: No, claro que sí. Un sustito, cuando llegue un sustito y sí o sí va a volver.
4: Dale. Gracias. Dale. Ahí está. Y a reglón seguido paso a cantarles cómo sale el rayadito del Sportivo San Lorenzo.
1: Don Gerard, ahí pasó un heladero al lado tuyo.
4: Sí. Muy viejo.
1: Ese viejo sonido.
4: El pitido del... Lado. Ayovina. Ayovina, lado. En Popovide va a decir batallida. No, pero... Ahí está. Vamos a volar.
7: Ya después de 5, de 10, de 12.
4: ¿Cuál frutilla?
7: Sí, señor.
4: ¿Ya viste su cuá?
7: Muy bien.
4: 10.000, ahí va. Ahí está. Y de paso le voy a bajar también el helado y después voy a pasar el equipo de San Lorenzo.
1: Es espectacular a esta altura, frutilla. ¿A vos te gusta el helado en
6: Marito, Chum?
1: Escucho, ¿sí? ¿Quién llamaba?
8: Sí, aquí estoy con Marcos Kanner. Hola Marcos, ¿cómo te va? Estamos en vivo para ABC Cardinal. Bueno, falló un gol.
9: Tenía preocupado porque quisieron desacreditar Chipi y Dani tu olimpismo, pues. Tu trayectoria como hincha, fanático. No, erraste en un gol. 97, pues. 97, sí. Primer gol Soldadito, segundo Beto Monzón. Bien a la cancha de San Lorenzo, como siempre que jugamos ayer.
8: Estuviste ya de esa época acompañando, ¿eh?
9: Sí, don Luis Cubilla, el técnico, que fue el que le hizo debutar a Juan Carlos Benítez, ¿verdad?
8: De hecho que en esa, bueno, a partir de ese año Olimpia ya encaja el tetra.
9: Claro, 97, 98, 99, 2000, exactamente. El 2000 con el profe Alicio Solalinde, ¿verdad? Pero los otros con don Luis. Lo que pasa es que la modernidad también trajo que no se juegue más en esos estadios, ¿verdad? Pero en esos estadios eran por nada espectaculares, ¿verdad? Cancha por Colombia, San Lorenzo.
8: La de River, por ejemplo, yo me acuerdo porque, bueno, de parte de mi mamá, mi abuela en este caso, vive todavía su casa, la casa de mi abuela es pegada al Quelito, y nosotros nos íbamos ahí caminando, ¿verdad?
9: Claro, aparte por la capacidad misma de los estadios, eran partidos llenos total, ¿verdad? Que es lo que da un ambiente espectacular. San Lorenzo siempre fue un rival muy difícil para nosotros, de la época de Torito Díaz, Diablo Peralta, todos esos grandes jugadores que tuvo San Lorenzo, ¿no?
8: ¿Y hoy?
9: Y duro, el campeonato local no te da, no existe el relajarse acá puedes perder con cualquiera punto y son puntos que a la larga te arrepentís, ¿verdad? No hay ningún partido fácil acá.
8: ¿Y el campeonato termina en esta fecha, es cierto, demasiado se está hablando, mucho se está hablando lo que va a hacer contra Libertad, pero para Olimpia hoy.
9: Para nosotros hoy. Es partido a partido lo que te digo, y después de Libertad va a ser el siguiente partido. O sea, el campeonato local paraguayo no te da ningún margen para que vos digas, ahora puedo relajar, ahora puedo aflojar. No, no existe eso. El que afloja y el que afloja pierde punto y pierde campeonato, así nomás. Y que tenga a Blas Romero una buena tarde va a ser muy importante también.
8: Epa, ahí está el mensaje también, justo cuando se iba, está ingresando a zona de vestuario, y miren que en Olimpia, Blas Romero, ya hubo quejas, ya hubo nota presentada para que no arbitre más, así que también dejó un mensajito allí Marcos Caner, directivo del Olimpia, para el arbitraje del día de hoy.
1: ¿Cuándo había presentado esa nota Olimpia en contra de Romero, Ariel?
8: El año pasado ya presentó Olimpia.
1: El año pasado
8: ya presentó. Bueno,
1: sí, tiró ahí el mensajito sobre el final para el juez del partido de esta tarde entre Olimpia y San Lorenzo. Vamos al equipo rayadito. Javier, querido, estamos con la información.
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1: A darle me gusta, pulgar arriba allí en YouTube, Rubén Darío, antes de ir con Gerardo, 105 me gusta. Quiero llegar rápidamente a 150, mi querido Benru.
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1: Bueno, sí, señor, 10 packs de Múnich, entonces, ya quiero regalar uno ahora nomás. Lleguemos ya rápidamente a los 200 me gusta y vamos a regalar el primer pack de Múnich de la tarde, en esta tarde hermosa de domingo. Voy al equipo de San Lorenzo, voy al equipo rayadito, como sale el conjunto visitante. Lo escuchamos en la voz del mejor de América, el señor Don Gerardo Figueredo. Así sale el rayadito.
11: En portería, casaca 12 para Wilson Quiñones. Línea de zagueros 29 para Maximiliano García. Zaguero lateral derecho, primer marcador central, Luis Fernando Cáceres. 4 para Alexis Doldán y 20 para el argentino Carlos Mesa. Línea media, 8 para Rodrigo Amarilla. Este fue, jugó en Resistencia, Guaraní le compró el pase y ahora está en el Sportivo San Lorenzo. Rodrigo Amarilla, 8. 16, Ángel Pirayu Benítez. 32 para Franco Aragón, otro argentino. Y Pablo Gersel, casaca número 28. Gersel también es de nacionalidad argentina. Y arriba, 23, el alto paranaense Marcelo Ferreira. Y 7 para el hiperveterano Santiago Salcedo, la formación del rayadito.
1: Bueno, mira vos, Sasa. Arranca de titular. ¿Cuántos años tiene Sasa? Rubén Darío.
3: Sasa, ya te digo, Chipi, tiene 44. 44, sí.
1: 44. Bueno, 44 años para Santiago Salcedo, centro delantero, titular el día de hoy. Mira, de San Lorenzo.
2: Sasa es 81 u 82.
3: 45 tiene, sí. 45 años Salcedo.
2: ¿Ya cumplido?
3: Cumplido, sí.
2: Categoría 81.
3: 81.
1: Bueno. 45 años. ¿Roque tiene?
3: Roque tiene 45 también.
2: Sí, los dos son...
3: En agosto último cumplió 45.
2: Sí, los dos son categoría 81.
1: Bueno, correcto. Da para un debate, ¿verdad? Pero yo creo que sí, que en algún momento también queremos que nuestros jugadores valgan más para el mercado de pases y demás afuera. Esto le baja el precio. O sea, por poner un ejemplo, hoy, a ver, dame un jugador joven del Olimpia que se pueda... sector defensivo, ¿verdad? Porque Sasa es atacante. Hoy no tiene, ¿verdad? Tiene Mateo, o bueno, ponerle el propio Mateo, ¿verdad? O Juan Vera. Si bien vos le das un análisis global y el que lo lleva, el que lo quiere comprar, va a ser un análisis evidentemente mucho más grande que un partido. Pero bueno, te destacás en una liga donde tenés todavía dos centrodelanteros de un equipo que está ahí de mitad de tabla para arriba como Nacional, un equipo que está atrás como San Lorenzo, de 45 años, hay mucha edad, ¿cómo será la dinámica de ese campeonato? Bueno, todo lo que estudian seguramente los scouters a la hora de querer comprar un jugador, ¿verdad? Pero me parece que son datos que se tienen en cuenta a la hora de analizar una liga y de qué liga sale tal o cual jugador que va a ser vendido a una liga competitiva. Pero bueno, no es la culpa de Santiago Salcedo. Evidentemente que con 45 años todavía sigue queriendo jugar y sigue manteniendo cierto nivel para hacerlo.
2: Sí, igual yo este caso de Sasa, porque a ver, tener la famosa lista o el ranking de goleadores activo, siempre cuando anota Camacho, por ejemplo, se activa. ¿Cuándo se sumó Sasa a San Lorenzo?
3: En este torneo clausura.
2: ¿Pero ya desde el inicio o fue
1: no, en medio de...? Habían pasado un par de fechas.
2: Sí, habrán aprovechado cuando estaba por cerrarse el libro de pases. Yo creo que este caso puntual, tiene razón Chipi. A ver, ayer, y no llegan a los 45, pero vos lo veías, por ejemplo, a Willy Mendieta y a Rodrigo Rojas. Totalmente. Siendo titulares. Y Rodrigo, que en esa nueva olla fue capitán hace 8 años. Para entender un poco, y uno dice, espera.
1: Y aclaro, Dani, no tienen la culpa ni los Rojas, ni los Sasá, ni los Roques, que hacen de todo para mantenerse medianamente en forma y poder competir como lo están haciendo.
2: Claro, pero voy nomás a que, en el caso puntual de Sasá con San Lorenzo, me parece que hay algo más de San Lorenzo. O sea, están tan mal que tuvieron que recurrir a alguien que ahora Benro no va a dar el tema del ranking. Pero tiene 45 años. Ahí quiero hacer una pequeña salvedad con lo de Roque y Nacional. Mira que se habló mucho que él no hizo la pretemporada con Nacional porque estaba trabajando como comentarista en el Mundial. Pero yo me acuerdo que Sasá estaba en el 12 de junio en algún momento.
3: Estaba últimamente en Tacuarembó este año en la intermedia. Hizo 5 goles este año.
2: Ahí está. Yo lo recuerdo también ahí en el equipo de Barrio Jara. Y ahora pasa a jugar en el equipo de Primera. Entonces, me parece que sí. Son algunas excentricidades que se dan en el fútbol paraguayo, pero es algo muy puntual de San Lorenzo. O sea, ¿qué otro equipo de primera hubiese contratado a alguien que estaba jugando en la intermedia? Y bueno, entonces, hablamos, repito, de un equipo que ya está esperando nomás el martillazo matemático, y uno vuelve a insistir, empataron en la primera fecha contra Recoleta, y tienen 9 derrotas consecutivas, salvo lo de la Copa Paraguay, pero allí también se da entonces esta particularidad con el rival del Olimpia hoy en esta calurosa tarde aquí en San Juan.
3: Y lo de Salcedo, tiene 158 goles en Liga, 2 en clasificatorios, en total 160 goles en la primera división del fútbol paraguayo. Le sigue Camacho con 149 goles en Liga, 3 en Copa Paraguay, 152 en total. Y ahí nomás Ferfer, que el viernes hizo 1 para Guaraní, el gol de la victoria, con 141 goles en Liga, 4 en Copa Paraguay, 145 en total.
1: Bueno, correcto, gracias. Ben Ruboy hasta Jesús Ocampos en las afueras del estadio, aquí a la espera de San Lorenzo versus Olimpia. Jesús, un abrazo. Jesús, ¿cómo te va?
12: ¿Cómo te va, Chipi? Un placer saludarte también a Daniel, los compañeros de la audiencia de la más potente del país, aquí en las inmediaciones del Estadio Defensores del Chaco, con el público. Un panorama mucho mejor a comparación de hace una hora aproximadamente. Y ahora sí tenemos una buena presencia de público que va llegando, al menos aquí en la zona de preferencia. Conozco cómo será Plateas, pero yo estoy seguro, como bien le mencioné acá, la gente va a venir a preferencia y a preferencia nada más, en busca de esa apaciguable sombra en realidad. Aquí con las imágenes de querido Andrés Peralta, va ingresando el público de a poco aquí en el Estadio Defensor del Chaco, aquí en el sector preferencial. Allí veo en el fondo la carpita azul también presente en este sector, que por lo que estaba viendo no tenía mucho movimiento realmente, al menos aquí en la zona de preferencia, seguramente en la gradería sí también. Vamos a acercar un poco con el querido Andrés. A ver, vamos a molestar un poco. Amigo, te puedo molestar un momentito. ¿Cómo te va? Estamos en vivo para ABC.
13: Bajo la sombra, hace mucho calor, ¿verdad?
12: Hace mucho calor, te voy a
13: esperar. Decime, no estás sufriendo tanto tu...
12: ¿Es tu hijo?
13: Sí, creo que no.
12: Está muy bien. Pero dije, no. Bueno, ¿de dónde estás viniendo?
13: Estamos viniendo de Capiatá.
12: ¿De Capiatá?
13: Sí.
12: ¿Y qué tal los preparativos? ¿Vinieron con toda la familia?
13: Vinimos con toda la familia, con los amigos y la familia.
12: Decime, sí. ¿Era mejor, atentí con el, impresionante, con el celular, era mejor que se juegue, obviamente que usted le va a favorecer que sea en Capiatá, que hubiese sido en Capiatá el partido?
13: Yo pensé que iba a ser en Capiatá, por eso me preparé y al final se fue acá. Pero igual ya como que nos alistamos y dimos nomás ya.
12: Pero igual, ¿el estadio de Capiatá le es cómodo o no tanto?
13: Sí, es muy cómodo.
12: Digo, por el tema de la comodidad para ver el partido desde ahí.
13: Porque es más cerca y también por la comodidad. Muy cómodo el estadio de Capiatá.
12: Sí.
13: Como te comenté, pensamos que iba a ser ahí. por eso nos listamos y al final me di cuenta que era...
12: Se cambió, se cambió al final.
13: Sí,
12: bueno, y decime, ¿qué te le da al equipo Olimpia? Me dirá que si gana hoy se pone ahí más cerca a uno de Libertad prácticamente.
13: A un poquito nomás ya de Libertad, y yo le veo muy bien. Vinimos con toda la confianza, ¿verdad? Tenemos que ganar.
12: ¿Y tiene, Olimpia, tiene equipo para salir campeón otra
13: vez? Tiene equipo. Tenemos que ganar sí o sí hoy para poder acercarnos más a la punta, ¿verdad? Ya falta muy poco.
12: La primera vez que viene... ¿Cómo se llama tu...?
13: Alan.
12: Alan. ¿La Alan primera vez que viene a la cancha?
13: Sí, la primera vez.
12: Alan, pucha.
13: Sí, esperemos que no sea la última, ¿verdad?
12: No, obvio que no. ¿Qué sensación te da venir...? Porque en su momento vos también solamente viniste con tu papá, te trajo cuando eras ahí, y ahora traer a tu hijo,
13: Y... Muy lindo, realmente, muy lindo, espectacular. Es la primera vez, esperemos que siempre se repita, y esto es muy lindo.
12: ¿El primer recuerdo que se tenía en la mente cuando venía a la cancha de chiquito?
13: Y a los 15 años por ella. Como que yo soy del interior, nos quedaba muy lejos, ¿no? A los 15 años por ahí vine la primera vez en la cancha.
12: ¿Recuerdas el partido?
13: No, ya no me recuerdo el partido. No me recuerdo.
12: Pero de Olimpia, ¿no? ¿Verdad?
13: De Olimpia, claro.
12: Tiene camiseta. Hola, papi, ¿cómo estás? ¿Tu nombre? A ver, muestra tu camiseta. Tiene la camiseta, date la vuelta. A ver, la espalda. Team Bay. Ahí está. ¿Team es tu ídolo?
14: Team
12: Bay. ¿Team Bay te gusta?
14: Sí.
12: ¿Cómo se llama?
13: Edwin.
12: Edwin.
13: Edwin.
12: Edwin, el fanático de Team Bay, entonces.
13: Claro.
12: Bueno, gracias, papá.
13: Gracias.
12: Ahí está, viniendo de Capiatá. Se estaba preparando, obviamente, para ir al Erico Galeano. Claramente no pudo ser, así que tuvieron que venir aquí al Defensores del Chaco. Vamos a ver si podemos. Bien, mi querido Andrés, este que tiene su remera retro me gusta, la negra con la franja blanca. Amigo, te vamos a molestar un ratito, antes de entrar un ratito. Buena tu remera, che.
15: Gracias.
12: La retro, clásica.
15: La clásica, la Unión Club.
12: Este, ¿de qué año?
15: Unión Club allá del 89. No, ¿eh? Del 79.
16: ¿Reportero?
12: Sí, reportero.
16: Hola.
12: ¿Cuál es tu nombre?
16: Deja, tengo unas papitas fritas a la Dix.
12: No es la primera que viene a la cancha, pero supongo que no.
15: Volvimos a la cancha, es la segunda fecha que estamos volviendo. Después, ahora con los niños tan grandes, ¿verdad?
12: Claro, claro.
15: Recién se puede.
12: ¿Y cómo es venir con ellos a la cancha?
15: Y es lo que todos esperamos, ¿verdad? Todos queremos en algún momento poder con los hijos y después que volver cuando estamos más viejos, que ellos nos traigan, ¿verdad? Es lo que queremos, ¿verdad? Todos los olimpistas, yo creo que todos los amantes del fútbol, nuestro sueño es que en algún momento poder traer a la familia, ¿verdad? Y por suerte ahora yo estoy viviendo ese sueño, ¿verdad?
12: ¿Vos, tu papá te traía antes también a la cancha, vos?
15: No somos de Asunción.
12: Ah, ¿de dónde están?
15: De Concepción.
12: Ah, de Concepción están viniendo. Actualmente
15: vivimos en San Lorenzo, entonces, pero mi familia está en Concepción. Uh-huh. No tuve esa oportunidad.
12: Correcto. Y decime, ¿qué es lo que...? Yo sé que venir con los chicos a veces es complicado porque te piden de todo.
15: Piden de todo.
12: ¿Y qué es lo primero que te piden a llegar?
15: Y lo primero ahora hace por oro.
12: Ah, por oro.
15: Y después el helado. Después el jugo, la gaseosa, sí o sí. Después la pelea, en qué momento nos vamos al baño. Quilombo.
12: Pero ellos no son de que se quieren ir ya, antes que termine el partido, no. Se quieren ir a la...
15: Cuando termina el partido.
16: ¿Y yo?
12: ¿Sí?
16: Quiero que... unos boletos para el estadio, por favor.
15: Sí, ya tenemos.
12: Ya tiene los boletos. Gracias, querido. ¿Eh? ¿Cómo se llaman?
15: Se llama Benjamín y se llama Mateo.
12: Mateo. Ahí está.
15: Estamos.
12: Gracias, papá. Ahí está. Es con la familia. Hoy sí, realmente es. Primero, yo creo que el horario favorece y también el día, porque se presta, porque es un lindo día, es cierto, hace calor, pero a pesar de todo, yo creo que da para venir con la familia completa. Y estoy viendo realmente muchas familias aquí llegando hasta el Estadio Defensores de Chaco, Chipi Dani.
1: Correcto, Jesús. Buena camiseta la del niño, ¿eh? Muy buena la del niño que estaba pidiéndole al señor Ocampos. Yo no sé si quiso iba.
17: Y tiene la número que es del se desaparecido, de la década del 90, el Lenito.
1: Es verdad. ¿Chun?
2: No, estaba pensando, ¿qué pasaría ahora si es que vuelve el horario de verano, te digo? Porque el horario de verano realmente es como Darío había colocado en el grupo, es 18:20:30.
1: 18:20:30, sí.
2: Claro. Es más, si vamos a una cuestión, en verano hay un decreto que la práctica del deporte está prohibida hasta las 17 y minutos.
1: Claro, lo que pasa es que el verano oficialmente arranca, todavía falta.
2: claro, si vamos a continuar, arranca el 21 de diciembre cuando termina.
1: Por eso.
2: Pero en realidad ya mañana con el inicio de la primavera, digo, nosotros no tenemos primavera, tenemos pre-verano nomás. Y eso se siente, por eso hoy es el último partido que tenemos a las 4 de la tarde como primera medida. Y hay que decir que las dos fechas que se programaron todavía no tienen horario de verano. Es un horario medio de transición que veremos, por ejemplo, el próximo lunes de mañana en 8 está programado.

0: Este horario de las 16:30, yo creo que los grandes ya no van a querer por el tema de sus atletas. Pero, como decía el papá, y bueno, este horario como que sí nos ayuda para que podamos venir con la familia, porque empieza temprano y va a terminar temprano también, antes que necesiten el tema de la luz artificial.
1: Bueno, Javier, con mucho gusto, señores, aquí estamos en la previa a Olimpia San Lorenzo, que va a arrancar a las 16 en cuestión de 30 minutos, 15:30 exactamente en mi reloj ahora. Javier, con mucho gusto, Rubén Darío, los likes, los me gusta en YouTube, y ya seguimos aquí desde el Defensor de Chaco.
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3: Bueno, atención, Chipi, que vamos a regalar no solamente uno, sino dos packs de Múnich, apenas lleguemos a los 200 likes. 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Un saludo a Elmer, a Jessica Paredes, a Isma Franjeado, a Julieta Chaparro, que están todos allí en el chat. 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
1: Sí, señor, gran abrazo allí a todos los que se van conectando, por supuesto. 200 me gusta y se van los primeros dos packs de Múnich. Los dos packs para una misma persona es lo que anuncia el querido Rubén Darío. 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Nos buscás como ABC TV Paraguay, partido en vivo, Olimpia, San Lorenzo Olimpia en esta tarde de domingo aquí en Sajonia, en el Defensor de Chaco. Vuelvo a los móviles, a ver, Ariel, con vos, ¿qué hay por tu sector?
4: Gracias, Chipi. Ahora sí, realmente mucha gente va llegando al estadio Defensor del Chaco. Buen movimiento, creo que por lo menos vamos a tener movimiento en el sector de la preferencia y también la gradería sur. Mucha gente que va llegando, va a llegar sobre la hora también, por el tema que van comprando ya las entradas. Así que vamos a estar conversando también con los hinchas que van llegando. Voy a acercarme aquí. ¿Qué tal? Llegando en compañía de la familia para suerte.
5: Sí, la misma familia primera viene acompañando a Linda. A ver, les de primera. Vamos a ganar hoy, 2-0.
4: ¿Lo ves bien?
5: Hablo.
4: Toda la confianza en
5: Gabriel. Confianza. Hablo. Tienen que empezar a meter gol.
4: ¿Y el equipo en sí te gusta?
5: Sí, está jugando bien. A ver, tengo que llegar a la punta ahora.
4: Gracias. Ahí está, ya va rápidamente ingresando a la zona preferencial, llegando en compañía de la familia. Y ahora sí tenemos muy buen movimiento, por lo menos aquí en la adyacencia, Chipi.
1: Bueno, espero que esto se traslade acá a la tribuna, porque acá por lo menos, Dani, hasta ahora realmente es el partido de Olimpia con menos público. En la previa media hora del... pero estamos a media hora. 26 minutos para ser exactos. Por eso decía, lo que Ariel está viendo allí en las afueras, espero se traslada aquí a la tribuna, porque realmente la cantidad de gente que tenemos ahora es la menor en todo el año en una previa a un partido del Olimpia. No sé si estoy tan equivocado, Dani.
0: No, es así. Acá me parece que tenemos que sacar los partidos donde ya Olimpia había salido campeón. Ese partido contra San Lorenzo, Luqueño, pero también imagino que ha de haber mucha gente que está, por ejemplo, en la zona de plateas. resguardar.

0: Guardadas en la zona de la sombra, en la zona de los comestibles. Y porque esa gente, ahí no hay 100 personas en este momento para la gente que está escuchando la radio. Y fíjate que la gente que está en el sector norte, toditos están ahí donde da la sombra de la pantalla gigante. Están ahí todos amontonados porque realmente marca una clara diferencia la sombra y el sol. Acá mismo también en Preferencia, nunca vi tanta gente en la zona de la visera en relación a la gente que se encuentra allí, en la cercanía de lo que significa el campo de juego. Pero si esta va a ser la concurrencia, pero uno siempre hace la salvedad, a diferencia de aquel Guaraní Cerro que estaba para Villa Elisa y se mudó al Defensor del Chaco. Acá el disparador fue lo del césped de la cancha de Capiatá, pero tranquilamente esta gente podía entrar en Capiatá. Y también hay una situación que es objetiva, cuando llevan los partidos a esas zonas hay otro público que también dice presente, Daniel, que cuando viene por acá dice que no. Sí, Gerardo.
1: Sí, nada más aquí para señora, un segundito aquí, señorita, con la camiseta del Rayadito, por eso me osé pararte un poquito. ¿Qué tal? Esta es Alicia Cardinal, la más escuchada del país.
2: Buenas tardes.
1: ¿Tenés la casaca número 8?
2: Sí, de Rodrigo Amarilla.
1: Rodrigo Amarilla, ¿tu pareja?
2: Sí, mi pareja.
1: ¿Y qué pasó con Rodrigo? El Guaraní le compró el pase. Primero, yo lo conocí en Resistencia, por ejemplo.
2: Sí.
1: Gran actuación ahí, Guaraní le compra el pase.
2: Sí.
1: Y después ahí no pudo arrancar nunca más.
2: Y estuvo un poco ausente y luego volvió a Resistencia. Y ahora está en el Rayadito. Sí.
1: ¿Y cómo es el día a día del futbolista? ¿Es complicado?
2: Y hay que apoyarle, complicado, porque hay mucha derrota, bajón y todo.
1: ¿No hay premios?
2: No, sí, eso, yo no sé nada de eso.
1: ¿Vos le preparás la comida?
2: Sí.
1: ¿Y mañana lunes, por ejemplo, qué marca el...?
2: Y lo que él quiera, lo que él quiera.
1: ¿El día libre, el permitido?
2: Sí, lo que él quiera se le prepara.
1: ¿Ellos no concentran?
2: No.
1: ¿El día del partido qué almuerzo hoy?
2: Hoy damos apoyo.
1: Oye, sí, claro, para digerir rápido. Sí. ¿Usted cocinó?
2: Sí, yo cocino.
1: ¿En su nombre?
2: Naomi.
1: Naomi, bueno. Te felicito por lucir la casaca del Rayadito aquí.
2: Dale, muchas gracias. Chao, gracias.
1: Ahí está. La esposa de Rodrigo Amarilla. Como bien estábamos pintando, él apareció con todo en Resistencia y Guaraní le compró el pase y después no pudo más aparecer con asiduidad.
3: Muy bien, ahí está Don Gerardo Figueredo, el mejor de América, por supuesto, en los alrededores del estadio Defensores del Chaco. Está llegando el público, bueno, vamos a ver qué capacidad, qué cantidad, mejor dicho, de gente tenemos aquí, de hinchas. La mascota del Rayadito. ¿Qué animales, muchachos?
0: Parece un león, pero...
3: Un león, ¿verdad? ¿Pero el león fue siempre la mascota de San Lorenzo o no?
0: No, no. No, de hecho, hoy me entero que hay una relación entre... No sé si
3: quieres... ¿Es un león? ¿Es un qué? ¿Es león? ¿Estás seguro que es un león?
0: ¿Y qué otro animal a vos te viene a la cabeza eso?
3: No, y yo también lo veo como un león, ¿verdad? Pero...
4: ¿Esto se presentó este año nomás, Chipi?
3: ¿Y qué es? ¿Un león?
4: Sí, un león, sí.
3: Doncito.
0: No, pero... No sé si que es una especie de copia con lo de Estudiante, ¿verdad? Que Estudiante tiene los mismos colores y tiene justamente a ese animal como mascota. Yo creo que se equivocaron de animal. Pero
3: lo hubiesen elegido.
0: Pero lo que pasa es que ese animal está identificado con el Sportivo Luqueño nomás.
3: Pero no tendrá una parte, no sé, una historia, algo relacionado a la ciudad. Algo de...
0: El león con San Lorenzo.
3: Bueno, no sé.
5: Pepe,
3: escucho.
5: Y mira que históricamente era otro animal.
3: Mira, ¿cuál era?
5: Está el tema del embutido.
3: Claro, totalmente. Es lo que decía Dani, ¿verdad? Lo del Sportivo Luqueño. que...
5: Claro, exacto.
6: Perdón, incluso hay una firma, un vitaliciado había dado orden el dueño del producto de los embutidos, mientras que la empresa tiene que aportar al Sportivo San Lorenzo.
3: Bueno, correcto, ahí está el León. Sí, ahí está el León. Sí, escucho.
4: Cuando el club posteó lo del nuevo, la nueva mascota, alguien escribió en las redes sociales: traer jugadores no, traer mascotas sí.
3: Bah, ahí está. La mascota, el León, entonces, señores, atención, aquí está.
0: Había sido
3: pobre que... León, che, 42 grados hace.
0: Y había sido que tiene nombre también.
3: ¿Cómo se llama?
0: Lorenzo.
3: Y claro, San Lorenzo. Bueno, Lorenzo el León, vamos a ver si festeja o no ahí. Está en la parte baja de la preferencia. 45 grados hace que está el León ahí. Mirá, le pone onda, recibe agua, está tomando agua el León. Ahora está tomando agua. Bueno, señoras, señores, la atracción aquí en la zona preferencial del León Lorenzo. ¿Sí escucho?
6: Una radio colega hacía una promoción, el hombre pelota. Y el calor era más, de temperatura más elevada. Se desvaneció un poco el hombre pelota.
4: Se desvaneció. El colega, era un colega.
3: Tengo entendido que es un colega.
6: No, sí. Perdón, no es el colega, la mascota.
3: No, claro, pero la mascota, el colega sí había la mascota. Sí.
5: Cubre Olimpia ahora.
4: Sí, cubre Olimpia.
3: Cubre Olimpia ahora, sí.
4: Se desmayó en pleno enero.
6: Era muy, muy grande el disfraz. Y tenía mucha guata. Y la guata es para el frío. Y casi le mató al pobre chico.
0: Ariel también que entra, ¿viste? Por eso bueno. Chipi te atacó hace rato, Ariel. ¿Cómo se
3: sí, viste? Yo ya sabía lo que se venía ahí en defensa de mi estimado amigo y colega. Ya hace rato le contraataqué a Ariel. Antes de que él ataque, yo ya metí el contraataque. Bueno, señores, aquí estamos a poco, pero arranca el partido. Quedan 19 minutos para que jueguen. Olimpia San Lorenzo, aquí a las 16 arranca. En el defensor de Bellaco, en Sajonia, esperando por San Lorenzo Olimpia. Rubén Darío, el repaso internacional, que mucho fútbol tuvimos el día de hoy. ¡Qué jornada! Europea, sudamericana también, que mucho. ¿Cómo está Boca, San Lorenzo, Rubén Darío?
4: Estamos viendo, San Lorenzo está con 10 en cancha de San Lorenzo, está empatado 0-0 al término del primer tiempo. Está el paraguayo Ángel Romero en la banca de Boca, recordando hoy el derbi de Madrid, lo ganó el Atlético. Mourinho en conferencia de prensa lamentó y criticó el arbitraje. El Atlético de Madrid le ganó al Real Madrid 2-1, Real Madrid con 10 desde el minuto 50. Grimaldo de penal marcó el primero para el Atlético. El segundo lo hizo Jonathan David en los 59. Rüdiger ponía un manto de suspenso ya en los últimos minutos. A los 89 el descuento, ganó Atlético de Madrid 2-1 el derbi de Madrid, Chipi.
3: Sí, señor, ganó el Atlético de Madrid. Bueno, con muchas polémicas arbitrales, Dani Chung, ¿qué repercusión tuvo el tema de la conferencia de prensa de Mourinho? Después respondió Simeone también, la jugada de la expulsión. Bueno, tantas otras también que hacen a un derbi que estuvo caliente hoy. El derbi, obviamente, haciendo alusión a lo que hace el nombre, de entre los dos más importantes de la ciudad, del Real Madrid y el Atlético, con polémicas el día de hoy.
0: Sí, mientras nuestro León se volvió medio loco, empezó a golpearse la cabeza contra el alambrado, ahora se calmó un poco. Yo te aseguro que en el fútbol sudamericano las dos jugadas son de expulsión, pero sin dudar, la de Cuti y la de mi paisano Kangin. Pero siempre decimos, Europa tiene otro parámetro. Claro, después, al ser derbi, hoy el informe de la crónica del partido del Real Madrid dice, se perdió por el pésimo arbitraje. Pero sí, Real Madrid me parece que con argumentos se queja de esas dos jugadas cuando el partido todavía estaba 0-0. Hay que decir que la de Cuti, el árbitro va y revisa, el famoso, para el VAR era roja. El árbitro B dice que es amarilla. La del coreano contra el uruguayo no se revisó siquiera para entender. Por eso también se ve justo la liga que hay, en esto que solemos decir, también lo está haciendo la Premier. Agarran jugadores antes que termine el encuentro. Y vi que cuando la liga levantó la entrevista que le hace el notero al jugador coreano, que le decimos siempre a la gente, habla un perfecto español porque él se hizo futbolista allí en España, y dijo, no, yo no sé qué fue, la cantidad de gente que se había quejado cuando todavía el partido no tenía una resolución, y ahora con más razón, porque termina ganando el equipo colchonero.
3: Bueno, señores, estamos a 16 minutos para el arranque del partido. Olimpia San Lorenzo, repetimos cómo hace el Olimpia, repetimos cómo sale el rayadito. Javier, necesitamos con información.
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3: ¿Cómo sale Olimpia el equipo de Cano, mi querido Ariel Inserana?
5: Camiseta 1 en el arco, Gastón Olveira, línea defensiva 27, Raúl Cáceres, 22, Juan Vera, 15, Mateo Gamarra y 30, Alan Coyote Rodríguez. En el medio sector, 5, Juan Fernando Alfaro, 6, Richard Ortiz, y camiseta número 35 para Franco Alfonso. Adelante, 7, Fernando Cardoso, 37, Romeo Benítez y 9, Gabriel Ábalos.
3: ¿Cómo sale San Lorenzo? ¿Cómo sale de rayadito? Don Gerardo.
6: 12 para Wilson Quiñones, 29 para Maximiliano García, 19 para Luis Fernando Cáceres, 4 para Alexis Doldán y 20 para Carlos Mesa, 8 Rodrigo Amarilla, 16 Pirayú Benítez, 32 Franco Aragón, 28 para Pablo Gersel y 23 para Marcelo Ferreira, 7 para Santiago Salcedo, la formación del rayadito.
3: Muy bien, es muy amable, dirige este partido el juez principal, Blas Romero, en el VAR el señor Fernando López para este partido por la fecha 11 del torneo clausura. Vendemos a viernes y ya seguimos y ya se prepara.
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3: Bueno, a ver, estamos en retroceso, Dani. Vos sabés que me preocupa eso. Tema público. Mirá que ya la vez pasada lo andamos. Partido de Cerro Guaraní. Ahora otra vez. Hay menos público de la vez pasada. Y Olimpia en teoría está más cerca de la punta. Verá, de ganar quedaría a uno de Libertad. Es preocupante. Mirá la cantidad de gente que hay. Esto no parece ni siquiera un partido de relleno de campeonato. Salvo que no sé. Afuera, ¿cómo está el movimiento, muchachos? ¿Ya paró? ¿Sigue?
5: No, continúa, Chipi. Evidentemente no vamos a tener el marco deseado, pero pintando vos allí dentro y aquí afuera, yo creo que unas 3.000 seguramente.
3: No, totalmente, 3.000 con suerte, ¿eh? Sí, escucho.
6: Pero hay un puñado importante. Daniel ya había significado ese detalle. En el patio de comidas, de preferencia, por ejemplo, muchos aguardan para no exponerse
3: tempraneramente
6: al sol.
3: Claro,
6: pero,
3: claro.
6: Como quien diría, ella plata puruja, algo.
3: Bueno, veremos la cantidad finalmente de aficionados adentro de la cancha, pero
6: que sea UPEA y plata puruja.
3: Y sí, pero el tema es que, yo repito, no es que estamos, incluso es peor de lo que vimos la vez pasada. Por eso es que es preocupante, y Olimpia en teoría está uno, podría ponerse hoy a uno de la punta. Deberá ser en algún momento, espero, motivo de análisis de en la APF, a ver qué se puede hacer, qué se puede mejorar, qué vuelta se le puede dar al tema, si es que interesa, ¿verdad? Porque yo creo que también forma parte de una motivación a grandes rasgos de los futbolistas, de ver un poco mejores espectáculos, mejores partidos, de que se contagie uno a otro, de afuera para adentro, pero también de afuera para de adentro para afuera. Bueno, un par de cosas que en definitiva tienen que ver con el campeonato. Estamos a 11 minutos del arranque del partido. Olimpia San Lorenzo, la propuesta a las 4 de la tarde. Va a arrancar en breve Rubén Darío. Repasamos hasta aquí los resultados de esta fecha 11. Tabla de posiciones, todo lo que hay que saber antes del partido Olimpia San Lorenzo.
4: Fecha 11 que arrancó el viernes con la victoria de Guaraní, gol de Fernando Fernández. Venció de visitante a Sportivo Trinidense en el Martín Torres 1-0. Ese viernes también Nacional goleó 3-0 a 2 de mayo en el estadio Arsenio Rico. Ayer Libertad Ameliano empataron 1-1. Ayer también ganó Cerro Porteño en La Olla 1-0 a Rubeñó. Recuerdo hoy a las 16 allí en el Defensor del Chaco San Lorenzo Olimpia. Y luego, para cerrar esta primera rueda del campeonato, a las 18:30 en el Luis Salinas de Italia.

0: Agua, Sportivo Luqueño Recoleta, arbitraje de Derlis López, en el VAR estará José Méndez. Los números del campeonato: Libertad lidera con 23 puntos, escoltas por ahora Nacional y 2 de Mayo con 21, Olimpia está con 19, Trinidense, Guaraní, Ameliano y Cerro Porteño suman 17, Luqueño está con 10, Rubeño con 8, Recoleta 7 y último San Lorenzo con un solo punto. En tabla de promedios, último San Lorenzo, penúltimo Rubeño, los dos más comprometidos con la permanencia. Goleadores del campeonato: Hugo Adrián Benítez e Iván Valdés de Nacional, Estibel Moreira de Ameliano, Luis Abreu de Trinidense y Pablo Vegetti de Cerro Porteño, todos con 5 goles cada uno. Recuerdo el acumulativo, si sumamos apertura más clausura, Olimpia es el equipo con mayor cantidad de puntos en el año, 68, Nacional está segundo con 60, Cerro Porteño tercero con 55, Libertad cuarto con 54, Ameliano tiene 50, Trinidense 49, Guaraní 46, y un poco más atrás, 2 de Mayo 43, Recoleta 35, Rubeño 31, San Lorenzo 30, perdón, Luqueño con 30 y San Lorenzo con 16, Chipi.
1: Muy bien, muy amable, gracias a Rubén Darío. En breve hago el último contacto con Ariel, por supuesto, con Don Gerardo, a la espera de Olimpia versus San Lorenzo. Ya se prepara Marichum para el comentario previo. A nivel internacional, resaltaba a Rubén lo del Atlético de Madrid frente a la Real Madrid en España. ¿Algún otro título que debamos a la audiencia con relación al fútbol europeo, al fútbol internacional, al deporte internacional de Rubén Darío?
0: Sí, señor, algunos resultados en el fútbol de Inglaterra, la Premier League. Hoy ganó Liverpool en campo del Bournemouth 1-0. Hoy ganó el Manchester City, venció 5-3 al Sunderland. Hoy 1-1 Fulham Manchester United. En el fútbol brasileño, Gremio Palmeiras empataron 0-0. Fabián Balbuena y Matías Villasante fueron titulares en Gremio. Gustavo Gómez retornó a Palmeiras capitán. En el segundo tiempo ingresaron Mauricio y Ramón Sosa. Palmeiras está dejando escapar puntos. Hoy juega Flamengo a la tarde. De ganar le sacará 3 de ventaja en el brasileirao.
1: Muy bien, señoras, señores, aquí estamos esperando por Olimpia versus San Lorenzo. Aquí estamos en el Defensor Bechaco, esperando por el partido. Olimpia San Lorenzo, la propuesta, 4 de la tarde, va a dirigir Blas Romero este partido. Se vendrán a la cancha en breve los rayaditos y los franqueados para este duelo. Estamos a 8 minutos del comienzo del partido, fecha 11 del torneo clausura. 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
2: Ha de ser el duelo más desparejo que últimamente ofrece el fútbol paraguayo entre los tradicionales y los chicos. Por un lado, Olimpia, el equipo que había arrancado mal con 3 derrotas en 4 partidos disputados, en medio de la frustración por la eliminación en la Sudamericana contra Vasco da Gama, pero después encontró un patrón y un equipo. También esa eliminación de la Sudamericana desactivó la necesidad de la rotación, uno de los sellos de la era vitamina en el equipo franjeado. Hoy, el partido más accesible, más allá de que siempre este es un deporte donde la arrogancia o la soberbia puede ser también un combustible para el humilde, pero tampoco uno puede estar declarando con el cassette todo el tiempo y hablar sobre el resultado opuesto. Hoy Olimpia se enfrenta a un equipo que ha perdido 29 de los 30 puntos en disputa. Un empate en la fecha 1 contra un equipo que también tenía competencia internacional como Recoleta. Desde la fecha 2 hasta la 10 perdió todo lo que jugó. Números realmente muy malos y que ya prácticamente lo condenan al Rayadito a volver a la división intermedia. El fichaje de Sasá que habíamos discutido, porque mientras en Olimpia se habla si además hay que venderlo a fin de año o que aguante la Libertadores del 2027, San Lorenzo tuvo que contratar a alguien que estaba militando en la intermedia, como el caso de Sasá, goleador histórico del fútbol paraguayo, sí, 160 tantos, para entender la calidad y la trayectoria de Santiago, pero que también habla las claras que San Lorenzo no es que tenga demasiadas ideas para lo que significa fomentar o consolidar un equipo. Con Fornazari allí en el banco, después de haber sacado al técnico anterior, hoy ofrece algunos nombres conocidos y novedosos. Olimpia, sin del más, ahora ingresan Richard Ortiz y Sasá, ¿eh? ¿Cuántos duelos ya han protagonizado ambos defendiendo camisetas diferentes? En el caso de Richard, su breve paso por Libertad, ¿no? Y en el caso de Salcedo, tantos equipos. Hacíamos un recorrido de los Olimpia San Lorenzo. Para las pocas veces que se enfrentaron, muchos recuerdos. También fue una jornada calurosa cuando José Ariel Núñez se saca la camiseta para participar del loquerío que fue el Defensores con ese 3-2 remontando el doblete de trompeta. Cuando Roque no se cansaba de hacer goles, había metido 10 goles en una secuencia de 3-4 partidos. Entre ellos estuvo San Lorenzo. O cuando la preferencia franjeada se levantó y aplaudió de pie el gol de Sergio Orteman, vistiendo la camiseta del Rayadito y recordando que también había pasado por el banco de ese equipo. Pero quizás el mejor ejemplo es lo que contamos del torneo de la pandemia. No porque se trate de un equipo chico hay que relajarse, como se había relajado hace 6 años en el Günter Vogel y derivó en la famosa respuesta irritante de Garnero, que empezó a marcar el inicio del punto final de esa exitosa estadía local del Dani Garnero en el Olimpia. Y quizás el último recuerdo pintoresco es una Copa Paraguay donde San Lorenzo eliminó a Olimpia, significó el punto final de Diego Aguirre, y en el arco de ese equipo, porque había jugado un equipo alternativo, estaba un tal Orlando Gil, eliminando en el Manuel Ferreira al equipo franjeado. Hoy Olimpia, con la alternativa totalmente de negro, ofrece a Juan Vera como la novedad como acompañante de Mateo Gamarra. Ya marcábamos que en el duelo de los laterales los paraguayos se impusieron a los extranjeros. En el medio campo vuelve Alfaro, seguramente para jugar como un volante por el sector derecho. Richard Ortiz ahí en el centro del campo. Franco Alfonso hoy reemplaza a Eduardo del Mas para jugar como el interno por el sector izquierdo. Fernando Cardoso vuelve a su puesto de extremo por derecha. Romeo lo mismo por la izquierda, dejando a Gabriel Ávalos, que hoy me parece que tiene enormes chances de romper la sequía propia. Porque claro, Ávalos dirá, las veces que yo fui titular, ganamos. La vez que tuve que entrar, participé activamente para el gol del empate contra Guaraní. La última vez que el franjeado no sumó de a tres. Pero el goleador siempre tiene ese bichito de querer marcar. Y hoy, contra el peor equipo, me parece que hay altas chances en ese sentido. El rayadito que tiene a Quiñones en el arco, a García y Mesa por los laterales. Luis Fernando Cáceres, que justamente había pasado por el Olimpia, con Doldán, Amarilla y Gersel por las bandas en el mediocampo. Pirayú y Aragón, dos jugadores con más roce de primera. Y adelante el ex luqueño Ferreira junto a Sasá para el partido. Mucho calor aquí en el Defensores del Chaco y el arbitraje de Blas Romero, que sí, el año pasado estaba en la mira del Olimpia por un partido en Villeta contra Mérida.
1: Comentó, lo dijo, lo firmó Dani Chulo, presentó
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1: La pelota rayadito, va a arrancar el partido, vos acomodate, somos ABC Cardinal y lo vas a vivir como en la cancha.
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1: Ya se juega la primera parte del partido. 10 segundos de este primer tiempo. Sale desde el fondo San Lorenzo. Pelota de Doldán. Tocando por la mitad. Barcancha busca arriba. Quiere rebotar. Esa pelota no puede Ferreira. Baja mitad de terreno. Recupera Cardoso. Cardoso para Alfonso. Arranca Franco en la mitad. Barcancha. Cambia por izquierda. Va jugando para quien. Marca Domínguez Coyote. Coyote para Romeo. Romeo mitad de terreno. Raya central, la tiene Romeo Benítez, Romeo lo tiene cerca a Richard Ortiz, pero fila atrás con Mateo. Mateo la pelota, va a agarrar ahora, metió la brecha, el pase para que domine Juan Vera ahora, Vera en la mitad de la cancha, pisa la pelota, busca compañía, encuentra de vuelta Mateo Gamarra por mitad de terreno, por izquierda pide Richard, ahí está Mateo y la pelota, arriba el pelotazo de Mateo, va a la brecha, balonazo para que la corra Cardoso, no va a llegar, habrá saque de arco, saque de meta desde el fondo, saque de meta para el Rayavito,
0: 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Y la temperatura.
4: Temperatura 35 grados, sensación térmica 39.5.
1: 39.5, habrá entonces cooling break, momento de pausa para la hidratación en este partido. Pelota para quien, Brazasá, gana Richard de cabeza, tocando por izquierda, ahí está cerrando otra vez de cabeza García, pelota para mitad, Bargancha buscaba, Amarilla, balón para Sasá. Este para Ferreira, intenta Ferreira, marca el faro. También Vera, gana Vera, Richard toca por el faro a la derecha, para quien, para Cardoso. Recupera la pelota, Gersel, la tiene Gersel. Atrás para quien, para Doldán. Doldán mete un ponchazo, la corre ahora y va Ferreira, intenta, corner. Vera ganaba en el fondo y el primer tiro de esquina del partido será para el Rayadito. Tiro de esquina, corner para San Lorenzo.
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1: Será sobre punta izquierda.
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1: El partido por ahora empatamos 0-0.
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1: Habrá tiro de esquina, corner que favorece al Rayadito. Tiro de esquina para el conjunto de San Lorenzo. Vamos a ver, vendrá el centro arriba por ahora. El partido igualado, recién arrancado aquí en Chaconia, en el Defensor de Chaco. Tiro de esquina, se aleja, ve la zona, Carcel. Centro arriba que va al área, enviado por Aragón. El golpe de cabeza defensivo, había falta en ataque. Habrá tiro libre de salida para Olimpia. Tiro libre de salida para el decano.
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1: Ya se levantaba Richard Ortiz, la pelota de Olveira, cambia por izquierda, va jugando el balón para Coyote, que se vuelve a hacer, dice el juez del partido. Por eso habrá tiro libre por Olimpia, tiro libre será para el decano en zona defensiva.
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1: Sí, señor, la pelota de Mateo cambia por izquierda, buena para Romeo, arranca Romeo, pica Coyote. La pelota de Romeo, allí Romeo engancha por dentro, vértice del área, centro al área, la pifia en el fondo de Roldán. Insisto, irá Olimpio sobre punta derecha, habrá saque de costado. Lateral, lo quiere apurar rápidamente Cardoso. Está pidiendo Raúl, pelota para él. Dominando Cáceres, va por la derecha. Allí está Raúl Cáceres, avanza Olimpio, se mete con todo. Fernando Cardoso guarda por fuera, pelota para él. Divino para Fer Cardoso y la pelota va por el medio. Fernando, centro con la zurda o no. Le pega largo Cardoso, se desvía por el camino. La quiere quitar del fondo Mesa. Revienta por la mitad de la cancha.
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1: Romeo en cara, Romeo va por el medio. Quería con Ábalos, no podía, saca el fondo. Aragón toca para su arquero. Estaba reventando Wilson Quiñones, pelota para mitad de la cancha. La va a pelear Sasá. Triunfa Mateo. Queda a mitad de terreno buscando a Rodrigo Amarilla. La tiene Rodrigo Amarilla. Va por izquierda. Juega para Ferreira. Corre Ferreira. No alcanza Ferreira. Braza que de costado. Lateral. Será sobre punta derecha. Un cuarto de terreno frente al banco de Vitamina. Será para el Olimpia. Será para el Rey de Copa.
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4: En el fútbol argentino, gol de Boca en cancha de San Lorenzo, minuto 57, Lozano con Ángel Romero en la banca, gana Boca de visita 1-0.
1: La pelota arriba de Romeo, quería en esa zona Ábalos, no podía llegar a la pelota, ya le quedó a Wilson Quiñones. Salida para San Lorenzo, cambia por izquierda, va jugando para izquierda Doldán, domina Doldán, mete la mitad para cancha, va tocando para Benítez, de vuelta Aragón, atrás para Sargero, ya recibe Wilson Quiñones, por arriba, largo el pelotazo, quiere de cabeza, intenta Rodrigo Amarilla, no puede, la marca en el fondo es de Mateo. Mateo por mitad de terreno, manda a la derecha, la salida con Juan Vera, Vera en la mitad de la cancha del campo, pero limpia, mando a la derecha, va jugando para Raúl, la tiene Cáceres, Cáceres en mitad de terreno, casi rayo central, va por arriba la pelota, la van a jugar para al faro de cabeza, al medio para Ábalos, gana Ábalos ante la marca de Luis Cáceres, ese rebote, insiste al faro, mete arriba la pelota, el arquero sale, cuando asomaba Franco Alfonso, habrá salida para Wilson Quiñones, habrá salida para San Lorenzo.
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1: Cuidado a San Lorenzo, 0-0 el partido, pelota para que le pegue largo Ferreira. El arquero se queda con la pelota, atento Olveira cuando picaba Sasá por izquierda, por derecha Rodrigo Amarilla, intentó Marcelo Ferreira desde lejos con la zurda, aquí contragolpea Romeo, va Romeo en cara por el medio, va Romeo, insiste, Romeo se frena, por izquierda acompaña la jugada, el hombre de Olimpia, Alfonso, pelota para Alfaro, Alfaro por derecha, la apertura buena para quien, para Raúl, iba Raúl ahora, se viene Raúl, Raúl para Alfaro, Alfaro por el medio, va Juanfer, Juanfer metió por fuera, tres cuartos de terreno, pelota para quién, para que domine Cardoso, al medio para Romeo, Romeo quiere escapar de la marca, insiste Romeo, pide Cardoso, la pelota para quién, de vuelta para Cardoso, otra vez para Romeo, pide Raúl por fuera, se equivocó Romeo acá, la saca San Lorenzo y habrá salido en la mitad de la cancha. ¿Cómo empezó el partido? 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
2: Lento, comprensible por el tema de la temperatura,
1: ¿eh? Mirá este pelotazo, Chuna, pelota para Ferreira, va Ferreira frente a Olveira, se queda Olveira con la pelota, recibe el pisotón de Ferreira, Chuna.
2: Yo creo que Ferreira tranquilamente puede ser amonestado, ¿eh? Porque él podría haber evitado el contacto. El partido está lento por la temperatura. Dentro de ese contexto, San Lorenzo está mucho más agresivo. Y Olimpia está regulando. Por eso, esta sensación de que el rayadito es el que ha metido cierta peligrosidad. Primer disparo al arco de Ferreira y ahora este choque donde me parece que el ex luqueño pudo haber evitado el contacto en sí. Olimpia entró, repito, con una mentalidad de dosificar energías, entendiendo que en algún momento se va a cansar su rival.
1: Y había tenido un córner también el equipo rayadito. Había tenido un tiro de esquina. Bueno, Olveira quedó muy, muy sentido. La plancha, la suela, mejor dicho, de Ferreira termina impactando en el muslo de Olveira. Ahí está Olveira, que se quitó la canillera para ser asistido. Vitamina que protesta, conversa con el juez del partido. Pensé que puede haber una revisión VAR en la jugada, Chum.
2: Para mí es jugada amarilla. Mínimo amarilla. Y repito, creo que Ferreira pudo haber evitado. Yo no sé por qué Ferreira va al choque, porque no llegaba al balón. Y si no llegaba la pelota, no tenía absolutamente nada que ganar. Pero allí vuelvo otra vez al contexto de cómo entró San Lorenzo. Pareciera ser que en los primeros 10, 15 minutos, porque si mantienen este ritmo, se van a agotar antes de los 30. Y Olimpia todo lo contrario. Hasta me parece que abusa un poco de la parsimonia. Pero sí, yo no descarto. Para mí esta es una jugada de tarjeta amarilla.
1: Bueno, señores, allí está Olveira. El juez aguardando algún tipo de decisión o llamado del VAR, donde está el señor Fernando López. Olveira sigue siendo asistido. Allí ya está parado Olveira. Está parado Olveira. Conversa con el juez.
2: Se da la sensación de que Olveira le dice: ¿y por qué no vas a revisar? Y como que Romero está al tanto de lo que ocurrió y le quiere explicar por qué eventualmente no va a ir. Es lo que uno puede interpretar desde el lenguaje corporal de ambos.
1: A ver, ahí vuelve Blas Romero en la mitad de la cancha. Habrá salida para Olimpia, habrá salida para Olveira, habrá salida para el decano. Sí, habrá reposición para Olveira. Habrá salida para el arquero del equipo del Olimpia. No pasó nada en la acción, dice Blas Romero. Y esto será tiro libre de salida, tiro libre para Olimpia.
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1: Cardoso y la pelota mandó para Romeo, la paró Romeo, acompaña Coyote. Romeo al largo, segundo palo, golpe de cabeza defensivo. Saca el fondo San Lorenzo. La pelota permitaba la cancha. Ahí están los primeros ganadores de los packs de Múnich. Sí, señor, en esta transmisión del fútbol. La pelota para quien, para Ortiz. Ortiz para arriba. Va jugando de vuelta el balón. Atrás, Alfonso para Ortiz. Ortiz en la mitad de la cancha. Para salida para Olimpia. El toque a la derecha. El pase largo para Cardoso. No va a llegar Cardoso, se enoja Richard, abraza que de costado, lateral será para Reyavito.
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1: El partido está por ahora empatado, 0 para San Lorenzo, 0 para Olimpia, pelota arriba, corre Alfaro, no llega, marca en el fondo Mesa, Mesa por la mitad de la cancha, habrá salida para el Rayadito, pelotazo largo, partió atrás de la mitad de la cancha Ferreira y va habilitado, la tiene Ferreira ahora, Ferreira va a encarar, se mete Ferreira, ataca San Lorenzo, Ferreira y la pelota, centro de Ferreira, segundo palo, largo el balón para Sasá, Olveira, Olveira se queda con la pelota, atenaza, Olveira el balón y habrá salida para Olimpia, el toque por izquierda, va reponiendo Coyote, juega a mitad de terreno, un cuarto de cancha, descargó para quien, para Romeo, Romeo frente a la Díaz, toca para Richard y habrá salida para Olimpia.
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1: El faro en la mitad de la cancha, buscando por izquierda, bajando para quien, para Mateo. Mateo, mitad de terreno, toca más arriba, largo el balón para Romeo. Romeo quería arrancar, no podía. Romeo, que está un poco impreciso, habrá saque de arco, saque de meta, habrá salida para el equipo Santo, habrá salida para San Lorenzo. Habrá salida para el Rayavito.
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1: Saque de arco, saque de mente. La pelota de Doldán. ¿Para quién? Para su arquero. Wilson Quiñones va para arriba. Cae en la mitad de la cancha. Busca Ferreira. Bastante participativo. Ferreira, el toque por zona zurda. Vino para quién, para Mesa. Un poco más arriba. Pide Gersel, la pelota en costado, saque de banda lateral, que favorece al equipo de San Lorenzo, en la mitad de la cancha, rayas entre en la línea misma que parte, entonces el campo de juego, saque de costado, allí va a lanzar Mesa arriba, el balonazo le queda otra vez a Raúl, Raúl Cáceres y la salida para Olimpia, atrás para quien, para Olveira, Olveira cerca del área chica, la juega para arriba, largo el balón, toma altura, cae en la mitad de la cancha, peina Cardoso, quería jugar con Ávalos, no llegaba la pelota, le va a quedar a Doldán, este dejó para Cáceres, sobre punta derecha, habrá salida para el conjunto de San Lorenzo, ya de Julio Aragón.
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1: Mateo, cuidado, Alfaro no puede con Richard Vaz, San Lorenzo, el disparo mal. ¿Qué quiso hacer Sasá en la última jugada? ¿Qué le pasó a Salcedo? Arranca Olimpia, contragolpe, ahora a ver equipo de Cano, pelota por derecha, la corre Alfonso Vaz, pide la pelota abierta Cardoso, balón para él, Cardoso engancha por el medio, busca Fernando, va Cardoso al medio para Ábalos, media luna, quiere rebotar, toca la brecha, la apertura buena para Franco Alfonso, centro de Alfonso al área, segundo palo para Romeo, golpe de cabeza defensivo, le queda Coyote, arranca Coyote Rodríguez, centro al área, segundo palo, Cardoso va, no podía, de cabeza, increíble, se acaba de salvar San Lorenzo, estaba todo anulado, Chum.
2: Sí, hay que decir que termina pifiando el cabezazo Cardoso. Primero repito, San Lorenzo es selectivo. Olimpia está en modo crucero, especialmente en la salida de mitad de cancha hacia atrás. Cuando se juntan ambas situaciones puede ser algo explosivo. Y sí, inexplicable lo que hizo Sasá, porque no fue remate por lo débil y hacia dónde iba el esférico, y tampoco pase porque no había línea para ser receptor de un San Lorenzo que tenía 5 jugadores contra 3 del Olimpia en la defensa. La respuesta inmediata que terminó con este offside, pero que demostró que Olimpia con poco le puede dañar mucho al arco de Quiñones.
1: Saque de costado, lateral para San Lorenzo, pelota por remita, para cancha, van a lateral que corresponde al equipo rayadito. El partido por ahora igualado aquí en Saconia. Saque de costado, lateral para San Lorenzo, escuche la campanita, marcamos el tiempo de juego.
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1: El partido está empatado por ahora, 0 para Olimpia, 0 para San Lorenzo, pelota para mitad para cancha, buscando rápidamente Romeo, la tiene Benítez en la mitad para cancha, vuelve a empezar, va jugando la pelota para que la tenga ahora Coyote, Coyote para Mateo, Mateo lo tiene abierto a Vera, que recibe Juan Vera la pelota, Vera en la mitad para cancha, sale jugando, el equipo de Cano pisa la pelota, la toca de vuelta por el medio, va para quién, para Mateo, Gamarra en la mitad para cancha, va por izquierda, juega para Coyote, Rodríguez y el balón, allí está, Coyote abre por izquierda, juega bien para Romeo, ataca Romeo, ahora se mete Romeo, está pidiendo la pelota Franco Alfonso, pelota para Franco Alfonso, y va Franco Alfonso. Alfonso quiere ir por fuera, Franco Alfonso, no había falta, sí, cobra el juez, habrá tiro libre cerca de la raya para Olimpia, habrá pelota para el decano en campo enemigo, patio rival, el tres cuartos de terreno, tiro libre para Olimpia.
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4: En el fútbol de Francia con Orlando Gil en la banca, Lille perdió hoy de visita ante el Niza 2-1, ahora se juega el clásico francés, Marsella PSG 0-0.
1: Le va a pegar el Romeo, la pelota preparado también Coyote Rodríguez con la zurda, dos hombres en la barrera, centro de Coyote arriba, golpe de cabeza defensivo, le queda Cardoso atrás, el pase para Raúl, cuidado, quedó corto, iba a la contra de San Lorenzo, ahora por izquierda, corre por esa pelota, intentaba Gersel, no podía conectar, no podía buscar el autopase, allí Gersel abraza que de costado, lateral para Rayavito, lateral para San Lorenzo, mitad de terreno,
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1: Mesa levanta la pelota arriba. Golpe de cabeza. Quita Juan Vera. Pelota para mitad para canchequería. No podía Mesa. A un costado. Saque de banda. Punta derecha. Lateral para Olimpia. Mitad de terreno. 17 minutos. Pelota por el medio. Va tocando Alfonso. La tiene Franco. Intenta Alfonso. Mete arriba la pelota. Saca rápidamente Benítez. Toca por izquierda. Juega bien para quien, para que arranque Gersel. Gersel tocando el balón para Ferreira. Ferreira para Gersel. Va por izquierda. Ataca tres cuartos de terreno. Va con todo San Lorenzo. Ya tiene el rayadito. Centro que va al área. Quinta Juan Vera. Está más cerca, te digo, San Lorenzo. El gol con Olimpia, Manichun.
2: Sensaciones, pero tampoco tiene demasiado. Lo que sí veo es que San Lorenzo está haciendo el gasto. Salvo corridas de Romeo. Traslado de Cardoso. Después Olimpia está jugando, repito, en modo crucero. esperando que San Lorenzo ya se desgaste, pero hay que decir que la intensidad que ha metido en estos casi 20 minutos del Rayadito hace que se juegue mucho en campo olímpico.
1: No podía Ábalos, abraza que de costado, lateral para San Lorenzo en campo amigo, lo va a hacer Mesa, arriba está pidiendo la pelota a Gersel, un poco más adelante Ferreira, pelota para Gersel, la aguanta Gersel, la para con la suela del pie zurdo, va contra la última línea, centro para atrás, ahí está aguantando Ferreira, Ferreira dentro del área, lo viene tomando Vela, el pasa atrás para Benítez, le pega a Pirayú, rebota en el camino, insiste Benítez, juega para Aragón, Aragón para atrás, está reiniciando Luis Fernando, Cáceres arriba, toca bien el Rodrigo, buscando amarilla, de vuelta para Cáceres, va a la derecha, acompaña por fuera García, pelota para Maxi García, García al medio para amarilla, de vuelta para García, qué linda maniobra, centro que va al área y Olveira, se queda con la pelota, está proponiendo el equipo santo, la contra, pero limpia ahora, la tiene Cardoso, en la mitad de la cancha va Cardoso, se abre por fuera, en la mitad de la cancha, corre Cardoso, por derecha pide Raúl, ya acompaña la jugada, Cardoso insiste, pisa la pelota, reinicia, toca al medio, juega bien para Romeo, Romeo va al ataque, Romeo domina, Romeo cambia la brecha para Raúl, Raúl Cáceres en centro, al área, segundo palo, solo, quería ver chilena Ábalos, ahí está disparo al arco, pero Romeo no puede, era Alfonso, saca San Lorenzo del fondo, se ha salvado, metió una chilena en el área, Ábalos que no salió a la salida para San Lorenzo, Junior.
2: Sí, me dio la sensación que se molestaron, ¿eh? Entre Ábalos y Alfonso, Franco como que no esperaba la pirueta de Gaby, y creo que en ese movimiento termina impactando también en el hombre de San Lorenzo, que es lo que termina cobrando el árbitro. Falta a favor del Rayadito, y no es sorpresa que los ataques del Olimpia sean en transición, porque se animan los de San Lorenzo y después les cuesta un montón el retorno. Por eso, repito el concepto, que sin tener que desplegar demasiados hombres, el equipo de Vitamina también le está llegando a Quiñones.
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1: El partido por ahora está empatado 0-0.
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1: Pelota amarilla, amarilla, amarilla, amarilla para mano, amarilla por arriba. Amarilla por arriba, se salvó Olimpia. Se salvó Olimpia, lo tuvo amarilla, lo tuvo Rodrigo. Que comete falta, pero lo tuvo ahí casi el gol de San Lorenzo, Churro.
2: Hay veces que uno ve hasta toques amateurs de parte de San Lorenzo. Bien Ferreira porque tiene que correr por Sasá también. El centro tenía Coyote el puesto ganado y recibe el empujón de amarilla, que igual Rodrigo termina elevando, pero mantiene San Lorenzo esta sensación de que le está jugando de igual a igual. Habrá que ver cuánto le dura el combustible.
1: Romeo, la pelota por el medio, van tocando el balón, en esa jugada Alfaro cambia por izquierda, pelota que viene para que avance con todo, Alfonso va por el medio, lo buscan Alfaro, Alfaro por el medio, buena bola, Franco, Alfonso centro atrás, ese rebote, saca del fondo rápidamente Doldán, a un costado, saque de banda, punta izquierda, lateral para Olimpia, lateral para el decano, lo va a hacer, quiere apurar Mateo Gamarra, atrás para Juan Vera, Vera y la pelota a mitad de terreno, escuché la campanita, escuché la campanola, marcamos el tiempo de juego.
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1: 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El partido está por ahora, señoras y señores, 0-0, 0 para Olimpia, 0 para San Lorenzo, aquí en el defensor de Chaco, sí, escucho.
4: En la Argentina, segundo de Boca, anota Miguel Merentiel, minuto 72, con intensa lluvia, gana Boca de visita San Lorenzo 2-0.
1: Bueno, miramos la pelota por la mitad de la cancha, en este duelo bastante particular, un clásico del fútbol argentino, la pelota a la derecha, ataca el equipo, Rayadito va con todo, se mete Ferreira, quiere por el medio Sasá, allí está Ferreira, centro, y gana el córner, lo saca de costado, a ver qué dice la asistenta, córner, habrá tiro de esquina, punta derecha para Rayadito,
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1: y Ortiz ya pegó el grito, se dio vuelta y lo retó a Coyote por no volver en la jugada.
2: Sí, yo más allá de decir lo de San Lorenzo, bueno, Olimpia también está en modo crucero, yo creo que algo más podrían hacer, y en esa línea es el reto del capitán a sus compañeros.
1: No, totalmente. Como decíamos hace rato, Dani, las sensaciones, pero está más cerca del gol el equipo Rayadito en este momento del partido. Y que no te extrañe que venga acá, sobre punta derecha, tiro de esquina para San Lorenzo, que va en búsqueda de ese gol, que no sé si lo tiene merecido, pero está cerca. El toque corto, Sasá no puede, rebote, ahí está, cerca del palo, cerca del palo, se lo pierde Aragón. Se salvó el conjunto del Olimpia, increíble, Dani Chuno.
2: No, yo te digo, esta es una de dos. ¿Olimpia está subestimando a San Lorenzo o están dosificando excesivamente energías? Acá habla Romero y dice que yo no vi pelota de movimiento. Para mí detiene una salida totalmente normal. Por eso coincido con la protesta de Gastón Olveira. Pero volviendo al partido, a ver, uno puede entender las ganas que tiene San Lorenzo de mostrarse contra un equipo como Olimpia. Pero Olimpia no puede mantener un ritmo más allá de la alta temperatura. Lo de la estrategia está bien para los primeros 15 minutos.
1: Coyote, la pelota para Franco, Alfonso domina, Alfonso cambia la brecha, largo pelotazo, ¿para quién? Para Cardoso, va Cardoso, avanza, centro de Cardoso, segundo palo, Ábalos quiere, no puede, va Olimpia por la primera hora, le queda Coyote, centro de Rodríguez al área, la para, Ábalos quiere girar, cae chilena desde el piso, saca del fondo Boldán, saca Boldán, insisto, Nito va por izquierda, la domina Coyote, toca Alfonso arriba, va jugando el balón, ¿para quién? Para Romeo, de vuelta por izquierda, está quedando Coyote, centro al área, rebota por el camino, abraza que le costado. Lateral que favorece Olimpia en campo enemigo.
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1: Ábalos y la pelota, quería Ábalos, no podía, sacar el fondo. El equipo rayadito, costado, saque de banda, lateral. Será para Olimpia en campo enemigo, cerca del córner. El partido por ahora está empatado. Será, será para San Lorenzo, dice el juez. A ver, sí señor, será para el equipo rayadito. Desde la brecha. Ya 24 minutos, primer tiempo, saca el costado, lateral para el equipo santo.
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1: Sí, señores, vamos a llegar a 350 me gusta, pulgares arriba en YouTube. Y se va otro pack de Munich en esta jornada de domingo. La pelota por la mitad para la cancha, y no te olvides del 0972 730 730 y todas las plataformas, el WhatsApp de Rubén Darío.
4: Sí señor, porque la gente nos escribe. José Brites también nos escribe desde Fernando La Mora, zona norte. Excelente, gracias, le estoy escuchando. Dice, ¿cuándo juega la sub-20? Mañana a las 10 ante Uruguay.
1: Sí señor, mañana el tercer partido, ya le ganamos a Argentina, ya le ganamos a Venezuela. La pelota por izquierda en los Juegos del Sur, pelota para quien, para Mateo, en la mitad para la cancha, tiene Mateo Gamarra, la pelota va por el medio, va jugando para Franco Alfonso. Alfonso domina, va Franco Alfonso, cambia ahora de izquierda a derecha, muy buen cambio de frente, ¿para quién? Para Cardoso, y arranca Fer, la tiene Fernando Cardoso, el toque por abajo para Richard, de primera atrás vino el balón a la derecha, de vuelta por parte de Alfonso, ¿para quién? Para Alfaro, Alfaro por punta derecha, Alfaro para Raúl, Raúl al medio, buena bola, Cardoso de vuelta para Alfaro, centro de Alfaro al área, malo el centro de Alfaro, increíble, sobre punta derecha, va reventando Cáceres.
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1: El partido está por ahora 0-0, 0 para San Lorenzo, 0 para Olimpia, en esta tarde de fútbol de domingo aquí en Saconia, sobre punta derecha para sacar el costado, lateral para San Lorenzo, en la mitad para cancha Pires, hace un poco más arriba, se está moviendo Ferreira también, Rodrigo Amarilla, pelota para quien, para Amarilla, corre Amarilla por esa pelota, busca de cabeza, gana Mateo, arriba para Ábalos, Ábalos vaca, toca para quien, para Romeo, Romeo por la mitad para cancha, Alfonso, toca por izquierda para Coyote, Rodríguez para Mateo, Mateo en la mitad para cancha, Solida para el decano, toca la brecha para Juan Vera.
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1: Saca el equipo rayadito con Doldán, cuidado, se lleva la pelota y va por izquierda con todo Gersel. Gersel para el gol, 3-2, vuelve Olimpia ahora, la pelota de Gersel se desvía, corner, es el tercero, cuarto corner del partido para San Lorenzo. Dani Chun,
2: tercer tiro de esquina, segundo desde el sector izquierdo. Olimpia que adelanta mucho sus líneas, igual en las corridas tampoco es que hay un velocista que le pueda ganar, creo que por eso tampoco es que Olimpia esté muy hundido, y el remate que termina desviado para que siga siendo posesión del rayadito.
1: El tiro de esquina, córner para rayadito,
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1: le va a pegar Aragón, costado zurdo, tiro de esquina para San Lorenzo, vendrá el centro arriba y al área de Aragón, la peinaron, piden mano, penal, Benítez peinó, esto será tiro de esquina, a ver qué dice el juez, a qué de arco pegó en Benítez por última vez, pide mano Benítez después del cabezazo, Dani Chun.
2: Si eventualmente tocó en la mano del hombre del Olimpia después de la peinada, la distancia es muy corta. Por eso ahora yo creo que van a pedir, va a pedir que vayan a tomar agua. Y el oficio de Sasá, que le pide, no, a mí no me pareció, a mí no me pareció. Y eventualmente, si es que llegó a tocar en el brazo, habrá sido segundo toque o distancia muy corta. Efectivamente, por eso ahora van a ir a tomar agua. Veremos si es que Olimpia se despierta y veremos si es que San Lorenzo puede mantener este guapísimo muestreo de lo que ha significado, muestreo de un fútbol bastante valiente, porque no está encerrado el equipo que hace de local hoy aquí en Sajonia.
1: Momento para tomar un poco de agua. 0-0 aquí en Sajonia. Rubén Darío el viernes.
4: Sí, señor, para recordar que la gente puede ingresar a YouTube a buscar ABC Paraguay, a darle me gusta, pulgares arriba, más de 300 likes. Al llegar a 350, vamos a regalar otro pack de Múnich. Atención, saludos para Juan Benítez, Graciela Malatesta, Augusto Venega, Lucero Galeano, también para Richard 90, Osto Fútbol, soy Sami, Carlos Salinas Vera, a través del WhatsApp también, 0972-730-730. Mi respeto para ustedes, soy Nela Chucarro de la ciudad de Altos. Buenas tardes, amigos de Cardenal. Estamos escuchando desde Lomas de Zamora, Argentina. Somos la familia Colmán González. Aguante Olimpia, aguante Cardenal. Saludos a Lucy y a Mónica.
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4: Para hablar del campeonato de la división intermedia, el 12 de junio de Villa Hayes fue goleado hoy en su estadio. 4-0 le ganó Independiente de Campo Grande. Carapeguata, Cuarenta empataron 0-0. Mañana se cierra la fecha 25 de la intermedia. Benjamín Acebal meteré Encarnación frente al cuadro de Deportivo Capiatá. ¿Cómo está la clasificación General Caballero? De Juan el Mallorquín 50 puntos, 48 Santaní, 48 12 de junio.
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1: Que el partido está por ahora empatado 0-0, 0 para San Lorenzo, 0 para Olimpia en este jornada de fútbol.

0: Pelota a Cáceres, balón por la mitad para cancha, le queda otra vez Olimpia, mitad de terreno, Juan Vera ya domina la pelota.
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0: Alfonso cambia por izquierda, Coyote y el centro, Ábalos de cabeza, el rebote, no podía Cardoso, pedía penal, le queda al arquero la pelota, le queda. La Wilson Quiñones ha salvado San Lorenzo. Lo tuvo Olimpia, lo tuvo de cabeza Ábalos Dani Chuno.
2: Sí, buena proyección de Coyote. El centro donde es una mole Gabriel Ábalos. Mete el testazo. Es cierto que había corta distancia, pero el centro de Coyote ya no tenía demasiada velocidad. Entonces, toda la velocidad que agarra la pelota es la fuerza que le metió en el movimiento de la cabeza de Ábalos. Bien ahí Quiñones y luego Mesa termina amortiguando lo que era el rebote de Fernando Casas.
0: Ataca Romeo, se mete Romeo, va por fuera, buena maniobra, última línea, centro atrás, acaba el fondo Pirayú, saca el tiro de esquina, córner para Olimpia, punta izquierda,
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0: El partido por ahora está empatado 0-0.
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0: Preparados con Coyote Rodríguez y Romeo Benítez para darle el tiro de esquina. Corner que favorece Olimpia, punta izquierda. Se aleja Romeo, le va a pegar entonces. Coyote Rodríguez preparado. Centro de Rodríguez al área. Golpe de cabeza. ¡Gol! ¡Vera! ¡Gol! Del único campeón de América, del único campeón del mundo, del único e indiscutido rey de copas, el centro vino por arriba de Coyote Rodríguez y se elevó Juan Vera, apareció Juan para elevarse de cabeza, poner contra el palo zurdo, sí señor, el primero de la tarde, cuando Olimpia no la pasaba tan bien frente a San Lorenzo, cuando se animaba el equipo rayadito, apareció Juan Vera, de cabeza, se elevó más que todos para poner de testazo, el primero de la tarde, lo gana Olimpia que se pone a uno de Libertad, Olimpia quiere el bicampeonato y aparece un clásico blanco y negro, por ahora con uno de ventaja para el Guma y Olimpia tocando la puerta, Olimpia tocando la puerta de la punta del campeonato, lo hizo Juan Vera de cabeza, Olimpia, Olimpia 1, San Lorenzo 0 por ahora.
2: Seguramente en la pausa de hidratación, Vitamina les habrá dicho, bueno muchachos, ya se terminó el recreo de media hora, a jugar en serio, porque San Lorenzo lo había hecho muy bien en los primeros 30 minutos, y después sí, ya se vio movimientos más intensos, de mayor profundidad, así llegó aquel cabezazo de Ábalos, forzando la primera tajada importante de Quiñones, así llegó el centro nuevamente desde la izquierda para generar el rechazo de Pirayú y así llega el córner donde aparece Juan Vera. Qué forma de anotarse entre los goleadores de un hombre que desde que llegó siempre fue resistido. El testazo ganándole a su marcador García para alejar el balón de Quiñones y decretar el primer gol aquí en esta calurosa jornada para que Olimpia se coloque como único escolta.
0: El gol se produjo
1: a los 32 de esta primera etapa. 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
3: Y es el gol 158 del torneo Clausura 2026. Primero la competencia de Juan Vera. Suma 6 goles en Liga, 2 para Olimpia.
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0: Ataca San Lorenzo, remate al arco. ¡Qué cerca estuvo! ¡Qué cerca estuvo el disparo de Ferreira! ¡Qué bien enganchó para la zurda! Pasó cerca del ángulo superior derecho, Barichun.
2: Muy bien Ferreira, repito. Tiene que correr por Sasá también. Pero también hay ciertos espacios porque no lo van a dejar libre al 7 los del Olimpia. esta vez agarrando un rebote, se fabricó el espacio incómodo y todo, sacó el zurdazo que no pasó muy lejos del parante de derecho de Olveira.
4: Lo dijo, lo firmó Daniel Junior, presentó
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4: Gamarra y la pelota Mateo atrás para quien, pero el arquero ya está dominando Olveira. Olveira en el punto penal, Olveira y la pelota, Olveira por la mitad de la cancha del área, digo bien, de la Olimpia, juega por izquierda. ¿Para quién? Para Mateo.

0: Toca más arriba, va jugando para quién, para Alfonso, Alfonso de primera, para quién, para Coyote, Coyote para medio, juega muy bien para Alfaro, quiere escapar de la marca, allí está Alfaro, por derecha pide Cardoso, por izquierda se muestra, de vuelta Coyote Rodríguez, la pelota para él, Coyote va jugando para Romeo, Romeo pegado contra la raya, allí va Romeo, la colocó al medio, pelota para que avance ahora Franco Alfonso, Alfonso va, Alfonso entre dos, Alfonso para Ábalos, insiste Ábalos, quiere pivotar, no puede, sacar por el fondo, el equipo rayadito, la pelota para Amarilla, va sobre la derecha, pide Ferreira, pelota para él, devolución para Amarilla, sobre punta derecha, no alcanza. Amarilla, verás aquí al costado. Lateral que pertenece a Olimpia, frente a platea.
1: 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Benrú.
2: Y de confirmarse este resultado, la tabla está así: Libertad 23 puntos, Olimpia 22. Y se enfrentan en la próxima fecha en La Huerta.
0: Sí, señor, a las 19 el lunes, feriado, Rubén Darío, ¿no?
2: Es así, lunes 28 de septiembre, feriado a las 19 en cancha Libertad.
0: Sí, señor, la pelota por izquierda, allí está buscando Romeo, Romeo, Romeo en cara, Romeo se mete al área, Romeo de vuelta, centro, Romeo se desvía, ahí está Ábalos, le pega pifiado el arquero se queda con la pelota, Doldana se había tirado frente a Ábalos para evitar el gol de Gabriel, de Gabigol, Dani Zuno.
3: Me late que, más allá que suele ser una propuesta cuando el partido está relativamente liquidado, la ventaja es mínima, pero creo que los compañeros van a buscar, salvo que sea muy dificultoso, el gol de Ábalos. Pasó acá, ¿eh? Porque es cierto que estaba Ábalos, también estaba Fernando Cardoso del otro costado, pero se priorizó darle a Ábalos, que busca su tacto.
0: A Ortiz al piso, después Mesa se enoja con el juez, pasó de largo Cardoso, que ya hace rato se había tomado con Mesa en un choque. Que cobró falta el juez del partido, tiro libre para San Lorenzo, tiro libre para Rayavito, tiro libre para el equipo Santo. Por ahora arriba Olimpia 1-0 en el marcador, 32 minutos, primer tiempo, 32 minutos de la primera etapa, tiro libre, cuidado, ¿qué pasa con Alfonso y con el hombre de San Lorenzo? ¿Quién es? ¿Doldán? No, sí, Doldán. Correcto, Doldán se venía tomando con Alfonso, el hombre del Olimpia, tiro libre para San Lorenzo, tiro libre para Rayavito, mitad para cancha.
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0: Aragón y la pelota para arriba, estaba marcando Ortiz, el toque de Ortiz, la falta, dice el juez. La falta, dice el juez, tiro libre será para San Lorenzo, tiro libre será para el Rayadito, tiro libre será para el equipo Santo, tarjeta amarilla para Richard Ariel.
4: Correcto, el capitán ha amonestado Richard Ortiz.
0: Fue para amarilla, Jun.
3: Yo creo que sí, en el siguiente sentido. Me quedé con aquella jugada de Ferreira también. Ahora, no sé si Ariel o Benru, ¿cómo está Richard con el tema de las amarillas?
2: Es la cuarta en el campeonato.
3: Ah, entonces está en capilla. Para entender que una siguiente amarilla contra Libertad lo va a sacar afuera de Nacional.
0: Le va a pegar Aragón, preparado Aragón, tiro libre para el equipo Santo, tiro libre para San Lorenzo, le va a pegar Aragón, allí va Aragón y el centro, arriba al área, Olveira, Olveira, Olveira en la línea, estaba no habilitado Sasá, por ahora la asistenta no levantó la bandera, entonces fue una tremenda tajada de Olveira, que le saca el gol a Sasá, Dani Chung.
3: Qué duelo, ¿eh? A mí también me dio la sensación que había picado adelantado. Pero cuánta confianza de Olveira, qué atajadón de Gastón contra ese gran testazo que metió Sasá.
0: Cardoso y la pelota centra arriba, Raúl que quiere rebote, va Ábalos, no puede, marca. En el fondo San Lorenzo, pelota por medio, le queda Romeo, Romeo para quién, para Richard, mandó por izquierda. La apertura para que se venga ahora Coyote, ya tiene Rodríguez, paró la pelota centra arriba de Coyote. Segundo palo, va a parar allí Cardoso atrás, el pase vino para Raúl. Y se equivocó Cáceres, se equivocó Raúl con la zurda, para saque de arco, saque el mito para San Lorenzo.
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0: del partido. Lo gana Olimpia por 1-0, pasa arriba, corre por esa pelota Raúl, le queda Cáceres, va por fuera, saca el costado, lateral para San Lorenzo, no se fue todavía el otro pack de Múnich, Rubén Darío.
2: En segundo se va el siguiente pack. Vamos a conocer al segundo ganador de un pack de Múnich. A dejar datos en el chat, buscar a ABCTV en YouTube y a darle me gusta.
0: 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Activen la campanita. La pelota por izquierda, corre Mesa por esa pelota. La tiene ahora San Lorenzo. Centro de Gercel, no. Engancha, pasa Gercel. Se fue de Cardoso, se mete al área. Gercel atrás. El balón vino para Aragón, Aragón para Mesa. Centro de Mesa al área. Bueno, golpe de cabeza defensivo, quita Coyote, la pelota cerca de la media luna, intenta Ferreira, rebote, mal disparo y Olveira le saca el gol a Benítez. Olveira le saca el gol a Benítez a Pirayú, que le pegó desde lejos. Chuno,
3: muy meritorio el primer tiempo que está haciendo San Lorenzo, porque no es que les haya afectado demasiado el gol que recibieron, siguen buscando la de Sasá con una tremenda intervención de Olveira, y este remate de Pirayú tampoco era sencillo, pero Olveira bien ubicado, ni siquiera dando rebote para lo que ha sido una situación de sofoco del Olimpia en la defensa.
0: Lo dijo Dani Chung, lo presentó
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0: Al costado, lateral para San Lorenzo, la mitad para cancha, habrá salida para el equipo Rayavito. Sí, Dani Chung.
3: No, hay que decirle a Nadia Weller que se despierta, porque Sasá estaba tres cuerpos adelantado en la gran atajada de Olveira.
0: Pelota por la mitad para la cancha, había foul contra Gercel, en mitad de terreno, tiro libre para Olimpia, en la mitad para la cancha, tiro libre para el decano, tiro libre, en mitad de terreno para el Rey de Copa.
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2: Se va un pack de Múnich, atención, el ganador es Mauro Carreras, 522, y vamos a regalar otro pack cuando lleguemos a 500 likes, Chipi.
0: Sí, señor, vamos a llegar a 500, me gusta, 500 pulgares arriba, allí con el dedito gordo con todos los amigos del YouTube, y como estamos en el WhatsApp 0972 730 730, Rubén Darío.
2: La gente que nos saluda, hola Chipi desde Brasil en sintonía, Arsenio Martínez escuchando BC Cardinal, vamos Olimpia que ganamos, quiero participar, desde J. Augusto Saldívar, hola Benro, quiero participar, dice Nilda Díaz desde Sajonia.
0: Muy bien, gran abrazo para todos ellos, tiro libre en la mitad de la cancha, favorece al equipo santo, la pelota atrás para quien, para Cáceres, Cáceres en mitad de terreno, va jugando el balón para Aragón, domina Aragón, Aragón en la mitad de la cancha, sale San Lorenzo, pelota arriba, tres cuartos de terreno, viene Amarilla rebotando, toca a la derecha, buena apertura, y avanza García, se mete García, quiere el empate, centro al área, y estaba quitando Raúl, quito Cáceres del fondo, insiste Romeo, quita, le queda la pelota de vuelta a Aragón, va por el medio, le pega al arco desde lejos, pira Juvenites a un costado, saque de arco, saque de meta para Olimpia, saque desde el fondo para Olveira, Van Echun.
3: Sí, se va pareciendo mucho el partido que ayer estábamos comentando, ¿no? El poderoso se pone en ventaja, el que recibe el gol muestra un comportamiento, en este caso no reactivo, sino que mantiene la postura ofensiva. Y repito, como que Olimpia se desinfló después del gol de Vera. Uno había visto unos 5 minutos interesantes, por eso San Lorenzo entiende que todavía se le puede animar ya en la recta final de este primer tiempo.
0: Olveira, Ábalos quería, no podía, saca San Lorenzo, 44 minutos casi de este primer tiempo. Olimpia gana por ahora 1-0. El gol lo hizo Juan Vera de cabeza, de un tiro de esquina enviado por Coyote Rodríguez. La pelota para mitad para cancha buscando Benítez. Benítez juega para quién, para Aragón. Aragón arriba, se equivoca, roba Romeo. Romeo para Richard. Richard juega para Franco Alfonso. Alfonso en la mitad para cancha, quiere girar, quiere ir. Alfonso retrocede, toca para Coyote Rodríguez en la mitad para cancha, habrá salida para Olimpia.
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0: Alfaro, la pelota para quién, para Ortiz. Ortiz manda por izquierda, el balón para Romeo, va a parar de cabeza, Romeo la mató ahora contra el piso, Romeo atrás para Coyote, está pidiendo Ábalos, centro del área, el pase de vuelta para Romeo, Romeo por izquierda, avanza Romeo, se mete Romeo, centro al área, a ver Romeo, segundo palo, Cardoso baja de cabeza y saca el tiro de esquina, Goldán, habrá córner, es una punta derecha para Olimpia.
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0: Lo gana Olimpia por ahora 1-0.
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0: Le va a pegar Cardoso, la pelota punta derecha.
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0: Tres minutos. minutos más se van a jugar, vamos hasta los 48, se acerca Romeo, el toque corto para él, recibe Romeo, centro, ver Romeo al área, segundo palo, muy lejos, muy largo el balón de Romeo, le queda Juan Vera, quiere escapar, quiere ir, allí está Juan Vera, centro con la zurda, y esto será córner, será tiro de esquina ahora desde el lado izquierdo, que pertenece a Olimpia, escuché la campanita, marcamos el tiempo de juego.
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0: Que el partido lo gana Olimpia 1-0, le va a pegar Coyote, Rodríguez se le aprieta, preparado Coyote para el tiro de esquina, Olimpia quiere el segundo antes del final del primer tiempo, se toman las parejitas dentro del área, el juez que ordena a Juan Vera y a Doldán, me parece, en la última acción habrá tiro de esquina, córner, que favorece Olimpia, que quiere el segundo, le va a pegar, sí, Doldán, que lo toma Juan Vera, autor del primer gol, centro arriba, golpe de cabeza defensivo, rebote, va Alfonso como viene, mordido mal Alfonso, le pegó muy mal a la pelota, habrá saque de arco, saque de meta para el Llavito.
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0: Saque de arco, saque de meta. Habrá salida para el equipo de San Lorenzo. Le pegó la pelota al arquero desde el fondo. A ver, ¿qué dice el juez?
3: Que están revisando un posible penal para Olimpia.
0: Están revisando un posible penal.
3: Claro, por eso Quiñones quiso sacar y Romero no le permitió. No se percató el golero, entonces no hay acción de juego.
4: Richard,
0: Álvaro tomado, Vera.
3: Es contra Richard.
0: Es contra Ortiz. De Benítez, de Pirayú. ¿Es penal o no?
3: Y son de los movimientos que si querés cobrar.
0: Valvar y hay posible penal para Olimpia. ¿Entiende López que este es penal?
3: Sí. Este tipo de jugadas uno tiene que ver la pelota en movimiento. Porque muchas veces son agarrones que se dan antes de la jugada. Y es efectivamente. Es contra Richard. Se lo termina tacleando y la pelota ya está en movimiento. En la última se ve que el balón ya está llegando y es lo que Fernando López considera que es penal, y Blas Romero me parece que va a ser exactamente lo mismo. Se demoró muy poco tiempo.
0: Puede ser penal para Olimpia, puede ser penal para el decano. De Benítez contra Richard, ahora va a comunicar su decisión el juez del partido. Va a la mitad de la cancha y a través del VAR, esto es penal para Olimpia y tarjeta amarilla para Benítez. Penal para Olimpia y amarilla para Benítez, Dani Juno.
3: Agarró Romeo, ¿eh?
4: Romeo, sí.
3: Yo creo que Richard se va a acercar y le va a decir, dale a Gaby, bueno, algo así. Olimpia teniendo el escenario ideal para irse como hace una semana, 2-0 al entretiempo. Ahora agarra a Richard, veremos si es Ortiz.
0: Es Ábalos.
3: Claro, para mí le va a dar, pero bueno, Richard está acomodando también, ¿eh? Richard acomoda como en aquel debut de Almeida el año pasado en Ciudad del Este. Ahora se acerca Gabriel Ábalos. Para mí, Richard se acercó y le sacó a Romeo diciéndole, no, vamos a darle a Ábalos, y Gabriel está al lado de Richard.
0: Bueno, señores, le va a pegar Ábalos, Gabriel Ábalos, el público aplaude porque Gabriel le va a pegar, quiere convertir su primer gol con la camiseta de Olimpia, le va a pegar Ábalos, Gabriel acomodado cerca de la media luna. Señoras y señores, penal para Olimpia sobre el cierre del primer tiempo del partido. Ordena el juez y pide que nadie invada el área de San Lorenzo. Le va a pegar Ábalos. Gabigol. Allí está Gabriel. Ábalos para darle. Penal para Olimpia. Autoriza el juez. Ábalos y su primer gol o no con la camiseta para Olimpia. Es tu gol, Ábalos. A ver, Gabigol. Allí va. ¡Gabriel! sacate las mangas, remangate, remangate, Gabriel, mostrá el músculo, mostrá el poderío, mostrá esa capacidad goleadora. De penal, fusiló el arco, al techo del arco para poner el segundo gol de la tarde aquí en Sajonia, para Olimpia, Gabriel Ábalos, y esta presentación desde el punto del penal, para marcar el primero de la tarde, de su cuenta personal, el primero de su cuenta personal en su historia de Olimpia, 35 años, Gabriel Ábalos Stumps, de Itapúa para el mundo, Gabriel Ábalos, el mundialista lo hizo, Gabriel Ábalos, Olimpia 2, San Lorenzo 0.
3: En la última jugada del primer tiempo llegó el tan anhelado gol de Gabriel Ábalos. ¿Se acuerda que habíamos dicho que los compañeros iban a buscar para que Ábalos anote? ¿Qué mejor que el comportamiento de Richard Ortiz cuando se percata que van a sancionar el penal que le cometieron a él? Se acerca, le saca el balón a Romeo, coloca allí, hasta se pone en posición como lo había hecho en Ciudad del Este el año pasado, y luego espera que llegue Ábalos. Ahí le dice, es tuya, Gabriel, y Ábalos convierte. Lo que puede ser drama en otros lugares es trámite en el Olimpia. En el primer penal que le sancionan en este torneo, canjea por gol Ábalos, para que, como hace una semana, Olimpia vaya al descanso con un 2-0 tranquilizador.
0: El gol se produjo a los 50 de esta primera etapa postal al entretenimiento orgullosamente paraguayo.
2: Y es el gol 159 del torneo clausura 2026, primero en la competencia de Gabriel Ábalos. Suma 3 goles en liga, su primer gol para Olimpia.
0: 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Y es el final del primer tiempo del partido, final de la primera etapa, con este resultado por ahora. 2 para Olimpia, 0 para San Lorenzo.
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6: Gracias, Benro. El amonestado en Olimpia es el capitán Richard Ortiz. Lo que están a la expectativa, Sebastián Lentinelli, Tim Payne, Brian Bentaverri, Gustavo Vargas, Esteban Matus, Alex Franco, Richard Sánchez, Ronnie Reyes, Derly González, Sebastián Ferreira, Brian Romero y Hugo Sandoval. Vamos a acercarnos a hablar con los protagonistas aquí que están apostados en este sector para saber un poco el parecer de este primer tiempo. Y aquí, ¿qué tal, amigo? ¿Cómo está? ¿Cómo está viendo este primer tiempo?
7: Bueno, ¿qué tal? Bien, bien. Partido tranquilo, por suerte. Estamos teniendo el control del partido y nada, esperemos seguir así.
6: ¿Te gusta este primer tiempo?
7: Sí, gusta porque es un poquitito tranquilizador, pero con el gol de Ábalos también ojalá que se le abra más el largo partido ahora y por el partido importante que se viene el domingo también, clave.
6: Gracias. Ahí está las palabras de los hinchas de la Olimpia por este sector, Benru.
2: Muy bien, para recordar que Gabriel Ábalos no marcaba un gol en liga desde el 2 de junio del 2013, cuando jugando por General Díaz le anotó Rubeñón Arboleda para el 1-1. 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
8: Gracias Rubén Darío. Aquí conseguí un amigo japonés, Hayata.
9: ¿Qué tal, Hayata? ¿Cómo estás? ¿Bien?
10: Bien.
9: ¿Cuántos años tenés?
10: 7.
9: ¿Y quién te hizo de Olimpia?
10: Bien.
9: No, ¿quién te hizo de Olimpia? ¿Quién? ¿Por qué te hiciste de Olimpia, hincha de Olimpia? ¿Eh? ¿Por qué te hiciste hincha de Olimpia?
10: Por Olveira.
9: ¿Por Olveira?
10: Sí.
9: ¿Y siempre venían los partidos de Olimpia?
10: Sí.
9: ¿Y cuánto gana ahora Olimpia? ¿Cuánto está ganando?
10: 3.
9: 2-0. 2-0.
10: 2-0.
9: Ándale, está. ¿Tu nombre es? Hayata. Gracias, Hayata. Ahí está. Quería hablar en la radio. Ahí está Hayata.
10: Gracias.
9: El japonés de 7 años. Aquí está su madre.
10: Vamos, mamá.
11: Hola.
9: ¿Por qué te hizo fanático de Olimpia?
11: ¿Por qué?
9: Sí.
11: Porque mi hijo le gusta fútbol mucho.
9: ¿Hace cuánto que están en Paraguay?
11: Un año ahora.
9: ¿Un año?
11: Un año, sí. Y ahora nosotros aprendemos español poco a poco todos los días.
12: Sí, todos los días.
11: Sí.
12: Y esto, por ejemplo, te hace bien, hablar así español.
11: Ah, gracias, sí.
12: ¿Y su nombre usted me dijo?
11: Mi hijo.
12: No, el suyo.
11: Ah, Ay.
12: ¿Y su apellido?
11: Yokota.
12: Yokota.
11: Sí.
12: Ay, Yokota. Arigato.
11: Gracias, arigato.
12: Ahí está. A disfrutar entonces, mis amigos japoneses, aquí en el sector preferencial. Ahí está el padre, filmó todo esto. Gracias, hijo. Gracias, sí. Ahí está. Rubén Darío, aquí en el sector preferencial. No es que vinieron de Pirapó ni nada, de Tokio, ¿verdad? Tokio, sí. De Tokio a Asunción para hacerse olimpista.
13: Muy bien, perfecto. Vamos a recordar todo lo acontecido hasta ahora en el marco de esta fecha 11, la última de la primera rueda de la competencia, que arrancaba con la victoria de Guaraní el viernes en el Martín Torres, impuso a Sportivo Trinidense por 1-0. Ese mismo día en el estadio Arseniorico Nacional goleó al Sportivo 2 de Mayo por 3-0. Ayer Libertad y Ameliano empataron en la Huerta 1-1 y Cerro Porteño le ganó a Rubeño 1-0. El último partido de esta primera rueda arrancará a las 18:30 en Luis Salinas, ciudad de Itagua, cuando Sportivo Luqueño enfrenta a Recoleta. Allí estaremos con los relatos de Johnny González, los comentarios de Kevin Almada, al móvil de Jorge Izquierdo. Este partido que va a poner punto final a la primera rueda del campeonato, 18:30, con arbitraje principal de Derlis López en el bar José Méndez. Con este resultado parcial, victoria de Olimpia, la clasificación del campeonato está quedando de esta manera: Libertad 23 puntos, Olimpia escolta con 22, Nacional y 2 de Mayo 21, con 17 están Trinidense, Cerro Porteño, Guaraní y Ameliano en las principales colocaciones. La próxima fecha arrancará el viernes y se jugará hasta el lunes 28. El viernes, Luqueño Guaraní en el Luis Salinas 16:30 y a las 19 Nacional Ameliano en el Arseniorico. Para el sábado 16:30, La Arboleda Rubeño 2 de Mayo y a las 19 Trinidense Cerro Porteño en el Luis Salinas. El domingo no habrá fútbol de primera división, sí el lunes feriado a las 16:30 en el Gunter Fogel San Lorenzo Recoleta y luego Libertad Olimpia lunes a las 19 en La Huerta. Se fue este primer tiempo, Olimpia le está ganando a Sportivo San Lorenzo 2-0, lo analiza Daniel Chuni, es una presentación de
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3: Quizás hay Daniel, una diferencia. Sí, Gerardo.
12: Sí, perdón, podemos hacer una excepción porque este suele ser el momento único, pero un chiquito aquí, ¿me podés entrevistar? Me dice aquí en el sector preferencial. ¿Qué querés decir, hijo?
10: Que está haciendo un buen partido.
12: ¿Cuánto está ganando Olimpia?
10: 2-0.
12: ¿Quién hizo el primer gol? El central, el defensor.
10: Vera.
12: ¿Y el segundo?
10: El segundo fue Ábalos.
12: ¿De penal?
10: Sí, de penal, súper.
12: ¿Cuántos años tenés, me dijiste?
10: 10.
12: ¿Y a qué cole va?
10: En el CAS, en el Colegio de la Asunción.
12: Gracias. Aquí un montón de chicos me están rodeando, no sé si podés notar, y de todo quieren hablar en la más potente. Daniel, con las disculpas correspondientes, es que a los niños hay que darle su espacio, su lugar.
3: Sí. Gracias, Gerardo. No, acá Chipi.
12: A usted, señor.
3: No, por favor. Volviendo, no me tienten, no me tienten acá los muchachos, pero volviendo otra vez al partido, yo creo que la diferencia que hay entre el Olimpia Luqueño del domingo pasado y el Olimpia San Lorenzo de hoy es que Luqueño había entrado para defenderse. Hoy San Lorenzo le jugó de tú a tú. Lo que no estuvo en riesgo es que Olimpia era superior en ambas versiones. En una fue carcomiéndolo con la pausa y la calidad de Delmas. Y en esta, con un riesgo mayor, porque San Lorenzo se aproximó, no es sacarle o bajarle el precio a la gran atajada de Olveira contra Sasá, pero podemos ir a otra jugada, el remate de Pirayú, lo de Ferreira, los tres corners que tuvo el equipo rayadito antes que Olimpia tenga su primero, porque Olimpia jugó con una velocidad crucero que Vitamina tranquilamente podrá decir, y hacía un calor infernal. San Lorenzo no respetó el calor y jugó como si el partido no tuviese ese impedimento. Y le terminó pasando factura también en algún tramo. Y no es coincidencia que San Lorenzo de los tres corners
15: no pudo conectar uno. Olimpia en el primer córner la mandó a guardar Juan Vera. Para entender también que hay una diferencia en lo que es la calidad. Por eso cuando Chipi correctamente decía, miran que está cerca, y sí, eran aproximaciones, pero nunca hubo un peligro real por la baja calidad a la hora de exigir jerarquía o clase para los jugadores de San Lorenzo. Repito, la de Sasa sí fue un gran cabezazo y una mejor respuesta con la gran intervención que tuvo Olveira. Pero fue una jugada donde yo no sé si la asistente Weyler no estuvo concentrada, porque después la televisión muestra la reiteración y estaba muy adelantado Sasa. Más allá de que sí, a veces es la zona de la visera, del sol. Pero después fue todo de Olimpia. Que yo creo que al no necesitar forzar la maquinaria para desplegar superioridad, en algún momento me parece que se cayó en una especie de aburguesamiento. Pero tenemos que ir al minuto 33. En el minuto 28 fueron a la pausa de agua cuando San Lorenzo quiso pedir un penal después de un córner que había ejecutado. En el retorno sí, ya Olimpia ensayó lo que había sido una constante en el partido contra Sportivo Luqueño, y allí también contra Trinidense, recuerdo hace dos domingos aquí de mañana, y ya había llegado Coyote por el fondo, el centro para que Ábalos exija a Quiñones. En una jugada posterior, Pirayuque la rechazó, y allí sí, viene el centro desde la izquierda para que Vera se desmarque de García y meta el testazo para que Olimpia se ponga en ventaja. Ese 1-0, el gol a los 33, luego del centro de Coyote, Chipi Vera lo relató de la siguiente forma.
16: Rodríguez y Romeo Benítez para dar el tiro de esquina. Córner que favorece a Olimpia, punta izquierda, se aleja Romeo, le va a pegar entonces. Coyote Rodríguez preparado, centro de Rodríguez al área, golpe de cabeza, ¡gol! ¡Vera! ¡Gol! Del único campeón de América, del único campeón del mundo, del único e indiscutido rey de copas. El centro vino por arriba de Coyote Rodríguez y se elevó Juan Vera. Apareció Juan para elevarse de cabeza, poner contra el palo zurdo. Sí, señores, el primero de la tarde, cuando Olimpia no la pasaba tan bien frente a San Lorenzo, cuando se animaba el equipo rayadito, apareció Juan Vera de cabeza, se elevó más que todos para poner de testazo el primero de la tarde. Lo gana Olimpia, que se pone a uno de Libertad. Olimpia quiere el bicampeonato y aparece un clásico blanco y negro. Por ahora, con uno de ventaja para el Guma, y Olimpia tocando la puerta. Olimpia tocando la puerta, la punta del campeonato. Lo hizo Juan Vera de cabeza. Olimpia, Olimpia 1, San Lorenzo 0 por ahora.
15: San Lorenzo no cambia de postura, más allá de haber acusado el golpe. Y en la última jugada, otro córner desde ese mismo sector. San Lorenzo quiere ajustar las marcas. A Pirayud se le pasa un poco la revolución y termina prácticamente tacleando a Richard Ortiz para que Richard haga el movimiento y darle el penal a Gabriel Ábalos. En la última jugada del primer tiempo, Olimpia consigue ese segundo tanto para la tranquilidad, que Chipi Vera relató de la siguiente forma.
16: Gabigol, allí está Gabriel, Ábalos para darle, penal para Olimpia, autoriza el juez, Ábalos y su primer gol o no con la camiseta para Olimpia. Es tu gol, Ábalos, a ver, Gabigol, allí va, ¡Gabriel! Sí. sacate las mangas, remangate Gabriel, mostrá el músculo, mostrá el poderío, mostrá esa capacidad goleadora. De penal, fusiló el arco, al techo del arco para poner el segundo gol de la tarde aquí en Sajonia, para Olimpia, Gabriel Ábalos, y esta presentación desde el punto del penal, para marcar el primero de la tarde de su cuenta personal, el primero de su cuenta personal en su historia de Olimpia, 35 años, Gabriel Ábalos Stums de Itapúa para el mundo, Gabriel Ábalos el mundialista lo hizo, Gabriel Ábalos, Olimpia 2, San Lorenzo 0.
17: Contra Luqueño los goles habían sido más cortos y juntos, pero más tardíos, 40 y 44. Aquí a los 33 y en la última jugada, porque fue una jugada de revisión VAR. Y todo indica que el segundo tiempo va a ser muy parecido, porque San Lorenzo ha tenido un desgaste importante. Veremos cómo retornan. Si podrá jugar Derry González, que está en el banco, si es que entienden que el partido ya está fuera de la zona de peligro. Todo eso lo vamos a saber en esta complementaria ya con todos los protagonistas.
0: Comentó, lo dijo, lo firmó Dani Chulo, presentó
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0: Mueve la Olimpia, la pelota va a arrancar el segundo tiempo, va a pitar el juez, pita ahora, arranca la segunda parte del partido.
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0: Rodríguez, la pelota de Coyote. 24 segundos ahora del primer tiempo. Del segundo tiempo. Pelota arriba. Primeros momentos de esta etapa complementaria. Segundo tiempo en marcha. Olimpia ganando por 2-0. Ataca hacia el arco norte. El equipo de Cano. Ataca hacia el arco sur. El equipo Santo. El equipo rayadito. Pelota a la brecha. La tiene Raúl Cáceres ahora, Raúl sobre punta brecha, arriba el pelotazo de Cáceres, golpe de cabeza que no llega por parte de Doldán, con una camiseta alternativa totalmente negra, juega el equipo de Cano, la tradicional para San Lorenzo, Ábalos domina, escapa bien, Ábalos manda por izquierda, la apertura buena para quién, para Romeo, la tiene Romeo, ahora se va Romeo se frena, más atrás para quién, para que la tenga ahora Alfonso Franco por el medio, toca la pelota para el faro para atrás, se retrocede, juega para Ortiz por izquierda, la pelota para Romeo contra la línea, Romeo se apoya adentro, juega para Franco, de vuelta para Romeo por izquierda, quiere bailotear, tocando, reiniciando, para quien, para Ortiz y la pelota, lo que parlamenta para la cancha, lo va buscando Alfaro mete por la derecha, círculo central, ahí está apareciendo Vera, el autor del primer gol, Vera, mete para Raúl y ataca Cáceres, centro de Raúl al área, quiere, no puede, Ábalos, le queda otra vez la pelota a Alfaro, saca San Lorenzo, le queda Vera, se anima, Vera entre líneas, tocó la derecha, para quien, para Raúl sobre punta derecha, se frena Raúl, insiste, juega atrás para Vera, dominando Vera, escapa de la marca y arranca Vera, mira qué jugada de Juan Vera, centro de Vera arriba, golpe de cabeza que no llega, le está quedando Romeo, piden falta y el juez que pita falta de Ábalos contra el central Cáceres, habrá salido para San Lorenzo.
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2: 35 grados, sensación térmica 38.
0: Centro que iba el segundo palo, no alcanzaba Santiago Salcedo, le quedó el centro a Sasá sobre el segundo palo, atropellaba Salcedo, ¿qué pasó? Se descuidó la defensa de Olimpia, casi descontó Sasá, Danichun.
3: Sí, una jugada donde Olimpia todavía estaba pensando qué le había ocurrido con la posesión de Ábalos, como que a Ferreira no le queda muy bien la pelota, igual sacó un buen centro y termina casi pifiando Sasá con un ángulo muy cerrado.
0: Alfaro, la pelota para Raúl para atrás, ahí está reiniciando, ¿con quién? Con Vera, la mitad para cancha, va tocando por zona zurda, la pelota para Mateo mitad de terreno, Mateo adelante, va tocando bien para Alfonso, intenta Alfonso, no puede, marca, resta Benítez, tocando el medio, juega para quién, para Aragón sobre punta derecha para Cáceres toca para Maxi García, la tiene Maxi García, arranca García, mete arriba la pelota, golpe de taco, quería Sasá, no podía Ferreira, cuidado, un choque entre Vera y Ferreira en la última jugada, fútbol interrumpido ahora, ganando Olimpia por 2-0, se levanta ya Ferreira también, Vera, habrá salida para Decano.
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0: La pelota para el arquero, dominando Olveira. Olveira juega por izquierda. ¿Va para quién? Para Mateo. Mateo y la pelota. Mateo otra vez atrás para su arquero. Recibiendo Olveira. Olveira y el balón cerca del punto penal. Aquí está Olveira. Pelotazo largo. Va a la derecha. El balón vino para quién? Para Raúl. No alcanzaba Raúl para sacar de costado. Lateral será para San Lorenzo.
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0: La pelota a la derecha, largo el balón. Está marcando en el fondo rápidamente San Lorenzo. Pelota para Wilson Quiñones, arriba. El pelotazo de Quiñones cae en la mitad de la cancha, buscando de cabeza en esa zona. Sasá, vía foul, contra él. Tiro libre, mitad de terreno, tiro libre para el rayadito. Tiro libre en la mitad de la cancha, será para San Lorenzo.
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0: Gersel domina la pelota. Gersel dentro del área, centro arriba. Sacaba del fondo limpio, ya estaba todo anulado. Estaba adelantado Gersel, el hombre de San Lorenzo. Por eso no vale la maniobra. Habrá tiro libre de salida para Olimpia, tiro libre de salida para Tecano. Escuché la campanita, marcamos el tiempo de juego.
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0: El partido está por ahora, señoras y señores, 2-0. Lo gana Olimpia frente al Rayadito. ¿Cuánto se va el próximo pack de Múnich, Rubén Darío?
2: Al llegar a 500 me gusta en YouTube, ahora tenemos 458. A darle me gusta ingresando a YouTube, ABC Paraguay, transmisión en vivo, San Lorenzo Olimpia. Cuando lleguemos a 500 se va otro pack de Múnich.
0: Romeo domina, Romeo por el medio. Buena bola para Alfaro. Alfaro va, cambia por izquierda. Era Ábalos. Ábalos tocando para quién, para el centro. De Coyote arriba, segundo palo. Largo el balón, corre. Cardoso, alcanzará o no la pelota, le alcanzó, ahí está Cardoso contra la línea, se le perdió Cardoso, abraza que de costado, lateral para San Lorenzo, lateral para Rayavito, lateral frente a Platea que favorece el equipo de San Lorenzo que por ahora está abajo, 2-0 frente a Olimpia.
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2: La gente está ingresando a YouTube, Nilda Díaz está dejando sus tres últimos, también está participando Brian Velázquez, a ingresar a YouTube, ABC Paraguay, Isma Frangel, Richard 90, Auto Fútbol, todos ya le dieron like.
0: Dale like, sí señor, dale me gusta. Gran abrazo para todos los oyentes y también en especial digo bien para los queridos amigos Choco, Ricardo, está Steven, está Ronald, está Manolo persiguiendo el sueño americano, los muchachos. Aquí un abrazo muy especial, muy grande para todos los paraguayos, los compatriotas en el exterior. La pierde Richard, la recuperó San Lorenzo. Va Ferreira, va Ferreira, va Ferreira. Ferreira le puede pegar, mandó por izquierda. Quiere para... No se puede parar, Sasa. Habrá salida para Olimpia. Creo que está lejos de hacer un trabajo digno. Santiago Salcedo, Dani Junior, realmente están muy fuera de ritmo del partido. Acá era una jugada con ventaja. Omar Romeo. Falta, dice el juez. Será tiro libre para Olimpia, Dani Junior.
17: No, 45 años. Mirá que ya es el segundo tiempo. El cabezazo estaba recontra adelantado. Y acá fue una muy buena presión de Pirayú contra Richard. La descarga para Ferreira, que está haciendo un partido dentro de todo loable. Pero después sí, Sasá no pudo controlar esa jugada. Y en la siguiente, Romeo con todo su repertorio endiablado para hacer amonestar a su marcador y ganar un tiro libre peligroso.
0: Tiro libre, tiro libre, tiro libre, tiro libre para Olimpia, tiro libre para el Decano. Romeo le quiere dar justamente la pelota. Preparado Romeo para el tiro libre cerca del área. Cerca del área para Olimpia sobre el lado zurdo. Es en la parte lateral del área. Desde allí le va a pegar Romeo la pelota. Preparado Romeo. Tiro libre para Olimpia. Tiro libre para el Decano.
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0: Lado izquierdo a medio metro de la línea lateral del área. Le va a pegar Romeo. Casi entre el punto penal y la línea. Vendrá al área chica. Le pega Romeo. Barrera, Barrera y al tiro libre de esquina, córner para Olimpia.
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0: Será sobre el costado zurdo.
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0: Romeo le deja finalmente la pelota a Coyote. Centro de Rodríguez al área. Golpe de cabeza defensivo. Le queda por allí el disparo al arco. Arriba y afuera de Franco Alfonso. Habrá tiro de esquina, se desvía por el camino. Habrá córner. Será sobre punta derecha para Olimpia.
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0: Olimpia arriba, gana por ahora 2-0.
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0: Le va a pegar Franco Alfonso, será sobre punta derecha.
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0: Le va a pegar a Franco Alfonso, se acomoda, se acerca, camina. Le va a entrar a la pelota, la va a acomodar primero. Pide la asistenta allí. La pelota que no había llegado todavía al mini, al semicírculo. Allí del tiro de esquina, sobre punta derecha, le va a pegar la pelota Romeo Alfonso, digo, centro arriba al área, golpe de cabeza defensivo. Quita Sasa, la pelota fuera del área. Aparece rápidamente Aragón, mete por arriba la pelota, cae en mitad de terreno, busca de vuelta Olimpia. El toque de Raúl a la derecha, vino para Franco Alfonso. Intenta Franco, marca Gersel. Se viene Alfonso, Alfonso, Alfonso, va a la derecha, última línea. Pisa la pelota, la muestra. Vuelve a empezar atrás, el toque va y va Olimpia, centro de Cardoso al área, golpe de cabeza de Richard. Saque de arco, abraza que de meta para San Lorenzo. Sí, Gerardo.
18: San Lorenzo va a registrar dos variantes, 22 para Kevin Ferreira, este es extremo, delantero, casaca 21 para Hugo González, este volante central.
0: Bueno, 21 para Hugo González.
18: Sí, 22 para Kevin Ferreira.
0: Kevin Ferreira, correcto. Hugo González y Kevin Ferreira a la cancha en breve en San Lorenzo.
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0: El partido está por ahora 2-0. Lo gana Olimpia. Quiere defensor de Bechaco. Estamos con información.
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0: Móvil Mira Nacerín por Gerardo.
18: 21 Hugo González, se fue Pirayú Benítez. 22 Kevin Ferreira, se fue Amarilla. Rodrigo viendo Amarilla.
0: Los cambios en San Lorenzo entonces. Ferreira por Amarilla, González por Pirayú Benítez y Dani Chun.
3: No, yo creo que en Olimpia espera, viste cuando te ponen tipo esas cláusulas, cualquiera de los eventos que llegue primero, el tercer gol o allá por el minuto 20 o 25, para que empiece a mover el banco. Todavía entiende que es tempranero, que todavía hay partido, por eso Olimpia estará buscando ese tercer tanto para que después se especule si puede jugar Tim Payne, si puede jugar Erly González, Brian Romero, para entender por qué todavía no hay movimientos en el banco ganado.
0: Lo dijo, lo primero de Nichun, lo presentó.
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0: La pelota atrás, ahí está buscando. Toca para su arquero, Olveira, se queda con la pelota. Sí, Ariel.
6: Sí, y con respecto a lo que decía Dani, en una parte de la práctica ingresó Brian Romero y también en esa parte de la práctica había ingresado Alex Franco, por ejemplo.
0: Bueno, ataca ahora San Lorenzo, va Sasá, Sasá, Sasá, Sasá por el medio, Sasá, y si le pegás, Sasá. Bueno, Sasá. Sasá, hermano querido. Habrá saque de arco, saque de meta. Le pegó muy mal a la pelota Sasá. Dani Chum, ¿qué quiso hacer? ¿Colocó al palo izquierdo de ella?
3: Sí, quiso hacer eso. La intención era clara, la ejecución no le salió. Y repito, la calidad de Sasá no la va a perder nunca. Yo creo que ya también es una cuestión física, ¿no? 45 años, acá, cuando hablamos de la pretemporada, él estaba jugando en Tacuarú y la temperatura agobiante que sigue azotando el defensor del Chaco.
0: Pelota por derecha, la tiene Raúl Cáceres ahora en la salida para Olimpia. Raúl y la pelota por el medio, pide Richard Ortiz, ya la tiene Ortiz. Ortiz para atrás, ahí está reiniciando el ataque con Vera. Vera juega para Mateo, Mateo en la mitad para la cancha, sale cuando para el equipo, pero Olimpia va por izquierda, tocando Romeo, domina Romeo, quiere escapar por fuera, Romeo adelantó, muy buena pelota, avanza Olimpia, centro de Coyote al área, casi gol en contra, casi gol en contra, y habrá tiro de esquina, córner para Olimpia.
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0: Goldán casi la metió en contra. Habrá corner, tiro de esquina, punta izquierda para el decano.
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0: A ver quién le pega. Coyote se acerca. Romeo también, tiro de esquina, el toque rápido, va atrás para Franco Alfonso. Domina Alfonso. Alfonso mandó para Romeo. Romeo por izquierda. La tiene Romeo. Romeo para Alfonso, de vuelta, insiste el equipo de Cano. Alfonso y la pelota atrás, por ejemplo, Raúl Cáceres, y la pelota manda por izquierda. La apertura otra vez para Franco Alfonso. Alfonso frente al banco de Vitamina, metió para Romeo, quiere escapar de la marca. Romeo va, no había falta, recupera la pelota y va Carcel. Carcel al piso, la marca de Alfonso que no sirvió, le queda Carcel, insiste, pide falta, volvió atrás el juez del partido. Tiro libre, mitad de terreno, tiro libre para San Lorenzo.
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0: La pelota para Goldán. Goldán en mitad de terreno, sí, escucho.
6: Llamado Richard Cachorro Sánchez.
0: Bueno, llamado Cachorro Sánchez. Cachorro Sánchez en Olimpia. Derbis puede tener minutos. Ariel.
6: Yo creo y coincido lo que decía Dani anteriormente. Me parece que una vez que ellos crean que ya está el resultado a favor, sí, podría tener.
0: Bueno, el 3-0.
15: Claro, un tercero o un poquito más, ya que estamos ahora rondando el minuto 15, porque lo de Cachorro no me parece que es, no, ya está, es para refrescar el medio, ya que tanto Alfonso está volviendo después de un tiempo importante desde la titularidad, y bueno, y Richard sabemos que también tiene todos los bemoles para seguir jugando.
0: Saca el arquero, la pelota por la mitad para la cancha, buscando rápidamente Vera. Vera para Mateo. Mateo en la mitad para la cancha. Mateo cambia a la derecha. La apertura es buena para Raúl. Raúl en la mitad para la cancha, frente a platea. Ahí está Raúl, quiere escapar de la marca. Arranca Raúl Cáceres en mitad para terreno. Está pidiendo Richard Ortiz. Allí está Raúl. Toca la derecha, la apertura es buena. Va tocando la pelota para que le recibe la mitad para la cancha. Avanza el equipo de Cano. Retrocede ahora Cardoso. Cardoso para quien, para con Vera. Vera para su arquero. Olveira y la pelota cerca de la área chica. Allí está Olveira. Olveira saca medias. Pelota queda en la mitad para la cancha. Recupera González. Va para San Lorenzo. Ya tiene González por la derecha. Pide el compañero abierto. Kevin Ferreira, va Ferreira, se mete Ferreira. Kevin engancha por el medio. Kevin atrás, el pase, vino el balón para Aragón, no podía, Aragón la robó limpia y sale jugando por izquierda.
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0: Ortiz le quiere dar al arco, toca arriba, gana Olimpia 2-0, pase de taco de Ábalos. Quería con el Romeo, no podía, abrazar de costado. Lateral que favorece Olimpia en campo enemigo. Lateral que favorece el equipo de Cano. A ver, se produce el cambio en Olimpia, estamos con información.
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0: Estamos, sí señor, con el cambio.
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0: Móvil y Milas, Láser Import, Ariel.
6: 26, Richard Sánchez, se va a la cancha Fernando Cardoso.
0: Se va Cardoso de la cancha. ¿El partido de Fernando Dani Chun?
15: No, correcto. Como ha sido también el despliegue del Olimpia, que nunca entró en pánico, capaz pudo haber abusado de la extrema tranquilidad, pero sin llegar al rendimiento de los últimos dos partidos, volvió a cumplir y con esta modificación Franco Alfonso pasará a jugar como extremo.
0: La tiene Alfaro. Alfaro manda por izquierda, se viene Olimpia ahora. Coyote intenta, no puede, le va a quedar a Cáceres. Quería Cáceres, no podía, será saque de arco. A ver, sí, será saque de arco. La pelota, o finalmente laterales, cerquita del córner, cerquita del banderín, el lateral sobre punta derecha, saca de costado para San Lorenzo en la sombra. ¿Cómo era que se decía sombra, mi querido Gerardo?
19: Guarajira.
0: Ahí está, la pelota en la mitad de la cancha. Aprendiste, Chum, pelota para Vera, Vera atrás para su arquero. Guarajira, ¿está bien, Gerardo?
19: Correcto.
0: Muy bien, ahí está, la pelota para Raúl. Raúl a la derecha, va a salir para el Olimpia. Pelotazo largo de Raúl. Balón largo, sí, porque la mitad de la cancha, bueno, un poco menos ya de la mitad de la cancha, tiene todavía sombra después del sol aquí en Zaconia, que rebota con este 2-0 por ahora el equipo de Cano frente a San Lorenzo. Sobre punta derecha, saca de costado, lateral para Olimpia.
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2: 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Nilda Díaz, 378, se ganó un pack de Múnich.
0: Un pack de Múnich entonces para la señora. Sí, señora, habrá sido de esquina, corner. Nilda, dijiste, Rubén Darío, ¿no?
2: Sí, Nilda Díaz. Y ahora el siguiente objetivo, 600 likes.
0: Centro de Romeo arriba, saca del fondo el arquero, 600 pulgares arriba, sí, señora. Likes, likes, likes en YouTube. Y habrá salido para San Lorenzo.
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0: ¿Qué les dice la Oliveira? Dejó el arco libre, está el descuento. Oliveira quedó en el córner. El toque atrás. Increíble, Oliveira. Oliveira contra el córner quedó pagando. ¿Qué le pasó al arquero de Olimpia? Esto será tiro de esquina. Esto será córner para San Lorenzo. Increíble lo que no pudo aprovechar Ferreira en la última acción fue Gersel. Gersel ante Oliveira. ¿Qué le pasó a Oliveira, Marichuno?
3: No, que Oliveira entendió que el partido ya está ganado. Porque en cualquier otro contexto normal, ¿qué hace un arquero en esa situación? La saca al lateral y evita que haya una reposición rápida. Acá quiso proteger para ganar un saque de meta, él siendo arquero cerca del córner. Y decir que Gersel definió muy mal. Yo creo que él quiso su gol. Por eso, en vez de tirar el centro donde estaban dos compañeros, entre ellos Kevin Ferreira, que físicamente está mucho más fresco que Marcelo Ferreira, se quedaron ahí reclamándole a alguien que aprovechó el error. Un error que solamente se explica desde entender que el partido está liquidado.
0: Lo dijo, lo firmó Dani Chum, lo presentó.
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0: Saque de alto, saque de meta, será salida para Bimbia, si escucho.
18: Dos variantes más en el rayadito. 9, José Barrios, centro delantero. 26, José Duarte, mediocampista.
0: Bueno, a ver, Barrios, ¿qué número?
18: 9, José Barrios. 26, José Duarte.
0: Bueno, Barrios y Duarte. 26 entonces para Duarte. Duarte 26, 9 Barrios. Irá Sasá. El otro, veremos quién es. Pelota en la mitad para la cancha, buscando García. García, centro de García. Oliveira se queda con la pelota. Oliveira se queda con la pelota, habrá salida para el decano.
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0: El partido está 2-0. Mesa y Franco Alfonso se levantaron como para agarrarse y después terminaron a los besos. Ahí está, Mesa y Franco Alfonso cara a cara. Y después abracitos aquí, abracitos allá. Estamos con la información.
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18: Se van los dos delanteros en el rayadito. Ferreira y el veterano Sasa para dar lugar al 9 José Barrios y 26 el otro José Duarte.
0: Bueno, de lo mejor en San Lorenzo el primer tiempo Marcelo Ferreira, Chum, ¿no?
3: Sí, sí, realmente repito el concepto, corrió por dos y peleó por todos y ensayó un par de remates, forzó algún que otro tiro de esquina y ya con eso se puede calificar en este discreto equipo, pero que le puso punto honor en la primera media hora del primer tiempo.
0: Veo mal, no se vienen cuatro cambios o tres en Olimpia, Ariel.
6: Tres cambios, Brian Romero, Hugo Sandoval y, a ver, Seba Quintana.
0: Bueno, Romero 31, Sandoval 34.
6: Y perdón, es Redes.
0: Ah, Redes, correcto, Redes.
6: Redes y no Quintana.
0: Muy bien. Se viene Redes, se viene Romero, Brian y se viene Sandoval. ¿Y estos cambios de vitamina, Chung?
3: No, y es refrescar toda la línea ofensiva. Seguramente se irán Alfonso, Romeo y Ábalos. Me quedé pensando nomás, si entran ellos tres, lo tenés a Derlis, ¿cómo meterlo a González? Ya que estamos hablando de cambiar toda la estructura ofensiva.
0: La pelota va a la derecha, Kevin Ferreira, última línea, centro de Ferreira, muy malo. Muy malo el centro de Ferreira. Señoras y señores, estamos con información.
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0: Presentamos los cambios.
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0: A ver, Ariel Móvil Vida, Láser Import.
6: 31, Brian Romero por 9, Gabriel Ábalos. 35 se retira Franco Alfonso. Ingresa Rodney Redes con la 17. Y también se retira Juan Fernando Alfaro. Y allí ingresa 34, Hugo Sandoval.
0: Bueno, quedan Sánchez y Ortiz como doble 6, Danichu, ¿verdad? Y después Romero y Redes.
15: Claro, porque es recuperar el dibujo, porque Fernando Cardoso estaba jugando allí. Franco Alfonso pasó a jugar también por ese sector. Y ahora vuelven a un especialista como el caso de Rodney.
0: Lo dijo, lo firmó Danichu, lo presentó.
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0: Será salida, tenés ya información de los boletos vendidos, Ariel.
6: Así es, 181.467.500 guaraníes por 4.505 boletos vendidos.
0: Bueno, ataca San Lorenzo, va al pase en el medio, quita del fondo la pelota Olimpia, dispara al arco. Probaba Ferreira y habrá tiro de esquina, o saque de arco, a ver, pegó en el compañero, saque de arco, había pegado en Barrio, por eso habrá saque de arco, saque de meta, se la salida por Olimpia.
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0: La pelota a la derecha, brazo que al costado. Lateral para San Lorenzo, lo va a hacer rápidamente en esa zona. El jugador García, Maxi García, saque de costado. Lateral para el Raya Vito, 69 de partido, 69 del compromiso. Aquí en Saconia, en el defensor del Chaco, gana Olimpia por ahora en esta tarde de domingo por 2 goles contra 0. La pelota en la mitad para cancha, saca de costado. Lateral para San Lorenzo.
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0: Lorenzo, ¿qué partido se viene el próximo lunes? ¿Qué partido se viene Libertad Olimpia con este resultado, Chum?
1: Sí, y en esa línea, ¿hay algún jugador del Olimpia que esté en capilla, muchachos?
2: A ver. Y ya no, solamente de Olimpia es Richard, que ya llegó ahora a la cuarta, pero claro, va a poder jugar.
3: Así mismo.
0: Tiro libre, centro que va arriba, Olveira deja pasar, habrá saque de arco, saque de meta, habrá salida para el decano, habrá salida para Olimpia, escuche la campanita, marcamos el tiempo de juego.
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0: Que el partido lo gana Olimpia 2-0, pase para Raúl Cáceres y la pelota va arriba contra la línea, ahí está buscando redes, se devuelve atrás, se equivocó, roba San Lorenzo, el toque por el medio, buena bola, puede ser el disparo al arco, el remate que va, Olveira le saca el gol a Duarte, le pegó desde lejos y ahora participa Pelops y el compañero, que lejos, el remate de Duarte y Olveira sobre su palo derecho, evita lo que era el descuento de San Lorenzo, Dani Chum.
1: Sí. Olveira siendo bastón allí bajo los tres palos, buena ubicación, el remate con la rosca y la comba que fue cerrándose, y viene Olveira para empujar también y no dejar un rebote corto en ese sentido, así que justamente el mencionado Olveira va a ser la única baja para el blanco y negro del partidazo de mañana noche.
0: Sí señor, la pelota a la derecha, braza que de costado, lateral para Olimpia, lateral de mitad de terreno frente a Platías, pertenece al equipo de Cano, por ahora gana Olimpia 2-0, 2 para Olimpia, 0 para San Lorenzo.
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0: La pelota va a la derecha, allí está buscando otra vez Olimpia el toque, vino para quién, para redes, corre redes, no puede, saca de costado, lateral, será sobre punta derecha, saca manual, saca de costado, pertenece al equipo de Cano.
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0: Coyote, la pelota de Rodríguez atrás para quién, para Mateo. Mateo cambia por izquierda, la apertura buena, se viene Romeo ahora, Romeo ataca, Romeo va, Romeo domina, Romeo escapa, quiere estar Romeo allí, Romeo quiere enganchar, va Romeo, pierde, habrá saque de costado, lateral, sobre punta derecha para San Lorenzo, pelota por la mitad para cancha, largo el balón para García, juega a mitad de cancha, no puede, habrá saque de costado, lateral, será sobre punta derecha, saque manual para San Lorenzo, sigue en
1: el
0: turno.
1: El hincha Olimpia, a sabiendo que ya queda un solo cambio, ¿lo quiere ver más a Tim Payne o a Derly González?
0: A ver, que responda el chat, por favor. A ver, voy a meterme. ¿Qué dice el chat? ¿Tim Payne o Derly González?
2: TP.
0: ¿Sí?
2: En la preferencia, te digo que desde hace rato están pidiendo por Derly.
0: Tim Payne dice Richard. Tim Payne dice 55 Brian Videos. Un poco raro el Nick Brian.
5: TP.
0: ¿Eh? Sí, escucho.
5: Yo nunca lo he visto a Tim Payne a un vivo.
0: A un vivo, ahí está. Palabra mayor, señores. Tiene que entrar Tim Payne, porque el mejor de América no lo vio aún en cancha. Así no, es que...
1: Pero aquí le está contando que en preferencia la gente pide por Derby.
0: Bueno, qué diferente la gente del chat. Por el Tim, Derlis, Tim, Derlis. Ah, bueno. Empató Derlis. Tim, Derlis, Tim. Bueno... Opinión dividida, ¿eh? Del hincha de Olimpia. ¿Quién va a entrar? ¿Quién va a hacer el último cambio? Con este 2-0. Habrá saque de arco, saque de meta, habrá salida por Olimpia en zona defensiva.
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0: Yo te soy sincero, Chum. Yo le extraño a Tim Payne, pero creo que es un partido para que juegue Derlis.
1: Claro, porque a ver, cuando dije el tema ofensivo, si entra Derlis, está todavía Romeo en cancha. Y bueno, Raúl también es el reemplazante. O sea, no es descabellado. Ahora, si esto fuese un tweet colocarías el Pulido que quiere a ti, el Pulido que quiere a Derdes y Vitamina metiéndolo a Franco, por ejemplo.
0: Bueno, la pelota por izquierda, no, espero que no me decepcione. Vitamina Sánchez, pelota para quien, para Romeo, Romeo por izquierda. Allí va Romeo, Romeo quiere escapar, Kevin la pisó, fue por fuera, buscó el autopase, no podía, cerraba en el fondo Kevin Ferreira, pelota por el medio, Coyote, buscaba Garcel, no podía, recuperó Cachorro, le quedó la pelota.

0: a Richard, Richard para Cachorro, Cachorro arriba, busca Sandoval, Sandoval para atrás, tocando de vuelta a la mitad de la cancha, vuelve a atacar después de mucho el equipo de Cano. Juan Vera mandó para Redes, Redes y la pelota, centro de Redes al área, se desvía por el camino Sandoval. Ahí el arquero se quedó con la pelota, había falta igual de Sandoval. Dani Chun,
1: qué fuerza del tanque, ¿no?
2: Sí. No es que solamente atropelló pelota rival a todos, y ahora a tomar más agua. Porque más allá de que deja la sensación de que el partido ya está liquidado, hay que cumplir con el protocolo. Y sí, la sombra que va ganando el defensor es el Chaco, pero todavía un tramo importante que queda al partido y todavía el sol que no se esconde.
0: Bueno, a ver, ¿cómo está la encuesta? Ahí veo la encuesta en YouTube, Romendario. Sí, antes se escuchó.
3: Sí, y Gastón está con molestias. Hace rato que ya también está un integrante del cuerpo médico yendo junto a él. Ahora se acerca el doctor, justamente de Jorge Paniagua, que está conversando con él. Él cada rato hace indicaciones en la pierna derecha. Siente todavía molestias de ese golpe sufrido en el primer tiempo. Y ahora conversando con Vitamina y también con el doctor Jorge Paniagua.
0: Bueno, ¿será en aquella jugada?
2: Sí, con Marcelo Ferreira.
0: ¿Donde casi entrega el gol?
2: No. El pisotón de Marcelo Ferreira.
0: El pisotón,
2: no,
0: claro.
2: No, lo de la jugada esa es por... no te digo sobrar, pero entendía que el partido no estaba en riesgo. Pero la primera, bueno, a mí me pareció que era para amarilla para Ferreira. Bueno, no va a faltar el hincha que quiera especular, ¿no? Que salga y entre el Lentinelli y aparezca un informe médico y que...
0: Y no, pero lo que pasa es que igual no puede jugar por la selección. O sea, por Olimpia.
2: Aunque no vaya.
0: Está reglamentado eso.
2: ¿Y si se recupera?
0: Y no puede. Justamente para evitar ese tipo de casos había hecho la famosa regla que convocado, vos podés no ir a la selección. Decir, me lesioné, tengo un calambre, me picó un mosquito, me dolió, pero no podés jugar durante ese tiempo que debías estar con la selección por tu club.
2: ¿Y si por ejemplo no va y va, tiene que ir el arquero Libertad?
0: A morir. No creo que pase eso, honestamente. Ahora, salida. Qué maquiavélico sos, señor Chanchela. Vos tenés todos los planes macabros. Habrá salida para San Lorenzo, habrá salida para Rialito, si escucho.
3: Sí, la gente también está consultando. Creo que habías mencionado semanas atrás acerca del acuerdo que hubo en un momento dado entre Olimpia y Libertad. ¿Cuánta entrada va a dar Libertad? Porque ya se palpita lo que va a hacer ese partido en la huerta. Si van a hacer la doble bandeja, capacidad para cuánta gente, cuánta entrada finalmente tendrá el público de Olimpia.
0: A mí me dicen que va a ser la doble bandeja, pero aún no me especificaron la cantidad de entradas. Así es que, pero de que se habilite la doble bandeja, sí. Pelota al medio, ahí está el gol de Redes. Redes tiró, el arquero insiste, Redes sobre punta brecha. Qué gran tapada del arquero. Busca Redes de vuelta sobre punta brecha. Avanza Olimpia, está pidiendo cerquita esa pelota el jugador de Cano Ortiz. Pelota para él, Ortiz tocó la brecha. Devolución para quién, para Redes. Va Redes, ataca, pide Cachorro por fuera. Redes se trabilló y cayó después. No pudo marcar su gol de Redes, era gol de Redes, Chum.
2: Otra buena jugada Romeo, que desconoce el cansancio. La hizo bien Brian Romero para dejar pasar y después sí, la bomba de Redes y una gran respuesta de Quiñones para primero tapar lo que era ese disparo y segundo alejar el rebote hacia un costado.
0: Lo dijo, lo firmó Dani Chum, lo presentó
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0: Cachorro y la pelota Sánchez vuelve a empezar en la mitad de la cancha. ¿Para quién? Para que reciba en el fondo la pelota Mateo Gamarra. Tiene Mateo, cambia por izquierda. La apertura para que se venga ahora Coyote. Rodríguez y la pelota. A ver, el último cambio en Olimpia. Veremos quién se mueve en el banco de suplentes. Está Tim Payne, está Lerny González. Está, ¿quién más está Ariel en la banca de Olimpia?
3: Está Gustavo Vargas y Alex Franco, que también está a la expectativa.
0: Bueno, a ver Vitamina, saque de costado, lateral será para Olimpia en campo enemigo.
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0: Va a hacer pelota para Olimpia en campo enemigo, empate rival. Saque de costado, lateral para el equipo de Cano. Arriba el balón, la quiere aguantar por ahora Sandoval, quiere Romero. Sandoval no puede, marca el equipo. equipo de San Lorenzo, pelota para Mella, para cancha, allí aparece en zona defensiva, no puede Raúl, sí puede Coyote, pelota para Rodríguez, cambia por izquierda, balón para quién, para Romeo, quiere escapar por fuera, Romeo va, Romeo pierde la pelota, marca el equipo de San Lorenzo, arriba el pelotazo de Carcel, Falcán por el medio, el pase rival quedó en la mitad para cancha, buscando rápidamente Aragón, avanza Aragón, Aragón, Aragón, metió la brecha, lindo pase, corre la última línea, vendrá el centro, arriba de Ferreira, al área, no bailotea por ahora, insiste Ferreira, Kevin ganó el córner, o no, saque de arco, pegó por última vez en el jugador Ferreira, por eso habrá saque de arco, saque de meta para Olimpia.
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0: Que Olimpia gana 2-0, que Olimpia gana 2 goles contra 0. Llamado Derlis.
3: Sí, señor, Derlis González, camiseta 10 por ahí.
0: Llamado Derlis González. Llamado Derlis González en Olimpia. Después de cuánto vuelve Derlis al Olimpia, mi querido Rubén Darío. ¿Qué pasó? Ahí en la banca. ¿Sigue hablando con quién, Derlis?
3: Con el integrante del cuerpo técnico.
0: Ah, correcto, porque pensé que ya iba, salió acá un jugador a calentar también. Porque ya es el quinto cambio, ¿no?
3: Sí.
0: Y acá está Tutu Vargas todavía con alguien más.
3: Sí, el quinto ya.
0: Bueno, es el quinto. A ver, porque en teoría ya se deberían sentar.
2: No, de hecho se fueron a sentar y ahora volvieron a pararse.
0: No, por eso pregunté qué pasó, sí, escucho.
5: San Lorenzo va a realizar su último cambio. Se viene Ney, 18, para Alex Álvarez, el popular Neymar.
0: Bueno, Ney Álvarez se vendrá en el cuadro de San Lorenzo, centro arriba, quiere aguantar Barrios, no puede. Va la pelota para Olveira, Olveira domina, salida para Olimpia en su terreno. A ver... ¿No se hace el cambio finalmente de Derlis?
3: Y no, finalmente ahí lo veo a Lea, está también Charlie Machado con Vitamina. Ahora sí, ahí le llama a...
0: Cuidado, pues mirá la imagen de Derlis.
3: No, finalmente Esteban Matus.
0: Algo le pasó,
2: No, iba a meterlo a Derlis y Derlis le dice, me pasó algo. Y es más, primero le dice Vitamina, ¿qué pasó? Y ahí Derlis les cuenta. Y Vitamín dice, la P que lo parió.
0: Sintió algo Derlis, atención. Estaba para entrar al partido y sintió algo. La preferencia lo había aplaudido porque él había corrido hasta el banco. Por eso a mí me extrañó, por eso decía, algo pasó. Y le preguntaba a Ariel, porque Vargas y alguien antes de Vargas... Se levantó otra vez del banco de suplentes.
2: ¿Con quién casi se agarra Vitamina? Y ahí le dice, ah, claro, porque la preferencia le puteó a Vitamina. Y Vitamina le está diciendo, ¿qué quiere que haga si él se lesionó? Y le está mostrando entre la suela y el talón, ¿eh? Esto es insólito. Vitamina se enojó recién, ¿eh? Con alguien ahí de la preferencia.
0: Bueno, alguien más del cuerpo técnico le dice, ah, la preferencia le responde. ¿Qué momento de tensión en un partido tranquilo? Insólito esto, ¿eh? No. Desde la no entrada de Derlis a esta situación de Vitamina con la preferencia.
2: No. ¿Por qué la preferencia reaccionó así? Porque todos vieron que Derlis iba a entrar. Por eso los aplausos. Y por eso todos los suplentes se fueron a sentar. Después, es más, uno de los ayudantes de Vitamina va... con el papelito para entregarle al cuarto árbitro. Y allí es donde se produce una especie de cumbre. Y después vemos que paulatinamente los suplentes empezaron a salir otra vez. Ahora, la preferencia no vio la imagen que después repitió la televisión. Pero esto hay que decirlo, en función a la información, Vitamina llamó a Derlis para que sea el quinto cambio. Derlis le dice, en pocas palabras, me lesioné. Y como que primero le habrá dicho, no puedo entrar. Porque claramente se lee que Vitamina le dice, ¿qué pasó? Y allí le cuenta a Derlis y lanza el famoso insulto al aire de impotencia, la P que lo parió. Y cuando Matus empezó a mostrarse seguramente la preferencia, le habrá criticado a Vitamina diciéndole por qué no lo metes a Derlis.
0: Pero Derlis habrá sentido en ese pique que dio, en esa corrida que dio, desde el lugar donde estaba calentando al banco. Ataca Olimpia, va por izquierda, Matus, centro al área, saca del fondo el equipo de San Lorenzo. ¿El cambio cuál fue finalmente, Ariel?
3: Sí, se retiró Romeo Benítez, ingresó Esteban Matus, camiseta 23. Y vos sabés que debajo del banco de suplente estaba charlando Vitamina con Derlis Chippy. Y bueno, seguramente en ese momento habrá sido que le manifestó Derlis que sentía alguna molestia. Por eso finalmente ese cambio de cambio, ahora va el juego de palabras.
0: Bueno, es increíble. Es increíble. La verdad que no recuerdo un caso de un jugador que esté por entrar. Sí, el famoso cambio en el calentamiento. La lesión dentro del calentamiento previo al partido. Pero alguien que esté por entrar y que se lesiona cuando es llamado, no recuerdo que uno.
2: Eso es pensando que él se lesionó en esa última recta. Si quieres pensar bien, ya que vos me tiraste el tema Machiavelli. ¿Qué pasa si él no estaba luego disponible?
0: No, él está por él disponible, por eso está, Dani. Yo creo que el jugador estaba queriendo entrar justamente, se le selecciona ahí.
2: Qué timing, ¿eh? O sea, estabas bien, estabas calentando durante... A ver, el calentamiento lo haces en la previa. En el caso de los suplentes, cuando, más ahora que tenés 12, cuando te toca el grupo seleccionado.
0: Pelotazo para Redes, ¡le pega! ¡Gol! ¡Gol! ¡De Olimpia de Redes! ¡Sí, señor! El pelotazo de izquierda a derecha. La bajó Redes en el área. Acomodó con la derecha. Le pegó con la misma pierna. Lo fusiló en el arquero de San Lorenzo. Para poner el tercero de la tarde. Ya es goleada. Y es una tarde sensacional para Olimpia. Que gana con comodidad. Que golea frente a San Lorenzo. A pesar de la mala noticia de Derlis González. Que acaba de lesionarse en el cambio. Sí, señor. Cuando estaba a punto de ingresar al partido. Aparece Redes para liquidarlo. Señoras y señores, Olimpia 3, San Lorenzo 0. Lo hizo Redes. Partido liquidado en Sajonia.
2: Mucho de Matu, mucho de Coyote, pero qué zurda. Ah, de Richard también, pero qué zurda metió Gamarra, ¿eh? Porque es el autor de ese cambio de frente. Y después sí, toda de Redes. Para que Rodney diga, muchachos, todo bien con lo de Derlis, pero acá hay un juego. Y lo que marcábamos, que esto se parecía mucho a lo del domingo pasado. En el juego de las similitudes, faltaba que el resultado sea 3-0. 2-0 en el primer tiempo, un tercer tanto en el segundo, para que Olimpia vuelva a aplicar otra goleada antes del partidazo que se viene el próximo lunes en la Huerta contra Libertad.
0: El gol se produjo a los 42 de esta segunda etapa. 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
6: Y es el gol 160 del torneo Clausura 2026, segundo en la competencia de Rodney Redes. Suma 32 goles en Liga, 21 para Olimpia.
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0: Matu, sin la pelota atrás, ¿para quién? Para Coyote. Coyote para Mateo. Mateo en un cuarto de terreno va descargando de vuelta para Coyote. Arriba el pelotazo, cae en la mitad de la cancha, está buscando rápidamente en esa zona. Intenta Romero, balón por el medio. Evolución para él. Romero quería, no podía, marca. San Lorenzo con Aragón. Aragón en mitad de terreno. Señoras, señores, se va a acabar el partido. Perdió la pelota Aragón. La recuperó Olimpia. Cachorro va a la derecha. Cachorro gira, gana. Toca para Richard, metió a la derecha. La apertura para Raúl. Golpe de cabeza defensivo. Quita Raúl, balón por el medio. Otra vez, vuelve a empezar el equipo Santos, se va a acabar el partido. Ya tenés tu figura, Jun, ya pensaste en la figura del partido. Ataca San Lorenzo, pelota por izquierda, el El balón que vino para que domine ahora Mesa. Vendrá el centro al área. Vamos a ver. Centro al área. Quiere aguantar. Ferreira va. Barrios. No podía Barrios. Saca Olimpia del fondo. En un cuarto de terreno ya domina Redes la pelota.
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0: Que gana Olimpia, 3-0. Gana Olimpia, gana en el Rey de Copas, 3-0. Y se pone a 1 de Libertad. La pelota para quien, para Redes a la brecha. El cambio de frente ahora. Vino para que la corra Matu. Saca el fondo. San Lorenzo, pelota para la mitad de la cancha. Allí va a marcar Mateo Gamarra. Se la pelota para Olimpia. Ya estaba todo anulado porque estaba adelantado Barrios. Tiro libre en mitad de terreno. Tiro libre para Olimpia en la mitad de la cancha. Tiro libre para el decano en la mitad de terreno.
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0: Bueno, acá tenemos la foto justamente. Increíble lo que pasó con Derlis. La pelota por izquierda, avanza Matu, centro al área, golpe de cabeza defensivo. La quita del fondo San Lorenzo. Olimpia gana 3-0. La figura del partido, ¿quién fue? Dani Chun.
2: Y voy a repetir lo de la vez pasada, porque me parece que fue la voz, el orden, nuevamente lo de Richard Ortiz. Mención de honor lo que hizo Romeo en la función ofensiva. Y justamente esas fotos de nuestro compañero es lo que estamos viendo también en el YouTube. En el momento cuando Itamina habla con Derlis y luego Derlis va a sentarse totalmente frustrado por lo que acaba de ocurrir con el 10 del Olimpia.
0: Bueno, salida para Olimpia, salida para Olveira. Richard Ortiz, por el orden, por todo lo que hizo en el partido. Ortiz, 91.5, vamos hasta los 93. Richard Ortiz, la figura Energy.
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0: Saca la pelota del fondo limpio, 92 de partido. Queda un minuto, tres más, adicional al juez. Salida para Olimpia, le va a pegar Olveira, la pelotazo arriba. La corre Sandoval, quiere peinar para Romero, vino para Mariano Romero, ahora para Sandoval, había falta. En la mitad de la cancha, tiro libre para San Lorenzo, tiro libre para el Rayabito.
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0: 47.5 del segundo tiempo, centro arriba, corto Olveira, gana bien el portero de Olimpia. Olveira se queda con la pelota, abre reposición para Olimpia, abre reposición para el decano. Se va a acabar el partido, 47 con 40, con 41, con 42, se va el compromiso. Olimpia con goles de Juan Vera, de Gabriel Ábalos, de Ronda y Redes, le está ganando a San Lorenzo por 3-0. Habrá saque de costado y se pone a 1 Belguma. Partidazo el próximo domingo en cancha de Libertad. Libertad Lunes. Olimpia, un punto de diferencia, se pone candente el campeonato. La pelota por izquierda, ataca San Lorenzo, lo va a ganar Olimpia, lo va a ganar el equipo de Cano. Pelotazo de Vera, señoras y señores, el autor del primer gol metió el último pelotazo del partido porque el juez dice que es el final. ¡Cano! ¡Olimpia! ¡Olimpia que se pone a 1 Belguma en la cima del campeonato! Acá estoy yo, dice el Rey de Copas. ¡Qué partidazo! ¡Se viene! ¡Qué partidazo! ¡Qué clásico! ¡Libertad Olimpia el próximo lunes! ¡Olimpia le acaba de ganar a San Lorenzo por 3-0!
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0: Ariel.
3: Gracias, Chipi. Estamos acá mirando realmente también un poco cuando se van retirando los protagonistas. Allí lo vemos al profe Cristian Minchelli, preparador físico, acercándose a los jugadores. Le iban a saludar. Bueno, vamos aquí a conversar con los hinchas que están aquí. ¿Cómo está?
7: estás?
8: ¿Cómo estás?
7: Triunfo importante, por sobre todo lo que se viene también,
8: Sí, para mirando el partido el lunes. ¿Ya se tiene hora?
7: Sí, claro.
8: ¿Qué hora, la 4?
7: 19.
8: Hijo de puta, qué lindo, 39 graditos marca, Ahí vamos a agarrar la punta, bro.
7: Ahí está, bueno.
8: ¿Qué tal? Me cable limpia, hay que seguir.
7: Lunes, no tiene libertad, ahí hay que demostrar. Ahí está, gracias. ¿Qué tal? ¿Cómo te va? Ahí está, vamos a escuchar también lo que dicen aquí los hinchas del Olimpia. Este triunfo Olimpia importante, acercándose a la punta y obviamente aguardar el lunes lo que va a hacer.
9: Aguardando el lunes lo que va a hacer, ese es el partido de este semestre y yo creo que ese lunes vamos a agarrar la punta y después nos soltamos más.
7: ¿Cómo viste hoy?
9: Hoy no sé, creo que no se jugó tan bien, pero se sacó el resultado y hicimos goles, que era lo que nos estaba faltando en los otros partidos.
7: Lastimosamente es la situación de Derli, ¿verdad?
9: Pero que bueno, ¿qué vamos a hacer, verdad? Más triste la gente que agarra y reclama por un jugador cuando se está ganando el partido 2-0 y después se gana 3-0.
7: Gracias, oye. Ahí está, los hinchas de Olimpia por este sector. Nosotros vamos a ir bajando.
10: Mientras te damos tiempo, Ariel, porque la selección ahora acaba de publicar la lista completa. Orlando Gil, Gastón Olveira y Santiago Rojas, los arqueros. Los defensores, Gustavo Gómez, Omar Alderete, Junior Alonso, José Canale, Clever Ferreira del Atlético Tucumán, Alexis Cañete, Juan Cáceres, Alexandro Maidana, Alan Benítez, Hugo Benítez de Nacional, Andrés Cubas, Hugo Cuenca, Enzo González, Diego Gómez, Mauricio Magalhães, Matías Galarza, Matías Villasanti, Hugo Quintana de Independiente del Valle, Miguel Almirón, Julio Enciso, Ramón Sosa, Gustavo Caballero, Alex Arce, Antonio Sanabria y Robert Morales. Esta es la lista de los convocados de Gustavo Alfaro. 28, el mismo número que ya habíamos adelantado, que había llevado a Estados Unidos y México en noviembre del año pasado. Así que 28 son los integrantes de la primera lista de Alfaro después de su primer ciclo.
4: Bueno, Dani, se dan los dos adelantos de Jorge Izquierdo, lo de Enzo y también lo de Morales, que están en la lista. Y bueno, y lo que decíamos del pleno local, los cinco convocados, dos de Nacional, Hugo Benítez y Kiri Rojas, y también están los de Olimpia, Cerro y Libertad, Alan Benítez, Alexis Cañete y Gastón Olveira.
10: Sí, yo creo que en el departamento de... Lo escuchamos a Romeo Benítez.
4: Lo escuchamos.
11: Los profes, los capi, mejoramos alguna cosa y pudimos abrir el marcador.
12: Sí, fue fundamental ese gol de Juan Vera, y más todavía me parece el final, ya en el segundo tiempo, con algunos espacios para que vos puedas hacer lo que tanto te gusta, encarar en el uno contra uno.
11: Sí, así mismo, por suerte encontramos con la pelota para el gol y bueno, ahí se abrió el partido y como te dije también, el clima costó un poco.
12: Físicamente se te ve muy bien, y me parece que también muy fuerte mentalmente, porque se da siempre en todos los partidos que algún raspón, alguna patada recibís, pero lo tuyo es más allá de los golpes, encarar y volver a encarar.
11: Sí, así mismo es, como puedo decir, el profe me pide ahí, los compañeros que encare, y sí, estoy mentalmente fuerte porque tengo a algunos amigos que me ayudan en eso, que me habla, y eso es importante para mí.
12: Se viene un partido importantísimo porque es un clásico y porque el Libertad está un punto por encima de ustedes. Va a ser el próximo lunes, hay tiempo para prepararse.
11: Sí, ahora toca disfrutar la victoria y prepararnos en la semana lo que va a ser el clásico. Es un partido de, para mí, de 6 puntos.
12: ¿Sentís diferencias al no estar del MAS, al jugar Franco Alfonso? ¿Cómo pudiste sentir el desarrollo del partido sobre ese costado tuyo?
11: Creo que se siente un poquito porque todos sabemos lo que es Edu para nosotros en el equipo. Es un chico que juega muy bien y bueno, creo que tenemos un plantel muy amplio y ahí creo que no se nota si no está Edu.
12: Te saluda Ángel Barrientos.
13: Hola Romeo, felicidades.
11: Gracias, Ángel.
13: Bueno, Romeo, te quiero preguntar el entendimiento que veo que de a poco van a ir encontrando con Gabriel Ávalos, Romeo.
14: porque en el primer tiempo principalmente, las jugadas que ibas armando con Franco o con Coyote por la zona izquierda, tenían como destino principal a Gabriel.
11: Sí, así mismo, sabemos lo que es Ávalo para nosotros, es un tipo fuerte que nos aguanta y que podemos descansar con él.
14: Vitamina te pide mucho la marca, Romeo, porque incorporaste eso, lo tuyo es atacar, lo tuyo es mostrarte siempre como opción en ofensiva, pero a la hora de correr para atrás lo haces, lo venías haciendo mucho.
11: Sí, así mismo hablamos ahí con los profes, que eso me faltaba y bueno, ahora lo estoy incorporando.
14: Y el remate al arco, porque la vez pasada, el partido pasado, te tocó una pelota ahí frente al arco, convertiste. También estás probando, o sea, ¿tenés intenciones de ser más protagonistas con goles?
11: Sí, así me estoy buscando más goles y me pide el profe que remate más fuera del área.
15: Romeo, gracias por este tiempo, ¿eh? Un abrazo, felicitaciones.
0: Romeo Benítez, el jugador del partido Pana la Televisión. Señoras, señores, ha ganado Olimpia por 3-0. Se pone a 1 de Libertad en la lucha por el campeonato. El equipo de Cano, con el llamado de la selección como información también, los 28 que acaba de citar Gustavo Alfaro para los amistosos versus Bolivia y Colombia, que seguramente mañana lo vamos a debatir y analizar en la mesa del Cardenal Deportivo. ¿Algún detalle más de la lista de Alfaro, no, Chung?
10: Que en la lista, los muchachos de la selección le pusieron a Hugo Benítez entre los defensores. Capaz allí hubo un error y pensaron que era el defensor de Ameriano, que pasó por Olimpia. Y mirá que es una lista, independientemente a la naturaleza, bien mezclada. Porque, a ver, acá yo veo 10 jugadores que no estuvieron en el Mundial. Kili, Clever, Cañete, Alan Benítez, Hugo Benítez, Hugo Quintana, Cuenca, Enzo, La Pantera y Villa, que lo que ya marcábamos, ¿no? Capaz Alan y Villa son los que allí pueden estar. Y 16 jugadores que de los que estuvieron, para entender, o 18, ya que son 28. Y uno hace rápidamente el conteo de los mundialistas que no están. Arranquemos con Gaby Ábalos, del Olimpia.
0: Gatito.
10: Gatito, Balbuena, no lo veo a Pita, para entender también algunas cuestiones. De
0: lo ahí que ya tenés 4, son 8.
10: Y a ver, esta es una lista de 28, yo conté 10 nuevos.
0: Por eso, 18, tenés 8 que no están.
10: Y contamos 4.
0: Gatito, Ábalos, Balbuena, Pita. Central.
10: Ah, no está Brian Ojeda.
0: Ojeda.
16: Gustavo Velázquez.
10: Ah, Gustavo Velázquez.
0: Ahí claro. Está, Velázquez. Faltan 2 más.
10: Nos faltan 2.
0: Delanteros, mencionaste a Pita.
10: Sí, Pita y Ábalos son los que no están. Y esto permite el ingreso de Hugo Benítez y Robert Morales. Mirá que está Tony, que juega muy poco en un equipo que
16: Balbuena
10: está,
16: dijeron.
0: Sí.
10: Sí. Para entender un poco esta lista, donde son 28, repito, salvo que haya perdido a alguien, yo contabilicé 10 nuevos, Y a ver, Gil estuvo, Olveira estuvo, Gustavo Gómez, Omar Alderete, Junior Alonso, José Canale, Juan Cáceres, Maidana,
16: Romero Gamarra faltaría.
10: Cacu. Ah, Cacu no está.
0: Y falta uno más. Falta
10: amiguito.
0: Uno más. Sosa está.
10: Sí, Sosa está.
0: Sosa está. Falta uno.
16: Damián Bobadilla.
0: Bobadilla. Ah,
10: ahí está. Ahí está, claro, está lesionado. Ahí está.
0: Ahí están los 8. Bobadilla, Cacu, Velázquez, Ojeda, Pita, Balbuena, Ábalos y Gatito. Y
10: creo que ese último nombre es el único que no está por lesión. Claro, después nunca sabremos si es que lo iban a llamar a Kili Roja en vez de Gatito, pero Gatito también está lesionado, pero él no va a formar parte del nuevo ciclo. Entonces, mirá que después no hay otro lesionado. Creo que Damián Bobadilla es el único. Así que una lista bien mezclada, entre los que estuvieron en Estados Unidos y 10 nombres nuevos. Capaz Alan Benítez y Villasanti eran los que estaban allí en el radar de Alfaro. Entonces podemos decir 8 nuevos nombres para lo que significa entonces la convocatoria y con lo que ya marcábamos, que los mencionados del plano local se van a perder la próxima fecha y los duelos de Copa Paraguay.
0: Bueno, señores, con los convocados que mañana seguramente vamos a desmenuzar en la mesa del Cardinal Deportivo al mediodía, 11:30 como es habitual, presentamos el comentario de Dani Chun y lo que fue esta victoria de Olimpia frente a San Lorenzo. 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
10: Lo habíamos anticipado en la previa, lo fortalecimos en el entretiempo, terminó siendo un trámite. Y que cuando me respaldaba mucho en el partido anterior, del domingo pasado, hasta la secuencia del resultado fue idéntica. 2-0 en el entretiempo, un tercer gol, que esta vez llegó muy tarde en relación al tercer gol contra Sportivo Luqueño. Pero después, fíjense que había tan poco en juego en el partido, que termina acaparando mucho lo de Derley González. Y sí, acá Ariel Infran ya me coloca hasta el insulto que lanzó Vitamina contra el hincha de Preferencia, que también capaz no estaba al tanto. Cuando dice, ¿qué quieres que haga si se lesionó en el calentamiento? Ante la reprimenda del hincha que quería verlo a Derlis. Pero todo eso es posible cuando no hay tensión en el partido. Por eso planteaba a quién quería ver, y había también una postura muy importante por Tim Payne, pero lo de Tim pasa por la cuestión de este fenómeno que significa el neozelandés, y lo de Derlis pasa por hasta cuándo, ¿no? Pero todo esto se podía dar porque cuando Cachorro se preparó en el primer cuarto de hora, dijimos que ese cambio todavía era de juego. Después, cuando se preparan los tres, el Tanque, Brian Romero, que está retornando después de aquella fatídica jornada contra Vasco, imagínese, Romero vuelve después mucho tiempo, porque después ese partido fue la sexta fecha, el clásico, 6, 7, 8, 9, 10, y hoy estamos en la undécima fecha. De paso hay que decir que nadie extrañó a Brian Romero. Y lo de Rodney Redes, que es el autor del gol para que Olimpia cierre con goleada el mismo 3-0 de la vez pasada. ¿Quedará como tema de debate lo de Derley? Sí, porque hoy se vio lo que es una frustración, tanto del jugador como del entrenador, y me parece tan simbólica la respuesta del propio Vitamina contra la Preferencia, de decir, muchachos, no es una cuestión mía, lo quiero poner y se me lesiona, ¿y qué quieren que haga? O la propia frustración de Derlis cuando es llamado y se acerca y le dice no puedo, para que termine ingresando Matus como el cambio en ese sentido. Y sí, Olimpia termina cumpliendo contra un equipo que acaba de hilar su décima derrota consecutiva. Así está San Lorenzo. Y Olimpia, repito, habrá sudado más por la temperatura que por el partido. Porque sí, valiente la postura, pero el famoso no le da. No le da el cuero. Y quieras o no, esto es un fútbol de élite con todos los males, con todas las correcciones que se deben hacer. Y eso se sintió. Se sintió en el campo de juego. Por eso el segundo tiempo era más llamativo o entretenido ver quién iba a ser el quinto cambio, y terminó con ese desenlace que seguramente es la única mancha de este triunfo cómodo del Olimpia para llegar con la moral en alto para el blanco y negro en ese sentido. Así que hay que recordar que hoy Olimpia fue visitante, porque va a hablar primero seguramente de Vitamina, y vamos a estar atentos a esa situación. Como también, luego de lo que había anunciado Ariel, completaron la recaudación y termina siendo 190.830.000 guaraníes por 4.599 pagantes, y terminaron ingresando 6.708 personas. según el último reporte de la gente de San Lorenzo. Así que, dale, con este resultado, Olimpia es el único escolta a uno de su próximo rival, que es Libertad. Adelante, Ariel.
7: Sí, para acotar y aportar un poco más lo de Derlis. Incluso me dicen que casi se quebró, o se habría quebrado el propio futbolista después de este momento que le tocó pasar estando allí en la banca de suplente. Y ahora justamente llega el entrenador Pablo
10: Vitamina. Ariel, cuando decís se quebró, es en el tema del llanto, ¿no?
7: Sí.
10: Claro, porque al tratarse de Erling, cuando uno dice quebrarse, uno no pregunta.
7: Valga la aclaración, por favor.
10: Claro. Gracias. No, sí, va a faltar, porque mira que Vitamina se agarró el talón, ¿eh?
7: Sí.
10: Y es una zona muy sensible. Pero bueno, vayamos contigo para escuchar al DT del equipo ganador.
7: Así es. Ahora están probando sistema de... y ahí está.
18: Buenas tardes a todos. Vamos a iniciar la conferencia de prensa del profesor Pablo Sánchez. Primera pregunta, Diego Rolón.
19: Hola, profe. Buenas tardes. Un triunfo que se trabajó y mucho para conseguir, clave para lo que va a ser el arranque también de la segunda rueda, profe.
20: Sí, bueno, buenas tardes. Era un partido... no sabíamos cómo titularlo, pero para mí era un partido un poco tramposo, ¿no es cierto? Sobre todo por lo que nos pasó con San Lorenzo el torneo pasado, que fue el único equipo que no le pudimos ganar. De hecho, de los 6 nos sacó 4. Entonces, un equipo que está sumamente complicado y que estos partidos los quieren ganar porque juegan contra el más grande, contra el equipo más importante del país, juegan contra el último campeón. Entonces era un partido de riesgos, lo entendíamos de esa manera. Va a destacar que tuvimos la capacidad de meter 3 goles, que es importante, que hizo su primer gol Gabriel. Mantuvimos nuevamente esta semana en 2 partidos consecutivos la valla en 0. Entonces ahí la verdad que un montón de cuestiones para rescatar. Resaltar también la actuación de Juan Vera, que jugó muy bien, que había jugado poco en lo que iba de este torneo y había sido un jugador muy importante para nosotros el semestre pasado, así que nos pone muy contentos por él y bueno, logramos de alguna manera aquello que habíamos hablado después del mal comienzo, que tiene que ver con ojalá poder terminar lo más arriba posible, y ahora nos sentimos cómodos y nos sentimos contentos con la posición que ocupamos en la tabla de cara a lo que va a ser la segunda y definitiva rueda del campeonato.
21: Buenas tardes, Pablo. Gustavo Gavilán para...
20: Hola, Gustavo.
21: Viendo lo que fue el arranque, ¿te esperaba ya en esta manera, en este punto, estar ya en esta posición, depender de sí mismo, cuál importante es? Y la consulta, ¿te calentaste en un momento dado por la situación que se dio el caso de Derlis, si quiere dar
20: un comentario? Estamos muy contentos con el tema de haber logrado el objetivo que nos propusimos ante un comienzo dubitativo, donde trastabillamos en partidos que entendíamos que no lo merecíamos. Podemos recordar partido con Nacional, partido con 2 de Mayo, donde se nos escapa en la última jugada del partido, no tuvimos ni siquiera tiempo como para reaccionar, lamentablemente. Entonces, también se me viene a la memoria el partido con Guaraní, donde lo empatamos sobre la hora y decíamos que iba a ser importante ganar lo que venía en adelante, los 9 puntos, y nos quedamos con los 9 puntos, y eso nos permite hoy enfrentar esta segunda rueda con mucho optimismo y por otro lado con la gran mayoría, casi un 90-95% de los jugadores óptimos. Leguizamón ya se incorporó a los entrenamientos, le falta muy poquito. Lo que pasa que nos quedaba un solo cambio y la idea era ponerlo a Derlis, pasarlo por la banda a Brian. Lo encontrábamos ya muy cansado a Romeo, entonces hablé con Brian me dijo, sí, profe, yo te hago la banda, y la idea era ponerlo a Derlis detrás de Hugo, y en la entrada en calor, en el último pique, cuando yo le había pedido al profe que lo prepare, sintió como que se le desprendió algo en el talón. Nos dice el médico que es una cuestión normal de la fascia, que sintió como que se le desprendió o se le despegó una cicatriz y se asustó Derlis, y nos asustamos todos, pensamos que podía ser más grave, así que esperemos que no sea de gravedad y bueno, pasó eso. Entonces, claro, la gente, evidentemente, había alguno, uno o dos, dos eran en realidad, expectantes de que entre Derli, y cuando lo vieron a Matu, nada, me empezaron a insultar. Y le hice seña de que se había lesionado. Simplemente eso.
21: Profe, ¿cómo estás? Néstor
20: Beltrán. Hola, Néstor.
21: Estamos por Arroyo Campoña. Quiero preguntarte, ¿cuánto pensás que va a ayudar el hecho que se le abrió el arco a Gabriel Ábalos de aquí en adelante? Y el partido del lunes, sacarte ya lo de hoy, ¿qué pensás que va a marcar o cuánto pensás que va a influir en el futuro del segundo semestre?
20: Mira, muy contento por lo de Gabriel, viste que yo lo dije al principio. Hay cosas que son importantes para... no solamente para los jugadores, obviamente que sí para los jugadores, pero también para el equipo, para el plantel, para el grupo, y que haya hecho su primer gol con la camiseta de Olimpia nos pone muy contentos en un triunfo que necesitábamos. Y, a ver, es un partido importante que vamos a jugar con Libertad, de visitantes, con la ausencia de Gastón, si tenemos la fortuna de que Paraguay llegue a la final en el Sudamericano, lo más probable es que Eduardo llegue con muchos partidos encima y con cansancio. Estamos hablando de un jugador que hoy para nosotros es muy importante, pero lo vamos a enfrentar con lo que tengamos de la mejor manera. Va a ser un partido importante, como digo siempre, no determinante, porque después de ese partido van a quedar 10 fechas, 30 puntos en juego, pero claramente sería muy importante poder agarrar la punta por primera vez en el torneo. Vamos a por ese objetivo.
1: Pablo, ¿qué tal? Ariel Infran, estamos aquí para ABC Karina, la ABC TV. A hacer un balance de lo que fue esta primera rueda, ¿con qué te quedas? ¿Qué fue lo que más te gustó y qué se debería corregir para no cometer esos errores en esta segunda rueda?
20: Mirá, es difícil porque el análisis... porque entendemos que aquellos partidos que yo nombré dos puntualmente, que fue partido con Nacional y con 2 de Mayo, el equipo no hizo las cosas mal. Sí, claramente fracasamos en algunas situaciones defensivas que terminaron con los goles de los rivales y fracasamos en nuestra eficacia, pero en el trámite y en la propuesta el equipo juega o jugó aquellos partidos de la manera que nosotros pretendíamos. Lo que sí rescato es que nosotros le mostramos a ellos que era el camino, no había que claudicar. Obviamente teníamos que achicar los márgenes de errores tanto en defensa como ataque, y que si lo lográbamos, pero sosteníamos la intención y esta propuesta de querer ser protagonistas, nos íbamos a reponer. No era fácil, pero nos repusimos. Yo tengo, viste, cuando empezás a jugar distintos torneos se te empieza a mezclar todo. Salvo la derrota con Vasco, creo que después de aquel partido que perdimos con 2 de Mayo no perdimos más por la liga, ¿no? Y fueron puros triunfos y el empate con Guaraní. Entonces nos repusimos a una situación incómoda. No hay muchos equipos que cuando arrancan un torneo con 3 puntos de 12 posibles terminan la primera rueda segundo a un punto del puntero. Entonces, me parece que ahí se ve el gran sacrificio y lo inteligente que fue este equipo para llegar a esta instancia en estas condiciones y con serias posibilidades de seguir peleando, que es lo que más deseamos.
5: Profe, ¿cómo le va? Erwin Velázquez para la tribu. Hola, 650. Erwin. Consultarle el partido de Franco Alfonso, que le tocó en una posición, quizás reemplazarlo a Eduardo Del Mas, ¿cómo lo vio en ese rol el día de hoy?
20: Muy bien, muy bien. Yo recuerdo que Franco ya había jugado bien en esa posición. Para mí él hizo un muy buen partido y fue uno de los destacados el día que jugó el partido de Copa Paraguay en Capiatá. Entonces, ese muy buen partido en esa posición como interior le abrió las puertas para varias oportunidades más. Para mi gusto no hizo un buen partido en ese lugar contra Guaraní, donde retrocedió demasiado y se hacía de la pelota muy cerca de los centrales. Hoy le pedimos que juegue un poquito más adelante, que sea un poquito más incisivo y que juegue en zonas más de riesgo para el rival, y lo hizo, y lo hizo muy bien. Y aparte Franco es muy generoso a la hora de defender, lo transforma de alguna manera en un jugador completo, y ni hablar que también nos da la posibilidad de que en algún momento nos pueda jugar por las bandas. Entonces, por sus características, nos da o nos cubre varias posiciones. Y también, por otro lado, recalcar que le tocaba una brava, porque hoy todo el mundo está hablando de Eduardo. Entonces, no es fácil. Por eso, mis felicitaciones para Franco, porque le tocaba un desafío importante.
2: Buenas tardes, profesor. Aquí Rubén Sosa para Versus Sport Universo 970. ¿En qué cambiaría en tu esquema táctico, futbolístico? De hecho, me imagino ya que cambia con la ausencia de Eduardo Delmas y ahora va a cambiar mucho más con la ausencia de uno de tus pilares en el fondo, que es Gastón Olvera, que va con la selección.
20: Mira, nosotros confiamos en que a nosotros no nos cambie demasiado la ausencia de Eduardo. Sí, te puedo decir que me imagino por su presente que el rival debe tener algún tipo de cuidado distinto cuando está Eduardo en cancha, porque está pasando por un buen momento el chico. Esa es la realidad. Asiste, hace goles, hace jugar al equipo. Entonces, nosotros desde nuestro lugar como cuerpo técnico entendemos que tenemos herramientas para tratar de reemplazarlo. Obviamente con jugadores que no juegan exactamente igual, pero con jugadores que pueden llegar a ser decisivos en algún momento, jugadores asociativos, caso de Franquito Alfonso, que decidimos que juegue él. Si Cachorro hubiera tenido a lo mejor más entrenamiento como rodaje, probablemente hubiera sido de la partida, teniendo en cuenta que es un jugador de muy buen pie, que a nosotros nos ha dado mucho. Entonces, nuestra primer misión como entrenadores, como cuerpo técnico, es tratar de disimularlo de la mejor manera, sabiendo que es un gran jugador y que nos está dando mucho. Por otro lado, lo mismo, de alguna manera, cabe para Gastón, ¿no es cierto? Que no va a estar y vamos a tener que enfrentar el partido lo más probable con Sebastián Lentinelli, y esperando y confiando en que Seba pueda hacer un buen partido, que sea también un punto de despegue. No podemos evitar decir que es, y sabemos que ha sido criticado y que la gente no está del todo a gusto, pero bueno, es el momento de apoyarlo. Necesitamos que todo el mundo lo apoye, que todo el mundo confíe, que la gente le tire buenas vibras para ver si Seba puede darnos todo lo que nosotros esperamos de él, porque es un muy buen arquero, ya lo demostró en su país natal, y confiamos en que va a tener buenas actuaciones para suplantar a Gastón.
6: Pablo, buenas tardes para Futuro de lo Grande. Siguiendo con ese tema, justamente, como prácticamente acaba de confirmar que si no pasa nada raro, ataja Lentinelli ante Libertad. ¿Es necesario hablar con él en estos días, atendiendo la magnitud del partido? Lo que usted decía, que se aísle un poco del ruido que se generó con sus presentaciones anteriores. ¿Va a tener que conversar con él diariamente esta semana?
20: Sí, vamos a hablar con Seba. Vamos a hablar, hablamos siempre con los jugadores que ya sabemos que van a tener que jugar y que no lo vienen haciendo habitualmente. Entonces, obviamente, va a haber un mensaje sobre todo de confianza y tranquilizador, sabiendo que es un buen arquero, un arquero en el cual sus compañeros confían, que tienen una buena valoración. Entonces, que se empieza a hacer fuerte de esos lugares. Pero seguramente va a ser una semana de mucha charla y mucho diálogo con Seba.
22: Profesor, aquí Nicolás de Radio Unión Fútbol Club. Hablando un poco de Juan Vera, siempre que usted lo pone rinde, hoy hizo un gol, realmente paga esa confianza que usted le da.
20: A mí Juan me encanta, ustedes lo saben, yo lo he dicho un montón de veces, tenemos cuatro centrales, cuatro verdaderos centrales que nos dan muchísima tranquilidad. Yo esto lo he hablado mucho con Gastón y con Sebastián Lentinelli. Digo, ¿qué opinan de los arqueros? Me dice, profe, vos elegí los dos que quieras, y de hecho ustedes saben que hemos combinado a todos en algún momento. Elegí a los dos que quieran, que nosotros estamos súper tranquilos. Ese es el mensaje que me dan los arqueros a mí. Así que imagínense, tenemos muy buena valoración por Juan Vera, y si el día de mañana, no sé, qué sé yo, me toca ir a trabajar a otro fútbol, o un equipo importante que pueda hacer la adquisición de los cuatro centrales, te puedo asegurar que me llevo a cualquiera, porque sé que me van a rendir. Entonces la saga central está de Olimpia está en muy muy buenas manos, y me pone contento lo de Juan Vera, porque por otro lado, insisto, sé que siempre hay un murmullito, una reprobación de la gente. Bueno, hoy demostró que es un jugador bárbaro, hizo jugar al equipo, salió jugando, hizo el gol, cerró, hizo buenas coberturas. Para tranquilidad de la gente, tenemos muy buenos centrales.
23: Muy buenas tardes, Pablo. Mario Méndez para Urbana Sports. Preguntarte, ¿qué valoración haces de estos minutos que tuvo Brian Romero y qué posibilidades existen de que en algún momento podamos ver un doble 9 junto con Romero y Gabriel Ábalos?
20: Sí, mira, hoy entendiendo que lo que podía pasar era que el rival adelante de las líneas y para que no jueguen libres sus centrales, decidimos, fíjate que en vez de agregar un defensor o de agregar un volante, decidimos agregar un delantero. Lo que buscábamos es que Hugo y Brian estén un poquito más cerca de los centrales, que que los obliguen a jugar hacia afuera, donde son los lugares más fáciles de presionar. Brian en ese aspecto es un jugador muy, muy inteligente. Pero bueno, le tocó entrar también en un partido donde ya estaba casi definido y donde el rival ya había entrado en una búsqueda donde el partido estaba un poquito desordenado. Pero sabemos que es un buen futbolista y Brian nos va a dar mucho, no tengo ninguna duda.
3: Profesor, ¿cómo estás? Emanuel Cardoso, RCC. Profe, una pregunta es por Rubén Darío Lescano, no lo viste en la convocatoria, y la otra pregunta es, ¿qué te pasa por tu cabeza en el momento del penal? Vemos que te vas detrás.
20: Ah, pero eso es una cábala sonsa, que el día que nos toque errar un penal probablemente no lo haga más. Pero bueno, hasta que no remo no lo voy a ver a los penales, pero es una cuestión media estúpida, ¿no? Mía, de hacer lo que a mí me da seguridad, que creo que va a ser el gol porque no lo miro, eso no es real, pero bueno, es lo que hago. Y digo, pucha, si lo miro y lo llega a errar, me voy a sentir culpable, con lo cual no quiero que nadie me señale el día de mañana. Confiamos en los pateadores y probablemente en algún momento alguno falle, y el día que falle no pasa absolutamente nada tampoco, solamente que me va a permitir en lo sucesivo ver los penales. Y lo otro que me preguntó era del Lescano. Yo esto ya lo dije con otros nombres propios, pero bueno, tenemos un plantel por suerte tenemos un plantel muy nutrido, donde tenemos buenos futbolistas, y hoy tenemos a casi todos sanos. Al tener a todos sanos tenemos que tomar decisiones que nos duelen, que nos cuestan, y que de alguna manera también obliga a los futbolistas a redoblar sus esfuerzos para volver a meterse en la situación, para después, una vez que estén adentro, tener posibilidades de, cuando tomo las decisiones de los que entran, de que jueguen, de sumar minutos. Así que bueno, Rubén ahora entra en ese proceso de tratar de nuevamente ganarse un lugar en la convocatoria, y una vez que esté ahí, ganarse un lugar para jugar, y una vez que le toque jugar, tratar de sostenerse en el equipo titular, que es el proceso lógico, normal, que llevan todos los jugadores, sobre todo de equipos grandes donde hay mucha competencia.
3: Última pregunta.
4: Pablo, ¿cómo estás? Por aquí Andrés Novera para SNT. Sobre esa última parte que indicás, plantel nutrido que tiene, la mayoría de ellos sanos, ¿será importante para aquellos suplentes, o por así denominarlo, que no tienen muchos minutos, asumir esa responsabilidad en los próximos encuentros, caso Lentinelli, como ya respondía usted, ante la ausencia de Olveira y otros futbolistas? Porque se vienen encuentros ante Libertad y Nacional, dos equipos que muy seguramente para el cierre del campeonato van a ser rivales directos por el título ante Olimpia.
20: Sí, es importante tenerlos a todo bien, más allá de que a nosotros nos duela tener que dejar gente fuera de la convocatoria. Preferimos esa situación a tener jugadores lastimados, y como vos bien dijiste, después depende de ellos. Las posibilidades les van a... Y si revisamos, son muy poquitos los que no han jugado, y si empezamos a revisar uno por uno, me parece que jugaron todos, salvo estos chicos que llegaron de préstamos, que todavía son jóvenes, Alexis Varga, Paulo Riveros, César Miño, que había llegado con una lesión. El resto jugaron todos, y todos tienen que, cuando llegue ese momento, tratar de aprovecharlo y ser lo más responsable posible. Así que por suerte ese mensaje está claro hacia los futbolistas, ellos lo entienden de esa manera, y a nosotros nos lo demuestran en cada entrenamiento. En cada entrenamiento nosotros encontramos al 100% de los futbolistas que me dicen: profe, mire que yo quiero jugar, con su mirada, con sus prestaciones en los entrenamientos, con su predisposición. Entonces, es lo mejor que le puede pasar a un entrenador, sabiendo que después tenemos que tomar decisiones que van a ser dolorosas para algunos.
3: De esta manera culminamos la conferencia.
8: Culmina la conferencia de prensa de Pablo Vitamina Sánchez.
9: Perfecto. Cerramos otro trabajo, Ariel, ¿eh?
8: Será hasta la próxima, Dios mediante.
9: Bueno, así estábamos con los compañeros. Y ya nos vamos para el partido que va a estar cerrando esta primera rueda. Luqueño con Recoleta, con Johnny, con Kevin y Vitamina, aclarando, además de la lectura del partido, lo que ya habíamos adelantado cuando nos percatamos con lo qué fue lo que pasó con Derris. Así que esperan que haya sido un susto y no una lesión que se haya agravado en ese sentido, y también explicar lo que fue el ida y vuelta con la preferencia del Olimpia. Nosotros cerramos nuestro trabajo aquí y ya nos vamos con Rubén, con Johnny, con Kevin, para lo que es el partido entre Luqueño y Recoleta. Adelante.
24: Perfecto, gracias, muy amable Daniel. Señores y señores, aquí en la cancha del equipo, el 12, autoriza el árbitro, el señor Derli
11: Luis López mueve la pelota del equipo de Recoleta en marcha, el último partido de la fecha 11 del Clausura.
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11: Aquí casi gol para el equipo del Deportivo Luqueño. El rechazo del arquero que pega en un hombre del equipo de Recoleta. Allí se metía Maggi, sacó, pegó en el propio Maggi, en el propio delantero del Deportivo Luqueño. Toledo se debía y casi gol de Luqueño. Kevin, ¿cómo te va? Buenas tardes.
12: Buenas tardes, Johnny. En el inicio del partido, un blooper. Oscar Toledo rechaza por su propio compañero y del rebote casi llega al primero a los 20 segundos de partido para el Deportivo Luqueño.
11: Estuvo cerca el equipo del Deportivo Luqueño. Ya estaremos con el equipo titular del conjunto local. Estamos hablando de Luqueño. También en la visita cuando va Maggi, hasta acá para el equipo luqueño. Levantó Maggi esa pelota que pica en campo del equipo de Recoleta, que era sobre la derecha. Acompaña con en esa zona el futbolista Falcón. Salía que corresponde al equipo de Recoleta, Javier.
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13: 34 grados, sensación térmica 38.
11: Va Ferreira, ataca para el equipo de Recoleta, pero marca oportunamente, ya recupera Benítez, Benítez que toca, entrega sobre la punta derecha, va Coma, se maneja el esférico, el 37 del equipo, Aureazul, se manda el ataque sobre el sector derecho, levanta la mirada, juega.

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1: Es el retorno de Lucas Barrio como técnico del equipo Auriazul. Nicolás Campisi, Santiago Campos, Miguel Barreto, Facundo Wesniak y Alexis Cantero, Leutro Comas, Aldo Maíz, Fernando Benítez, Oscar Curey Ruiz, Iván Maggi y Giovanni Bogado del equipo local. Atención, va Ruiz sobre el centro ligero, ataca para el equipo del Deportivo Luqueño, mete por el medio, no pudo sacar una para el equipo Recoleta. Ahora sí, Brian Ferreira tiene, está saliendo para la visita, insiste Brian. Pegadito la raya sobre la punta sur, se le fue la pelota por un costado. Es el lateral que corresponde al equipo. Por reconectarnos, saque manual en su campo.
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1: Ya estaremos con el equipo de Recoleta. Mirá, Lucas Barrio está para ingresar al campo de juego. Vestirse con la camiseta del Deportivo Luqueño, Kevin.
2: Está impecablemente vestido, acorde a lo que es su redebut en el Deportivo Luqueño esta misma temporada, fue entrenador.
1: Ataca el conjunto Auriazul, baja la pelota de Cantero, levanta, marca oportunamente Cheguna, despeja Facundo, habrá tiro libre de esquina, córner para el Chanchón sobre el sector izquierdo, tiro libre de esquina.
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1: El tiro libre de esquina para el conjunto local, se prepara Lisi Cantero, le va a pegar el ex Guarani, está por allí Bogado, déjame a mí, le dice Cantero, el 23 del equipo Auriazul, el partido acaba de arrancar, Oriente le ganó al conjunto de San Lorenzo, 3-0, que es partido el próximo lunes en la fecha 12 del Clausura. Olimpia que visita Libertad, el tiro libre de esquina para el equipo del Deportivo Luqueño, el partido acaba de arrancar, viene Cantero, colocó el centro, no alcanza nadie el equipo Auriazul, el rebote para quién, para Ruiz, Ruiz para el equipo Auriazul, continúa con el esférico metiendo por el medio, allí está recibiendo Campos, el lateral por la zona derecha, no tiene con quién tocar, retrocede con su compañero Campis, el arquero Auriazul.
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1: La visita a Recoleta, su técnico Jorge González, Oscar Toledo, Facundo Chegure, Marcos Pereira, Lucas Monzón, Pedro Ríos, Juan Franco, Ronald Domínguez, Brian Ferreira, Juan Falcón, Paul Charpentier y Richard Ortiz, el conjunto visitante. Ya estoy con izquierdo cuando va atacando Ferreira, Ferreira que intenta, se metía por el donde hay mucho tráfico, ya recupera el equipo del Deportivo Luqueño, salida coma, tocó para Ocampos, abriendo sobre la punta derecha para que vaya, para que corra, en esa zona lateral por la zona derecha, se fue al piso, pide falta cerca del asistente, dice aquí no pasó nada en su campo lateral para el equipo de Recoleta. ¿Cómo te va mi querido Jorge Izquierdo? Bienvenido, buenas tardes.
3: ¿Cómo te va, Johnny? Saludos para todos los compañeros de la gran audiencia del Cardenal Deportivo. De a poco van llegando los aficionados, la hinchada en este caso organizada del Deportivo Luqueño, para darle un poco más de colorido, un poco más de ruido acá en Itagua, en este estadio Luis Salinas, y de a poquito un marco más interesante, más acorde al partido que se está jugando.
1: Sí señor, un poco más de ruido allí en la cancha del equipo del 12, habrá salida para Recoleta, marcamos el tiempo.
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1: El partido será 0-0 para Luqueño, 0 para Recoleta. Va Comas y cierra oportunamente, despeja en esa zona Monzón, es lateral cerca del banderín, corre por el equipo local.
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4: Recordando los antecedentes de ambos equipos en Itagua, 6 veces en este escenario con 4 triunfos de Deportivo Luqueño y 2 empates. Y lo de Recoleta, que atraviesa su peor racha en primera división, 6 derrotas consecutivas.
1: Pero no está sufriendo con relación al tema de promedio por la campaña paupérrima de Rubio Ñu de San Lorenzo, Rubén Darío. E incluso, para el año próximo, sí.
4: Así mismo, incluso tiene al Luqueño por debajo en tabla de promedios.
1: Sí, señor, aquí se fue el piso el futbolista Ocampos. Falta, dice el árbitro de Ferreira, Brian Ferreira sobre Ocampos. Tiro libre para el Luqueño.
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1: Está trabajando el ingeniero Ovi Cáceres, también ingeniero electrónico. Eléctrico en este caso. Aquí salida para el equipo de Recoleta. Tiene la pelota Monzón en su terreno. Dejando cortita de vuelta para Oscar Toledo, que está en el arco titular. Ferreira fue a la banca. ¿Por qué, Kevin? Por los goles que ha recibido hasta aquí.
2: Y es un caso particular el arco de Recoleta, porque antes del partido contra Trinidense había atajado, Marcengo. Después viene Ferreira y ahora viene Toledo. Me gustaría apoyarme en Bernru. ¿Cuántos arqueros ya utilizó Recoleta en este campeonato? Porque la verdad que está variando muchísimo Jorge González.
1: Sí, Jorgito.
3: Es una cuestión de Jorge González. A él le gusta variar mucho. De hecho, no solo en el arco, sino en los demás puestos también. Le gusta utilizar a la mayoría.
1: Exacto, siempre habla de la calidad de su plantel. Habrá tiro libre de gira, córner que corresponde al equipo de Recoleta, que ya tocó. Esa pelota viene para Falcón, juega para abajo. Ha dejado cortita otra vez aquí para Río, coloca el centro. Y va sacando con golpe de cabeza. Oportunamente sacó a Perea Benítez. El rebote quedó otra vez para Breyer. Ferreira mete por el medio. Puso la cabeza Wesniak para sacar el córner. Tiro libre de esquina para el canario.
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4: Sí, señor, recordando que Nelson Ferreira jugó 5 partidos, encajó 13 goles. Marcengo estuvo 3 veces en la portería, recibió 7. Y Toledo está jugando por tercera vez, recibió 3 tantos.
1: Por la cantidad de partidos que ha jugado, entonces Marcengo está con la valla más vencida de Rondario. En este equipo, entre los arqueros.
4: Sí, 7 goles en 3 duelos.
1: En 3 partidos, sí, señor. Aquí bajando con golpe de cabeza ahora Brian Ferreira, campo del equipo de Luqueño. Va a cualquier parte, no alcanza nadie. O del equipo recolectando tiro de meta para Luqueño, sí, Kevin.
2: Y personalmente tengo que decir que la actuación de Marcengo, así como también se reflejan las estadísticas, fue muy, pero muy floja. Y entre los tres, el que me mostró mayor seguridad fue Ferreira. Entonces no entiendo cómo le vuelve a cambiar. Es cierto, perdió contra Trinidense, pero vuelve a Oscar Toledo, que venía atajando en Copa Paraguay.
1: Sabes que Marcengo tiene altura, tiene salida, aunque en una de las salidas casi le rompió la cara a su compañero, a Ronald Domínguez. Y Ferreira tiene salida, no tiene esa posibilidad de...
2: Pero es atajador.
1: Exacto, en el mano a mano, por ejemplo. Y Toledo habría que ver. Es cuando va tocando Giovanni, Bogado se mete sobre el sector izquierdo, recibe Ruiz, jugó por abajo, un tirito de Ruiz y ya va sacando Domínguez para el equipo de Recoleta.
0: 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Here's Johnny.
1: El partido está 0-0, Luqueño, Recoleta 0-0. Aparecía Ruiz y con ese zurdazo pedía córner, se desviaba en un hombre el equipo de Recoleta, según el 11 del equipo del Sportivo Luqueño. El partido que está 0-0, ya ganó Olimpia, le ganó al conjunto del Sportivo San Lorenzo. Cuando va recuperando el esférico el conjunto del Sportivo Luqueño, va Maggi sobre la punta derecha. Maggi puso a los físicos en esa zona. Juan Alexander Franco tuvo que retornar para cubrir la salida del equipo del Sportivo Luqueño. Esa pelota para Recoleta va a sacar el arquero Toledo.
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1: Se confirmó lo que venías anticipando, mi querido Jorgito, con relación a los convocados de la Selección Nacional. Acaba de publicar hace unos minutos la cuenta oficial de la APF y está Enzo Jiménez.
3: ¿Ahora?
1: Sí, señor.
3: Voy a fijarme, porque era la duda que tenía. Porque a él le llegó la convocatoria, o por lo menos desde Querétaro. Me confirmaron a mí que estaba el nombre de Enzo Jiménez.
1: Sí, señor. Bien por eso, bien por la convocatoria, las posibilidades. De hecho, para mí tendría que haber ido a la Copa del Mundo, pero el técnico no lo tuvo en cuenta para el torneo del mundo. Pero ahora sí, corrigió ese error el señor Alfaro y ya lo tiene allí a Enzo Jiménez. Ha hecho un campañón en Rosario siendo titular y que te dedique. Enzo González. Ah, no, el que no está en Enzo González. Ah, perdón. Enzo González. Enzo
3: sí, González, por eso sí. Te decía, Johnny. A mí me mostraron el documento que enviaron al Querétaro y decía convocatorias por los dos partidos y finalmente no quedó. Lo que me sorprendió un poco. Pero sí, lo de Enzo González está ya ahora confirmado y lo de Robert Morales, uno de los nombres que ya habíamos adelantado el día lunes.
1: Ah, perfecto. Pasa que aquí me pone... Está Enzo en la lista. Ah, Enzo González, perdón. Enzo González, no Enzo Jiménez. Enzo González,
3: Enzo con
1: ex
3: ese.
1: Libertad. Ah, perfecto.
3: Enzo con ese.
1: Exacto, sí. Le agradezco a esta persona que me enviaba, pero me faltó el apellido, me puso Enzo. Por eso simplemente le decía. Cuando va atacando con golpe de cabeza, esa pelota que va por línea final, cabezazo de Ortiz afuera, Kevin.
2: Ya se acercó Luqueño, ahora Recoleta por medio de un centro desde la izquierda, muy bueno de Brian Ferreira, que encuentra a Richard Ortiz, que intenta un cabezazo al segundo palo y se le termina abriendo. Muy buena aproximación de Recoleta, la más importante hasta ahora del Canario.
1: El partido que está 0-0, 0 para el equipo de Luqueño, 0 para Recoleta.
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1: A ver, aquí ganó un córner Recoleta, Kevin.
2: Sí, porque se tardó en reponer Nicolás Campisi, entonces el árbitro Derly López decide darle córner a Recoleta.
1: Le va a pegar a esa pelota el futbolista por con tiro libre de esquina. Domínguez finalmente le va a pegar el tiro libre de esquina para el equipo de Recoleta. El partido acaba de arrancar 0-0-13, primer tiempo, viene pelota por el medio, insiste por allí Lucas, no alcanza el futbolista Bosoni, ya va saliendo campo, o sea, para el equipo del Sportivo Luqueño. Marca con la mano, no, dice el árbitro que Brian Ferreira no toca con la mano, se fue sobre la punta derecha, saque manual que corresponde al equipo de Luqueño.
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1: En su campo habrá salida para el equipo de Recoleta, saque manual que corresponde al equipo de Jorge González. A ver, ¿qué dice López? Dialoga con Maíz. Está muy protestón Maíz, Kevin.
2: Así mismo, el volante del Deportivo Luqueño que le habla en demasía a Derly López, que ya le advierte que le puede llegar a sacar el cartón amarillo.
1: Va a sacar Toledo, dejando sobre la derecha. Allí aparece con esa pelota. Juega para abajo Pereira. Insiste el equipo del Deportivo Luqueño. Cortó muy bien Cantero. Quedó esa pelota para Abogado. Se fue al piso. Pedía falta. Que siga la jugada, indica el árbitro. Ya Domínguez que toca sobre la derecha. Recibe Ferreira. Todavía en su campo. Se abre un poquitito. Va Ferreira. Hace la pausa. Continúa con el Férico. La marca en esa zona de Ocampos. Puso el físico. El árbitro dice que lo toca. Que lo tocó Ocampos a Ferreira. Fue al piso. Falta. Tiro libre para la visita.
0: 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Here's Johnny.
1: Empate, Luqueño Recoleta 0-0. A ver, ¿fue falta, Kevin?
2: A mí no me pareció falta sobre Brian Ferreira, y me pareció sí falta la que fue sobre Giovanni Bogado, del futbolista de Recoleta, que no entiendo cómo no cobró Derly López, porque Giovanni se iba para el gol.
1: Ocampo se mete sobre la punta derecha, se metió, levantó Comás, en la espalda del hombre del equipo de Recoleta, se metía en esa zona, cierra Marcos Pereira, tiro libre de esquina para Luqueño.
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1: Muy bien, entonces Diego Almada se lleva ese pack de Múnich. Aquí salida para el equipo de Recoleta, el partido que está 0-0. Levanta la mirada, juega para abajo, déjalo cortita, Domínguez para su compañero. Ahí está Pereira, Pereira que abre sobre el sector izquierdo. Insiste el conjunto de Recoleta, campo rival, recibe Ríos, insistió Ríos, levantó Comas, que juega prácticamente como segundo lateral en el equipo del Sportivo Luqueño. Despeja, saca por un costado de lateral. volverá al verde equipo recoletano. El propio Ríos cumplirá ese saque manual. Cerca el banderín sobre la punta sur. Con golpe de mano, mete por el medio. Venía para Ortiz, pero va sacando con golpe de cabeza. Maíz, rebote queda otra vez para la visita por intermedio de Ríos. Ríos que retrocede y ya va tocando esa pelota en su terreno. Recibe Marcos Pereira para Recoleta.
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1: Incita el equipo de Deportivo Unión por intermedio de Cantero. Cantero que toca, recibiendo su terreno Wesniak. Juega para Barreto, el ex 2 de mayo, tiene el esférico. Ya le marca el pase. Ocampos decidió meter por el medio, de vuelta para Wozniak. Utiliza sector izquierdo, el equipo del Deportivo Luqueño para salir. Ahora Cantero, allí está Ruiz. Quiere el 11 del equipo auriazul. Vale la pelota para él, levantó. Puso en campo del conjunto recoletano. Sale tranquilamente el arquero Oscar Toledo. Aquí el conjunto de Luqueño tuvo la pelota, el campo, pero también la equivocación, el error del hombre que se metía en esa zona. Cantero, el arquero Toledo, que ya tiene para el conjunto recoletano. Sí, señor.
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1: Aquí se fue al piso el hombre del equipo de Recoleta, se fue al piso ahora ahí en Ferreira, pero ya estaba en posición adelantada según el árbitro López. Ferreira se toma de su pierna, zurda en este caso, pedía falta pero posición adelantada. El pase fue para quién, para Brian, después es tocado, aunque ahora ya se levanta. Habrá tiro libre para el Sportivo Luqueño.
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1: Hasta aquí la victoria del equipo de Guaraní sobre Trinidense 1-0. Nacional le ganó el 2 de mayo 3-0. Ayer Libertad a mediano 1-1. Cerro Porteño le ganó a Rubio Ñu por un tanto contra Cerro Olimpia. A San Lorenzo 3-0. Va sobre la punta derecha Comas. La falta de Ríos fue al piso, el 37. El ex guaireño amonestado Pedro Ríos, el primero en ser pintado con el color amarillo. El 18, lateral izquierdo de Recoleta. Tiro libre para Luqueño.
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1: Es el partido número 6 de la fecha 11-0 para Luqueño. Observa el equipo de Recoleta, no se prepara. Giovanni Bogado, amonestado Ríos. Está bien puesta la tarjeta amarilla, Kevin, ¿te parece? Incorrección del 18.
2: Sí, inocente tarjeta amarilla de Pedro Ríos. Más allá de que se lanzaba a Lautaro Comas, estaba en el mediocampo, no era como para cometer esa falta.
1: Autoriza el árbitro Bogado, le va a pegar. El número 10 se fue, levantó el esférico. Va al segundo palo y va sacando con golpe de cabeza. Por allí Pereira, el rebote quedó de vuelta para Cantero. Cantero se abre un poquitito, está pidiendo Ruiz. Cantero juega para abajo, dejando sobre la punta zurda, va atacando el equipo de Luqueño. Viene para Maggi, cabezazo en esa zona de Lautaro Comas y ya queda el esférico para Ríos. Ríos para el equipo visitante. Es Brian Ferreira que se manda al ataque. Brian maneja el esférico todavía en su campo, ahora cruzó frontera, juega para abajo, va para Richard Ortiz que recibe el 9 y anticipa oportunamente, saca por un costado. Wozniak se le fue la pelota, el árbitro dice que no salió el esférico, ya sale Luqueño.
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4: Voy a recordar, Johnny, los ganadores de 2 packs de Múnich cada uno. Eduardo Insaurral de 459, Mauro Carreras 522, Nilda Díaz Díaz, 378, y Diego Almada, 781. Nos quedan todavía dos packs de Múnich. Tenemos que llegar a 700 likes y vamos a regalar estos dos últimos packs de Múnich.
1: Perfecto. ¿Y para retirar el partido mañana?
4: Sí, señor. En horarios de oficina, ABC Color, Yegro 745, de 8 a 18 horas.
1: No, porque si, por ejemplo, me tocaba ganar hoy, por ejemplo, y venía para retirar y poner ya algo en la heladera para la noche. Para mañana.
2: Para el próximo domingo. Para el próximo ya domingo, que el lunes, sí, es feriado.
1: Exacto, sí. El próximo lunes, aquí salida que corresponde al equipo de Recoleta. Atención, va para Ortiz, sale el arquero Campisi, se tira, se desliza. El ex arquero de San Lorenzo. Después se queja de un golpe en su rodilla izquierda, Campisi se quedó con esa pelota y también se quedó en el piso.
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1: La jugada reiterada, me parece que lo lesiona hasta su propio compañero, le pisa. ¿O es Ortiz?
2: Le pisa Ortiz. Richard Ortiz, ¿sí? El delantero de Recoleta, que termina pisando a Campisi en la altura de la tibia. No fue intencional, pero sí es una patada que duele y mucho. Por lo visto, Derris López no se percató.
1: Estamos Geroz, el arquero del equipo del Deportivo Luqueño, en la banca. Por cualquier cosa, se está moviendo de a poco el arquero suplente del Auriazul.
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1: Perfecto, gracias mi querido Javier. Señoras y señores, el árbitro, como decía en su momento el finado Mingo, si éramos aviones a Montema. Va a continuar el partido. El árbitro López está dialogando con Campisi. Le está explicando la forma como le entró, en este caso el rival, le pisa Ortiz, pero sin intención, del delantero del equipo recoletano. Hay pausa en el partido, tiempo para beber, pausa, 3:23 de la primera etapa.
0: 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Benru.
4: Recordamos la lista de convocados por el técnico Gustavo Alfaro. Sí. Inicio del proceso 2026-2030, amistosos internacionales. El próximo domingo 27 a las 17:30, Paraguay frente a Bolivia en Washington DC. Y el viernes 2 de octubre a las 21 horas paraguaya en Nueva Jersey, Paraguay, Colombia. Los convocados son Orlando Gil, Gastón Olveira, Santiago Rojas, Gustavo Gómez, Omar Alderete, Junior Alonso, José Canale, Clever Ferreira, Alexis Cañete, Juan Cáceres, Alexandro Maidana, Alan Benítez, Hugo Benítez, Andrés Cubas, Hugo Cuenca, Enzo González, Diego Gómez, Mauricio Magaláes, Matías Galarza, Matías Villasanti, Hugo Quintana, Miguel Almirón, Julio Enciso, Ramón Sosa, Gustavo Caballero, Alex Arce, Antonio Sanabria y Robert Morales.
1: Muy bien, Robert Morales, el delantero, el ex Cerro, que está en esta lista. Él, su último partido fue contra, justamente, Paraguay-Ecuador. Dirigía al equipo ecuatoriano Alfaro, en el este del país. Va Maggi para el equipo del Deportivo Luqueño. Maggi tocó el esférico, entregando sobre el sector izquierdo. Esa pelota vería para Giovanni Bogado. Persiste Perido porque insiste el conjunto del Deportivo Luqueño. Aquí está saliendo Wisniak, juega para Barreto. Barreto sobre la punta derecha, le marca el pase. Ocampos, el partido que está 0-0, ¿te gusta este encuentro, este 0-0, Kevin?
2: Y está yendo de más a menos, porque empezó el partido con mucha intensidad, principalmente el Deportivo Luqueño, que ya se va notando de repente esa renovación con Lucas Barrios, pero después se fue quedando y empezaron a caer las imprecisiones. De parte de Recoleta sí fue creciendo en su juego, pero estamos ahora en 25 minutos sin muchas llegadas a gol.
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1: Se mete Cantero, sector ligero, coloca el centro, va sacando con golpe de cabeza, llegó un rebote, quedó para Abogado, va limpiando camino, atención, carga para Luqueño, le pegó, esa pelota saca Oscar Toledo, se tira hacia su palo zurdo, córner para el Auriazul.
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1: 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Remate de Bogado que saca el arquero Toledo.
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1: Recuperando yo en esa zona, Maggi tocó por el medio, Barreto no podía y ya va recuperando. Allí está Juan Alexander Franco que levanta el esférico, pegó en el nombre del equipo del Sportivo Luqueño. El arquero Toledo se queda con esa pelota en el segundo tiempo. Kevin David va a elegir la figura Energy.
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1: Y esperamos una buena definición.
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1: Falcón tocó, Echeguren, otra vez para Falcón, se fue al piso. El joven extremo volante del equipo de Recoleta, ya queda el esférico para Cantero. Cantero que toca, allí recibe Maíz para el equipo de Azul. Maíz que levanta, intenta cruzar sobre la punta derecha para Comas. Marca oportunamente Pereira, la despeja, va sobre la punta derecha. Ocampo quería, bajando Ferreira con golpe de cabeza. Wesniak maneja el esférico, el argentino, dejando cortita de vuelta por allí para Benítez. Allí está Aperea Benítez, juega para abajo. Ahora para Maíz, Maíz le marca el pase. Ocampo se mete sobre la punta derecha, lateral del equipo de Azul. Dejó para su pierna zurda, colocó el centro pecho de Maggi, rebote, Bogado le va a pegar, jugó por abajo para Maíz y va sacando oportunamente Franco para el equipo recoletano. El partido está 0-0.
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1: Esta mañana victoria del equipo independiente de Campo Grande. Le ganó el 12 de junio. ¿Qué le pasa al 12 de junio? ¿Qué le pasó al general Caballero, mi querido Benru?
4: Paliza contundencia independiente de Campo Grande en cancha del 12 de junio. 4-0 se impuso el conjunto visitante, frenando las pretensiones del 12 de junio. Denis Zárate, Dramane Diarra, Ronald Roa y Francisco Morel anotaron para Independiente. En el otro partido, Carapeguá y Tacuarembó empataron 0-0. Ayer también se frenó el puntero, General Caballero, que perdió en Carapeguá 3-2 ante Paraguarí. Y pese a la derrota, el conjunto de General Caballero, de Juan de Mallorquín, sigue lo más alto, 50 puntos, 48. En segundo lugar aparece Santaní, que ya el viernes goleó 3-0 a Sol de América, 48 también para 12 de junio. Quedan 5 fechas, 15 puntos en disputa, con 3 equipos peleando por 2 ascensos, Johnny.
1: Benjamín Acebal, ¿cómo está?
4: Benjamín Acebal juega mañana.
1: Mañana.
4: 16:30 va a recibir a Tembetar en su estadio y hoy tiene 39 puntos. De ganar irá a 42, se va a poner a 8 del líder y a 6 de los escoltas.
1: Sí, señor, y en caso de perder, por ejemplo, ya quedaría prácticamente sin chance el equipo de Acebal.
4: Sí, porque va a quedar a 11 cuando faltan 15 por jugar.
1: Sí, señor, el fútbol de la categoría intermedia, aquí el partido está 0-0, Luqueño Recoleta. Estos equipos están luchando, principalmente el equipo de Deportivo Luqueño, por no volver justamente a esa categoría, que es el infierno según algunos dirigentes, jugar en la categoría intermedia. Aquí la salida para el equipo del Sportivo Luqueño, por intermedio de Comas. Comas juega para abajo, ha dejado cortita por allí para Maggi. Ivana, que protege el esférico, juega para abajo, de vuelta sobre el sector izquierdo. Allí recibe Giovanni Bogado, manejando el esférico hacia la diagonal. Allí está Bogado, protege el esférico, 12 en la marca, insiste Giovanni, le marca el pase, Curey va para él, está pidiendo Cantero. Cantero que recibe sobre el sector izquierdo, atención, cerca del banderín, va a colocar el centro, amagó, dejó pasar su marcador, tiene el campo, coloca el centro y va sacando oportunamente Pereira. Se cruza el 4, lateral para el equipo de Luqueño, Kevin.
2: Muy buena jugada de Alexis Cantero, que lo deja pasar a Juan Falcón y tenía todo el tiempo necesario para enviar un buen centro y le sale al primer palo. Fácil para Marco Pereira, que termina rechazando.
1: Lateral para el equipo de Deportivo Luqueño, pelota promedio, va sacando Pereira con golpe de cabeza, el 4 del equipo de Recoletano. Presidente del Pereiro quiere el conjunto de Luqueño, pero ya recuperó Charpentier, tocó para Ruiz, en este caso Ortiz, se levanta, corre Ferreira, primero Campos, el que fuera lateral de Flamengo de inferiores, llegó también a jugar en Juventus de Italia. Despeja por el costado lateral para el equipo de Recoleta sobre el sector izquierdo.
0: 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Here's Johnny.
1: El partido que está 0-0, Luqueño Recoleta 0-0, Brayana. Ferreira con esa pelota, Ferreira continúa, juega para abajo, dejando esa pelota para su compañero Franco que levanta, pegó el Maggi, rebote, queda por allí para Falcón, Juan Falcón intenta, Falcón continúa con el esférico, le sacó esa pelota al equipo del Sportivo Luqueño, saliendo 20 y medio de Giovanni Bocado, juega para May, se recibe el 8 todavía en su campo, ahora sí, tiene campo abierto para progresar, el conjunto Ariazul rápidamente se mete por allí, Comas y Bogado se mete por donde hay mucha gente, perdió el esférico, recuperó Maíz para el conjunto Ariazul, Maíz que protege, Ocampo se suma como receptor sobre la punta derecha, va a enviar esa pelota por el medio, cabezazo de Maggi, esa pelota arriba, fuera Kevin.
5: Presión alta del Sportivo Luqueño que a pesar de equivocarse en los metros finales termina recuperando de vuelta por esa presión alta que ejerce Aldo Maíz, muy buen pase hacia la derecha para Santiago Campos que lo divisa directamente a Iván Maggi, le queda la pelota un poco atrás y eso evita que pueda direccionar bien el balón, se le fue arriba.
1: El partido continúa 0-0, lo dijo Kevin y lo presentó
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1: Ahora sí, hay movimiento, hay cántico de la gente del Sportivo Luqueño, de la barra de Luqueño y Chancholians. Aquí salida que corresponde al equipo de Recoleta, dar indicaciones Jorge González a Brian Ferreira que está muy cansado porque está sentido Falcón en Recoleta. Sí, Rubén Darío.
4: En el fútbol brasileño, Flamengo le está ganando a Bragantino 1-0, 32 del primer tiempo, gol de Varela. En Bragantino es titular Isidro Pita con esta victoria y aprovechando el empate de Palmeiras en la mañana ante Gremio, Flamengo le está sacando 3 puntos de ventaja al equipo de Palmeiras.
1: Muy bien, gracias Rubén Darío. 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
1: ¿Se rompió el chico, Falcón?
5: Y al parecer él sintió un contractura, ¿no? Pinchazo. Al parecer es muscular, ya viene calentando el que sería su sustituto.
1: Sí, señor. Vamos a ver de quién se trata, el que está trabajando allí, porque Falcón fue retirado en Cabilla, en el conjunto de Recoleta. Por ahora está con 10 en el terreno el conjunto funebrero.
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1: Domínguez levantó esa pelota para que vaya en esa zona. Brian Ferreira se fue la pelota. Llega a tocar el hombro el equipo de Luqueño. Corner para Recoleta. Sacó Cantero. Sí, Jorgito.
3: Manuel Chup es el que calienta en Recoleta, pero va a ingresar nuevamente Juan Falcón. En este caso ya fue asistido y ya se repuso por sus propios medios también ahora.
1: Perfecto. Gracias, mi amable Jorge. Entonces ya está de vuelta en el terreno Juan Falcón. 37. Fue un susto simplemente. El tiro libre de esquina para Recoleta. Sobre la punta derecha. Se prepara Ronald Domínguez, el número 7. Le va a pegar al esférico. Enviará para la cabeza por allí. Está el futbolista Echeguren, Richard Ortiz. Viene para Charpentier, pero va a sacarlo con golpe de cabeza oportunamente Benítez. Para el conjunto auriazul. Sacó Fernando Benítez. El rebote para quién. Ahora tiene sobre la derecha esa pelota del equipo de Recoleta. De zurda, levanta Ríos. Atención, habilitado Brian Ferreira. Se mete sobre la punta derecha. Dejó para su compañero. Se metió en esa zona. Ronald coloca el centro de Franco. Iba sacando oportunamente Barreto. Puso la pierna zurda Barreto para sacar esa pelota Kevin.
5: Excelente centro de Alexander Franco que no encontró a su compañero. Metió la pelota ahí en el centro del área, donde duele a cualquier defensa y no terminó de llegar ningún delantero de Recoleta.
1: Se prepara Santiago Campos, envía esa pelota a cualquier parte. Tranquilamente baja en esa zona Falcón que ya está recuperado. El arquero tuvo que exigirse para llegar a esa pelota, impedir que vaya por línea final de salida para Recoleta.
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1: Fecha 11 del campeonato, clausura por ahora, Luqueño Recoleta 0-0.
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1: Va la pelota para Ortiz para Charpentier, se prepara el ex luqueño. Charpentier jugó por el medio, le pegó Falcón un tirito, pero ya sube la bandera, posición adelantada, pero Falcón sigue caminando con dificultad. El 37 aquí le pegaba justo con ese derechazo. Charpe tiene posición. Ah, claro. No, pero es ya otra jugada que viene. Esto no puede ser posición adelantada. Él se metió y después ya era otra jugada. Justamente para que el asistente pueda levantar el banderín.
2: graso error en este caso de línea, porque Paul Charpentier participa en una segunda jugada. El que lo termina habilitando, Richard Ortiz, estaba plenamente habilitado y ya venía desde atrás Paul Charpentier. Así que un hasta infantil, diría, el error de la terna arbitral.
1: Sí, señor. El asistente que cubre el ataque del equipo Recoleta, Ortiz. Ortiz con esa pelota, Ortiz juega para abajo. Venía para Charpentier. Se fue al piso el delantero del equipo de Recoleta. Ya Barreto reconquista. Barreto abriendo sobre la derecha. Maíz, el 8, tiene el ex General Díaz, ex Cerro, ex Nacional, manejando el esférico. Defensa y Justicia también, dejando cortinas para Ocampos, equivoca en la entrega y ya recupera Río para el equipo de Recoleta. Sí, Kevin.
2: Mi querido Johnny, no te olvides de este humilde chat, dice Julieta Chaparro, así que un saludo para todos los que están ahí a full comentando. No los quiero empezar a nombrar porque me voy a olvidar de alguno, me voy a olvidar y me van a trozar.
1: Por supuesto, ya les saludo a todos, mi querido Kevin. Pasa que mi batería está por morir, entonces no le puedo saludar a mis amigos del chat que están acompañándonos en cada transmisión del fútbol. Aquí el partido está 0-0, Olimpia le ganó al equipo de San Lorenzo 3-0.
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1: Ya no va a continuar finalmente Juana Falcón, Jorgito.
3: Y aparentemente ya no, porque estaba tendido ahora en el piso ya por esa molestia que nuevamente volvió a resentir. Y vamos a ver si finalmente es Manuel Chup el que ingresa. Si aparentemente sí, que lo veo a lo lejos, va a ser el primer cambio obligado en este caso en Recoleta. Cuando ahora se va a producir la variante, se espera al cuarto árbitro que levante el cartelito para poder confirmar. Efectivamente, el 31, Manuel Chup. Y se terminó el partido para Juan Falcón. Primer cambio en el equipo de Recoleta.
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1: Allí está Falcón, se retira en el equipo de Recoleta. Va muy sentido, tiene muy buenas condiciones Falcón. Lamentablemente aquí se lesiona,
2: pero evidentemente fue algo muscular. Se ve, sí, que en la pantorrilla derecha sintió una especie de puntada que intentó continuar en el campo de juego, pero era evidente que no podía seguir.
1: Pudo haber sido importante también en su momento para la selección paraguaya sub-20. En este caso, el futbolista Juan Falcón, lesionado por ahora. Por ahora, falta sobre el hombre del equipo del Sportivo Luqueño. Atención, golpea el piso. No me diga que también se lesionó Manuel Schupp.
2: Manuel Schupp,
1: que antes de tocar la primera pelota ya se lesionó, Kevin.
2: Acaba de ingresar al campo de juego, le comete falta a Aldo Maíz. Ahora vemos la jugada. Se termina doblando el tobillo derecho cuando choca con Aldo Maíz. Y queda prácticamente, no puede mover. Acaba de entrar en la primera jugada que participa. Se lesiona cuando acaba de ingresar por otro lesionado. Increíble. Es falta bien cobrada por parte de Erick López a favor de Sportivo Luqueño, pero en una jugada desafortunada termina tocado Manuel Schupp. Se termina torciendo, hay que ver si es simplemente el dolor es producto del golpe o evidentemente se termina lesionando.
1: Está Schupp, que se le aproximó a Juan Franco, le consultó si iba a salir y le hizo el gesto de que no. El ok a su cuerpo médico.
2: Claro, yo creo que tiene que probar, porque de repente el golpe, ese dolor instantáneo es lo que evidentemente se siente, se sufre mucho, pero no termina llegar hasta una lesión. También Aldo Maíz queda tocado, pero Manuel Schupp va a probar. Tiene que, imagínate, gastar dos cambios en 5 minutos, increíble lo de Recoleta. Y dos ventanas.
1: ¿Fue falta de Maíz o contra Maíz?
3: No, ¿qué dice López? Contra Maíz se cobró el árbitro.
1: Perfecto.
2: ¿Es Kevin? No, y el que llega tarde es Manuel Schupp, porque termina tocando la pelota a Aldo Maíz. Está bien cobrada la falta.
1: Tiro libre para el equipo del Sportivo Luqueño, tiro libre para el área azul. Schupp ya se está recuperando de a poco de ese golpe en el tobillo izquierdo. Habrá tiro libre para Luqueño.
0: 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Johnny.
1: El partido está 0-0, Luqueño Recoleta 0-0, se prepara Cantero, le va a pegar con pierna sobre Cantero, de derecha Abogado, tiro libre para el área azul, autoriza el árbitro, se fue, Cantero le pegó cerca del palo zurdo ese remate, acompañó el arquero Toledo esa pelota con la vista, es tiro de meta para el Canario.
0: El país futbolero está pendiente de su mediación, señor Johnny González.
1: Sí.
0: Porque en la cancha está Jorge Izquierdo y acá está Kevin Aldama. Hay problemas en el vestuario de ABC Cardinal. No sé si mañana va a haber un partido trascendental o la próxima semana, pero todos esperamos tu mediación, aprovechando que bien lejos está Jorge Izquierdo y acá está Kevin Aldama.
1: No, Jorge tiene mi total respaldo. Fue vilipendiado por todos.
0: Maxi Biancucci pidió su cabeza al aire.
1: Sí. Tiene mi respaldo. Él llegó lesionado. Jugó lesionado esta copa.
0: Pero a mí me comentaron que hubo incidentes entre estas figuras del equipo.
1: Figura, claro. Sí. No. Y hay que mediar. Hay
0: problemas en el motocross. ¿Te acuerdas esa frase? Hay problemas en el motocross.
1: Exacto.
0: Hay problemas en el vestuario de ABC, Cardinal, mi querido Johnny.
1: Hay que poner, ¿cómo se suele decir, paño frío a esta situación?
0: Hay que poner en el congelador esta circunstancia.
1: Cabeza. Ahora salida para el equipo de Recoleta del partido. Es cierto, mi querido Kevin.
2: No, lo que pasa en el vestuario se resuelve puertas adentro.
1: Sí, claro, así es, así tiene que
0: pero
1: ser.
0: Pero a mí me dijeron que no era en el vestuario, era durante el partido, era.
1: En plena cancha.
0: Sí, señor.
1: Entonces se soluciona en cancha, mañana con una victoria. Monzón que levanta el esférico, pecho por allí de Schur, mete por el medio. Va la pelota para Charpentier, insiste, el número 30 del equipo de Recoleta, Schur que pierde, levanta el esférico por allí, Benítez, el rebote queda por allí otra vez para Franco, se equivoca, insiste, sacó Ocampos, Franco que pierde, el rebote quedó por allí para Giovanni, Bogado ataca por el equipo de Luqueño, Bogado se apoya en Ruiz, prepara Ruiz, le va a pegar, jugó por abajo, de vuelta para Bogado, perdió mucho tiempo Ruiz, era para centrar y no devolver en esa zona Giovanni Bogado, va Giovanni, se abre un poquitito, coloca el centro, el remate quedó por allí para el equipo de Recoleta, como desaprovecha Luqueño. Kevin,
2: pase de Giovanni Bogado, Oscar Ruiz que tenía todo para enviar el centro o para encarar, él es el extremo, él es el encargado de crear desequilibrio en ese sector izquierdo y le devuelve la pelota dándole toda la responsabilidad de vuelta a Giovanni Bogado, que se da la vuelta porque no termina de encontrar un pase. Mal partido hasta ahora de Oscar Ruiz.
1: Lo dijo Kevin y lo presentó
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1: La gente pregunta por Jesús Federico. Él está en este momento trabajando en producción de Hincha Opina, porque después del fútbol, más fútbol, el Hincha Opina junto a Jesús Federico Campos, el hombre que nació en Itagua pero que vive en Itaquí. Lateral para el equipo recoletano.
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1: Aquí el señor asistente número 2 levantó el banderín. Indica posición adelantada del Charpentier. Vive posición adelantada el hombre del equipo de Recoleta. Tiro libre para Luqueño. El partido que está 0-0. Repito, victoria de Olimpia sobre San Lorenzo 3-0. Y la situación de Derlis, que lamentablemente estaba para tener minutos, se fue a la banca para cuando iba a escuchar las indicaciones de su técnico, comunicó que estaba lesionado. Lamentable, Kevin.
2: Nunca vi algo así, nunca escuché algo así, lo que pasó con Derlis González, un suplente que es llamado para ingresar al campo de juego y en ese momento al parecer se lesionó en ese pique rumbo a la banca de suplente de Olimpia. Increíble, porque la preferencia de Olimpia estaba pidiendo por él.
1: Sí. Más que nunca la preferencia de Olimpia lo quería ver, porque el partido ya estaba resuelto, ya tenía estaba 2-0 en ese momento, pero ya estaba por culminar el partido y Derlis lamentablemente se lesionó. Vamos a ver cuánto tiempo de recuperación lo lleva al 10 de Olimpia. Levanta Ríos, metió por el medio, se equivocó Ríos, regaló el esférico por allí al equipo del Sportivo Luqueño. Salía por el medio de Giovanni, Bogado con esa pelota, Giovanni se abre sobre la punta zurda, Giovanni tocó por abajo, se fue la pelota por un costado lateral para el equipo de Recoleta. Saque manual para la visita centro izquierdo.
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1: El partido está 0-0-0 para Recoleta, 0 para Luqueño. Va Ocampo, coloca el centro, saca Pereira con golpe de cabeza, rebote para quien, de vuelta por allí para Maíz, se abre, atención, el 8 maneja el esférico, carga para el conjunto del Sportivo Luqueño. Muy, muy buen primer tiempo de Maíz en este primer tiempo, digo bien, en el segundo tiempo, por supuesto, Kevin David va a elegir la figura. 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
1: Ahora salía para el equipo de Recoleta, el arquero Toledo pondrá en movimiento.
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1: Shup, recibió de Ríos, metió premedio, va para Ronald Domínguez, que levanta, cambia de costado sobre la punta derecha, contra el pecho, aparecía Ferreira, tocó para Echeguren, se prepara el número 12 del equipo del Coletano, envía el centro, pegó en Wisniak, va por línea final, el tiro libre de esquina, córner que corresponde al conjunto Recoletano sobre la punta derecha. 46-50, córner para la visita.
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1: Instituto de Córdoba, ayer le ganó el equipo de Talleres 3-1. El gol del equipo de Talleres de la T anotó Alessandro Maidana. El gol paraguayo, el lateral izquierdo, convocado de vuelta por el técnico de la selección nacional. Bajado con golpe de cabeza Monzón. No alcanza en esa zona Echeguren. Balón que va por línea final, tiro de meta que corresponde al equipo del Sportivo Luqueño. 47-30.
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1: Bogado con esa pelota, continúa Giovanni, le marca el pase, Santiago Campos insiste, Giovanni escondió el esférico, jugó por abajo, tocó para Maggi, para Ruiz, ya se muestra como opción de pase, Cantero, por allá no hay tiempo, dice Derlis Fabián López, el árbitro del encuentro. Señores, vamos a descansar, recreo para todos, final de la primera etapa en el Luis Salinas, en Itagua, Luqueño Recoleta empatan 0-0.
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3: Gracias, Benru. Se van retirando lentamente los protagonistas, jugadores de Recoleta por un lado, por el otro lado los del Sportivo Luqueño. Para recordar los suplentes en ambos equipos, en el local que oficia en ese estadio, en Itagua, hablo de Luqueño, están Francisco Mongelos, Adrián Brizuela, Jonathan Díaz, Sebastián Maldonado, Axel Balbuena, Samuel Beltrán, Jonathan Ramos, Tomás Muro, Marcelo Ojeda, Kevin Pereira, Walter González y Marcelo Pérez. En la visita, en este caso en Recoleta, Nelson Ferreira, Orlin Barreto, Nicolás Marota, Juan Núñez, José Espínola, Luis Mendoza, Claudio Figueredo, Alejandro Silva, Aldo González, Thiago Vidal y Kevin Parzajur. Recordando que ya ingresó Manuel Schupp en sustitución de Juan Falcón. El único amonestado en esta primera mitad, Pedro Ríos, en Recoleta. Para agregarlo de la selección, Ben Ruz, sí. Los que ya viajaron hasta acá. Ayer lo hizo Santiago Quilín Rojas, que ya está en Estados Unidos. Esta mañana viajó Alan Benítez y en las próximas horas se va a estar sumando también Gastón Olveira. Son los primeros que van a estar viajando del fútbol paraguayo. Después queda definir, una vez que concluyan todo el tema de la visa, Alexis Cañete y Hugo Adrián Benítez, que se van a estar sumando en la semana a Estados Unidos.
4: Perfecto, muy bien, Jorge, vamos a regresar contigo cuando esté por arrancar el segundo tiempo allí en el Estadio Luis Salinas, ciudad de Itagua, donde al término del primer tiempo Sportivo Luqueño de Recoleta están empatando 0-0. Vamos recordando todo lo acontecido hasta ahora en el marco de esta undécima fecha, la última de la primera rueda del torneo Clausura, que arrancó el viernes con el triunfo de Guaraní. Se impuso 1-0 a Sportivo Trinidense en el Estadio Martín Torres en Barrio Santísima Trinidad. Fernando Fernández marcó el solitario Universitario, gol de ese partido del goleador histórico de Guaraní en Primera División. Ese mismo viernes en Nacional goleó 3-0 al Sportivo 2 de Mayo de Pedro Juan Caballero. Iván Valdés marcó 2 goles para la Academia, el tercero lo hizo Leandro Mesa. El conjunto norteño terminó con 1 menos a raíz de la expulsión de César Castro por 2 la amonestación y se perderá el siguiente partido. Jornada sabatina, se jugaron 2 encuentros. Libertad Ameliano empataron en la Huerta 1-1. Ameliano quedó con 10 a raíz de la expulsión del argentino Raúl Cabral tras 2 la amonestación al minuto 45 del primer tiempo. Los tantos llegaron en la segunda parte. Steven Moreira marcó primero para Ameliano, 20 del segundo tiempo. Empató Marcelo Fernández a los 22 del complemento para el equipo de Nelson Aedo Valdés. Ayer también Cerro Porteño enfrentó a Rubeñú, victoria azulgrana 1-0 en Barrio Obrero. Solitario gol, el del argentino Pablo Vegetti, su 5ª anotación en el campeonato. La recaudación en cancha azulgrana, 52.837.280 guaraníes por 6.913 ingresantes. Hoy domingo, goleada de Olimpia. Se impuso en el Defensores del Chaco 3-0 a Sportivo San Lorenzo, que ofició de local en dicho escenario. Juan Vera de cabeza el primer gol del partido. Olimpia ganaba 1-0 a los 32 del primer tiempo. El segundo gol fue de penal. Gabriel Ábalos, su primer gol con la camiseta de Olimpia, vuelve a convertir un gol en la Liga Paraguaya después de 13 años. Había convertido 2 goles a favor de General Díaz en el 2013. Gabriel Ábalos, 50 el primer tiempo de penal. El segundo gol para el equipo de Pablo Vitamina Sánchez. Y Rondi Redes marcaría el tercero y definitivo gol del encuentro a los 42 del segundo tiempo. La recaudación, 190.830.000 guaraníes por 4.599 pagantes, en total 6.708 ingresantes. Vamos recordando los números del campeonato, incluyendo el empate parcial allí en Ciudad de Itagua, donde Sportivo Luqueño y Recoleta están igualando con el marcador en blanco. La clasificación parcial está de la siguiente manera: Libertad ganador de la primera rueda, 23 puntos, Olimpia escolta con 22, Nacional y 2 de Mayo 21 puntos, con 17 están Trinidense, Cerro Porteño, Guaraní y Ameliano. Con este empate, Luqueño está sumando 11 puntos, Recoleta va a 8, Rubeño también está con 8 puntos y San Lorenzo último con un solo punto. Vamos recordando la tabla de promedios: último San Lorenzo, penúltimo Rubeño, son los 2 equipos en zona de descenso. Por encima de ellos, los que están jugando ahora, Luqueño y Recoleta. Más arriba encontramos a Ameliano, 2 de Mayo, Trinidense, Nacional y bastante alejados Guaraní, Libertad, Olimpia y Cerro Porteño. Goleadores del campeonato con 5 goles cada uno: Hugo Adrián Benítez e Iván Valdés, ambos de Nacional. Steven Moreira de Ameliano, Luis Abreu de Trinidense y Pablo Vegetti de Cerro Porteño, todos con 5 goles cada uno. En el acumulativo, si sumamos apertura más clausura, Olimpia registra 71 puntos en el año. Nacional tiene 60, Cerro Porteño está con 55, Libertad tiene 54, Ameliano 50, Trinidense 49, Guaraní está con 46, 2 de Mayo 43, con este empate Recoleta va a sumar 36, Rubeño tiene 31, Luqueño con este empate 31 y San Lorenzo con 16. Hablamos del campeonato de la división intermedia, la segunda división de nuestro fútbol, porque hoy se está prosiguiendo la fecha número 25 o la décima de las revanchas. Para recordar que el viernes, ya en el inicio de la jornada, Deportivo Santaní goleó a Sol de América 3-0, 3 goles de Edgar Villalba, 2 de penal para el cuadro santaniano. El viernes también empate a 1 entre 3 de Noviembre y Guaireña. El sábado, victoria de Fernando Lamora, se impuso a Resistencia por 2-1. Además, Paraguarí, que derrotó al líder General Caballero de Juan el Mallorquín por 3-2. Jornada dominical, hoy perdió 12 de junio una brillante chance de pasar a ser líder del campeonato al ser goleado en su estadio 4-0 ante Independiente de Campo Grande. Y además el empate sin goles entre Sportivo Carapeguá y Tacuarén Carapeguá. Mañana lunes 16:30 se van a medir Benjamín Acebal y Atlético Tembetaré en el estadio Isidro Rousillón en Benjamín Acebal. Y a las 19 en el Villa Alegre, Encarnación ante Deportivo Capiatá. ¿Cómo está la tabla de la internet? intermedia, comanda General Caballero de Juan León Mallorquín con 50 puntos. 48 Santaní, 48 12 de junio. Tres equipos peleando por dos ascensos. Benjamín Acebal, que juega mañana, tiene 39. Independiente y Sol América, 37. Paraguarí, 35. Carapeguá, 35. Resistencia, 32. Fernando de la Mora, 31. Tembetaré con 30, Capiatá tiene 27, Guaireña 25, 3 de noviembre 23, Tacuaré con 21 y Encarnación último con 19 puntos. Hablamos de la tabla de promedios en el campeonato de la división intermedia, recordando que los tres últimos perderán la categoría. Hoy están en zona roja, 3 de noviembre, Tacuaré y Fernando de la Mora. A 4 puntos del descenso está Encarnación. Por allí cerca nomás, Guaireña a 8 puntos. Atlético Tembetaré está a 7 de 3 de noviembre, o sea que está peleada también la situación en la tabla de promedios en el campeonato de intermedia. Hablamos del campeonato de la primera B, tercera división de nuestro fútbol. Para recordar todo lo acontecido hasta ahora en el marco de la fecha 27, la décima de las revanchas. Ya el viernes ganó el líder 12 de octubre de Itagua 1-0 Atlántida. Colegiales se impuso 3-2 al Impeño. En la mañana del sábado ganó por Colombia 1-0 Martín Ledesma. Ayes se impuso 3-2 a Colón de J. Augusto Saldívar. En otros resultados, recuerdo ya en la mañana de este domingo, el equipo de 12 de octubre de Santo Domingo empató 2-2 con Sportivo Iteño. Goleó 29 de septiembre 4-0 a Olimpia de Itá. Y Silvio Petirossi le ganó de visita 1-0 a primero de marzo. Queda para el martes finalmente el partido entre 3 de febrero y River, en cancha de 3 de febrero de la Chacarita. Ese partido va a ser a las 15. ¿Cómo está la tabla de la tercera división? 12 de octubre de Itagua comanda con 58 puntos. Sport Colombia 50, River 49, Atlántida 47. 29 de septiembre 41, las principales ubicaciones. Y finalmente hablamos de la C, cuarta división, fecha 17, o la sexta de las revanchas. Ya el sábado, Valois Rivarola le ganó a General Díaz 1-0. Hoy domingo, Humaitá venció a Pinoza 2-1. Capitán Figari se impuso 2-0 a Juventud. Pilcomayo cayó de local 0-1 ante Fulgencio Yegro. Se jugó en cancha Independiente. Y Oriental, General Caballero de Campo Grande empataron 1-1. Para mañana a las 15 en Ceballos Cue, Estadio Hugo Bogado Basé, que allí General Caballero de Ceballos Cue enfrentará a Colonial. La tabla lo comanda Pilcomayo, 37 puntos. Colonial con un partido pendiente, 34. Fulgencio Yegros 33, General Caballero, que juega mañana, 33, principales ubicaciones. Se fue el primer tiempo de este partido que cierra la fecha 11 y la primera rueda del campeonato. En Itagua, sin goles, empatan Luqueño y Recoleta. 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
2: Gracias, querido Obi. Acaba de concluir 0-0, primera etapa, Sportivo Luqueño y Recoleta, el noveno contra el décimo de la tabla de posiciones, que acaban de demostrar en estos primeros 45 minutos por qué se ubican en ese lugar de la tabla de posiciones. Tan solo un remate a portería en todo lo que ha sido esta primera etapa. Por supuesto, hubo varios intentos, pero salieron desviados. El único que tuvo que trabajar en ese único remate que fue directamente al arco fue Oscar Toledo, cuando Giovanni Bogado del Sportivo Luqueño termina rematando con pierna derecha, y muy buena tapada de Toledo, que con la mano izquierda termina sacando al córner. Giovanni Bogado, el que más intentó en el Sportivo Luqueño, con pases, con desbordes, habilitando muy bien a Aldo Maíz, habilitando muy bien a Santiago Campos, buscando constantemente a Iván Maggi, buscando a Oscar Ruiz, pero fue la incapacidad de estos ofensivos, de estos delanteros, para que Luqueño pueda crear más situaciones de gol. Lo decía Lucas Barrios cuando se daba este regreso al Sportivo Luqueño, que iba a tener protagonismo total Giovanni Bogado con su llegada, y en estos primeros 45 está demostrando, porque es el que más le está poniendo ganas a este primer tiempo del Sportivo Luqueño, pero es un mediocampista. Tampoco él puede tirar el centro y terminar metiéndose al área para marcar el gol. Así que dentro de lo rescatable de este flojísimo primer tiempo, que como ya decía antes, empezó bien el partido y de ahí fue decayendo. El Sportivo Luqueño fue el que más pisó en este caso el campo contrario, con mucha presión alta, con muchas subidas de principalmente de Santiago Campos, con mucha insistencia de Iván Maggi, pero sin precisión alguna. Se nota de repente ya un poco ese carácter ofensivo que va a tener este equipo de Lucas Barrios, que evidentemente en su momento se fue por malos resultados. Su equipo tenía buenos partidos, pero no terminaba de sacar resultados. Es lo que está pasando en este partido, le está faltando la puntada final. Entre los cambios más importantes del Sportivo Luqueño con la llegada de Lucas Barrio es el regreso de Lautaro Comas, no solamente al equipo titular, sino que con la cinta de capitán incluida. Es un poco ya lo que nos está marcando el entrenador paraguayo en su regreso al Sportivo Luqueño, que es evidentemente jugador del gusto de Lucas Barrio. Luego Iván Maggi, que también marcó varios goles con Lucas Barrio como técnico, pero hasta ahora no está teniendo prácticamente opciones. El arquero recoleta Oscar Toledo no está teniendo prácticamente trabajo. Ahora, de parte del Deportivo del Recoleta Fútbol Club, muy poco, para no decir nada. Tanto así que Nicolás Campisi no fue exigido en ningún momento. Todos los remates, que en su mayoría fueron de Richard Ortiz, el centro delantero Recoleta, fueron afuera y generalmente eran de centros que llegaban de tres cuartos de cancha. O sea, ni siquiera Recoleta terminaba de ganar el fondo como para que los ataques sean mucho más peligrosos, y era prácticamente cargar el área. Evidentemente está esa tentación al tener un futbolista de la altura de Richard Ortiz y al tener también a un Paul Charpentier que participó muy pero muy poco del primer tiempo, y también eso se refleja porque el Recoleta no tuvo prácticamente volumen ofensivo. Fue prácticamente nada lo del

0: de romper el cero, el que estuvo más cerca de terminar ganando fue el Sportivo Luqueño. Tiene que cambiar y mucho en Recoleta, que tuvo también ya un recambio obligado. Con la lesión de Juan Falcón muscular, en su lugar entra Manuel Chupi, que casi también sale lesionado en una jugada con Aldo Maíz. Buen partido hasta ahora de Marcos Pereira en la defensa de Recoleta, que demuestra también por qué el Sportivo Luqueño no tuvo muchas opciones en ataque.
1: Analizó esta primera etapa. Este 0 a 0. 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
1: Arranca el segundo tiempo. El árbitro del encuentro, el señor López, lleva el silbato a la boca. Autoriza, mueve la pelota Luqueño. Segundo tiempo en marcha.
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1: Perfecto, gracias, muy amable, mi querido Javier. Es aquí salida para el equipo de Recoleta. Ya estoy en contacto con Jorge Daniel Izquierdo Morel sobre novedades de los equipos de Luqueño y Recoleta. Adelante, Jorgito.
3: Sin cambios por el lado del Sportivo Luqueño. Recordar, Manuel Chuk ya bien estaba en el primer tiempo, en este caso por Juan Falcón. El único que le estaba sacando Pedro Ríos en Recoleta.
1: Perfecto, muy amable. Ataca el equipo de Luqueño por intermedio. A ver, futbolista abogado, marca Echeguren. Echeguren que toca. En su terreno juega para abajo para Domínguez, recibiendo el capitán Domínguez, mete por el medio, ahí está Domínguez abriendo sobre la punta derecha, en este caso Franco, Franco que toca para Echeguren, todavía en su campo, hace la pausa, mete por el medio, va de vuelta para Domínguez, Ronald se prepara, colocó el centro, dejó picar Barreto, el arquero sale, casi se complica Campins, saca por un costado sector izquierdo, ahí está Cantero, contra el pecho, toca, va entregando esa pelota más adelante, iba a sacarlo con golpe de cabeza, Echeguren de vuelta, Domínguez juega para abajo, Echeguren, ahí está, Chu tocó, va atacando, Charpentier intenta limpiar camino y marca en esa zona. Despejó Cantero o fue Wesniak el que saca, Kevin.
0: El que intenta en este segundo tiempo en el inicio es Recoleta, adelantando las líneas, insistiendo con Charpentier y también con Ronald Domínguez, que con todo su despliegue físico está insistiendo y bastante.
1: Franco tocó Echeguren, levanta, pegó esa pelota. En el futbolista de Luqueño se pide por un costado cerca de la batería. Lateral para Recoleta.
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0: 32 grados.
1: Muy bien, va su... El 31, tocó para Echeguren, levantó esa pelota por el medio, cabezazo de Ortiz, y esa pelota que va por encima del travesaño de la casa de Campisi, casi bajó esa pelota, Kevin.
0: Evidentemente es la estrategia de Recoleta en todo el partido, centro a la cabeza de Richard Ortiz, buena combinación por el sector derecho, en este caso de Manuel Chup con Echeguren, que manda un buen centro directo a la cabeza de Richard Ortiz, le queda un poquito arriba, por eso se le termina saliendo arriba el remate.
1: El próximo fin de semana Cerro juega en esta cancha, mi querido Rubén Darío.
4: Sí, Cerro va a jugar contra Trinidense en este escenario. Luis Salinas, Trinidense va a ser local el sábado 26 a las 19.
1: El sábado 26. Y ese día también hay un concierto. Ese sábado y domingo, Jorgito, ¿es así? Concierto
3: sí,
1: en San
3: Bernardino. En San Bernardino. Entonces, epa, va a estar un poco pesado sí, el tráfico.
1: No, no, no, hay que salir. ¿A qué hora el partido de Cerro? Decía Cerro Andarillo.
4: A las 19.
1: A las 19. A las 11 hay que salir yo de acá. Va a llegar a las 18. Va a la previa del fútbol de ese sábado. Aquí ataca el equipo del Deportivo Luqueño, 20 medio de comas. Esto tocó por el medio. Recibiendo Maíz, le pegó por abajo. ¡Un arquero Toledo se tira y se queda con esa pelota!
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1: Ataca Ortiz, para Recoleta, Ortiz levanta, se desvía, pegó esa pelota en Barreto, córner para Recoleta.
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1: sector izquierdo.

0: tiro libre de esquina para el equipo recoletano. Le va a pegar al esférico Juan Alessandro Franco, el ex general caballero de Juan Manuel Mallorquín. Sube Pereira, está por allí Monzón, Río se suba, Echeguren también. El tiro libre de esquina para el equipo de Recoleta, le va a pegar el 38, cerca está por allí Ocampos, autoriza López el tiro libre de esquina para el equipo recoletano. Busca abrir el marcador necesitado equipo cabezazo. Esa pelota que va por línea final, conecta el hombre del equipo de Recoleta. Tres hombres al piso, dos que se toman de la cabeza, Kevin.
1: Buen centro de Alexander Franco, se termina cerrando y al parecer es Paul Charpentier el que termina conectando, pero la pelota le pega en la nuca. Le queda un poco larga la pelota, a ver la repetición. Y acusa una falta el delantero Paul Charpentier y veo que Facundo Wesignac lo termina tomando. Es como mínimo para mí revisable. Es como que le hace un estate quieto allí Wesignac y es lo que reclama Paul Charpentier. De lo contrario, iba a conectar bien esa pelota.
0: Sí, lo desacomoda cuando se preparaba para saltar. Pero me parece que no tiene...
1: Y con mucha viveza, con mucha astucia, pero caminando muy riesgosamente allí Facundo Wesignac con ese toque sobre Charpentier.
0: El arquero Campisi que ya levantó el esférico por el campo del conjunto recoletano. Va a sacar Echeguren con golpe de cabeza. Brian Ferreira, que justamente está retornando después de algunas lesiones en el equipo recoletano. Falta, dice el árbitro. Falta de Wesignac. El 6 que protesta, dice que no lo toca. Al piso el hombre Charpentier, justamente el choque allí de tanques de Wesignac al tote central y del delantero. También de buen físico del equipo recoletano. A ver, fue falta de...
1: Sí, falta, porque no llega la pelota a Wesignac y termina derribando a Charpentier.
0: Sí, Jorgito.
2: Sí, fue falta para Recoleta.
0: Habrá tiro libre para el equipo recoletano sobre la punta derecha. Se prepara Franco. Franco que toca. Mete por el medio. Recibe el número 7. Ahí está Ronald Domínguez que levanta en forma frontal. Metió por el medio. Cabezazo de Ortiz. Rebote. Está por allí para el 9 del equipo recoletano. No, Ortiz intentó. Se le termina el campo. Pifi a la hora de central. De central, digo bien. Pelota que va por línea final. Tiro de meta para el Chanchón.
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0: Da la sensación que el Deportivo Luqueño mejoró con relación a los últimos partidos con Rodrigo López, Kevin.
1: Pero tiene que marcar goles. Yo creo que hay algunos puntos altos como los de Giovanni Boado, Aldo Maíz, pero medio campo, los delanteros necesitan tener buen partido.
0: Va a propósito Maíz, que tocó el esférico para Boado, coloca el centro, está Maggi, conectaba, pero ya subía la bandera. Posición adelantada del 20 del equipo de Luqueño, tiro libre para Recoleta.
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0: Va a sacar el arquero Toledo que tiene corte en las cejas. Ese corte artesanal, de peluquería, de barbería en este caso. El arquero del equipo recoletano. Parece esos faraones que trabajaban por la ceja. Aquí salida para el equipo de Recoleta. Balón por el medio. Insiste el conjunto de Luqueño. Lo va a sacar con golpe de cabeza Monzón. Justamente también ex Deportivo Luqueño. El árbitro dice que hubo choque. Maggi se fue al piso. El hombre del equipo del Deportivo Luqueño que se toma de la cabeza. Tiene un fuerte golpe en la cabeza. El hombre de Luqueño, pausa en el fútbol, 0-0-8, primer del segundo tiempo.
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0: Walter González y Marcelo Pérez en la banca del Sportivo Luqueño. Si por allí el técnico necesita poner otro delantero. ¿Cuándo va Ferreira? Primero en camino para Recoleta. Ferreira, centro, pifia. Y el arquero Campisi se queda con esa pelota. Responde también el equipo de Recoleta. Aquí salida para Giovanni. Bogado maneja el esférico. Entregado sobre la derecha. Va para Lautaro. Comas, el que recibe. Terreno rival. Se mete Comas. Devolución para Giovanni. Intenta Giovanni. Sacó Monzón. Queda el esférico por allí para Ríos. Este toca para Franco. Salida para el equipo visitante sobre el sector izquierdo.
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0: Preparan cambios en Recoleta, mi querido Jorgito.
2: Sí, lo veo a José Espíndola y el otro creo que es Aldo González. Ya te confirmo en breve.
0: Muy bien, va Ferreira, Ferreira para el equipo recoletano, coloca el centro, viene la pelota por el medio, le pegó el arquero Campisi, se queda justo, pasó ese señor frente al monito, el remate por abajo, fue de Charpentier, mi querido Kevin.
1: Le quedó la pelota en el medio del área a Charpentier, que termina rematando de derecha mordido. Increíble, una situación ideal para un delantero y termina desaprovechando el delantero de Recoleta, que es candidato serio a ser cambiado.
0: Señoras y señores, justamente está preparando Espínola, decía Jorgito, y también por allí Aldo González en el equipo de Recoleta. Giovanni Bogado tocó, Maíz Ruiz el que tocó ahora para Giovanni, metía por el medio, se equivoca y ya va sacando oportunamente Franco para el equipo recoletano, sector izquierdo.
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0: Presentamos los cambios.
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0: En el Canario, Jorgito.
2: Segundo y tercer cambio. Al campo 6, José Espínola, y 33, Aldo Walmor González. Se retiraron, en este caso, Ronald Domínguez y Paul Charpentier.
0: Perfecto. Charpentier deja el campo de juego a Aldo González. Más rápido, velocidad, el 33 del equipo canario. A propósito, Aldo va manejando el esférico, se mete por el medio. Va la pelota para el que acaba de ingresar, Espínola, le pegó el arquero Campisi, rebote, está de vuelta Campisi, le saca el gol Aldo González. El gol de Aldo era para el equipo recoletano, pero el arquero Campisi le sacó ese gusto al delantero canario, Kevin.
1: Espectacular, doble tapada de Campisi, primero hacia el sector izquierdo, le queda el rebote a Aldo González, que termina rematando y a mano cambiada el arquero argentino termina tapando. Protagonistas los dos que acaban de ingresar en Recoleta, efecto inmediato de los cambios de Jorge González.
0: El tiro libre de esquina, córner para el canario.
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0: Franco se prepara, Juan Alexander le va a pegar ese pelota al 38 de la visita. 0-0, cerca Recoleta, cerca. Está avisando el equipo de Recoleta y el que avisa no traiciona. Autoriza el árbitro, se fue Franco, coloca el centro. Lo despeja Ruiz, el rebote queda de vuelta por allí. Ferreira metida por el medio. Atención, el equipo de Recoleta que va al ataque. Va sacando oportunamente, despeja en esa zona Wisniak. El rebote quedó para Ruiz, Ruiz para el conjunto de, en este caso, Comas, el que maneja el esférico. Se metía por donde hay mucho tráfico. Ya le sacan la pelota, sí, señor.
2: Se vienen dos cambios en Luqueño. 29, Tomás Muro. 21, Marcelo Ojeda.
0: Muro, Ojeda, Ojeda muy buenas condiciones, puede jugar por derecha o por izquierda, y Tomás Muro también, de muy buenas condiciones en el equipo auriazul. Aquí Espínola tiene la pelota, pisa el esférico número 6, se deja la cortita, otra vez para Franco, se apoya en su compañero Ríos, que se mete sobre el sector izquierdo, envió la pelota por el medio para Ortiz y va sacando con golpe de cabeza, oportunamente Ruiz, Echeguno que recaptura, juega para Ferreira, Brian sacó el remate, pegó en cantero, corre el arquero, y no pudo impedir que la pelota vaya por línea final, pero después comete falta, dice el árbitro, el hombre de Recoleta sobre Campisi. Falta, tiro libre para Luqueño.
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0: Seguimos informando, señor Javierne.
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0: Presentamos los cambios.
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0: En el Auriazul, Jorgito.
2: Primer y segundo cambio. Al campo, 29 Tomás Muro y 21 Marcelo Ojeda. Ya nos siguen Lautaro Comas y Aldo Maíz.
0: Lautaro Comas y Aldo Maíz. Para permitir el ingreso de Muro y Ojeda en el equipo del Sportivo Luqueño.
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0: Aldo González maneja el esférico para el equipo de Recoleta Pisa, terreno rival, pero perdió el esférico. Insiste por allí para recuperar el esférico. Allí aparece Wesniak. Levanta el esférico Cantero para que vaya, para que corra en esa zona el futbolista Tomás Muro del equipo del Sportivo Luqueño. Ruiz se mete por el medio. Insiste por allí Benítez, que quedó como capitán en el equipo Auriazul. Ante la salida de Lautaro Coma, se mete sobre la punta derecha. Tiene la pelota Marcelo Ojeda, es zurdo, va sobre la punta derecha. Tiene la pelota para el equipo Auriazul, pero se le cierra ese sector. No puede penetrar y tuvo que retroceder con la zona defensiva. Allí ya tiene Barreto para Luqueño.
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0: Maggi tocó por el medio. Recibiendo abogado Giovanni, que coloca el centro, va a sacarlo con golpe de cabeza Pedro Ríos, que da el esférico para Aldo González. Salida, es el futbolista del conjunto recoletano que hace la pausa. Mete por medio, Franco, que levanta, cambia de costado, sector derecho, para que vaya, para que corra Brian Ferreira, habilitado, se mete el 36, es del equipo de Recoleta, cabeza levantada, pelota por medio. Un arquero Campisi encuentra el esférico porque Richard Ortiz metía la pierna, Kevin.
1: Ahora estamos viendo un golpe a golpe entre el Sportivo Luqueño y Recoleta, pero hay demasiadas imprecisiones. Hay muy buenas intenciones, pero malas ejecuciones. Primero, de parte de Santiago Campos, que termina pifiando lo que era un centro, y luego el pase largo que termina tirando Brian Ferreira y no llega Aldo González.
0: Lo dijo, ya presentó
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0: El señor Kevin David Almada, aquí salida, que corresponde, fue allá a la cancha, bajo la lluvia, se mojó, ¿no?
1: No, no me mojé, porque hay un sector que está techado allí en la platea Petenquil.
0: Muy bien, esa derrota del equipo de Rubio Ñu. San Lorenzo, ¿cómo está Rubén Darío? ¿La zona del cuello?
4: Sí, se bastante. Está por cerrar. Le quedan 11 partidos, 33 puntos en disputa, prácticamente debería ganar los 11 y esperar, además, que Rubén Ñu, que Recoleta y Sportivo Luqueño también sufran derrotas consecutivas. Pero matemáticamente está vivo.
0: Matemáticamente, sí. Sí, señor. La situación del equipo rayadito, según informaciones, ya la dirigencia o la gerencia, en este caso, ya está trabajando para el año próximo. Para ellos, el descenso falta oficializar simplemente. Es para todos, ¿verdad? Ya sí. Trabaja para retornar.
1: No, es que se nota, de hecho, en el en el plantel y el club.
0: ¿Jorgito?
2: Se declaró eso.
0: Sí, claro.
2: Imagínate, Sasa viene.
0: Y jugó 60 minutos. Es mucho para uno de 45 años. En el equipo de primera. Me van a decir Roque, pero Roque es diferente. Roque, hay que destacar. Hay que sacarse el sombrero ante Roque Santa Cruz. Dos Roque no tenemos en el campeonato. Oh, Roque, con esos años y con ese físico.
1: Pero Roque juega en Nacional. Que es distinto jugar nacional que jugar
0: ahí te hacen jugar
1: San Lorenzo.
0: Va atacando a propósito de jugar, va Ojeda, tocó por el medio, es para Giovanni, pero va sacando con golpe de cabeza oportunamente Ríos, era un poco más arriba ese pase, persiste el peligro porque vuelve a recuperar el equipo de Luqueño. Va Ojeda, coloca el centro, responde, va sacando Monzón para el conjunto de Recoleta, el rebote, recaptura Benítez, tocó de vuelta para Giovanni, juega por abajo, allí recibe Ojeda, le pegó el arquero Toledo. Se tira y se queda caricia como a su novia esa pelota.
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0: Es que me dijeron que mi comentarista ayer fue con la novia para ver el fútbol.
3: Con la novia.
0: Sí. Y mañana justamente día de la juventud. ¿Ya tenés tu flor amarilla, mi querido Kevin, para mañana?
1: Voy a tratar de ingeniarme para no caer en lo mismo de siempre.
0: A ver, ¿cómo se interpreta?
3: En lo mismo de siempre, o sea que él ya tiene por lo menos 50 años de andar de novio, algo por el estilo. ¿De qué me está hablando Kevin? Está en la juventud, viejo. Es todo nuevo, digo, ¿verdad?
0: Imagino que será, no sé, unos caramelos, chocolates para la novia, ¿verdad?
3: No, eso es lo que él te dice, eso es lo tradicional. Yo entiendo que él quiere salir de eso.
1: El
3: tradicional. De la amarilla.
0: Ah, o claro. Sea, el color va a cambiar. Va atacando el equipo de Recoleta. Primero camino. Allí está Richard Ortiz, Quería, se le perdió el esférico, tocó por el medio. Espino de Quintana, limpia camino. Continúa el número 6 del equipo recoletano. Hace la Diego, el remate por abajo. Qué dura pelota para Perea Benítez y ya sale para el equipo del Sportivo Luqueño.
3: 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Johnny.
0: El partido que está 0-0, fecha 11, es el último partido de la fecha 11, 0 para Luqueño. Va atacando el conjunto Aurelio Azul, le pegó esa pelota en el palo que no le permite gol a Tomás Muro. Era el primer tanto del Chanchón, Kevin.
1: Muy buen pase filtrado, en este caso de Marcelo Ojeda. Allí adentro del área de Recoleta termina irrumpiendo, sorprendiendo Tomás Muro. Los de Recoleta estaban entretenidos por Maggi. De atrás viene llegando Muro, mano a mano con el arquero, remata al palo. Era el primero de Luque.
0: El tiro libre de esquina que ya cumplió Bogado. Rebote, Bogado coloca el centro y va sacando con golpe de cabeza Ortiz para el equipo de Recoleta.
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0: El arquero que ya tocó, en este caso Toledo, juega para abajo para Ríos. Cierra en esa zona. 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Marcelo Ojeda, digo bien. Sacó por un costado lateral para el equipo de Recoleta. Que a ver cuándo fue la última victoria del conjunto canario en este clausura, Rubén Darío.
4: Hay que recordar.
0: Es difícil no recordar a esta altura.
4: Sí, tengo que mirar, Johnny, porque tiene 6 derrotas consecutivas en el campeonato y además hay que sumar las 2 derrotas ante Boca por la Copa Sudamericana. Su último triunfo fue por Copa Paraguay. Le había eliminado en ronda de 16avos de final al equipo de Deportivo Santaní, 2-0 en Santaní el 26 de agosto.
0: Pero en medio de varias derrotas ya también.
1: Sí. Por el campeonato local, su última victoria fue en la Arboleda contra Rubio Ñu.
0: Justamente esa...
1: No hacía falta ya.
4: Y ese partido fue el 7 de agosto por la fecha 4. El 7 de agosto.
0: Muy bien, gracias, Rubén Darío. Las estadísticas.
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0: Barrios coloca el centro, viene para Ortiz. Quedó la pelota para Breña Ferreira. Ferreira le va a pegar el remate. Ferreira se desvía en un hombre de Luqueño. Corner para el conjunto canario.
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0: Sí, señor Orué Melgarejo.
4: Esta semana tendremos Copa Paraguay a propósito. Encuentros de octavos de final el martes 2 de mayo, Sol de América 18:30. El miércoles San Lorenzo 4 de mayo a las 16 y Fernando Lamora Libertad a las 18:30, Estadio Arsenio Rico. El miércoles Tembetarí Teño a las 16 en el Ricardo Gregor y Recoleta Guaireña 18:30 en el Gunter Fogel.
0: Muy bien. Es la Copa Paraguay cuando va recuperando. Ferreira le pega, desviado el remate del 36. Pelota que va por línea final, tiro de meta que corresponde al equipo auriazul. Kevin David está mirando atentamente porque va a elegir la figura Energy.
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0: Giovanni Bogado para el equipo de Luqueño. Giovanni que maneja el esférico, entregando sobre el sector izquierdo. Allí recibe Ojeda. Ojeda que levanta. Buen pase que ha puesto el que ha ingresado en este segundo tiempo para Giovanni Bogado, pero marca en esa zona. Oportunamente recuperamos a Monzón que toca. Alargando el pase. Viene para Schupp. Manuel Schupp manejando el esférico todavía en su campo. Ahora juega para Ríos. Mete por el medio. Recibe José Espínola. Allí está el motorcito Espínola. Otro que ha hecho también muy buena campaña en el equipo recolectando. Últimos encuentros ha perdido el puesto, pero no solamente por el rendimiento, sino por los resultados del equipo. Aquí aparece Franco. Franco juega para abajo. Va para Brian Ferreira, campo rival. La marca en esa zona pegajosa, molestosa de Wesnia. Queda el esférico para Pereira del equipo de Recoleta.
3: 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Here's Johnny.
0: Empate Luqueño, Recoleta 0-0. Va Barreto, Miguel Barreto corre. Johnny. Quería impedir que vaya la pelota por línea final. Es córner para el Canario, sí señor.
2: Se viene el 9 Luqueño, Walter González. El que se va a retirar, Oscar Curi Ruiz. Se va a hacer el tercer cambio en el Luqueño.
0: Se va a retirar entonces el 11 Ruiz, el cambio en el Luqueño.
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0: El tanque González, ya está en el terreno. Ruiz. Pulgar arriba, del 11 del equipo de Luqueño. A propósito, pulgar arriba, hay que levantar siempre el pulgar, mi querido Benru.
4: Sí, señor, porque en YouTube estamos esperando el me gusta de los seguidores de ABC Paraguay a suscribirse, a darle pulgares arriba, que vamos a regalar los últimos dos packs de Múnich. Así que a llegar rápido a 700 likes.
0: Muy bien, Señoras y señores, el partido es que está 0-0, 0 para el conjunto del Luqueño, 0 para Recoleta, 26 de este segundo tiempo, pelota sobre la derecha. Brian Ferreira, con golpe de cabeza, metida por el medio, marca Wesiniak, no se complica, saca por un costado lateral para la visita.
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0: Ojeda maneja el esférico. Ojeda intenta cambiar, intenta tocar con González, pero va sacando con golpe de cabeza. Por allí seguro, el rebote quedó para Aldo González, juega para Franco. Franco, el 38 que protege el esférico. Capo rival, va del equipo del Sportivo Luqueño. Franco continúa con el esférico. Levantó, pone por un costado, viene para Brian Ferreira, pero primero Cantero con golpe de cabeza. En el pecho, Tomás Muro se queda en su terreno con esa pelota.
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0: Va a tomar muro para el equipo de Luqueño. Le pegó cerca del palo, zurdo derechazo. Pase a de Walter González. Muro le pega fuera, Kevin.
1: Segunda intervención importante del argentino Tomás Muro, que llegando desde atrás remata con derecha, busca el segundo palo, pero por centímetros pasa cerca del palo izquierdo de Toledo.
0: Sí, señor, como decía Pasarela en su momento, la pelota no dobló ese remate de Muro que va por línea final. Cerca estuvo el equipo del Sportivo Luqueño. Pausa para beber, mi querido Javier Ne.
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4: Y vamos a saludar a toda la gente que está en el chat participando. Graciela Malatesta dice likes y tres últimos números de célula para el sorteo de la cerveza. Bien para, por la señora Graciela. Cristian, también participando. Sebastián Bobadilla, también está Darío Ceballos. Darío Ceballos ya ganó ayer un pack de Múnich, dos packs de Múnich, digo bien. Un saludo también para Julieta Chaparro, Ana Farina, todos aquellos que dejaron sus números, sus tres últimos en el chat, a buscar ABC Paraguay, a darle me gusta, pulgares arriba. Tenemos que llegar a 700 me gusta.
3: No hay mensajes de las lomas. más, Benru?
1: No, la vez pasada alguien quiso que yo pise el palito.
3: 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Seguimos buscando la figura Energy. 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Y estamos esperando la definición. 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
0: Señoras y señores, está preparando dos cambios Jorge González, Jorge Daniel y Hierro.
2: Sí, uno es Kevin Panzajuk y el otro ya te digo quién es.
0: Creo que es Alejandro Silva, el número 10 del equipo recoletano. Panzajuk sería por Ortiz el cambio.
1: Yo creo que es el candidato Ortiz, que ya dejó de tener participación prácticamente en este tramo del partido, y renovar allí con un cambio hombre por hombre. Kevin Panzajuk, que está peleado también con el gol.
0: ¿Quién le salía para el equipo de Recoleta? Lo dijo Kevin David Almada y lo presentó
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0: Quería filtrar el pase Echeguren. Recogió el esférico Cantero, levanta el esférico, pone en campo rival a cualquier parte. El arquero Toledo sale y se queda con esa pelota. El hermano de Rosalino Toledo, justamente Oscar Toledo, el ex guaireña. Creo que fue inclusive ya hace poco trabajando como técnico Rosalino Toledo en el equipo de Guaireña. Que a propósito, Rubén Darío, Guaireña no está salvado del descenso.
4: No, tiene que luchar bastante. Le quedan 5 fechas para tratar de sumar puntos que le permitan evitar la pérdida de la categoría. ¿Cómo está la tabla de promedios a propósito, Johnny? Último 3 de noviembre, penúltimo Tacuarel, antepenúltimo Fernando Lamora, los tres más comprometidos. Por encima de ellos aparece Encarnación, que hoy tiene 4 puntos más que Fernando Lamora, y luego está Guaireña con 8 puntos más que Fernando.
0: Perfecto, las estadísticas
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0: Los cambios en la visita, Jorgito.
2: Los últimos, cuarto y quinto cambio. Al campo 10, Alejandro Silva, y 11, Kevin Panzajuk. Ya nos siguen Franco y Ortiz.
0: Otro Kevin que ingresa en el terreno. Hay varios Kevines. Realmente tenemos. Actualmente va en esa zona, se metía, saca Barreto, se metía el 11, Kevin Panzajuk, se pierde por un costado lateral para el equipo de Recoleta. ¿Tenés candidato, algún candidato o candidatos para la figura Energy, Kevin?
1: En cuanto a lo anterior, Johnny, por lo general los que se llaman Kevin juegan bien al fútbol.
0: ¿Son buenos?
1: Y sí, son buenos. Y segundo, me genera un poco de expectativa el ingreso de Alejandro Silva, porque necesita este partido jerarquía. Hay muchísimas buenas intenciones, pero malísimas las decisiones de los futbolistas, en muchos errores, y que tiene Alejandro Silva la calidad suficiente. Ahora, para elegir a la figura, tendría que ver quién se salva de este partido que está siendo realmente horrible.
0: Boateng es Kevin, ¿verdad? Kevin Prince Boateng. Vale, pero está parado Maggi.
1: Kevin De Bruyne.
0: Kevin De Bruyne, sí, señor. Insiste, Maggi se metía por el medio, marca Brian Ferreira. Falta de Walter González, sí, señor. Será amonestado. Tarjeta amarilla para el futbolista del equipo, en este caso de Muro. 29, Tomás Muro sobre Ferreira. Tiro libre para Recoleta.
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0: Levantó esa pelota Alejandro Silva, se metía Echeguren, levanta el esférico, va por línea final. Echeguren quedó en el piso. Campis le dice, levántese, no pasó nada. Se metía el 2 del equipo recoletano.
1: Había falta para mí, Johnny, porque el que termina intentando y de hecho termina rematando, tirando el centro, es Facundo Echeguren. Y llega tarde Campisi. El árbitro no cobró nada. Ahí se ve claramente. Llega tarde el arquero del Deportivo Luqueño y termina tocando la pierna derecha de Echeguren. Para mí era falta y tiro libre para Recoleta.
0: A ver, El arquero Campisi se fue, se cruza, es cierto. Echeguren llega a tocar esa pelota y después se le pone el físico. Campisi
1: calculó mal el arquero de Luqueño, pero para Denis López no fue evidentemente suficiente ese toque para cobrar falta.
0: Muro con el esférico de taco, tocó esa pelota para que vaya allí Cantero que pierde el esférico, ya recupera el equipo canario por intermedio, va de Echeguren, juega para abajo, va el esférico para Ferreira, Brian, insiste Brian, se equivoca, ya reconquista oportunamente su terreno, sale el equipo de Luqueño Siberru.
4: Segundo de Flamengo, Pedro anota 26 del segundo tiempo en el Maracaná, Flamengo le está ganando Bragantino 2-0, sigue Isidro Pitan Cancha, Flamengo con esto líder del Brasileirão.
0: Ganó Mirasol su partido, Rubén Darío.
4: Sí, estamos hablando de esta nueva jornada del Campeonato Brasileño de Primera División. Recuerdo los resultados. Gremio Palmeiras empataron 0-0. Fluminense le ganó de visita a Corinthians 3-1. Mismo resultado, visita Cruzeiro le ganó a Vitória. Ahora están empatando Atlético Paranaense y Bahía 1-1. Van 32 del segundo tiempo. Ya San Paulo le ganó al Inter 1-0. Vasco goleó 5-0 Coritiba. Y Mirasol venció a Botafogo 2-0.
0: Debutó Tite en el equipo de Botafogo. El experimentado técnico ex de la selección brasileña debutó con una derrota 2-0 ante el equipo de Mirasol, que parecía ya estaba en el descenso directo, pero va levantando de a poco. Está 15º el equipo de Mirasol. A propósito, ¿dónde está el Cerro, el delantero? El argentino, brasileño.
2: Chico da Costa.
0: Chico da Costa.
2: Tengo entendido que fue a Fortaleza. Pasó por Cruzeiro sin pena ni gloria y recientemente tengo entendido, le voy a pedir ayuda a Benro para confirmar que fue a Fortaleza.
0: Qué raro, ¿no? Goles de todos los colores en Bolívar, en Sol, pero
1: y en Mirasol no también le fue bien.
0: En Mirasol arrancó
1: para
0: bien.
1: Que un grande como Cruzeiro lo vea, pero apenas jugó casi nada en el equipo de Belo Horizonte
0: y le compró el pase
1: encima, así como en su momento Cerro lo hizo cuando jugaba para Bolívar.
0: Y después tuvo problemas también en FIFA por la demanda del equipo boliviano. Aquí el arquero Campisi con golpe de mano tocó esa pelota, recibe Barreto el número 2, juega para abajo, dejando más adelante. Ojeda se equivoca, quería devolver el pase a su compañero, en realidad tocar el pase para Giovanni Bogado. Se pierde por un costado lateral para el canario Siberru.
4: Está en Fortaleza, de hecho hace minutos fue cambiado, jugó de titular, cambió a los 20 del segundo tiempo. Fortaleza ahora está visitando a Londrina, están empatando a 1 en 34 del segundo tiempo.
0: Muy bien, en la B de Brasil, va Bogado, tocó el esférico, Maggi le pegó ese derechazo que va arriba afuera, cerca, aquí Maggi le pega mal, ese remate subió, después bajó pero ya fuera del terreno, tiro de meta para Recoleta.
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0: Maggi que levanta esa pelota y va para Ojeda, tranquilamente sale el arquero Toledo, muy fuerte el pase del 20 del equipo del Sportivo Luqueño, sale ahora Espinola, hace la pausa, va a meter por el medio, continúa con esa pelota, retrocede, dejando para Monzón, el argentino que abre sobre la punta derecha, y recibe Echeguren de la cantera de Olimpia, levantó esa pelota para que vaya Aldo González, sube la bandera, estaba en posición adelantada, clara posición adelantada del 33 del equipo canario, tiro libre para Luqueño.
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0: Hugo Quintana, central Clever Ferreira. A ver, otro futbolista, mi querido Kevin, para decir el caso de Enzo González.
1: Novedad.
0: Novedades en la lista.
1: Pantera, después Cañete de Cerro.
0: Exacto, sí señor.
1: Luego lo de Santiago Rojas en el arco.
0: Sí, mundialistas Gil y Gastón.
1: Lo de Hugo Benítez, delantero de Nacional.
0: También.
1: Recontra novedad para mí, no es habitual. ¿Cuándo fue la última vez que Nacional tuvo un convocado a la selección, por ejemplo? Después.
0: Y tengo entendido que fue justamente el Kili Rojas, el último.
5: No en el fondo que llegó al Mundial.
0: Pero sí para con otros técnicos. Ataca el equipo aruqueño. Va Cantero, se prepara Cantero, sacó remate, un tirito. El rebote de vuelta quedó para Cantero de zurda. ¡Ah! Esa pelota que va por encima del travesaño. Mal Cantero. Definió mal por línea final, el tiro de meta para el equipo de Recoleta. Y después podríamos decir.
1: Para mí es novedad también lo de Gustavo Caballero, por ejemplo.
0: Pero él se fue al Mundial.
1: Claro, es novedad porque no sabemos por qué es convocado. Porque ni siquiera juega en Santos.
0: Y yo le pondría en ese lugar a Hugo Cuenca.
1: No, también. Hugo Cuenca también tampoco nos explica cómo está jugando en un equipo. En el segundo equipo está jugando segunda división. Y yo no entiendo dónde está el prestigio de jugar en una selección. O sea, es la selección mayor. El mayor logro que puede tener un futbolista profesional y lo convoca a un futbolista que está jugando en la filial de un equipo.
0: Ataca el equipo del Deportivo Urqueño, va Ojeda, le pegó. ¡Gol! ¡Golazo! ¡Gol! ¡Gol! ¡Del Deportivo Luqueño! Marcelo Ojeda encuentra el equipo auriazul en el minuto final, en los minutos finales del encuentro, este gol que le puede tranquilizar al conjunto de Lucas Barrio, necesitado de una victoria. El Chanchón aparece, Marcelo Ojeda, buenas condiciones, zurdo que va sobre la derecha, recibe el pase en el área, se acomoda una pequeña diagonal y el remate hacia el segundo palo, el arquero Toledo que no llega, el gol de Chanchón, el gol de Luqueño, se festeja en la República, porque Luqueño gana, ya perdió Rubio Ñu, ya perdió San Lorenzo, el Chanchón festeja, gol de Marcelo Ojeda, Luqueño gana 1-0.
1: Alguien tenía que salirse del molde, alguien tenía que hacer algo distinto y tuvo que ser Marcelo Ojeda, que ingresó en el segundo tiempo, que insistió mucho por el sector izquierdo de Luqueño y esta vez encontró un callejón allí en la defensa de Recoleta. Se perfiló para su zurda, enganchó hacia el medio y remató de gran manera al segundo palo del arco de Oscar Toledo. Muy buena definición del joven futbolista del Sportivo Luqueño, con mucho desequilibrio, con mucha inventiva. Y algo así tenía que llegar para que definitivamente llegue el gol en Itagua. Golazo de Marcelo Ojeda.
0: El gol se produjo
3: a los 40 de esta segunda etapa. 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
4: Y es el gol 161 del torneo Clausura 2026. Segundo en la competencia de Marcelo Ojeda. Suma dos goles en liga, ambos para Sportivo Luqueño.
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0: Qué buena definición de Marcelo Ojeda.
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0: Para proteger resultados, mi querido Jorgito, los cambios en Luqueño.
2: Los últimos, cuarto y quinto al campo, 3, Adrián Brizuela y 19, Marcelo Pérez. Se retiraron Santiago Campos e Iván Magui.
0: Señoras y señores, gana el equipo del Sportivo Luqueño. Ya están en el terreno Pérez y Brizuela.
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0: Alejandro Silva que levanta en forma frontal, sale el arquero Capici por arriba, descuelga, se queda con esa pelota para el equipo de Luqueño, sí señor.
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4: Esta sería la séptima derrota consecutiva en el campeonato de Recoleta, solamente superado por las 10 caídas seguidas que acumula ahora Sportivo San Lorenzo.
0: Muy bien, es, repito, beneficiado Recoleta por la muy mala campaña de Rubio Ñu y San Lorenzo. Caso contrario, a esta altura ya iba a estar perdiendo un hilo su continuidad en primera.
1: Totalmente, y ese colchón de puntos que también hizo en temporadas pasadas. Ya en el partido pasado, en la derrota contra Trinidense, Jorge González puso su cargo a disposición y Luis Vidal, presidente de Recoleta, no aceptó. Ahora hay que estar otra vez expectante después de este partido, porque Luqueño es un rival directo y uno de los más flojos del campeonato.
0: Habrá tiro libre para el equipo de Recoleta, le va a pegar a Alejandro Silva, busca el empate. El equipo auriazul, el equipo de Recoleta, 43, cerca el minuto 42, autoriza el árbitro, se fue Alejandro Silva, levanta el esférico, va a sacarlo con golpe de cabeza a Adrián Brizuela, que ha ingresado en este segundo tiempo. Insiste el equipo de Luqueño, va a sacarlo Benítez con golpe de cabeza, quedó sentido otro auriazul, quedó en el piso. En este caso, tarjeta roja para Kevin Panzacuzzi. Jorge Daniel, expulsado en 11 de Recoleta.
2: Sí, expulsado, y ahora va a pedir explicaciones al árbitro. Y el jugador de Luqueño muy sentido en el piso. Y vamos a ver si se revisa o no la acción.
0: Fue aparentemente un golpe en el rostro al hombre del equipo del Sportivo Luqueño. Queda con 10. El equipo de Recoleta, roja directa para Panzacuzzi. Es que la jugada no se vio en televisión, Kevin.
1: Claro, no se logra divisar qué fue lo que pasó. Al principio uno piensa, ¿verdad? Le dijo algo Kevin Panzacuzzi, algo que termina desembocando en la tarjeta roja, pero se lo ve tendido en el suelo a Facundo Wesniak. Y al parecer fue algún toque en la cara, posible codazo, que termina desembocando una jugada sin pelota. A ver.
0: Un cortito con el codo. No sé si le llegué a impactar.
1: Yo creo que Parzajú quería más bien desprenderse de la marca de Wisniak. No tenía la intención de golpearlo. Y el defensor de Luqueño, con toda la viveza posible, exagera ese toque de Parzajú. Darryl López termina comprando totalmente la actitud exagerada de Facundo Wisniak.
0: Y no solamente compra, sino que ya le confirma antes del VAR. Por eso le dice a Kevin que se tiene que retirar, que tiene que dejar el campo de juego. Con 10, el equipo de Recoleta está perdiendo 1-0. Roja directa para el delantero Kevin Panzacuzzi, que justamente fue el último cambio en el equipo de Jorge González. Se va Marcelo Pérez. Pérez que levanta. El esférico pone en campo rival. Aquí bajó con golpe de cabeza. Casi gol en contra. Fue de Ríos. Pero el arquero Toledo corrige y se queda con esa pelota para la visita.
3: 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Here's Johnny.
0: Con el gol de Marcelo queda, gana el Luqueño, gana el equipo del Sportivo Luqueño cuando va atacando por intermedio. A de Walter González tocó para Bogado, le va a pegar Bogado, amagó Bogado, dejó para Susurra, vuelve ahora para su derecha, jugó por abajo, sobre la derecha se mete Marcelo Pérez, insiste, coloca el centro, tranquilamente Monzón, se queda con esa frutilla, va sacando para la visita.
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0: Kevin David ya está pensando en la figura. Ya va a elegir el compañero, nuestro analista. Y se repite la jugada. No, en realidad no fue con el codo, fue con la muñeca, Kevin.
1: Con la mano, con el brazo. Para mí, exagerado, demasiado. Por Wesniak y Berlín López, no coincido con esta tarjeta roja. Para mí, con una máximo, con una tarjeta amarilla se solucionaba.
0: Estoy de acuerdo, totalmente de acuerdo con Kevin. Ese golpe del futbolista Kevin Panzacuzzi, que ya no se puede corregir porque ya está por el campo de juego. El arquero Toledo sale de su área, juega, entrega sobre la punta derecha, recibe a Echeguren, el número 2, está jugando con 10 el equipo de Recoleta, continúa Echeguren con el esférico, no tiene con quién tocar, va dejando cortita de vuelta para Monzón, sobre el sector izquierdo, campo rival.
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4: Y se gana los últimos dos packs de Munich. Sebastián Bobadilla, 8-24, así que ya está el último ganador, Sebastián Bobadilla, 8-24.
0: Muy bien, gracias a Sebastián por participar y a todos también. Cuando va atacando Luqueño, primero de Walter González, insiste Walter quiere, se fue la pelota por línea final, pedía córner el delantero del equipo del Sportivo Luqueño, el árbitro dice no, que llegó a tocar el último Walter y que estiró de meta para recolectar tu figura, Kevin David Almada.
1: El que termina rompiendo el cero y tiene consecuencia directa en el marcador del partido, Marcelo Ojeda,
0: el futbolista Casaca 21, la figura Energy.
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0: Es que goles son amores. En el fútbol.
3: Nueva frase, ¿eh? Nunca antes dicha.
0: Nunca antes dicha, sí señor.
1: Pero para mí, para destacar en Luqueño, el trabajo de Giovanni Bogado, que prácticamente tenía que hacer todo. Él tenía que tirar al centro, tenía que meterse al área, tenía que habilitarle a su compañero. Muy buen partido dentro de todo Giovanni Bogado y de parte de Recoleta de Marcos Pereira.
0: Va sacando esa pelota al hombre del equipo de el Sportivo Luqueño. ¿Sabe qué le falta a Bogado? Probar con la zurda. En este partido, por ejemplo, tuvo varias chances para centrar ya de zurda, inclusive para rematar al arco, y siempre se acomodaba para su derecha y ella perdía tiempo.
1: Totalmente, Johnny. Tuvo algún espacio para rematar a portería y terminaba enganchando y habilitándole a su compañero, porque generalmente tiene el arco de frente siempre Giovanni Bogado.
0: Señoras y señores, el árbitro ya miró su cronómetro, el señor Derlis López, ya llevó el silbato a la boca, pide la pelota, no pasó nada en los últimos segundos, así que esta historia culminado, señoras y señores, en Itagua, no en su casa, está jugando en otra cancha Luqueño, porque no tiene el estadio habilitado. Ganado partido clave, ganó el Chanchón con el gol de un chico de la casa, Marcelo Ojeda. Luqueño le ganó a Recoleta 1-0.
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0: Técnico que debuta, gana, en este caso Luca Barrios, ha vuelto para el campeonato clausura y ganó Luqueño a Recoleta 1-0. Estamos en contacto con el móvil Midas Lacerín. Por adelante, señor Jorge Daniel Izquierdo.
6: Gracias, señor. Estamos en vivo para este Carinal. Ahora, qué importante triunfo Luqueño, respirar un poco con el tema del promedio y con la bienvenida nuevamente para Lucas Barrios.
7: Sí, que está muy bueno. Así mismo es. Una linda victoria, un partido muy trabajado, muy sacrificado. Pero bueno, el beneficio de la victoria no tiene sustituto y el bienvenido sea Lucas a la República de Luque, por una linda victoria.
6: Ahora, muchas mejorías en el aspecto futbolístico, más allá de haber ganado 1-0. Como que empieza a darlo vuelta con la llegada de Lucas Barrios, o por lo menos el hincha luqueño se empieza a ilusionar de vuelta.
7: Totalmente. Creo que vimos un Sportivo Luqueño con más fuerza anímica, más control en todas las líneas. Siempre estaba jugando un poquitito lo que es la incertidumbre de definir los partidos, ¿verdad? Pero en línea general es un partido aceptable. Se trabajó bastante. Recoleta también en su partido y bueno, llevamos la victoria, que es lo que quisimos, y bueno, hoy vamos a festejar y vamos a ver qué pasa más adelante.
6: Ahora arranca una nueva etapa, la segunda rueda. ¿A qué va a apuntar Sportivo Luqueño? Más allá de mirar de reojo lo que es el promedio, ¿a qué va a apuntar con estas 11 fechas que quedan?
7: Mira, nosotros vamos a apuntar a hacer la mayor cantidad de puntos, si es posible ganar los 11 partidos y vamos a ver qué pasa al final, ¿verdad? Pero Luqueño sepa otra cosa. Yo pienso que la tabla, lastimosamente, está ahí, ¿verdad? Pero bueno, Luqueño es como un equipo con un club tan grande como la República, tiene que mirar otras cosas, tiene que pretender otras cosas, y bueno, vamos a ver qué depara esta segunda rueda.
6: Muchas gracias. Allí pasó César Venegas, uno de los directivos del Sportivo Luqueño, y nosotros vamos a cruzar para el otro lado para llegar hasta la sala de conferencia, acá en Itagua.
0: Señoras y señores, ganó el equipo del Sportivo Luqueño 1-0, gol de Ojeda. Lo escuchamos al futbolista de Recoleta, Marcos Pereira. Justamente decía Kevin sobre su juego hoy, Marcos Pereira, el central de Recoleta.
8: Lastimosamente no pudimos otra vez sacar el arco en cero.
9: ¿Te pareció que fue un partido parejo, intenso? ¿Cómo lo sentiste?
8: Sí, así mismo como se vio, ¿verdad? Era un partido de ida y vuelta. Creo que uno lo iba así a llevar el partido que iba a ganar y lastimosamente ganaron ellos.
9: Una racha que realmente, si veíamos otro campeonato, no lo tenía Recoleta, incluso era bastante regular. ¿Por qué se perdió eso, Marcos?
8: No, y creo que la mala racha después de la Copa vino, ¿verdad? Y no estamos pudiendo salir de esto. Creo que tenemos que trabajar la semana, ver ¿cómo podemos salir de esto?
9: Bueno, en lo personal, ¿cómo te estás sintiendo en estos partidos? Hoy sacaste todo prácticamente, Marcos, sos el destacado de tu equipo, ¿cómo te estás sintiendo?
8: La verdad que me siento muy bien, gracias a Dios el profe me está dando la oportunidad también. Día a día trabajo para mejorar y gracias a Dios me está yendo bien. Lastimosamente el resultado no está ayudando. Gracias. Dale, gracias.
0: Allí está Marcos Pereira, el central del equipo de Recoleta. Ya quedó vacío Luis Salinas, el hincha de Luqueño, retorna a la República con la alegría de haber ganado este partido después de mucho tiempo. Analiza, habla de fútbol sobre la victoria de Luqueño, Kevin David Almada, y lo presenta.
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1: Cuando escuchamos al que fue elegido por la televisión como la figura del partido, Giovanni Bogado.
11: Partido tras partido, no se podía dar, cometíamos errores hoy, creo que esos errores los convertimos en virtudes, ¿verdad? Sabíamos que este rival también estaba necesitando los puntos, un rival directo, como cada partido. Y nada, por suerte el grupo se comportó, pudimos ser fuertes y sacamos el resultado que queríamos.
9: Bueno, esta semana fue especial para vos, también estuviste cumpliendo años, también hoy se destacó mucho tu trabajo. ¿Qué es lo que le pidió a ustedes Lucas Barrios? Porque ese cambio también se vio un poquito más de intensidad, digamos, en el equipo.
11: Nada, lo mismo que veníamos haciendo con Rorro también, ahora creo que tienen casi el mismo sistema de juego. Con Rorro trabajábamos súper bien también. Lastimosamente los resultados no acompañaban. Hoy, como te dije, se dio el resultado, el grupo se comportó, pudimos hacer la cosa bien y cerramos un gran triunfo.
9: Compañeros, ya los escucha la figura.
12: Giovanni, felicidades, te saluda Nelson René. Un partido completo del Sportivo Luqueño, sacrificio, entrega, parecía que les costaba con la puntería, pero bueno, apareció el gol.
11: Primero que nada, muchas gracias. Sí, como en los otros partidos, creo que teníamos 2-3 oportunidades, no podíamos concretar. Hoy también erramos unos cuantos antes de abrir el marcador, por suerte tuvimos unos, convertimos y después pudimos cerrarnos bien.
12: ¿Cuál es, Giovanni, esa explicación que encuentran ustedes a tanta indefinición de repente? Porque generan situaciones, llegan pero les cuesta.
11: No, la verdad que no hay explicaciones. Cada compañero quiere hacer el gol, ¿verdad? A veces no se da. Como te digo, estábamos seguros, veníamos trabajando bien. Sabemos que el arco en algún momento también se va a abrir para nuestro delantero, que son importantes. Hoy le tocó a Marcelo y creo que con ese tanto nos sirvió para sacar los 3 puntos.
13: Giovanni, felicitaciones, te saluda Carlos Landolfi. Y aparte de repartir pelotas, Giovanni, probaste también desde fuera. En el primer tiempo estuviste muy cerca, aquella que había sacado Toledo.
11: Sí, como decís, me sacó ahí Toledo, ¿verdad? Encontré los espacios detrás de los volantes, que era lo que me estaba pidiendo Lucas hoy. Como dije, fue un partido completo, no solo mío, sino del grupo, y eso habla del compromiso, ¿verdad? Sabemos lo que nos estamos jugando partido tras partido. Hoy ya cumplimos con uno y ahora vamos por el siguiente.
13: Giovanni, ¿qué sensaciones te deja hasta aquí la campaña de Luqueño, lo que están realizando? Porque hoy se corta el campeonato. Estamos hablando de que hemos recorrido la mitad del torneo. ¿Qué te deja hasta aquí lo de Luqueño y principalmente sumando lo que hicieron hoy?
11: No, somos conscientes, ¿verdad? Que estamos en deuda con la afición, ¿verdad? Primero que nada por el plantel que se armó. Tenemos un plantel no para pelear abajo, sino para pelear de mitad de tabla para arriba. Esta hinchada, creo que cada partido, a pesar de los resultados, como te dije, que no veníamos consiguiendo, siempre estuvo a nuestro lado. Y nada, esperemos que este resultado, las victorias, sigan viniendo.
13: ¿Sos de ir a calcular el tema del promedio, de puntos, partidos, dividir y compañía, Giovanni, o no le haces caso a eso?
11: No,
13: porque realmente, siendo sinceros, casi que se van olvidando de esa cuestión, ¿eh?
11: No, la verdad que no, o sea, miramos de reojo lo que hace Rubio y Ñu, ¿verdad? Pero nosotros tenemos que mentalizarnos acá, dependemos de nosotros mismos. Creo que ganando todos los partidos no tenemos que preocuparnos abajo, vamos a estar peleando arriba. Y nada, así como decir, nos estamos alejando del promedio, tenemos que ver y buscar para conseguir entrar en una Copa Internacional.
13: Yo creo que por ahí tienen que apuntar realmente, Giovanni. Luqueño es un club que tiene que pelear más arriba, y lo veníamos comentando aquí con Nelson en la previa, durante el partido. Hoy, mirando los números, ni hablar con esta victoria que acaban de conseguir, prácticamente se van olvidando de este tema de sufrir en el promedio, porque están sacando mucha ventaja sobre la campaña de Rubiño. Ahora es seguir en esto, ¿no? Ir por otra cosa más grande.
11: Sí, así como dije recién, sabemos que cada partido va a ser clave para nosotros, todos los rivales son directos, ¿verdad? Y nada, esperemos seguir consiguiendo las victorias y como así como decir, también apuntar allá arriba, porque tenemos plantel para pelear allá arriba.
12: Gracias, Giovanni, te mandamos un abrazo grande.
11: Gracias a ustedes, saludos.
1: El testimonio de la figura del partido, Giovanni Bogado, para la televisión, y la verdad que coincido, porque si no había gol, si este partido terminaba 0-0, era Giovanni Bogado la figura. O era el goleador o era Giovanni Bogado, porque la verdad que en todo el partido siempre le dejó en una situación favorable para marcar gol a sus compañeros, y de hecho es el que habilita a Marcelo Ojeda para que termine rematando y dándole el gol de la victoria al Sportivo Luqueño, que haciendo un repaso general, más allá de merecerlo o no, más allá de todas las equivocaciones que tuvo en ataque, fue el que más intentó, fue el que más insistió, fue el que más presionó, fue el que más empujó para adelante el equipo de Lucas Barrios, que más allá de las equivocaciones que alguno pueda tener, la actitud que tuvo el equipo no se le puede reclamar de ninguna manera. Bien también Lucas Barrios en su debut, para no que también desde lo futbolístico, así que demasiado preocupante lo del equipo de Jorge González, y hay que ver si es que le terminan de responder

0: Quedándose con la victoria y respirando allí en lo que es la permanencia, aprovechando lo que fue la derrota de Rubiñú y prácticamente ya encaminándose, ya prácticamente utilizando la calculadora para pensar en las copas internacionales, ya no tanto en lo que es la permanencia, porque Rubiñú tiene que ganar muchísimos partidos de aquí en adelante para que realmente complique al equipo del Sportivo Luqueño, que capaz ya va tener que pensar en lo que va a ser el plano internacional el próximo año. Así que, dentro de todo, victoria merecida del Sportivo Luqueño, fue el menos peor en este partido, porque hay que decir que fue un partido malo, fue un partido en que no hubo tantas ocasiones de gol, sí hubo una propuesta ofensiva de ambos equipos, pero demasiadas equivocaciones en ataque. Hasta me daba un poco de pena, me sangraban los ojos, como se dice, y hasta me preocupa esta situación, este nivel del fútbol paraguayo como espectador, como aficionado, como periodista deportivo, como hincha del fútbol. La verdad que me da un tanto pena como esa falta de jerarquía en varios futbolistas de ambos equipos, pero fue Marcelo Ojeda, un jovencito, el que le terminó de dar ese gol de la victoria al Sportivo Luqueño para devolverle la alegría, la sonrisa a toda la República. Así que de mi parte, termino mi trabajo, querido Benru, lo dejo con todos los números y todo lo que deja esta fecha 11.
1: Muy bien, ahí estuvo el comentario final de Kevin Almada en este partido que cierra la fecha 11, el campeonato clausura y la primera rueda de la competencia. Con victoria de Sportivo Luqueño en Itagua 1-0 ante el cuadro de Recoleta, partido que se desniveló a los 40 minutos del segundo tiempo con la anotación de Marcelo Ojeda. Debut con triunfo de Lucas Barrios en este nuevo ciclo en filas del conjunto de Sportivo Luqueño. Mientras aguardamos la conferencia de prensa de Jorge González primero, de Lucas Barrios después, ya se va preparando Jesús Ocampos, sí, con el hincha opina hasta la medianoche para escuchar la opinión de los aficionados, los hinchas del fútbol que quieren precisamente expresarse a través del WhatsApp, a través de las líneas telefónicas, a través del YouTube. Gracias a todos por participar. En instante vamos a recordar la lista de los ganadores. Cada ganador se lleva dos packs de Múnich en la jornada de este domingo. Las estadísticas, los números del campeonato. Mientras aguardamos a Jorge Izquierdo con el llamado, Libertad es el ganador de la primera rueda. El Guma suma 23 puntos, tiene como escolta Olimpia con 22. Y ambos se enfrentarán en la próxima fecha, el lunes 28 de septiembre a las 19 en La Huerta. A propósito, Libertad 23 puntos, Olimpia 22, Nacional y 2 de Mayo con 21. 17 puntos para Sportivo Trinidense, Guaraní, Ameliano y Cerro Porteño. Luqueño ganó, va a 13. Rubeñú está con 8, Recoleta queda con 7 y San Lorenzo con un solo punto. En tabla de promedios, último San Lorenzo, penúltimo Rubeñú, los dos más comprometidos. Por encima de ellos y mejorando su promedio, Sportivo Luqueño. Recoleta está por allí cerca y ya un poco más alejados. Ameliano, 2 de Mayo, ni hablar de Trinidense, Nacional y ni qué decir de Guaraní, Libertad, Olimpia y Cerro Porteño. En lo que va del campeonato se convirtieron 161 goles. Los máximos artilleros con 5 goles cada uno: Hugo Adrián Benítez e Iván Valdés de Nacional, Estibel Moreira de Ameliano, Luis Abreu de Trinidense y Pablo Vegetti de Cerro Porteño, todos con 5 goles cada uno. Esa es la tabla de goleadores tras cumplirse íntegramente esta fecha 11 del torneo clausura. Ameliano en el estadio Arsenio Rico. Rubeñú 2 de Mayo va a ser el sábado 16:30 en La Arboleda. Trinidense Cerro Porteño el sábado a las 19 en el Luis Salinas. El domingo no hay fútbol de primera división porque va a jugar la Albirroja, el primer amistoso pensando en el Mundial 2030. Paraguay el domingo 17:30 contra Bolivia en Washington. Así que no hay fútbol de primera división el domingo. El lunes con dos partidos se cierra la fecha 12 con San Lorenzo Recoleta 16:30 en el Günter Vogel y el clásico blanco y negro, puntero y escolta, Libertad Olimpia, lunes a las 19 en La Huerta, cancha Libertad. Vamos recordando Copa Paraguay, habrá fútbol martes, miércoles y jueves, octavos de final. El martes 18:30, 2 de Mayo, de Pedro Juan Caballero, Sol de América. Ese partido en el estadio Emiliano Jesse. Adelante, Jorge.
2: Sí, acaba de llegar Jorge González, técnico de Recoleta, para dar inicio a la conferencia de prensa. vamos a como

0: darnos nosotros acá, cuando ya está todo listo con el la prueba de audio y demás, se espera una última autorización y ya arrancamos, lo escuchamos al técnico visitante, en este caso Jorge González, cuando ya nos dé el ok. A ver, la gente de los derechos, bueno, ya está, dicen acá. Bueno, vamos a acomodarlo y lo escuchamos a Jorge González.
1: Buenas noches, arrancamos la conferencia de prensa del profesor Jorge González, director técnico de Recoleta Fútbol Club. Buenas noches, profe Gisela Ortiz, para Tigo Sports. Hoy, teniendo en cuenta lo que es este resultado, pero también viendo lo que hizo su equipo, ¿cómo ve esta derrota ante la insistencia que hizo también Recoleta durante el partido?
2: Muy buenas noches, Gisela. Sí, realmente creo que tratamos de jugar un juego inteligente, como por decirlo así, tratamos de poner 2-9 de área, uno más fijador que y el otro más corredor. Estábamos bien parados los primeros minutos, la intensidad del equipo rival nos llevó a cometer algunos errores hasta que nosotros nos asentamos en el campo de juego, y creo que en ese momento comenzamos a controlar un poco mejor. En cierto pasaje le dije a los chicos que estamos jugando un partido de palo a palo, era un ida y vuelta constante contra Cinciano de ambos lados. Pero lastimosamente el esfuerzo no valió otra vez la pena por una situación en la cual nos hace un gol ya prácticamente culminando el encuentro. Luego tuvimos de vuelta una expulsión, distintamente a eso. Felicitarle a los chicos por la entrega que dieron, por todo lo que corrieron. Y este es el camino que nosotros vamos a tener que andar de ahora en más, con el sacrificio para poder remontar esto. Es la primera vez que vemos que lastimosamente al club viene con esta racha muy negativa y que nos está afectando de a poco, porque hacemos todos los esfuerzos, tratamos de hacer las variaciones dentro de lo que es los jugadores mismos, por el descanso, por la intensidad, por todos. Pero indistintamente a eso, de vuelta a una de las otras, creo que ya golpea bastante, pero tenemos 11 finales y en esas 11 finales vamos a dar de todo para salir de esta mala noche.
1: Profe, Alaila Zanabria para Radio Primero de Marzo. Profe, ¿cómo te toma esta situación anímicamente, a vos, al plantel? ¿Cómo hoy está tu vestuario?
2: Yo, gracias a Dios, soy una persona muy fuerte en ese sentido. Tuve una enseñanza, una crianza muy buena, y ante factores muy fuertes como esta, ya me la he pasado en mi vida y sé que lo podemos superar. Después de cada tormenta siempre sale el sol, y yo creo que para Recoleta en cualquier momento lo va a salir. El grupo se le vio bien, tuvimos una semana con 2 días de descanso, lo recuperamos bien a los chicos. Le insistimos un poco más la parte física para poder correr los 90 minutos cualquiera que estuviese. Lastimosamente muy temprano, o sea, antes de culminar el primer tiempo, Falcón se nos lesiona, es un chico que tenemos mucha esperanza hacia él. Brian volvió, teníamos gente muy muy picante por los costados y tratamos de aprovechar esa situación. El vestuario siempre va a estar golpeado ante la derrota, eso es categórico, pero somos nosotros los responsables que tenemos que ocuparnos que ellos vuelvan a tener esa gran alegría que siempre jugó el Recoleta desde sus inicios.
3: Yo fui acá, Tony Rodríguez, para Tribu Super Deport. Hablaste de la parte mental. Yo te pregunto, ¿en qué grado, en qué medida le afecta a tu plantel esta serie de derrotas que estás consiguiendo en este campeonato? Eso se refleja en la falta de confianza en algunos jugadores, porque en el primer tiempo vimos un equipo pálido, el equipo de Recoleta, no tuvo la altura de otras noches. Sí mejoró bastante en el segundo tiempo, donde fallaron en la concreción y finalmente se quedan con las manos vacías.
2: Sí, coincido contigo realmente, porque en el primer tiempo no estaba observando esa conexión de más de 3 pases no podíamos llegar a hacer, y eso posiblemente a la falta de confianza o el temor a equivocarnos que teníamos. Luego le tranquilizamos en el entretiempo, le pedimos que seamos un equipo de la posesión del juego que siempre nos caracteriza. Observamos esa evolución en los primeros minutos, pero no concretamos. Entonces, de a poco, esa ansiedad otra vez de no hacer, y ya casi luego una que se fue por el palo, y después en la segunda acción ya no hicieron daño. Y no tuvimos los tiempos, los minutos necesarios para poder revertirlo. En la expulsión de Kevin, cambiamos de vuelta a un sistema, seguimos siendo ofensivos, pero lastimosamente no se me dan los resultados, pero hay que trabajar y seguir trabajando.
4: Buenas, profe, porque quiero para este Cardinal. Profe, lo mejor que le puede pasar a la Recoleta es jugar otro partido rápidamente y a punto de esto a la Copa Paraguay, porque van a tener una serie de partidos en la cual pareciera ser uno empieza a ilusionarse de vuelta o tener otra motivación cuando ya arranca una segunda etapa en este torneo de clausura.
2: Sí, realmente coincido contigo. Por suerte, el jueves ya tenemos un partido y no vamos a tener descanso. No le vamos a dar tiempo a los chicos para que piensen mucho, sino que en esta serie de rotaciones que piensen en que tenemos que ganar, ganar y ganar. Tenemos un sitio bastante interesante en el cual es importante, como le remarqué a ellos, quiera ser o no, nuestro objetivo cambió, ellos permanecen en la categoría. Nuestro contrario están perdiendo y nosotros tenemos que tratar de sumar y quitarle esa ventaja y tener culminar un año ya tranquilo, supliendo ese objetivo primario que era tratar de clasificar una copa. Eso va a venir en la añadidura seguramente si hacemos bien el trabajo, pero primero sostener bien a este club, volverlo a ver el año que viene en primera división y de ahí buscar nuevos objetivos.
3: Buenas noches, profesor. Un saludo para todos los presentes también, Matías Puebla, para ver estudios por Universo 970M. Fecha pasada había puesto su cargo a disposición. Conversando con Luis Vidal, nos mencionaba que en Recoleta ganan todos, pierden todos y que usted contaba con su pleno respaldo. ¿Cómo viene la conversación con la dirigencia de Recoleta con esta situación? Obviamente que sabemos que cambiaron los intereses, cambiaron las prioridades de Recoleta, lo mencionó usted mismo, el hecho de la permanencia y la seguidilla de derrotas.
2: No cambia nada porque lo hemos dialogado bien. Yo creo que nosotros ante cualquier situación vamos a culminar el torneo, a no ser de que tengamos muchas derrotas más otra vez de vuelta, pero estoy seguro de que esto en cualquier momento se corta y vamos a volver a ser el equipo. Como dijo el presidente Vestuario ahora, tuvimos una situación casi similar en el año 2021 cuando estábamos en la División B. Terminamos último del torneo y al año siguiente salimos campeón y ascendimos. Una racha negativa que de seguro lo vamos a cortar y esperemos tener el sustento suficiente como para quedarnos en la categoría y el año que viene pensar de vuelta en grandes cosas que nos hagan florecer en el espíritu. Sobre todo es que ya tenemos que cambiar, es mucho espiritual, mental, que nosotros tenemos que consolidarnos internamente, porque el equipo corre, el equipo juega, la confianza hay que retomarla y nada mejor que seguir trabajando y procurando llegar a un alto nivel.
4: Profesor, Germán Díaz para Fútbol a lo grande de Radio Monumental AM 1080. ¿Usted le atribuye todavía al mal de copas este mal momento en la temporada 2026 de Recoleta? Me refiero a lo que había sido la eliminación de Boca porque había sido un punto de inflexión para abajo en ese momento para Recoleta. ¿Sigue atribuyéndole a ello? Y otra cuestión, quería consultarle sobre Brian Ferreira. Ya había ingresado en el partido anterior unos minutos, hoy completó el partido después de más de 4 meses jugando como titular. ¿Qué tal lo vio en su regreso después de la lesión, profesor?
2: Seguir atribuyendo situaciones o derrotas a un partido que ya pasó más del mes y medio, creo que ya vamos a dejar de ser profesionales. Si uno es un ser profesional, tiene varias facetas y entre ellos está el lado mental. No podemos seguir culpando a una eliminación de Copa de la manera que estamos perdiendo infantilmente en algunas ocasiones los partidos. Entonces, algo estaría mal. Trato de hacer rotaciones en el equipo. Anteriormente no venía muy bien, ahora nos estamos encontrando, consolidando bien. Pereira se ganó la titularidad y creo yo que hoy vieron cómo está jugando. Lucas, un central por izquierda muy bueno. Pedro, Facu son los mejores que tenemos en proyección. O sea, necesitamos una victoria para consolidarnos, para que tener la tranquilidad. Brian sí volvió, lo hizo muy bien contra Guaraní, hizo muy buena jugada. Hoy su arranque, su intensidad, creo que también jugó un poco a favor de nosotros. Sí me pareció que los últimos minutos ya estaba un poco cansado, pero decidí no cambiarlo porque era que no, él tiene esos arranques que en 30, 40 metros te puede dañar y lo sostuve y en una jugada de gracia que él tenía la pelota, se perdió el balón y vino luego el encuentro, pero no le puedo culpar a él, siendo que tiene otros compañeros que tenían que hacer las coberturas, lo de doble necesario para evitar esa situación. Es feliz por él porque es alguien que volvemos a tenerlo y de seguro no va a comenzar a dar grandes satisfacciones.
4: Así culmina la conferencia de prensa del profe Jorge González, quien ya se va retirando lentamente de la sala de conferencia del Club 12 de Octubre. Y ahora aguardamos la presencia de Lucas Barrios, técnico del Sportivo Luqueño. Y bien, este por acá, te pego el llamado, Gandú.
5: Así será, ya se está preparando Jesús Ocampos para el hincha opina. Rápidamente la lista de ganadores. Dos packs de Múnich cada uno. Pueden pasar a buscar mañana, lunes, desde ABC, Yegro 745, con sus respectivos documentos. Eduardo Insaurralde, 459. Mauro Carreras, 522. Nilda Díaz, 378. Diego Almada, 781. Y Sebastián Bobadilla, 824. Lo veo muy concentrado al señor Jesús Ocampos observando handball femenino Nodo Sur, Paraguay jugando contra Argentina. Ya se llega Jesús Ocampos con el hincha opina y también las declaraciones de Lucas Barrios en conferencia de prensa. Atentos a la jugada. Presentación mediante, ya está Jesús Ocampos con Ovi Cáceres hasta la medianoche con el hincha opina a través de ABC Cardinal, la más potente del país.
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0: placer saludarlos a todos. Buenas noches para todos. Aquí estamos arrancando el Hincha Opina domingo 20 de septiembre. Falta un día, a un día. Estamos del día de la primavera, del día de la juventud, de que lo que va a ser esta nueva estación del año. Hoy que nos recibió con un calorazo, me parece que en los próximos días va a ir bajando de a poco la temperatura, pero veremos qué nos depara realmente esta nueva estación del año, la cual será la primavera. 20 con 51 minutos, aquí estamos con el querido Vicáceres. Estamos esperando por el aviso del querido Jorge Izquierdo para lo que va a ser la conferencia de prensa del entrenador ganador, de Lucas Barrios, cuando hay otro gol de Argentina. 22 a 20, victoria albiceleste en el Hamburgo femenino. Si gana Argentina es medalla de oro, si gana Paraguay será medalla de oro también. Esto en el handball femenino, recordando que en los Juegos del Sur había conseguido una presea cuando se disputó aquí en nuestro país, y también en los Panamericanos Paraguay consiguió medalla en el handball. Si mal no recuerdo fue plátano del sur y bronce en Santiago, si mal no recuerdo. Pero aún falta, estamos en 23 minutos, faltan 7 para que termine. 1, no, 2 la diferencia. 22-0 creo que tiene que ser. O 21-20 la diferencia. Pero ya ganó Olimpia, goleada, se queda un punto de Libertad. 0972-730-730. Los audios de, para los audios de WhatsApp. Mensajes también, Cerro Porteño que ganó apenas en la jornada lluviosa de sábado, y gol de Paraguay. Cuando tenemos gol de Paraguay, jornada lluviosa del sábado, en lo que fue la victoria de Cerro Porteño en gol de Pablo Vegetti. Hoy Olimpia que goleó a un San Lorenzo que ya está más cerca del descenso que de salvarse, obviamente. Así que Olimpia se queda a un punto de Libertad, y el duelo por la punta será el próximo lunes a las 19 horas en el Estadio La Huerta. Linda jornada realmente la que vamos a tener allí en ese recinto deportivo, allí en el barrio Las Mercedes. De ganar Olimpia va a ocupar la primera plaza del campeonato, mientras que de ganar Libertad seguirá aumentando la diferencia. Sí, Jorge, que yo adelante.
1: Sí, buenas noches, Jesús. A ver, ya llegó Lucas Barrios, técnico del Sportivo Luqueño, para la conferencia de prensa. Así que vamos a acomodarnos de vuelta para poder escuchar unas palabras del DT, que en su regreso volvió a ganar en filas del Sportivo Luqueño. Todo acomodado acá. Ya la prueba de sonido nuevamente, y lo esperamos al jefe de prensa del Sportivo Luqueño, que ya saca uno de los mellizos. Así que ya arrancamos. Lo escuchamos. A ver, lo que el último que falta, creo que ya está. Ahora sí.
2: Buenas noches, profe. Giselle Ortiz para Tigo Sports, poner lo que representa este inicio con victoria para tu cuerpo técnico, y también cómo fue esta semana, teniendo en cuenta también de cómo entró el equipo y de esta victoria que consiguió hoy.
3: No, primero, la verdad que muy agradecido a los muchachos por el recibimiento, ¿no? Porque nada, me han recibido de la mejor manera. La verdad es que, como se lo dije cuando me fui, ¿no? Le agradezco por el cariño, más que nada, porque no es fácil en el fútbol ganar al grupo, ganárselo. Y en ese momento, los chicos, cuando yo me fui, se quedaron tristes. Y bueno, hoy nos reencontramos de nuevo en esta semana. Son sentimientos encontrados. Yo le agradezco por darme ese plus, por darme ese 100, y como le digo siempre, ¿no? Yo le dije a ellos siempre que no les voy a fallar, así que me puedo equivocar en un montón de cosas, pero como persona nunca, así que estoy muy agradecido al cariño conmigo esta semana. Estoy feliz por eso, porque se merecen esto, el triunfo es de ellos, así que estoy muy contento que volvamos a ganar, que realmente el equipo, a pesar de los pocos días que estuvimos juntos, entendió cómo teníamos que jugar, las triangulaciones que buscábamos, y bueno, por suerte el grupo se animó, y bueno, terminamos jugando también con 2-9, e intentando, tratando de hacerle daño al rival. En todo momento, con los dos sistemas, el equipo entendió que era lo importante hoy, era ganar, buscar algo al rival, y por eso nos vamos contentos, ¿no?
2: Lucas, buenas tardes para Radio Primero de Marzo, te saluda Leila Sanabria. Y gran desafío de vuelta, y una vez más con el Sportivo Luqueño, el análisis que te deja el encuentro de hoy, Lucas.
3: No, a ver, el análisis, la verdad es que a mí me deja contento que los chicos en tan pocos días no entendieron, ¿no? Porque no es fácil, nosotros estamos acostumbrados a jugar en 30, 40 metros, queremos que el equipo sea corto y que sea intenso también. Les pedimos las dos cosas, a veces todo no se puede, pero el rival juega, también necesitado de ganar. No hizo un mal partido también Recoleta, pero creo que nosotros creamos un montón, tuvimos un montón de chances, no la pudimos convertir, pero no tengo duda que a partir de la semana que viene o cuando se tenga que dar, se van a dar esos goles. Y realmente estoy contento por el funcionamiento, porque se lo voy cambiando a medida que va pasando el partido, porque voy mirando lo que pasa en el partido, tratamos de leer con el cuerpo técnico lo que pasa, y los chicos están comprometidos. Hoy puse jugadores que no eran en esa posición y lo hicieron a la perfección. Realmente eso habla del compromiso que asumieron los chicos conmigo, con las charlas que tuvimos. Realmente hoy lo hicieron muy bien, así que nada, el triunfo es todo de ellos, del sacrificio que hicieron, y la verdad que estoy feliz que pueda este vestuario festejar como lo festejó hoy, porque realmente son buenas personas los chicos.
4: ¿Qué tal, Lucas? ¿Cómo te va? Arnoldo Ríos de Asunta Loro FM. Se dice siempre, técnico que debuta gana. Esto fue realmente tu caso el día de hoy. Y de lo que viste dentro del partido, por una parte, ¿qué fue lo que te gustó del equipo y qué fue lo que no te gustó que vos decís, bueno, en esto tengo que mejorar? Y otra cuestión también ya, el tema del sub-19, porque hasta aquí el Sportivo Luqueño muy poca participación le dio a su sub-19, y esto con el correr de los partidos va a ser un poco apremiante también para todo el equipo.
3: No, a ver, primero con el sub-19 no tenemos problema porque confiamos en ellos, confiamos en Ramos, confiamos en Thiago, en su momento estuvo Brites también. Posiblemente vayamos a ver también la reserva, a ver los muchachos cómo están también, con los jugadores que subimos nosotros. Hay jugadores que nos pueden dar ese plus, hay jugadores que nosotros lo tenemos en cuenta, por ahí me puedo estar llegando a olvidar alguno más de los chicos, pero realmente nosotros confiamos en eso, no es por un tema de que recién llegamos y no lo utilizamos, hoy creíamos nosotros que era una final, así como lo fue hoy, porque estamos muy cerca también de Recoleta ahora, entonces ayer perdí un rival directo también y le sacamos un poco más de ventaja con este triunfo, así que nosotros hoy creíamos que era este el plan de trabajo. Eso no quiere decir que no vamos a utilizar a los chicos, porque tenemos que hacer, pero yo como le dije siempre, lo utilizamos por el solo hecho de que tenemos que cumplir con los minutos. Ramos se ganó su lugar, Thiago se ganó su lugar en el plantel, todos los chicos que están en el plantel se lo han ganado, así como Mosqueró también estuvo atajando y lo hizo de la mejor manera, entonces creemos en ello y confiamos. Después lo que digo yo es que trabajamos 5 días con los muchachos, me gustó mucho el equipo animarse a crear, a tener esa posibilidad de triangular y buscar el arco rival todo el tiempo. A veces buscando de esta manera vamos a sufrir, yo se los dije a ellos, vamos a sufrir, pero con el correr de los partidos vamos a ir mejorando cosas, vamos a ir puliendo, de estar más corto, que no nos lleven entre las líneas, sobre todo por el lado de los laterales, pero esto lo vamos a pulir y nosotros vamos a corregir, pero siempre es mejor corregir ganando, es mucho mejor porque ellos van a tener confianza. Entonces, de esa manera nosotros vamos a tener la posibilidad de corregir mejor,